0: un funcionario ad honorem vinculado a un despacho del partido Pueblo Soberano le ofreció interceder para conseguirle trabajo dentro del Poder Ejecutivo. La ex asesora aseguró que conforme avanzó la conversación, el funcionario condicionó esa posibilidad a que desistiera del proceso contra Ovaldía. También afirmó que continuó el intercambio para intentar determinar qué promoviera la propuesta. El episodio ahora forma parte de la causa que investiga la Fiscalía General de la República contra el legislador. Ovaldía enfrenta dos denuncias por presunto acoso predatorio presentadas por mujeres que trabajaron en su despacho. Una tercera ex asesora también lo denunció por supuesto acoso laboral.
1: Internacionales.
0: Una nueva ola de ataques con drones rusos contra infraestructura civil en Ucrania dejó al menos 2 muertos y 17 personas hospitalizadas, según reportó el alcalde de Kiev, Vitaly Klitschko. En la capital, un hombre de 42 años murió tras el impacto de un dron contra una gasolinera. Otras 7 personas resultaron heridas, de acuerdo con el reporte inicial de las autoridades locales. El director de los ferrocarriles ucranianos alertó que la red ferroviaria de Kiev quedó bajo fuego y pidió a los pasajeros extremar la precaución ante los ataques. Los bombardeos también alcanzaron la región de Odesa ante un carguero con la bandera antigua y barbuda. El impacto de un ataque ruso en capital ucraniano murió, según informó el gobierno regional. El ataque en Odesa también provocó incendios en almacenes que guardaban medicamentos y alimentos. Las autoridades ucranianas señalaron que la ofensiva contra infraestructuras de transporte y otros servicios civiles aumentó durante este año. Son las 6 y 6 de la tarde. Hasta aquí el resumen de hoy. Les esperamos el jueves en Noticias CRC a partir de las 6 de la mañana. Ya viene el programa Masters del Fútbol.

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1: Muy, pero muy buenas noches. Bienvenidos a CRC 89.1 Radio. Y este es su programa Masters del Fútbol, miércoles 23 de septiembre, ombligo de la semana, previa del partido de mañana de nuestra selección frente a Curazao, y por supuesto detalles que nos ha dejado el mundo de la pecosa. Darle la bienvenida a todos, deseándoles que la semana marche de la mejor manera y que todos sus anhelos y propósitos se vayan realizando. Un saludo, por supuesto, creo que tenemos a la señorita doña Michelle Sánchez de Moyata.
2: ¿Qué tal, Fabio? ¿Y qué tal a los amigos en cabina? Y obviamente a usted que está en sintonía con nosotros. Esperamos que disfruten este su programa de Master de Fútbol. Mucha información, muchos detalles, como siempre lo tenemos acá. Como lo dijo Fabio, ya casi llega la selección nacional, así que podemos volver a repasar ahí estadísticas y todos los dimes y diretes que están con respecto a la selección. Y un saludo para nuestro compañero Chin, que está por aquí también.
1: Dale la bienvenida a don Sebastián Chin Chinchilla.
3: Hola, hola, Nelson, Michelle, Fabio, contento aquí un día más, incontento obviamente con todo lo que se ha hablado de la selección, creo que ustedes también. Pero agradecido con Dios por estar un día más reunido con ustedes.
1: Y decirles, bueno, nuestro compañero don Alexei Tapia Martínez esta semana está con quehaceres de una maestría que está ahí desarrollando, así que está exclusivamente dedicado a eso esta semana, entonces nos lo tendremos. Habría que ver en qué momento nuestro compañero don William Guillermo Guardia Morales se hace presente, porque parece que el aporte que pueda dar Memito con base a lo que se viene sería sumamente importante. Mitch, la gente a veces habla por hablar, la gente a veces toma de encabezados de otro lado y tiran la nota. Si en algo nos hemos caracterizado, es que desde la llegada tuya al programa, los aportes con la Liga Deportiva Alajuelense principalmente han sido sumamente efectivos. Incluso primicias fuertes, y debo de reconocer eso. Hemos venido manejando un tema que ya de a poco se ha ido diluyendo en lo público, que es la situación del jugador colombiano Lucumbí. Vos has mantenido una postura muy, muy seria, que no por querer ganar ese enfoque de ser los primeros en dar la nota, aventurar y dar falsos testimonios o falsas aristas de la nota, hemos mantenido y hemos reservado un poco los temas o las posibles razones y el posible transitar de la situación. Y creo que es conveniente que lo mantengamos así hasta que de verdad primero la institución se manifieste. No sé qué considerás vos.
2: Fabio, pero antes, perdón, que es que me siento emocionada porque no sabía que en cabina está nuestro amigo Kenneth Apuy. Entonces, un saludazo para Kennethcito, que está en cabina. Entonces, buena vibra, Kenneth, pero no habla. ¿Por qué no habla, Kenneth?
4: Hola, muy buenas tardes. Hola, Kenneth. Dios, porque ya tenemos a nuestro compañero Nelson por acá.
2: También a Nelson, sí.
1: Estaba haciendo un tiempito que Nelson estaba en el sanitario, nada más.
4: No, se vino caminando desde Heredia.
2: No importa. Ah, todo tiene sentido.
4: No, hombre, hasta ahora son bravas las presas por acá.
1: Un saludo a ambos, que son parte de esta gran familia de Masters del Fútbol.
2: Sí, volviendo al tema de Lucumí. Bueno, es que es un tema bastante complicado, ¿verdad? Tampoco como medio podemos decir algo si no tenemos complicado las pruebas.
1: Y delicado.
2: Exactamente, entonces hablemos de lo que se anda hablando en rumores de pasillo o los rumores que pueden estar en diferentes redes sociales, ¿verdad? Lo de Lucumí no es por alcohol, como lo estaban tratando de hacer ver, ni tampoco se trata de algo, porque por ahí me llegó un rumor de que supuestamente estaba debiendo plata y que lo iban a matar y no sé cuánto, ¿verdad? Tampoco es esa situación, sí es un poquito más complicada. Nada más que al espectador, ¿verdad?, radio escucha, que tengan en mente o en cuenta que no siempre la versión es la santa palabra. O sea, siempre hay dos versiones de un hecho y que puede, en algún punto se va a dar a conocer, ¿verdad? Lo que pasa es que hoy la discusión con Memito, bueno, no discusión, Memito me daba su punto de vista y de hecho yo también, ¿verdad?, respecto a esto. Y yo le, Memo decía que qué injusto que alguien ponga una palabra y que se dé por un hecho de que eso es y ya se resuelva, pero también entiendo a la institución como eso, como institución de que tienen que resolver de manera rápida, interna y concisa para que no se haga más grande todos los hechos. Y me parece muy lamentable y triste que ciertos medios de comunicación anden dando la nota para opacar tal vez que Óscar Ramírez haya regresado. También como hay otros medios de comunicación ahora que andan tratando de atacar, diciendo de que don Joseph no quería a Óscar Ramírez en la liga. Entonces yo creo que son cosas, Fabio, que tal vez a prisa de la liga siempre van a estar en ese foco para que los ataquen, pero la liga viene como de 3 años para acá, que es el foco más fuerte. Entonces, esa es la información como que yo podría decir respecto al caso de Jason Lucumí.
1: Yo igual mantengo la línea, yo diría que lo más importante es esperar primero, no por querer ganarse una nota o querer ganarse unos likes, debe ser uno irresponsable. Hay temas que uno a veces aventura y hay temas que sí los permiten, pero hay temas donde la trascendencia puede afectar no solo a una persona o a dos personas, sino que este puede ser mayúsculo. Y hay que saber abordar y respetar también el espacio y saber tener la paciencia para escuchar qué va a pasar. Creo que le debemos eso como personas y a la institución de la Liga Deportiva Alajuelense, que ellos sean los que manejen un poco la trayectoria que se le dé al tema Lucumbí. Lo cierto de caso es que está en estudio, qué va a pasar. Hay una situación que creo que por ahí ya en su momento la podremos ventilar o se ventilará por sí sola, y a partir de ahí emitiremos nuestros criterios, que son puntos de vista nada más de lo que cada uno de nosotros piensa y no necesariamente la santa verdad. Lo más importante, Mitch, primeros días de trabajo de Óscar Ramírez, se ve un ambiente positivo, por lo menos en lo que uno como entrenador le interesa. Creo que es lo que busca el ambiente interno. Creo que se vio a los jugadores con buen advenimiento a la llegada del Macho. Entonces, creo que por ahí es lo que le interesa a la institución y lo que le interesa en este momento a Óscar Ramírez. Decir que lo que se ha dejado serias dudas es el clic que todos esperamos de con nuestra selección nacional. Un poquito más, un poquito menos de 8,000 entradas, eso es lo que lleva a la venta para el partido de mañana. Eso es lo único que puede decirle a la federación, es que hay que buscar, hay que escuchar, hay que ver qué es lo que quiere el pueblo. Porque
2: ¿qué quiere el pueblo, Fabio? Es que qué complicado, porque ¿qué quiere el pueblo? El pueblo quería un mundial, no se clasificó al mundial. El pueblo quería buenos jugadores, no hay buenos jugadores. El pueblo quiere disciplina, no hay disciplina. Bueno, Batista medio lo está poniendo por ahí, ¿verdad? Bueno, eso dice él. Por otro lado, ya no hay leyendas. Porque ahorita, bueno, se nos había pasado que Memito preguntaba que por qué no estaba en la lista Manfred Ugalde, y es porque está sancionado, pero supongamos, ¿qué leyendas de peso tiene la selección actualmente? O sea, ya no es como aquella selección que usted decía, uy, me muero por ir porque viene Keylor, viene Celso Borges, viene Brian Ruiz, y no sé, incluso Brian Oviedo o Cristian Gamboa, ya no es aquella selección que tenía ese tipo de clic con la afición. Ahorita, ¿qué hay? Manfred Ugalde y Brandt.
1: Incluso con este tema de Manfred Ugalde, yo personalmente estoy decepcionado de la gestión que hizo la Federación Costarricense de Fútbol. Muchos de los jugadores sancionados en el Mundial, especialmente incluso lo de la bochornosa escena finales de la selección argentina, la FIFA se levantó y anunció de que en las próximas fechas FIFA, aunque sean partidos amistosos, iban a purgar para bajar los castigos que tenían varios jugadores referente a situaciones del Mundial. Costa Rica en su momento se apegó a decir que en un principio Manfred Ugalde podía cumplir esos castigos en las fechas FIFA anteriores, que Costa Rica, como no estaba clasificado al Mundial, y por ende no tenía derecho a tener partidos, digamos que oficiales por competencia, entonces que el castigo iba a ser todavía más largo. La FIFA agarró el papel y simplemente hizo un avioncito y lo tiró. Entonces, es parte también de lo que uno dice, puña, ¿por qué no pelear las cosas importantes? ¿Por qué no golpear la mesa y decir, pero señores, ustedes le están dando un aval a X, Y y Z con nombres y apellidos? ¿Por qué a nosotros no? ¿Por qué a nosotros nos ven para abajo del hombro? Si al final el mismo voto de nosotros es el mismo voto de la AFA o de la selección inglesa, de la selección de Estados Unidos. ¿Por qué
3: Se puede
1: nosotros?
3: pelear, Fabio, se puede pelear, pero
1: No, ya se
3: es
1: peleó, pero
3: una cosa es
1: ya.
3: Argentina y otra cosa es Costa Rica, ¿verdad? Que Argentina obviamente va a ser más escuchada que nuestro país, pero
1: Sí.
3: igualmente trayéndonos a Manfred Ugalde,
1: Sí, le voy
3: la
1: a decir.
3: convocatoria es una lágrima.
1: ¿Se pudo
3: Se
1: pelear?
3: pudo
1: No,
3: pelear, no,
1: se
3: se
1: medio
3: medio
1: peleó
3: peleó
1: y
3: y
1: nos
3: nos dieron
1: dieron
3: una
1: una
3: palmadita
1: palmadita
3: por
1: por
3: la
1: la
3: espalda
1: espalda
3: y
1: y
3: ahí
1: ahí
3: quedó
1: quedó
3: el
1: el
3: tema.
1: tema.
3: Si
1: Si
3: nosotros
1: nosotros
3: hubiéramos
1: hubiéramos
3: de
1: de
3: verdad
1: verdad
3: líderes,
1: líderes,
3: tres,
1: tres, en nuestra
3: en nuestra
1: federación,
3: federación,
1: hubieran
3: hubieran
1: hecho
3: hecho
1: un
3: un
1: zambrote
3: zambrote
2: Hay
1: o
3: dos
1: una
3: Fabios,
1: liposucción plus.
2: póngale mute al otro, Fabio.
1: Que
3: Ya le
1: ya le voy
3: voy
1: a
3: a
1: poner.
3: poner.
1: Yo
3: Quería
1: quería
3: que
1: que
3: me
1: me
3: escucharan
1: escucharan
3: ustedes.
1: Quería que me escucharan doble ahí
3: Para
1: para
3: escucharse
1: que
3: más. Obviamente, no, no, no, la magia de la radio, el eco de la radio. Me extrañarán.
1: pero Mitch y Chin y oyentes, o sea, Costa Rica recibió la resolución de la FIFA y como buenos estudiantes, buenos niños, dijimos, bueno, sí, agachamos la cabeza, vamos a cumplir. O sea, disculpen, señores, lo que es bueno para la, como dicen, para el pato, es bueno para la pata. Y no puede ser posible que a unos sí y a otros no. Y con toda esta efervescencia que ha existido también por la toma de decisiones de la FIFA, Costa Rica también tenía que aprovecharse y hacer ver que se siguen dando cosas que no son correctas. Pero repito, tenemos dirigentes que lo que quieren son los viajecitos, quieren otras cosas y no realmente pelean por lo que es realmente importante. Repito, Manfred Ugalde perfectamente, si se hubiera hecho la gestión correcta, ya hubiese estado habilitado para ser convocado.
3: Sí, pero qué difícil, Fabio, porque es lo que le digo yo a usted, una cosa es Argentina, otra cosa es Costa Rica. Si la FIFA dice no
1: Pero es que
3: y nos da una palmadita, hay que hacer
1: acaso el
3: caso.
1: reglamento dice eso.
3: Sí, pero ¿con qué criterio va a ir a pelear el Bocha Batista o el
1: No,
3: Ronald
1: no es el
3: Araya
1: Bocha Batista. El Bocha
3: si hasta
1: Batista
3: el
1: es el que
3: mismo
1: menos.
3: Keylor Navas los hace sentado con una simple historia?
2: Bueno, ahora, lo de Chin sí tiene un poquito de razón, Fabio. A ver, no se trata de que Costa Rica no tenga potestad en un papel, es No, a ver, ¿cómo me explico? Sí, tenés razón vos, Costa Rica tenía el punto para ir a apelar y quitar la sanción a Manfred, pero en algo sí tiene razón, Ching, Costa Rica no es Argentina, probablemente ni siquiera nos hubieran contestado a tiempo la resolución de, entonces hubiéramos quedado exactamente igual. Es pero sí eso no quita, ajá, okay, imagínate, y nos dijeron que no.
1: Nos dijeron
2: entonces
1: que no.
2: Ahí está la diferencia, bajo Costa Rica.
1: Es que por eso digo, ¿bajo qué argumentos? Es que yo lo voy a permitir de que digan, mira, es que hay un reglamento para CONMEBOL, y hay un reglamento para CONCACAF, hay un reglamento para UEFA, ¿no? La FIFA es el ente general, y repito, y como digo, y sin hilar delgado, ellos están aplicando reglas que es el burumbum que tiene ahorita FIFA y el señor Gianni Infantino, es que estás inventando cosas para beneficiar a unos y tal vez no perjudicar a otros, pero no darles ese beneficio a otros. Pero en fin,
5: ahora bien, llamamos a Manfred Ugalde, okay, está bien, ponemos a Manfred Ugalde a la convocatoria, igual, ¿cómo? Si Manfred Ugalde, bueno, creo que con Manfred Ugalde obviamente uno dice, y bueno, está Manfred Ugalde, pero ¿qué convocatoria, Fabio? O sea, en serio, para mí ha sido la peor cele que he visto en mi vida, y eso que tengo 20 años, ha sido la peor
2: que he visto. Es que es lo que hay, es que es lo que hay, o sea, es que
5: hay, es que no pelearon absolutamente nada. Yo en vez de, como lo dije, no sé quién lo dijo, pero le decían en un programa deportivo, yo agarro, convoco a todos, y si no quieren ir, los expongo, pero aquí nadie quiere exponer a nadie.
1: Pero es que también te voy a decir algo, y no sé si vamos, nos encaminamos por esta línea. Hablemos de nuevo de la famosa lista. Porque yo te digo, el profe tiene la difícil tarea de sacar de convocatoria ahora a 6, antes eran 7. Por la situación de Anthony Hernández, ahora son 6 jugadores que tiene que sacar de convocatoria para el partido de mañana. Yo le digo, si usted me da a mí esta lista, para mí es más difícil poner 12 jugadores que sacar 15 jugadores. No sé si me entienden. Y le voy a decir por qué. Hay situaciones en el fútbol, por eso nosotros hablamos de que el fútbol es presente. Uno de los jugadores dos de los jugadores más señalados de la eliminatoria anterior, uno fue Francisco Calvo, a raíz de comentarios que había hecho, que lógicamente creo que él en la calma en su casa pudo haber analizado y dijo que tal vez encaminó mal sus declaraciones. Y otro fue Ariel Lassiter, con aquel nefasto tiro libre, jugándonos las últimas oportunidades para buscar aquel resultado positivo. Pero hoy Ariel Lassiter, hoy, en estos dos últimos meses, se ha convertido en uno de los jugadores referentes de su equipo en la MLS. Yo no quiero decir que Ariel Lassiter es el superjugador, no. Pero si usted me pone a mí a escoger, yo tengo que buscar cuáles jugadores son más superlativos en este momento. Y ayer Mitch no estaba de acuerdo y se lo respeto, porque eso es casualmente esto lo bonito de esto, que cada uno tenga sus puntos. Yo hubiese llamado a Keylor Navas, hubiese llamado a Ariel Lassiter, por encima de jugadores que en sus equipos ahorita no son ni titulares, no juegan. Y yo no puedo justificar una convocatoria irresponsablemente para ir buscando la clasificación en la Liga de Naciones y meternos otro.

0: Fíjate, y les pregunto yo a ustedes, ¿está bien enfocado esto? ¿Está asesorando bien Ronald González al Bocha? Porque el Bocha podrá decir, no, y yo les garantizo que en 3 años vamos a tener la mejor selección del área. Pero si de aquí a un año los resultados son negativos, ¿qué va a pedir la gente?
1: No, Fabio, qué increíble, porque, vea, es que yo no entiendo, cuando estábamos con Lechuga, teníamos la selección, ya la teníamos armada en la Copa América, esa era la selección, se va Lechuga, lo
0: Es que
1: contrata Paraguay, va en Piojo Herrera, el Piojo Herrera hace un arroz con mango, y ahora falla Piojo Herrera y tiene que agarrar ese arroz con mango, el Bocha Batista y armar una selección. Y, no, y lo peor es que no ha ganado ni un partido con la selección, creo que no ha ganado ni uno. Y ahorita le
0: no,
1: toca con
0: pero
1: las
0: sí, ¿vos
1: elecciones.
0: crees que eran los jugadores?
2: Es que yo sí lo veo
0: No.
2: diferente. Yo sí lo veo diferente. A ver, yo creo que es que no, aquí siento amor y odio. Porque, a ver, no es que no quiera que llamen a Keylor Navas. Es que yo siento que seguimos estancados en Brasil 2014. Seguimos con lo mismo. A ver, en algún punto don Keylor Navas ya no va a tener la edad. ¿Y qué pasa? Ha renunciado a la selección 2 veces. 2 veces.
0: Mitch,
2: Y
0: pero
2: las
0: usted
2: dos
0: sabe por
2: veces,
0: qué.
2: escúchame, Fabio, sí, no importa, mira, Fabio, no, no puedes trabajar. A veces hay gente que cae mal en el trabajo y tenés que aguantarte, porque así es. Y vos sos, voy a ponerlo entre comillas, porque no les pagan, pero sos un empleado, en este caso, del Bocha. Tenés que aguantarte porque ese es tu jefe. Pero no puedes venir y estar de malcriado cada vez que te dé la gana, renunciar y después la selección tiene casi un paso en el Mundial o casi a la Final Four o lo que carajo sea. Y ahí sí que Keylor Navas levanta la mano porque es su exposición. A ver si vuelve a llegar a Europa, a ver si sale de México, a ver a dónde va a llegar, al igual que Joel Campbell, al igual que otros jugadores, que es lo que hacen. Entonces, qué injusto veo yo para alguien como Patrick Sequeira, que durante el tiempo que Keylor Navas renunció, se echó a la selección al hombro y dijo, bueno, yo voy para, no sé, defensas, que tal vez en algún momento voy a poner a Alexis Gamboa, se echó a la selección al hombro y dijo, bueno, y me apunto, me llamaron, yo trabajo. Pero viene Francisco Calvo, vienen todos los jugadores que en algún punto le han dado la espalda a la selección y ahí sí, ese es mi punto, tenemos que tener un equilibrio.
1: Fabio, ya puedes cerrar el programa. Michelle dijo todo lo que se tenía que decir. Todo lo dijo. Totalmente de acuerdo con Michelle.
0: Saque el violín, Ching, ya venimos. Vamos a la pausa comercial y ya regresamos acá a CRC 89.1 Radio. Y este es su programa Masters del Fútbol.
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1: Muchísimas gracias por continuar con nosotros acá en CRC 89.1 Radio. Y este es su programa Masters del Fútbol. Les aplaudo a ambos porque me están dando un argumento muy diferente a lo que he escuchado por otra gente. Creo que el tema de Keylor es un tema que divide muchas opiniones en la actualidad. Independientemente llegue Keylor, no, yo repito, o sea, aquí hay mucha gente que dice que es que la edad de Keylor, es que Keylor posiblemente no llegue al Mundial, aunque quisiera. ¿Por qué? Pero lo que la gente no entiende es que nosotros necesitamos resolver ya, darle un sentido a nuestra selección. A como aprobamos en un momento, cuando teníamos el agua hasta la nariz en la eliminatoria anterior, la llegada de esos eternos Brasil 2014, era porque ya no había un paso más para poder evolucionar. Entonces ocupábamos más de lo que nos había llevado, entre comillas, al éxito, porque, como les hemos dicho anteriormente, lo nuevo no es suficiente. Los jugadores nuevos no levantan la mano. Es que a mí me gustaría que ustedes me dijeran, salvo ciertas excepciones, y que lo podemos ver en la lista, podría decir uno, ok, démosle la camiseta de la serie. Pero hay muchos que están en esta lista que objetivamente, si no es porque cumplen con un requisito de edad, no tienen en este momento el protagonismo para ponerse la camiseta de la sele.
2: Cierto, Mario. Cierto,
1: Mario. Ahí nosotros tenemos que decir, la selección no es para darle el renombre a un jugador, para darle minutos a un jugador, no. La camiseta de la sele se la pone aquel que está bien en ese momento y podrá en un mes estar excluido porque tal vez sus condiciones bajaron, una lesión, todas esas vicisitudes que da el fútbol. Pero es la realidad. Por eso yo digo, o sea, tal vez obviemos a Keylor, porque repito, yo creo que el país sí se divide mucho en lo que es Keylor. Pero hablemos de los defensas, compañeros. Hagamos este ejercicio, hagamos...
2: Yo acá tengo, ¿quiere que te lea los defensas?
1: Te voy a decir algo, incluso yo no sé si es mal puesto por la federación, bueno, no, en su momento pensaba yo que era que estaba mal puesto por la federación, pero el Bocha Batista está llamando y ya lo dijo a John Paul Ruiz como lateral. O sea, al contrario a lo que ha venido haciendo él en este semestre en su equipo, el Bocha Batista dijo que mi lateral va a ser John Paul Ruiz.
3: Pregunta, Fabio, ¿y por qué crees que Jean Paul no?
1: No, yo no le voy a decir, es que yo le diré algo. ¿Quién es el titular en la liga en ese momento?
3: Matarrita.
1: Ok, entonces, y te hago yo la pregunta, y si usted ve ahorita el once ideal de la Liga Centroamericana, el único jugador de la liga, es más, el único jugador nacional, voy a ponerlo diferente, todavía con mayor expectativa, el único jugador nacional que está en ese once ideal, se llama Ronald Matarrita.
3: Sí, Fabio, pero a ver, aquí lo podemos debatir un poco, porque para eso es también. Uh-huh. Estamos buscando un cambio generacional. Supongamos que eso es lo que quiere empezar a ver Batista, porque tarde o temprano tiene que darse. A ver, sé y estoy de acuerdo con vos y con lo que está hablando Chin, de que no hay jugadores, y sí es cierto, pero eso no es culpa del Bocha. Es culpa de las ligas menores y de las personas formadoras que nunca cumplieron su trabajo adecuado años atrás, porque todo el mundo estaba estancado en 2014. Ahora, volviendo a Jean Paul es un jugador joven, es rápido, ha madurado mucho, aprendió a hacer muy buenos centros, no como los de Matarrita, pero ahí va el punto, es un buen recambio para una generación. Repito, ¿por qué no vuelve en selección?
1: Pero es la selección para darle, poner a un jugador que no está jugando en ese puesto, dárselo. ¿Por qué Carlos Mora, y le voy a poner así, ¿por qué Carlos Mora luce tan bien en su equipo y con la selección uno tiene las expectativas tan altas o espera que se emule lo que está haciendo con su equipo y queda lejano, porque los entrenadores lo usan en otra posición, bajo otro sistema. Yo te voy a decir, por eso digo, y vamos a hablarlo así, ok, John Paul Ruiz incluso no es ni el cambio de Matarrita, porque si sacan a Ronald Matarrita, ¿a quién ponen normalmente ahí?
3: En la liga, ¿no? Paul, no, sí, de acuerdo.
1: No, uh-huh. Viene jugando uno de los Jaylan, acuérdese.
3: No, eso fue cuando estaba lesionado.
1: No, y John Paul Ruiz jugaba adelante. Si usted revisa las alineaciones, te vas a dar cuenta que John
2: Paul Ruiz... Sintiendo su punto, Fabio, pero John
1: Paul Ruiz... Pero entonces yo digo, para mí no está mal llamado. Que no sea de la liga, entonces es el lateral que tiene que estar ahí. ¿Qué equipo nos muestra? Y creo que Michi y vos y yo coincidíamos de que es uno de los mejores fichajes del torneo. Está en Sporting. ¿Quién es?
2: Josimar Méndez.
3: No, mi amiguito. ¿Quién? Adrián Chévez. Y sí, por supuesto, ese es otro jugador. Y eso que decía Chin ayer, muy, muy aplaudido para Chin, porque dijo que no se llaman por la camiseta. ¿Por qué no está Adrián Chévez ahí? ¿Por qué es de Sporting? ¿Por qué no? Y ahí es donde también va otro punto que hemos hablado y un montón de veces, incluso Alexei lo ha mencionado, que ¿por qué no hay gente viendo otros partidos? Ok, van a ver a Saprissa, a Heredia y a la Liga. Mitad de Saprissa, mitad de Heredia y mitad de la Liga. ¿Y qué chiste tiene? Tal vez hay un buen jugador en Punta Arenas.
1: Mitch, en Pérez. Ayer les leí, no sé si se acuerdan, las estadísticas de las atajadas en el torneo nacional. Los porteros, uh-huh, de los equipos, ¿sí?, tradicionales están del quinto, sexto, séptimo, octavo puesto. Entonces, si usted le es perezoso y no le gusta hacer su trabajo, usted se mete a la página de Lunafut y ahí le van a dar un montón de datos. Entonces vas a decirle a uno de tus asistentes, mira, anda a ver este. Porque si ni siquiera sacan el tiempo para ver el resumen semanal y no se dan cuenta de que se menciona a Adrián Chévez como uno de los jugadores que mejor desenvolvimiento ha tenido en este torneo, apague y vámonos. Y no solo eso, si yo como director deportivo...
3: Pero cuando yo dije aquí que para mí, y Chin estaba presente, así que Chin no me puede dejar mentir, cuando yo dije que para mí el mejor jugador o el fichaje más acertado de todo el torneo, o sea, de todos los clubes, era Adrián Chévez, vos me dijiste que no. Y también no, Alexei, si está escuchando esto, porque Alexei también dijo que no.
1: Más bien, a mí me molestaba que el Saprissa no lo hubiese fichado. Y Chin estaba y estaba, yo dije, o sea, para mí era el jugador que ocupaba Saprissa. Y Saprissa fue tan ciego de que no se dio cuenta, incluso casi un mes después de la absolución de Liberia, y no movió un dedo por ese jugador que estaba necesitando. Yo siempre he dicho, más bien, porque incluso era vecino de aquí del barrio, he dicho que es un jugador que tenía ya las condiciones para irse al Saprissa. Máxime, y le voy a decir, con lo limitado de los jugadores que tiene Saprissa por los laterales. Y hablo de ambos perfiles. Pero entonces ves que vamos coincidiendo, con poco trabajo nos damos cuenta que ya ahí está faltando un lateral, sea titular o no sea titular. Está faltando uno y que está jugando en ese puesto. No tengo que inventar y decirle al jugador, mira, te están poniendo en ese puesto, pero yo te ocupo en otro, porque es donde ahí que prevalece el día a día, y el día a día el jugador lo hace con su equipo, no con la selección. Entonces, vemos por ahí, luego, por el otro lado, por ejemplo, he dicho Carlos Barahona, me parece que es justo y necesario que tenga una oportunidad, un jugador que ha mantenido en su equipo un muy buen nivel. Hoy va a llegar con la presión de que la gente quiere ver eso. ¿Por qué? Porque si no mantiene ese nivel, va a ser de los primeros señalados y ¿para qué se trae el jugador? Porque también vas a tener ese karma. Pero Darryl Araya, cero.
2: Darryl Araya, cero. Los dos de Saprissa, tanto Gerard como Yorkaez, para mí ninguno de los dos se lo merecía.
1: No, por supuesto que no.
2: Pero bueno, Sosa, yo a Sosa sí lo sí, porque hizo un buen papel en el mundial que hizo.
1: Yelan no tendría, como por decir, un premio tal vez a esto último, pero tendría gente ahí. Igual Yelan muy posiblemente, no sé si me vaya a equivocar, yo no sé si ustedes ya se atreven a dar una alineación, pero yo no veo a Yelan siendo titular, y si él tiene que ir sacando, me parece que por ahí sacaría a Yorkaev y a Yelan. Luego, no, me parece que hacía falta un central más.
2: Fabio, los dos van a ser Francisco Calvo y Jalen Mitchell. Para mí los dos centrales van a ser esos.
1: No, por eso, pero es que Jalen no es central. Por eso estoy hablando de Jalen Sosa. Pero
2: lo van a poner. Jalen Sosa. Es que usted sí. Dice Jalen.
1: No, Jalen Sosa. El otro es Jalen Mitchell, Jalen. Por eso le digo, sí, y ahí igual, falta un jugador, no sé si ustedes coinciden conmigo, un jugador en el que acompaña a estos dos centrales, máxime, porque está Jason Molina. Me van a decir que ahí está Jason Molina y está Gerald Taylor. Para mí Gerald Taylor está sobrando. Yo me hubiese animado a traer. ¿Qué otro central hay ahorita en la palestra para traer? Juan Pablo Vargas dijo que no. ¿Pero quién está? Julio Cascante, un legionario. Entonces usted dice, cualquier legionario va a estar por encima, aunque esté, yo digo, si con esté Gerald Taylor, usted los pone físicamente a trabajar, nada más para medir, y te vas a dar cuenta que Julio Cascante sí, va a sobrepasar eso. Y hay puestos que los hemos dicho, es la columna vertebral y es la que ocupa tener un recambio. Yo no digo que vaya a ser el titular, me gusta, creo que va a ser los dos centrales. Es más, si quiere, pongamos la defensa. No sé cómo ven ustedes la alineación mañana. Yo veo a los dos centrales, a Jalen Mitchell y a Francisco Calvo. Veo a Carlos Barahona.
3: Sí, probablemente.
1: Y sí. Creo Jean que Paul, se inclinó por Jean-Paul Ruiz, ¿verdad?
2: Sí,
1: Jean-Paul Ruiz. Digamos por ahí. Ahora, en la zona de volantes, tenemos a Aarón Murillo. ¿Quién es Aarón Murillo hoy en Heredia?
2: No, jamás.
1: Andrei Soto, ¿quién es Andrei Soto en el Saprissa?
3: Pero hizo un golazo.
1: El golazo hizo Marvin Angulo.
3: Lástima que no está Memo. Ya lo hubiera hecho enojar siete veces.
1: No sé si vieron el tema también, cambiando un momento el chip. Posiblemente José Yacone llegue y sea anunciado.
3: Sí, a Pérez León. No te vayas.
2: Reciclaje técnico, ya hice un video al respecto.
3: Bien. Intenté luego comunicarme con Robert Arias, pero no, por el momento no quiere hablar del tema, dice.
1: Bueno, los otros mediocampistas convocados: Douglas López del Cartaginés, Gian Mauro Morera del Cartaginés, Luis Flores.
3: Me gusta.
1: Ok, usted le da a él la responsabilidad en este momento de la selección.
3: De ahí, en algún punto hay que dar responsabilidades para probar cosas diferentes. Yo le doy.
1: Bueno, ok.
2: ¿Para qué? ¿A Yamauro Morera?
3: Sí, es muy bueno ese chamaco, la verdad.
1: Sí, a Matías Elizondo es muy bueno, pero le daría entonces usted también la oportunidad.
2: No.
1: Y ya me dijo que Andrei Soto también, por el golazo que hizo.
3: No, lo de Andrei Soto estaba vacilando, la verdad. Siento que es un jugador que sí le falta todavía. Pero
1: Mauro es llamado a la selección, no por su paso por Saprissa, sino por el paso suyo con la selección sub-23, sub-20, y por su temporada con Liberia. Tiene el ritmo de competencia, al punto que no lo usa Hernán como su cambio habitual en la contención. Prefirió mantener a Gerald Taylor con tarjeta amarilla y pasarlo a la contención que meter a Sebastián Padilla, que tenía ahí.
2: Mira, de camino, lo que me han dicho es que una cosa es lo que muestra jugando y otra seguro es entrenando, para que no lo meta.
1: No, pero independientemente de eso, por eso le estoy diciendo, o sea, igual el entrenador de la selección no va, o sea, puede ir a los entrenamientos, pero no puede valorar en los entrenamientos, usted lo tiene que valorar en competencia.
2: Porque es que los entrenamientos, increíble, Fabio, porque
1: no deberían de meterse las patadas que se pueden meter en un partido oficial.
2: Yo veo en esta selección que era el Bocha, o los asistentes del Bocha no vieron nada relacionado con un entrenamiento del partido, de los jugadores. No vio ningún entrenamiento en ningún equipo, más bien nada vieron los partidos buenos que hicieron cada jugador. Solo hasta ahí.
1: Yo te digo, o sea, igual siempre hemos pensado de que estamos muy limitados actualmente en jugadores en la media cancha. Ahí creo que sería un tema de mucho pensar y de mucho hilar, y podríamos bajar y subir a gente al bus y bajarlo de nuevo del bus, pero ahí son cosas que se van a dar. Por ejemplo, a mí Matías Elizondo no me parece serio la convocatoria en este momento al mundial, perdón, a la selección.
2: Nadie.
1: Y les voy a decir también por qué. Porque para mí a partir de ahí se empieza a faltar el respeto al rival. Seguimos con la idea de que es Curazao, de que es Nicaragua, de que es Haití. La misma factura que nos pasó
3: En el mundial.
1: La historia pasada.
3: Eso es lo que yo paso peleando con Memo, porque sí, la historia pesa, claro que sí. Qué susto para tal vez algún otro país escuchar Costa Rica y decir, juepucha, tienen 6 mundiales. Pero no está jugando esa historia en el campo de juego.
1: No es el presente. Exactamente,
3: solo esos jugadores. Son los jugadores, no esa historia. Sí, qué susto jugar contra las 6 veces que fue el mundial, pero ¿qué hago yo con eso? Si en el verde los bailo y, como dicen ahora los jóvenes, los escupo todos y vamos y ganamos el partido. O sea, no tiene sentido.
1: Si te das cuenta, el suceso que tuvo Curazao en el mundial no es una selección fácil. Si te das cuenta, no. Y empezás a desglosar dónde juega cada uno de sus jugadores recién mundialistas, volvemos a los mismos puntos. La preparación que puedan tener ellos está por encima de una base de nuestros jugadores.
2: Y la convocatoria, Fabio, porque fueron con los jugadores prácticamente con los que fueron al mundial.
1: No, por eso te digo, entonces yo veo el responsable invitar a un muchacho como Matías Elizondo y no dudo de sus condiciones, quiero que entiendan, no es eso. Es que en su equipo no juega, en su equipo no es referente. Es que qué distinto era cuando usted puso a debutar a un Carlos Hernández, al Zorro, y desde el primer partido que empezó a debutar ya levantaba la mano, ya pedía el balón, ya hacía tiros libres y mostraba sus condiciones.
2: Oye, ni Sebastián Padilla, ni Matías Elizondo, ni Andrés Soto merecen estar convocados a la selección. Ni Aarón Murillo, pero si hablamos de Saprissa,
1: entonces es también. Es eso que le estoy diciendo. O sea, en la media cancha, ¿quién tenemos hoy en día? Se dice que cuando se recupere Brandon, vamos a ver. Alejandro Brandon, cuando se le levante el castigo.
2: Fabio, se le acomodaron mucho a los jugadores, porque yo creo que Jefferson bien hubiera entrado a esta convocatoria, pero seguro que me dices que Jefferson va llegando al país, se está acomodando, entonces no lo convoquemos. Yo creo que se le acomodaron mucho a los jugadores.
1: Por eso, aparte que entonces no, me está dando la razón, estamos diciendo, no, pero vamos a jugar esta primera fase contra equipos de que no significan nada. ¿Cuántos partidos tenemos ahorita de local?
2: Dos partidos de local y dos de visita.
1: Dos de local y dos de visita.
2: Contra Curazao y contra Haití.
1: Si ganas el 50% de esto, digamos de este, ya te estás viendo en problemas. Porque le estás dando el otro 50% a los rivales. Y van a ser rivales directos porque es por grupos. Entonces, nosotros mismos no tomamos con la seriedad lo que nos estamos jugando. Y repito, no es hoy. No es que, perdón, no es para el Mundial 23, es que necesitamos volver a meternos en el Final Four, porque en esta eliminatoria mundialista sí va a estar México compitiendo, sí va a estar Estados Unidos compitiendo, sí va a estar Canadá compitiendo, sí va a estar Panamá, que aunque no haga un papel en los mundiales, por lo menos en el área hasta hoy, está por encima de nosotros. Hay un rebosado Guatemala, hay un rebosado Honduras, hay un rebosado El Salvador, y ni qué decir del crecimiento del área caribeña. Entonces, todos toman muy serio las cosas, menos Costa Rica. Costa Rica podemos llevar a cualquiera a ponerse la camiseta de la selección, porque hey, vamos, es bonito que estén ahí compartiendo en el proyecto Gol.
3: Ay, Fabio, pero ¿quién vas a llevar? Pero es que quedamos en lo mismo, ¿quién vas a llevar?
1: Es que,
2: Fabio,
1: hay que llenar los 30
3: campos. No, ya, pongámonos serios, honestamente. No vas a experimentar jugadores, vas a seguir con los jugadores viejos. Ok, entonces, ya vamos a Celso Borges, que al final de cuentas tal vez no te va a rendir un saludo para hacer Celso, te quiero. Esto no es personal. Pero ya vas a Celso Borges y ¿qué? No te va a aguantar. No es lo mismo la Liga Tica que un partido con más dinámica. Exacto.
1: Yo soy de los primeros que he dado.
3: Vas a llevar a Joel Campbell.
4: No.
3: Vas a llevar a Angulo, por ejemplo, para la media cancha. O que vas a llevar, no sé, ya un portero que esté viejo, a Moreira, que Papiores es malísimo, ese sí no estoy jugando, pero malísimo, y llevas a Moreira. Entonces, ¿cómo se hace? Tiene que haber un equilibrio.
1: Sí, pero por eso te digo, o sea, vamos así. ¿Cuál es el refrescamiento que podría tener? O sea, usted tiene que darle...
3: Tampoco es culpa de Batista, me explico, no es culpa de Batista.
1: Para usted, Lassiter no merece estar en la convocatoria. Con lo que está haciendo en su actualidad.
3: Sí, y obviamente
1: entonces,
3: tenemos
1: ahí le
3: que
1: estoy
3: ver.
1: Diciendo, ya ahí tendría por lo menos 5 o 6 jugadores con experiencia de esta misma lista, y le metes 3 o 4 para que vayan acoplándose.
2: ¿Sabes qué siento? Pero que si pasó, Fabio? Que vos también empiezas a mandar mensajitos
1: y al final
2: a todo
1: son
2: el mundo.
1: 4, Fabio, y ocupás Fabio, que el relleno sean 7 jugadores, y la balanza está
2: Fabio, para mí el Bocha sí los contactó, para mí el Bocha le puso un mensaje a todos. Pero no, se negaron a venir. Para mí
1: no
2: fue lo que pasó.
1: Te digo, y por fuentes, te digo que no. El único que renunció a la selección en este momento fue Juan Pablo Vargas. Que igual, para mí en la selección siempre dejó dudas cuando se le daba la responsabilidad de...
2: Sí, Juan Pablo Vargas cero, pero de ahí. Ahorita sí lo ocuparíamos con la defensa.
1: En este momento me parece que Ariel, y por ahí podríamos hablar de... Y no para titular, pero por ejemplo, yo hubiese traído a Kenai Mayri.
2: Claro. No, podríamos traer...
1: Entonces tú vas montando una estructura, una columna vertebral, con estos mismos jugadores de cambio generacional, pero que ya van a ser mayoría de los que están jugando fuera, y les incluís a estos del fútbol nacional, que vamos a ver mañana cuando el ritmo de competencia y la intensidad que van a presentar estos otros jugadores nos supere. ¡Chin! ¡Hoy se le hizo chin! Le toca despedir el programa y muchísimas gracias.
2: Hoy lo cierro.
1: Muchísimas gracias a todos ustedes de mi parte, que la pasen bien y nos escuchamos mañana en la previa propiamente de el partido de Costa Rica.
2: Muchas gracias a los radiovidentes que nos escucharon hoy, súper agradecido. Muchas gracias Fabio, Michelle, Nelson en producción, y ya saben, Costa Rica,
3: que Michelle,
2: pa'lante.
3: Chau, chau.
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6: Hola, hola, muy buenas noches. Gracias por escuchar Eco Municipal, 84 cantones, 84 realidades locales. Yo soy Gustavo Delgado, espero que se encuentre muy bien. Hoy vamos a presentar dos entrevistas. En primer lugar, vamos a conversar con Laura Quesada Ramírez. Ella es jefa del Archivo del Registro Civil y vamos a hablar acerca de la posibilidad o del servicio que ofrece el Registro Civil para solicitar negativos de fotos que se tomaron para efectos de la cédula. También se pueden solicitar ya fotografías más recientes que están en formato digital. Entonces, de esto conversaremos. Esto lo hacemos porque nos solicitaron del Tribunal Supremo de Elecciones esta colaboración, como lo han hecho en otros momentos, para dar a conocer un servicio que es gratuito y que parece que muchas personas desconocen. Entonces, vamos a ofrecer esa entrevista y luego vamos a conversar con el intendente del agua, que ya ha estado con nosotros en otros momentos. Él se llama Jorge Sanarrucia y vamos a hablar acerca del sello de calidad del agua que se entregó hace unas semanas atrás. Antes, comentarle que la Municipalidad de Santa Ana tendrá una feria de empleo este próximo viernes con 200 puestos vacantes. La actividad reunirá a McDonald's, Econo, ATL Technologies y la empresa Kumon, empresas que buscan personas con diferentes perfiles y áreas de especialización. Las empresas estarán reclutando personal para diferentes puestos y perfiles durante la jornada, explicó Sharon Castro, encargada de la Oficina de Intermediación Laboral de la Municipalidad de Santa Ana. La feria busca acercar oportunidades laborales a las personas del cantón y facilitar el contacto entre quienes buscan trabajo y las empresas. Las personas interesadas deberán presentar su currículum vitae impreso o en formato digital para facilitar el proceso de postulación. Entre los puestos que se están buscando está el de operarios de producción, técnicos, dependientes, cajeros, meseros, manicuristas, personal de seguridad, asistentes administrativos, entre otros. Y la actividad será de este viernes, ya indicábamos, de 9 de la mañana a 12 mediodía en la Casa Municipal de la Cultura. Para más información usted puede mandar un mensaje, enviar un mensaje al 8947-5460, es un número para un mensaje de WhatsApp. 8947-5460. Muy bien, vamos entonces a escuchar la entrevista que le realizamos a Laura Quesada, jefa del Archivo del Registro Civil, para hablar acerca de este servicio gratuito que ofrece el Servicio Civil para solicitar fotografías, puede ser de familiares fallecidos, de nosotros mismos, fotografías que siempre nos toman para la cédula y que, bueno, ahí se van almacenando o se van archivando ahí en el Registro Civil hasta cierto tiempo también, ¿verdad? Bueno, pasemos a escuchar esta entrevista.
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6: Bueno, yo creo que hay que empezar por algo muy básico. Cada vez que nosotros, a partir de que cumplimos los 18 años, ¿verdad?, nos toman una fotografía que se incorpora dentro de lo que llamamos la cédula, ¿Verdad?
7: Correcto.
6: Es así. Y ahora viene la pregunta, ¿qué hacen ustedes con todas esas fotografías? ¿Qué hace el registro?
7: Bueno, registro hace o crea de alguna manera como un banco de imágenes fotográficas, ¿verdad? Que en su oportunidad se hizo de manera manual en negativos, ¿verdad? Negativos fotográficos y ahora actualmente con los nuevos sistemas de información, pues se mantiene de manera digital.
6: Ah, bueno, entonces ya no son negativos, sino que son fotografías digitales, archivos, al final son archivos digitales.
7: Exacto. De 1998 para acá, con el nuevo sistema, las fotografías son digitales.
6: Muy bien.
7: Del 98 hacia atrás, son las fotografías que se tomaron de manera, digamos, por así decirlo, a la antigua. Entonces son negativos fotográficos.
6: Entonces todos nosotros los que somos mayores de 18 años y tenemos cédula, hay un archivo en el registro donde están todas las fotografías que nos hemos tomado.
7: Correcto.
6: Ok. ¿Y para qué las guardan?
7: A ver, eso es por elementos de identificación. Cuando las personas llegan a solicitar la cédula, se toma lo que nosotros decimos una tríada, que es como la parte donde se identifica a la persona, que es la fotografía, la firma y las huellas, ¿verdad? Eso se carga en el sistema, se mantiene en el sistema y eso es lo que nos permite a nosotros decir que la obra que sea es la obra que sea.
6: Correcto, muy bien. Ok, y cada vez que nosotros por algún motivo tenemos que sacar una cédula, ya sea porque la cédula se venció o porque la extraviamos o porque se dañó, siempre van a tomarnos una nueva foto, ¿verdad? No toman una foto del archivo.
7: No, correcto, se vuelve a tomar una fotografía.
6: ¿Por qué? ¿Por qué se tiene que tomar siempre una foto? Y
7: A
6: no.
7: ver, porque digamos, hay personas que pueden haber cambiado algún elemento, ¿verdad? Sobre todo los muchachos de ahora, que, ¿verdad? Que se cambian el color del pelo, que se cambian, bueno, y ahora más reciente, ¿verdad? También hay cambios de género,
6: También, claro.
7: ¿verdad?
6: Entonces.
7: Entonces, hay que de alguna manera registrar en el tiempo este proceso de identificación de cada uno de nuestros ciudadanos.
6: Porque es como una transformación, ¿verdad? Sí, yo no voy a ser el mismo, el Gustavo que ahorita, los que están siguiéndonos en redes sociales, están viendo, no es el mismo Gustavo que sacó la cédula a los 18 años.
7: Ah, no, jamás. Si ustedes ven mi foto de los 18, comparada de ahora, cambié totalmente.
6: Por eso entonces siempre el requisito, aunque sea que uno pierda la cédula 2 veces en un año, van a tomarle la foto.
7: Sí, ahora con lo de la reimpresión es diferente, ¿verdad? Porque uno puede solicitar una reimpresión, un duplicado, ¿verdad? Que incluso lo puede hacer en línea. Pero ya eso es diferente, digamos. Cada vez que vos vas a sacar tu cédula, ¿verdad? Por vencimiento, se va a volver a tomar todos los datos.
6: Ahí tengo la pregunta de nuevo, perdón que insista, pero entonces, y bueno, es muy bueno que lo tengan así, pero ¿para qué, digamos, tienen guardada la foto de Gustavo de 18 años?
7: Como te digo, es un proceso de identificación. A ver, nosotros no solo vemos la parte, digamos, el registro civil tiene un mandato que no es solo identificar a la persona, sino también registrar hechos civiles. Esos hechos civiles posiblemente están muy involucrados con lo que es la parte, digamos, de los derechos, de actos administrativos, actos legales, ¿verdad? Y aquí a veces se dan suplantación de identidades.
6: Eso es peligroso.
7: Entonces, para nosotros sí es muy importante garantizar que la persona sigue, es la persona, ¿verdad? Porque hay casos en que ha pasado.
6: Que no vamos a ser totalmente diferentes, bueno, salvo ciertos cambios muy extremos, ¿verdad? Pero voy a seguir conmigo. El Gustavo de los 18 años va a guardar ciertas similitudes. Ustedes van a poder dar un seguimiento al Gustavo de ahora, que no voy a decir nada, de 50 años, ¿verdad? Hay una línea de tiempo que se puede
7: Exacto.
6: seguir. Una línea de.
7: Imagínate que nosotros nos ha pasado casos, digamos, por ejemplo, que hay gemelos,
6: Claro.
7: ¿verdad? Y que tal vez alguno de los gemelos murió y el otro pues, ¿verdad? O hay gente que se parece mucho, ¿verdad? Que tienen unas similitudes en algunos rasgos genéticos que uno podría decir, mira, parecen familia y no lo
6: Siempre
7: son.
6: son hermanos se confunden.
7: ¿Verdad? Y eso, digamos, en estafas o, por ejemplo, en cuestiones de ventas de propiedades y todo, sí es muy importante garantizar que la persona es la persona que dice.
6: Buenísimo. Y eso nos deja, aparte de eso que usted nos está diciendo, que es muy importante desde un punto de vista de seguridad, pero también nos ofrece una oportunidad que yo puedo decir que es muy bonita, ¿verdad? Y es solicitar y ver ese paso del tiempo con todas esas fotografías, y es un servicio que ustedes ofrecen. ¿Cómo se ofrece? ¿Cómo se ofrece? ¿Cómo yo lo solicito?
7: A ver, digamos, es un trámite presencial. Vos lo podés hacer aquí en las oficinas del Archivo Registro Civil, que está ubicado aquí en San Pedro, contiguo a la Burger King de la Fuente de la Hispanía. Aquí están nuestras instalaciones. O en cualquiera de las 32 sedes regionales. En las 32 sedes regionales, puedes hacerlo de lunes a viernes de 7 de la mañana a 3 de la tarde. Si lo van a hacer en la ventanilla aquí el archivo, es los lunes, miércoles y viernes de 11 de la mañana a 2 de la tarde.
6: ¿Qué tengo que aportar? Es un trámite personal, en primer lugar.
7: Uh-huh. Sí, personal, porque nosotros tenemos que identificar y corroborar que la persona que está pidiendo los negativos sea un familiar directo. Y eso ya es un requisito.
6: Ok, entonces yo llego con mi cédula.
7: Exacto, digamos, vos llegás con tu cédula, con los datos de la persona del fallecido, ¿verdad?
6: Ah, bueno, tiene que ser solamente una persona fallecida, o yo ahorita...
7: No, puede ser los tuyos.
6: Ok, puede ser lo mío o puede ser por un familiar que es fallecido. Okay.
7: Sí, entonces vos venís, digamos, si es un familiar fallecido, qué sé yo, padre, madre, esposa, hijos... ¿Verdad? Vos venís con tu cédula de identidad, venís con los datos de la persona fallecida, que es nombre completo, cédula de identidad y fecha en la que falleció. Y aquí llenas una boletica, nosotros buscamos el negativo y te lo damos de manera inmediata.
6: Ok, ¿cómo se lo entregan a uno? Por ejemplo, ahora que está digitalizado, ¿lleva uno una llave Maya?
7: No, digamos, si es... A ver, el sobre... Los negativos, que es lo que está en físico, se los damos de manera inmediata. Y las digitales, ustedes nos brindan un correo electrónico y nosotros se las hacemos llegar.
6: Muy bien, excelente. ¿Eso cuánto tarda? Porque una cosa es inmediata, pero las...
7: El sobre usted se lo lleva una vez que sale, ¿verdad? Una vez que atraviesa la puerta del archivo, usted va con el sobre en la mano. Las fotografías digitales duran aproximadamente 5 días.
6: Okay. Eso tiene
7: porque hay que descargarlas y agalizarlas y remitirlas al correo.
6: Okay. ¿Tiene un costo esto?
7: No, es gratuito.
6: Wow, gratis. Muy bien. Yo mencionaba ahora que como que el servicio la gente no lo conoce tanto.
7: Sí, en realidad no lo conoce mucho. Y mira, es un servicio que tiene mucho tiempo ya de estar, ¿verdad? Esto empezó como aproximadamente por allá del 2004, cuando doña Marisol Castro Dobres era la directora general del Registro Civil. Ella en ese momento decidió devolver este insumo a la ciudadanía. Y, ¿qué te puedo decir? Tenemos aproximadamente unos 3 millones de sobres fotográficos.
6: Wow.
7: No es tanto lo que se retira, porque, digamos, el año pasado hubieron aproximadamente un retiro de casi 3.000 sobres fotográficos. En lo que tenemos de este primer semestre, hemos entregado 1.636 sobres, ¿verdad?, a nivel de todo el país, digamos, contando los que se entregan aquí en sede, más los que se envían a las oficinas regionales. Entonces, en realidad, no es un servicio que la gente conozca mucho, ¿verdad? Y aquí voy a hacer una nota porque creo que es importante que la gente conozca, ¿verdad? Que al ser un insumo, no es algo que digamos que el Registro Civil tenga que guardar permanentemente, ¿verdad?
6: Claro.
7: Entonces, sobre todo los que son fallecidos, nosotros hay un artículo en la Ley Orgánica del Tribunal y del Registro Civil, en el artículo 38, que dice que una vez que las personas han fallecido, el tribunal procede a los 10 años a eliminar tanto el expediente celular como los sobrefotográficos. Nosotros, desde 1998 para acá, no se ha hecho ninguna eliminación de los sobrefotográficos. Pero ya hay un pronunciamiento o hay un criterio ahora que precisamente es para proceder con hacer una nueva eliminación de los sobres por cuestiones de espacio, de conservación, de consulta, ¿verdad? De varios elementos que están asociados a esta tipología, y que entonces, Jaycee, si la ciudadanía no los retira en este momento, posiblemente cuando llegue el momento de eliminarlos se van a perder y ya no van a tener esa oportunidad.
6: Ok, sí, hay que aprovechar. Pues, doña Laura, muy interesante. Realmente este servicio es un muy bonito recuerdo y una oportunidad, ¿verdad?, para poder tener de manera física eso, tal vez las fotografías de un papá, de una mamá, que significan mucho. Me están poniendo aquí una pregunta, y es que si esto empieza con la cédula, porque también que si en la identidad de personas menores de edad, si eso también se guarda, y si se puede solicitar.
7: Sí, sí, pero recordemos que el TIN surge en los años posteriores al año 2000, ¿verdad? Entonces es muy reciente, sumamente reciente. Esto de los sobres es más que todo de la gente que viene como de los 40, 50 para acá, ¿verdad? Que antes no existía el TIN. Entonces, no todos los muchachos de ahora van a tener este tipo de fotografías, ¿verdad? De hecho, digamos, parece mentira, pero parte también de los requisitos de contar con un sobre fotográfico es que hayamos nacido antes de 1979, por ejemplo. Porque ya los que nacieron del 80 para acá, cuando cumplieron 18 años, ya estaba el nuevo sistema.
6: Ok, perfecto, perfecto. Bueno. Bien, pero entonces, hasta nada más para aclarar esa duda, también tienen un registro de las fotografías desde el TIN.
7: Sí, lo que pasa es que con los menores de edad es diferente, ¿verdad? El TIN no es un... El TIN es nada más para efectos de identificar a los menores de edad y no es obligatorio. La cédula sí es un elemento obligatorio y que ya te da una... Digamos, ya te brinda ciertos derechos a nivel civil.
6: Perfecto. Doña Laura, muchas gracias por la información. Ojalá que la gente aproveche también esta oportunidad, un servicio gratuito que ofrece el Tribunal Supremo, bueno, el Registro Civil, que pertenece al Tribunal Supremo de Elecciones. Usted ya nos indicaba, se puede solicitar acá, que es en el sector de los Yoses, eso es en el Cantón de Montes de Oca, o si no, las oficinas regionales del Tribunal Supremo de Elecciones.
7: Le agradezco. Sí, sí. No, con mucho gusto, le hacemos una invitación a todos los ciudadanos que se acerquen, de verdad, es un muy bonito recuerdo, hay gente que ni siquiera tenía o pudo conocer a su papá o a su mamá y a través de una fotografía tal vez pueda tener un bonito recuerdo.
6: Pues muy amable, muchos éxitos.
7: Bueno, con muchísimo gusto.
6: Gracias a las personas que han estado con nosotros también y hasta pronto. Chao.
8: Nos vamos a la pausa, pero cuando regresemos ya estará con nosotros el regulador del agua, don Jorge Sonarrucia. Vamos a hablar acerca del sello de calidad del agua.
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8: Volvemos a Eco Municipal, 84 cantones, 84 realidades locales. Yo soy Gustavo Delgado. El Teatro Municipal de Alajuela reabrirá sus puertas este próximo sábado, luego de una remodelación integral que representó una inversión de 950 millones de colones. Esto lo informó el alcalde de Alajuela, Roberto Thompson. La cifra supera los cerca de 700 millones que la municipalidad había estimado en abril, cuando todavía estaban en ejecución varias de las obras. De acuerdo con Thompson, la intervención incluyó el cambio del techo y de toda la estructura, así como la renovación de los servicios sanitarios, las butacas, la alfombra, el telón y el escenario. También se instalaron nuevos sistemas de aire acondicionado, iluminación y sonido. El alcalde recordó que cuando regresó a la municipalidad en 2024 encontró un teatro que llevaba varios años en malas condiciones y sin actividad. El inmueble tiene además un valor histórico para el cantón. Se trata de un edificio patrimonial que originalmente funcionó como el salón de actos del Instituto de Alajuela. En 2007 fue adoptado para funcionar como teatro. La reapertura estaba prevista inicialmente para finales de julio o principios de agosto. Sin embargo, los trabajos se extendieron unas 4 semanas debido, entre otros factores, a las características patrimoniales del edificio. La municipalidad trabajó en coordinación con la Oficina de Patrimonio del Ministerio de Cultura, por lo que algunos detalles de la intervención requirieron especial cuidado. Roberto Thompson explicó que incluso se debió prestar atención a aspectos como los colores de la pintura y la instalación de las nuevas butacas y el telón. A partir de este viernes comenzará una cartelera de actividades culturales en una primera etapa. Las presentaciones serán financiadas por la MUNI, por lo que serán gratuitas para el público. El teatro tiene un aforo para 220 personas. Por esa razón, en esta primera etapa no se habilitarán reservaciones y el ingreso será conforme vayan llegando. La municipalidad también prepara un nuevo reglamento para definir el funcionamiento del teatro a partir de enero de 2027. Y si usted quiere saber más acerca de la programación del Teatro Municipal de Alajuela, puede ingresar a las redes sociales de la MUNI. De la MUNI de Alajuela, por supuesto. Bueno, vamos a escuchar la entrevista, la primera parte de la entrevista con don Jorge Somarriba. No, yo no lo dije bien. Jorge Sanarrucia, intendente del agua, y hablamos acerca del sello de calidad del agua de Arecep. Adelante.
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14: Hola, muchísimas gracias por acompañarnos. Yo soy Gustavo Delgado, espero que esté muy bien.
8: Hoy recibimos nuevamente a don Jorge Sanarrucia Aragón. Él es el intendente del agua en la Autoridad Reguladora de los Servicios Públicos. Hace unas semanas recibimos la información, fue a finales de agosto, que la ARECEP hizo entrega del sello de calidad a 438 acueductos. Esta noticia, pues no la queremos dejar pasar, son buenas noticias. Y le damos la bienvenida entonces a nuestro invitado, como indicamos, don Jorge. Gracias por estar con nosotros. ¿Cómo le va?
14: Para servirle, don Gustavo. Un gusto estar por acá y también un saludo a todos los que nos ven o nos escuchan en las plataformas. Muy amable. Para Muy amable. Servirle.
8: Muchas gracias a usted, don Jorge. Don Jorge, ¿qué es el sello? Empecemos por ahí.
14: Sí. Bueno, el sello es un reconocimiento, ¿verdad? El sello es un reconocimiento para aquellos prestadores que están haciendo bien las cosas. ¿Y qué es este reconocimiento, verdad? Porque es un sello de calidad del agua. Esto nos garantiza muchísimas cosas, no solamente, digamos, los componentes físicos, químicos propios del agua, ¿verdad? Del agua que consumimos, sino una serie de cumplimientos adicionales. ¿Y cuáles son esos cumplimientos adicionales? Estamos hablando que se homologan estándares, tanto en acueducto como en alcantarillado. También se optimiza la entrega de información que deben de entregar estos prestadores. Se fomenta el cumplimiento de control y la calidad. Hay un reconocimiento a las buenas prácticas en el aseguramiento de la calidad. También se equilibran los intereses entre usuarios y prestadores del servicio. Se permite visibilizar ese cumplimiento por parte de los operadores. Otro elemento es que fomenta la transparencia de datos financieros y operativos, dota a los usuarios evidentemente de herramientas para identificar prestadores confiables y promueve la protección ambiental, ¿verdad?, a través del cumplimiento normativo. Entonces, no es solamente un tema asociado a la calidad propiamente del servicio, ¿verdad?, sino es todo un conjunto de elementos que se valoran para poder ser apto para tener este sello de calidad.
8: Excelente, muy bien. ¿Cómo llegan ustedes a poder hacer todos esos estudios? ¿Lo hacen propiamente ARECEP para determinar si esas organizaciones, esas entidades son merecedoras del sello, ¿verdad? ¿Cumplen con los requisitos?
14: Sí, muy importante esa pregunta. Nosotros emitimos una resolución. En esa resolución damos todos los requisitos y los parámetros que deben de cumplir los prestadores. Es voluntario, ese es otro elemento, ¿verdad? Los prestadores en este momento se encuentran en un proceso de aceptación, ¿verdad? Porque ha habido mucha acogida a esta propuesta, porque evidentemente tener el sello y ya tenerlo algunas con 3 años consecutivos habla muy bien no solamente del producto agua, ¿verdad?, sino de la gestión del servicio. Entonces, hay alguna competencia sana para poder optar a este sello regulatorio. Y es complejo. ¿Por qué es complejo? Porque estamos hablando de un dinamismo múltiple en cuanto a la cantidad de asadas que tenemos, ¿verdad? Particularmente son 1.300. Tenemos a la IA, que es el ente operador rector, el operador más grande del país, y la empresa de servicios públicos de Heredia. Evidentemente, a todas les pedimos la misma información. Entonces, esto involucra un proceso de prácticamente 6 meses desde que se emite la resolución, se emiten los plazos para que lo presenten las asadas y luego entonces se entra un análisis de ver el cumplimiento. De hecho, hay un porcentaje de rechazo, ¿verdad?, que fueron algunas que lo presentaron, pero no se les aprobó por alguna situación particular. Es decir, algún cumplimiento, bien sea que no presentaron los estudios,

0: pintura, entonces no puede ser aprobado, ¿verdad? Pero la idea es continuar, ¿verdad? Con este proyecto porque el fin último es el bien público y el bien público es que los usuarios reciban un producto de calidad, en este caso el agua.
1: Excelente. ¿Ustedes evalúan a todos los operadores? En este caso usted mencionaba ASADAS, empresas de servicios públicos y acueductos y alcantarillados, ¿verdad?
0: Si los evaluamos, si participan.
1: O sea, es voluntaria
0: Particularmente,
1: la participación, es
0: es
1: voluntaria.
0: voluntaria la participación. Sí.
1: Incluso las MUNIS podrían participar si quisieran, o ya estas sí están impedidas.
0: Sí, estas, como nosotros no podemos emitir un requerimiento para no podemos emitir un requerimiento para las municipalidades, dada su autonomía, entonces no pueden participar. Pero sería muy importante, ojalá en el seno de Correa, que es el Comité de Rectoría y Regulación del Agua, en donde está el AIA, el MINAE, Ministerio de Salud y ARECEP, ¿verdad? Se puedan contemplar algunas iniciativas para también garantizar ese servicio a las municipalidades que en este momento pues no están incluidas dentro de esa globalidad que estamos hablando.
1: Excelente, muy bien. Pero igualmente entonces, todo ese montón de ASADAS, esas 1.300 ASADAS, ellos voluntariamente, los que tengan a bien, se someten a la revisión por parte
0: Sí.
1: de... Es así.
0: Correcto, correcto. Fueron 438 las aprobadas, ¿verdad?
1: ¿Del universo? ¿De cuál universo? Son 1.300 las que existen, pero ¿cuántas
0: Sí.
1: apuntaron a que ustedes las evaluaran?
0: Serían 1438 más 107, que es la cantidad de. Ya le indico el número exacto.
1: Pero no, son 1.545.
0: Son 545.
1: 545.
0: 545.
1: 545, 438 obtuvieron el sello.
0: Exacto.
1: Pero es un número bueno.
0: Es un número bueno. Es un número bueno.
1: Con respecto,
0: Una
1: digamos.
0: tasa de aprobación de un 80.4%, que es alto, ¿verdad? Y la cobertura nacional es de 34.8%.
1: Ok. Ahora, digamos, a nivel histórico, ¿cuánto tienen ustedes de estar con el tema del sello?
0: 3 años.
1: 3 años.
0: Le comento, Gustavo, que estamos impulsando esta transformación, digamos, en materia de acueductos, porque Costa Rica tiene muchísimos años de apostarle, imagínese usted, al combustible. O sea, los programas de calidad de combustible son amplios, fuertes y con una trayectoria de más de 20 años, ¿verdad? Entonces, en algún momento, pues, en la propia autoridad reguladora nos dijimos, nos importa más los combustibles que el agua, porque el agua no tenía un programa de calidad. Y esta es una forma de ir creciendo, ¿verdad? Y es una forma de también un poco revertir, o por lo menos ponernos al nivel, ¿verdad? De lo que hoy, de un programa de calidad bastante sólido que tiene la Intendencia de Energía del ARECEP, ¿verdad? Pero que era sumamente necesario para el caso de agua.
1: Ok, perfecto. Digamos, en ese histórico, porque ya hay, digamos, la posibilidad de mirar hacia atrás, ¿cómo miran ustedes el comportamiento del sello como tal y de la participación, por supuesto?
0: Sí, de hecho ha habido un incremento. Ha habido un incremento. Inicialmente fueron muy pocas las que participaron, ¿verdad? Las que se sometieron en el primer año, ya el año pasado y este, digamos, si es un comportamiento más similar, tuvimos un incremento del 13% en esta ocasión, ¿verdad? Y la idea es, pues, seguirlo fomentando. Claro está que hay que considerar muchas particularidades. Hay muchas ASADAS que son muy pequeñas, ¿verdad? Que su gestión, digamos, al estar solo una persona al frente, al ser poquitos abonados, ¿verdad? Pues también se vuelve un poco complejo. Entonces estamos ideando mecanismos también para que esto no sea una barrera de entrada. De hecho, el propósito de este año se flexibilizaron algunas condiciones y el próximo año pues también. Siempre va

0: ser un requerimiento mínimo, pero la idea es que ninguna se quede atrás y que todas puedan participar si a voluntad lo tienen.
1: Perdón, ¿ustedes han visto si esta vez a nivel propio de ustedes que haya algún tipo, a ver, voy a utilizar término como disuasivo, disuasor, para que, o que tal vez haya algún requisito que impida que las asadas, en este caso, que siento que es tal vez lo más grande, por supuesto, ahora, participen? A veces la gente, a veces no se participa porque hay algo que es muy complicado, ¿verdad? O algo que no se entiende. No sé, o sea, le pregunto siempre en la búsqueda, porque 445 es alrededor del 50%, podemos decir, ¿verdad? Un poquito más de las, no, un poquito menos, de todas las asadas que hay en el
0: De
1: país.
0: todas las usadas,
1: Ah,
0: sí.
1: entonces, llegar y decir, bueno, ¿cómo hacemos para que la gente participe más?
0: Sí. Bueno, la invitación es a todas las asadas, ¿verdad? Nosotros tenemos pues nuestra base de datos bastante completa. Nosotros brindamos muchísimo apoyo, pero ciertamente, digamos, hay información sobre inversiones, ¿verdad? Que eso es importante que tienen que presentar. Hay estados financieros que tienen que presentar, no todas la tienen al día, ¿verdad? Y son más, estos temas obedecen más a la propia gestión de la asada, ¿verdad? Que a la característica, porque evidentemente para nosotros es algo básico, pero para muchas asadas, sobre todo que son muy pequeñas, ¿verdad? No necesariamente. Entonces, y hay otras asadas también que tienen temas particulares, ¿verdad? Por ejemplo, Asada La Maravilla en Limón tiene en sus aguas hierro y manganeso, propio, digamos, del sistema hidrogeológico, ¿verdad? Aquí lo que se está trabajando es con un plan de contingencia que la IA le está aplicando para que ya en el primer trimestre del 2027 tenga agua potable. Pero es una asada que se ve impedida a participar de un sello, puesto que no puede tener la información de calidad. Entonces, hay una serie de elementos, ¿verdad? Pero hay condiciones particulares también de cada asada.
1: Ok, perfecto. Yo le había entendido en la entrevista anterior que hablamos acerca, precisamente era un estudio sobre asadas, que Acueductos no estaba participando en el sello, o este año sí participó.
0: No, tampoco participó. Es el tercer año consecutivo con sello y es el tercer año consecutivo que el prestador más grande que tiene el país, ¿verdad? No participa. Pero como es voluntario, ¿verdad? No lo podemos obligar a que participe.
1: Sí. Ahora, tal vez, don Jorge.
0: Para nosotros, don Gustavo, sí, sí ha sido importante, digamos, señalar este elemento porque sí le hacemos la invitación. Es necesario, ¿verdad?, que todos los usuarios del país tengan esa posibilidad de saber que su prestador le brinda condiciones de calidad, ¿verdad? Entonces, es una invitación que le hemos hecho en varios foros, ¿verdad? Y igual la resolución también le llega por escrito cuando nosotros la comunicamos. Pero sí, es una invitación que le hacemos para que pueda participar en los próximos eventos de sello regulatorio.
1: Nos vamos a una pausa, ya casi volvemos.
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1: Esto es Eco Municipal, 84 cantones, 84 realidades locales. Yo soy Gustavo Delgado. Gracias por escucharnos en esta noche. Con el voto positivo de 10 regidores y solo uno en contra, el Consejo Municipal de Alajuela aprobó una moción donde se piden explicaciones al Ministerio de Obras Públicas y Transportes por las inundaciones registradas en el túnel recién construido en el sector de Los Atillos. La molestia se da porque la nueva obra ya registra fallas, según señalaron, y además porque aseguran que se tienen muchas labores pendientes. Los regidores calificaron la obra como chabacana, inconclusa y una vergüenza. Previo a tomar la decisión, los propios regidores expusieron ampliamente su molestia por los trabajos de la zona. La intención de entonces del Consejo Municipal es que las autoridades expliquen si lo que ocurre con la obra es por falta de presupuesto o errores de diseño y se exijan las reparaciones que sean necesarias, así como se sienten las responsabilidades en caso de existir faltas comprobadas. Por su parte, la regidora Andrea Rubín se sumó al reclamo explicando que se deben pedir cuentas de inmediato y evitar que el tiempo pase y las obras pendientes queden en el olvido. Como indicamos, en total fueron 10 regidores que se sumaron a la molestia y la posición de que es necesario pedir explicaciones al MOP por lo que ocurre en la zona y la construcción del nuevo túnel. Bueno, vamos a escuchar la última parte del programa de hoy con la segunda parte de la entrevista con el intendente del agua, don Jorge Sanarrucia. El tema: sello de calidad del agua de Arecepa. Adelante.
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1: Ok, sí. ¿Dónde ve usted que radica, para que lo dimensionemos, la importancia de que exista el sello y que la gente, de que es las asadas, acueductos, la empresa, en este caso son ellos, ¿verdad?, participen? O sea, ¿dónde encuentran ustedes ese valor público, ese valor para la gente? Tal vez para que la gente también lo comprenda.
0: Claro. Un sello regulatorio de calidad implica que el agua es consumible y que además viene un periodo de tiempo en el cual ese producto no tiene ninguna alteración y no tiene ningún tipo de problema. Por lo tanto, es apto para el consumo humano. Adicionalmente, este tema está muy asociado a una gestión. Si usted va a una comunidad o vive en una comunidad en este momento rural, ¿verdad? Pero también tenemos no solamente rural, llámese región Chorotega o región Brunca, sino también región en el gran área metropolitana, un acueducto rural, pero del gran área metropolitana, tiene la seguridad de que la gestión que se está haciendo en ese territorio a nivel del agua es muy buena y por lo tanto no tiene problemas, ¿verdad?, a la hora de poder consumir y puede confiar plenamente en esa asada de que está haciendo un buen trabajo. Y esto no lo decimos solo nosotros, sino lo dicen las propias asadas, y así lo reconoce la investigación de GIZ, que es este organismo de desarrollo de cooperación alemana, que nos dice que el sello regulatorio de calidad es una forma de subir el nivel a los prestadores del servicio. Antes de esto no había un índice, un mecanismo que nosotros pudiéramos hacer esa evaluación. Sin embargo, ahora lo tenemos, y lo más importante es que las propias asadas se han dado cuenta, porque sí estamos trabajando en mucho para fomentar el tema con Conaflu, hasta con algunos prestadores de servicio de energía, como es el caso de Cope Santos, que tienen proyectos y trabajan muy de cerca con las asadas de sus comunidades. Entonces, esta es una perspectiva diferente, ¿verdad? Pero que evidentemente lo que ha hecho es elevar el nivel de servicio. Entonces, elevar el nivel de servicio implica ponerse, ¿verdad?, un estándar mínimo y un cumplimiento, y posteriormente, digamos, cada año seguir trabajando para poderlo mantener.
1: Muy bien. ¿Qué pasa con esas 161, creo que son, ¿verdad? ¿Me escucha, don Jorge?
0: Sí, señor, sí le escucho.
1: Que no me veo, yo, no me, por un momento no me veo.
0: Pero sí, aquí se quedó un poco la pantalla
1: pegada,
0: sí, señor, pero adelante, le escucho.
1: Sí, lo que quiero saber es, ¿qué se hace con esas 161? Creo que son asadas que participaron y que no obtuvieron el sello, pero que tienen esa voluntad de hacerlo, ¿no? Entonces, si hay algún seguimiento, algún trabajo de acompañamiento con ellas.
0: Sí, claro. En primera instancia, ¿verdad? Nosotros lo que tenemos es un plazo de subsanación. Una vez entregada la información, la revisamos, ¿verdad? Y hubo ese plazo en el cual los prestadores pudieron presentar esa información. Y esto del todo, ¿verdad? O la presentaron y se rechazó, o del todo no les dio chance de poderlo presentar. Pero el seguimiento que le damos es que se emite un oficio, ¿verdad? Y entonces ya estamos en un plan para poderlas brindar acompañamiento y llevarlas de la mano, de manera que para el próximo evento de sello puedan cumplir con todos los requerimientos. También este año hicimos algo distinto, y fue emitir esta resolución que tiene una serie de información. También se hizo un video, es decir, estamos trabajando con recursos complementarios, ¿verdad?, para que esta información llegue más sencilla a las asadas. Entonces emitimos un video corto con aquellos elementos, ¿verdad?, y condiciones que deben de tener para poder optar por el sello regulatorio de calidad.
1: Excelente, muy bien. Yo creo que sí, ¿verdad? Estas 161 asadas.
0: 107.
1: 107, gracias. Yo aquí ya con el número. 107 deberían de verse como de otra manera, porque tienen esa voluntad explícita, ¿verdad?, de participar, de obtener el sello, a diferencia de otros que tal vez sí ignoraron la invitación. Entonces ya eso hay que analizarlo de otra manera. Pero sí. Excelente. En términos generales, o sea, todos obtienen el sello, no hay calificación 20, 30 o 100. Es el sello
0: Es el sello, sí.
1: Okay. ¿Y el sello tiene algún signo externo?
0: Sí, claro. El sello es un título que, de hecho, si usted va a las asadas, ellos lo tienen pegado en sus oficinas, ¿verdad? Lo muestran a sus abonados en las oficinas. Entonces, ahora bien, en el evento de sello, ¿verdad? Evidentemente es un evento a nivel nacional, se les entrega, pero los que no asisten, ¿verdad? Porque no todos pueden venir y tampoco podemos recibir a todas las asadas en un solo evento. Lo que hacemos es seleccionamos, ¿verdad? Y siempre vamos cada año cambiando, para que otros tengan oportunidad, porque normalmente esta vez fue en el Tribunal Supremo de Elecciones, que lo entregamos en el recinto y tenía una capacidad para 200 personas. Entonces invitamos a dos personas por asada, invitamos a 100. Los otros restantes, los 100, 338, Se los mandamos por correo. Para el próximo año tenemos visualizado hacer una nacional y dos regionales, es decir, una en la región Brunca y otra en la Chorotega, para que no tengan que venir hasta San José. Y es esto un poco desde la perspectiva territorial, ¿verdad? Que queremos acercarnos más a los territorios y sacar al ARECEP del gran área metropolitana hacia las regiones. En el 2028 ya incorporar una más, que sería Huetar Caribe. Entonces, esta es la proyección que tenemos, ¿verdad? De ir evolucionando, no solamente en actualizar la cantidad de requisitos que ponemos en las resoluciones, ¿verdad? Que solicitamos, sino también en que el evento sea más inclusivo, ¿verdad? Y poder llegar a todas las comunidades. Entonces, vamos hacia eso.
1: Y participaron asadas de, ya volví, tuve que apagarlo y volver a prenderlo. ¿De todo el país?
0: De todo el país, sí, señor.
1: De toda la
0: región. Todo el país. Región Brunca, también
1: Chorotega, Huetar.
0: Región Chorotega, exacto. En la región Brunca tuvimos una aprobación de un 84% de las que participaron. Perdón, en la región Central Este, en la región Brunca tuvimos una aprobación de 70.4, en la región Chorotega de 77.3, en la Huetar Caribe de 80.6, en la Huetar Norte de 82.3 y en la región Metropolitana 78.9. Entonces, ha sido, sí, ha sido similar, y la que estuvo más alta es la región Central Este, ¿verdad? Que es una región.
1: ¿Cuál es Central Este?
0: La Central Este es la que está Cartago, ¿verdad? Y todo este sector.
1: Sí, aquí lo veo, como Cartago Centro, El Guarco, Paraíso, Oreamuno,
0: Alvarado
1: y Turrialba.
0: Así es.
1: Ah, muy bien, excelente. Ok. Bueno, ya vamos cerrando. Ustedes, ¿cuál es el paso a seguir? Bueno, acaban de terminar, pero por supuesto que cada una de estas ediciones de la entrega del sello les deja aprendizajes. Y hay retos de por medio. ¿Cómo visualiza usted el futuro precisamente del sello?
0: Sí. Bueno, el futuro del sello yo lo enmarco en algo más estructural todavía. ¿Y a qué me refiero? A que debemos de garantizar condiciones de calidad. Y resulta que hay otra institución que también tiene que ver con calidad, que es el Ministerio de Salud. Entonces ya iniciamos un diálogo regulatorio con el Ministerio de Salud de manera que podamos trabajar articuladamente en los programas de calidad que ellos tienen con los nuestros. El nuestro es evidentemente más consolidado y más grande, pero creo que si nosotros trabajamos con sinergia, con articulación a nivel interinstitucional, podemos favorecer más a la población. De manera que, por ejemplo, si hacemos un estudio en determinada región y coincidimos, pues la idea es, ¿verdad?, que más bien abarquemos más del territorio nacional y poder asignar mejor los recursos, que son además escasos. Entonces, de esa manera, ¿verdad?, de manera articulada, y una vez que logremos una normativa, una articulación más actualizada, más acorde, entonces eso se ve definitivamente, afecta, digamos, de manera positiva el sello, porque los requerimientos van a ir variando y van a ir evolucionando, ¿verdad? Entonces, estamos trabajando en eso, pero a nivel de acompañamiento de asadas también, nosotros tenemos programas. El año pasado se capacitaron 600 asadas en muchos aspectos, incluyendo el sello, pero contabilidad regulatoria, que no es lo mismo que la contabilidad común y corriente o tradicional que conocemos, ¿verdad?, sino que tiene un enfoque diferente. Pero nuestras capacitaciones están vigentes y la idea es poder abarcar a todas las asadas del país, ¿verdad? Y si tenemos que ir a las comunidades, hay que hacerlo. No todas tienen la posibilidad, por ejemplo, de tener una capacitación digital, ¿verdad?, vía web, sino que en ocasiones tenemos que trasladarnos al territorio, pero la idea es, ¿verdad?, hacer este barrido, digamos, este mapeo, ¿verdad?, para que todas estén debidamente capacitadas también.
1: Muy bien. Pues, don Jorge, le agradezco mucho el tiempo. Qué bueno que esta edición del sello creció. Y bueno, van encaminados a seguir pues en esa oportunidad de mejora y trabajando al lado de organizaciones que están gestionando uno de los recursos más importantes que existen, ¿verdad?, para los seres humanos, para la humanidad, para el planeta como es el agua. Gracias, don Jorge, muy amable.
0: Para servirle, don Gustavo.
1: Y gracias.
0: Buen día.
1: Igualmente, gracias a las personas que han estado con nosotros. Hasta pronto. De esta manera llegamos al final del programa de esta noche. Gracias, como siempre, por su atención. Volveremos mañana. Buenas noches.
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2: Hola, muy buenas noches, muy bienvenidos a un nuevo programa de Camino con Tony Salas Ross en busca de mi mejor destino. Hoy es miércoles 23 de septiembre y como todos los miércoles a las 9 de la noche, muy contentos de poder compartir con ustedes estos 50 minutos para conversar de cosas que nos interesan a todos los que estamos enfocados en continuar creciendo en este camino de la vida. Este es el programa número 11 de El Arte de Vivir, la serie que hemos desarrollado durante este trimestre, y este será pues el último programa de esta serie, la que para el día de hoy hemos titulado el programa La Vida que Vale la Pena Vivir. Básicamente el programa pues va a pretender que en una conversación que vamos a integrar todo lo que hemos visto y vamos a tratar de que sea profundamente humana, y sin tratar de definir qué es una vida correcta para todos, sino tratar de acompañar a cada persona en reconocer qué hace valiosa nuestra propia existencia, la existencia de cada uno de ustedes, amigos que nos escuchan. Y fundamentalmente, pues la coherencia entre lo que se valora y la forma en que se vive, la calidad de los vínculos que podamos desarrollar, la capacidad de estar presente y la huella cotidiana que se deja en los demás. Eso es lo que pretende el programa del día de hoy y que concluye nuestra serie de este trimestre. Entonces, nuevamente les doy muy cordialmente la bienvenida. Vamos a seguir conversando y, como decía al principio, pues tratando de que esta conversación que vamos a tener hoy más bien sea integradora. Y que es que durante estas semanas hemos hablado de una serie de temas. Hemos hablado del vacío y de la abundancia. Hemos hablado de éxito y hemos hablado también de soledad. Hemos hablado de los vínculos, hemos hablado del propósito, del ruido, del aburrimiento, de la prisa, del asombro y de la felicidad. Pero como les decía al principio, no es que pretenda hoy ni quiero hacer un resumen. No quiero tampoco repasar una lista de temas como quien de alguna manera está revisando un capítulo de un libro antes de cerrarlo. No. Hoy quiero hacer algo un poquito diferente. Quiero que todos y todas nos concentremos en esas conversaciones que hemos tenido y que nos han podido llevar a una sola y simple pregunta. Y es una pregunta que no se responde de una vez para siempre, es decir, que no tiene una sola respuesta, porque cambia con los años, cambia con los encuentros, con aquello que vamos aprendiendo, con las pérdidas que tenemos en la vida. Y la pregunta breve y sencilla es, ¿qué hace que una vida valga la pena ser vivida? No pregunté qué hace que una vida se vea exitosa desde afuera, no estoy preguntando eso. Tampoco qué la hace cómoda. ¿qué la hace admirable o qué la hace perfecta? La pregunta que hice y que les hago a todos ustedes es ¿qué la hace valiosa para quien la vive? Y esta es una pregunta que en la de mí nos podría parecer muy grande para un miércoles como hoy, un miércoles cualquiera. Pero también quizás los miércoles comunes sea precisamente el mejor lugar para hacerla. ¿Por qué la vida no ocurre solamente en los momentos extraordinarios? Ocurre hoy, ocurre aquí, ocurre en este momento, en la forma que saludamos, en la forma que escuchamos, en la forma que trabajamos, en cómo elegimos y regresamos a casa. Por eso, antes de que empecemos a desarrollar el tema del día de hoy, voy a proponerte tres preguntas para acompañar esta conversación. Y yo quisiera empezar diciendo, si alguien observara, y por supuesto es como desde afuera, ¿cómo usas tu tiempo? ¿Creerías que podría reconocer lo que dices que es importante para vos? ¿Quién ha hecho que tu vida sea más valiosa? ¿Y quiénes podrían decir lo mismo de vos? Y la última es, ¿qué estás posponiendo como si tuvieras garantizado un tiempo infinito? Y como siempre, pues aquí no buscamos respuestas correctas, perfectas. Buscamos respuestas honestas, respuestas sinceras. Y para empezar la primera parte del programa, que podríamos decir que lo que es lo que queda en una vida, me gustaría empezar haciéndolo con una historia. Y para hacer esto, imaginemos a un hombre que vamos a llamarle Andrés. Después de que el padre de Andrés murió, Andrés tuvo que ordenar, digamos, el escritorio que había quedado en la casa familiar. Su padre no había sido una persona famosa, no había recibido grandes premios, ni aparecido en los periódicos. Había trabajado, sí, durante muchos años. Había criado a su familia con esfuerzo y llevaba una vida que, vista desde afuera, parecía o podía parecer bastante común. Pues muy bien, Andrés fue, abrió los cajones esperando encontrar documentos, facturas, recibos. Y eso fue justamente lo que encontró al principio. Encontró papeles, encontró garantías vencidas, lapiceros que ya no escribían, ni alguna que otra fotografía por ahí. En el último cajón había una libreta pequeña. No era un diario íntimo, eran anotaciones sencillas. El cumpleaños de un nieto, el teléfono de un antiguo compañero, una receta que le había gustado y la guardó por ahí, una frase que quería recoger, el cumpleaños de un nieto, el teléfono de un antiguo compañero, una receta que le había gustado, una frase que quería recordar.
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2: Oh, y una lista de personas a quien debía llamar. Entre las páginas aparecían comentarios breves, visitar a Carlos después de la operación, preguntarle a Ana cómo salió su entrevista, llevarle mangos a don Roberto, llamar a Andrés porque sonó preocupado. Y bueno, al leer aquella última línea, Andrés inmediatamente recordó la conversación. Había sido un día difícil en el trabajo. Su padre lo llamó sin saber exactamente qué ocurría y le dijo: no tengo que resolverte nada, solo quería que supieras que estoy aquí. Andrés cerró la libreta y comprendió algo. La vida de su padre no podía medirse únicamente por lo que había acumulado. También estaba escrita en las personas a las que había prestado atención. Así que, ¿cuántas vidas aparentemente comunes contienen una grandeza que no aparece en ningún lado, en ningún currículum? Una maestra que hizo sentir capaz a un estudiante. Un compañero que defendió a alguien cuando no estaba presente. Una madre que sostuvo una familia en una etapa difícil. Una persona que pidió perdón a tiempo. Alguien que escuchó atentamente sin mirar el reloj. Cuando preguntamos qué hace valiosa una vida, tenemos que buscar una respuesta espectacular. Y siempre pensamos e imaginamos una gran misión, una obra extraordinaria o un legado reconocido por muchísimas personas. Pero la mayoría de nosotros no viviremos de esa manera. Nuestra influencia ocurrirá en círculos más pequeños, en nuestra familia, en un grupo de amigos, en una comunidad, en un lugar de trabajo. Eso no vuelve nuestra vida menos importante. No, para nada. No todas las huellas necesitan ser visibles para ser profundas. Pensá en alguien que haya cambiado tu vida. Tal vez no lo hizo con un discurso memorable. Quizás lo hizo creyendo en vos cuando todavía dudabas, dándote una oportunidad, acompañándote en silencio o diciéndote una verdad que necesitabas escuchar. O simplemente con una palabra que te hizo pensar que debías seguir adelante. ¿Y sabe esa persona lo que significó para vos? ¿Se lo has dicho? Ahora, una pregunta un poco más difícil. ¿En la vida de quién estás dejando una huella parecida? Una vida que vale la pena no necesita impresionar a todo el mundo. Necesita tener significado para alguien, comenzando por la persona que lo está viviendo. Así que revisemos la distancia entre lo que valoramos y lo que vivimos. Porque si nos preguntaran qué es lo más importante, muchas personas responderíamos de manera parecida: la familia, la salud, la tranquilidad, la paz, los amigos, la libertad, el tener un propósito. Pero siempre podría aparecer una pregunta aún más incómoda. Y la pregunta sería: ¿nuestra agenda cuenta la misma historia que nuestras palabras? Esa es la pregunta. Nosotros podríamos decir que la familia es lo primero. Y sin embargo, entregarle a los demás únicamente el cansancio que queda al final del día. A los demás me refiero a los miembros de la familia. Podemos afirmar que la salud es esencial mientras o posponemos indefinidamente el descanso, posponemos una revisión médica, o decimos que la salud es importante y fumamos, por ejemplo. O no hacemos el esfuerzo para hacer ejercicio regular durante la semana, para darle al cuerpo el movimiento y el ejercicio que necesita. Podemos decir que valoramos la paz y alimentar todos los días conversaciones, hábitos y preocupaciones que nos mantienen en una guerra permanente con nosotros. Y aquí quiero decirles algo: esto no significa que seamos hipócritas, no necesariamente. Muchas veces estamos atrapados entre responsabilidades muy reales. Porque es que hay que trabajar, hay que pagar las cuentas, tenemos problemas que resolver, tenemos que cuidar a otros. Y muchas veces responder a situaciones que no necesariamente elegimos nosotros. La vida no siempre nos permite organizar cada día exactamente como quisiéramos. Pero sí conviene observar la distancia entre lo que decimos que importa y la forma que estamos viviendo eso que decimos que importa. Y aquí lo digo no con el afán de castigarnos, ni mucho menos, sino para encontrar el camino y la orientación necesaria. Porque un mapa sirve porque muestra dónde estamos y hacia dónde queremos ir. Si fingimos estar en otro lugar, el mapa definitivamente deja de ayudarnos, ya no nos ayudaría. Entonces, la próxima pregunta que quiero hacerles es: ¿dónde está hoy la mayor distancia en tu vida? Por ejemplo, tal vez valoras muchísimo la cercanía con la gente, con tu familia, con tus amigos, pero te has ido aislando poco a poco. ¿Podría ser que valores muchísimo la autenticidad, pero consciente o inconscientemente vivís tratando de satisfacer expectativas ajenas. Podría ser que también valores mucho el crecimiento, el mejorar, pero podría ser también que el miedo, el temor, te mantiene paralizado o te mantiene repitiendo una situación que ya sabes que necesitas cambiar. Una vida valiosa no es una vida sin contradicciones. Importante también tener eso claro. Todos posiblemente en la vida tenemos contradicciones, en algún momento más grandes que en otra, pero sí, todos no necesariamente vamos en una coherencia total. Y esta es una vida en la que efectivamente procuramos disminuir poco a poco la distancia entre nuestros valores, es decir, en lo que creemos, en lo que pensamos, en lo que valoramos, y nuestras decisiones o las cosas que hacemos. Y aquí aparece una palabra que hemos utilizado varias veces durante esta serie de programas, durante este trimestre. Y la palabra es propósito. A veces imaginamos el propósito, y aquí lo voy a decir una vez más, como una revelación extraordinaria, como si un día despertáramos sabiendo exactamente qué fue lo que vinimos a hacer al mundo, qué fue lo que vinimos a hacer a esta vida, y esperando que no sea algo pequeño, que sea algo grande, ¿verdad? Pero el propósito, como lo hemos dicho, puede ser algo más cercano, puede ser algo más pequeño, puede ser una dirección y no un destino. Puede expresarse en la forma en que hacemos nuestro trabajo, en la forma en que cuidamos nuestra familia, en la forma en que utilizamos nuestras habilidades, nuestros talentos, o incluso acompañamos y apoyamos a otras personas. Y es que no siempre encontramos el propósito preguntándonos, ¿cuál es mi gran misión? No necesariamente. A veces, más bien, lo podemos encontrar preguntándonos qué necesita este momento o qué necesita este instante de mí. Esta podría ser una pregunta. Otra pregunta podría ser, ¿qué es lo que puedo aportar con lo que sé y con lo que soy? Esa es otra pregunta, vean qué interesante. O una tercera pregunta podría ser, ¿qué responsabilidad estoy dispuesto a asumir porque hay algo que me importa? Viktor Frankl, que lo hemos citado infinidad de veces en este programa, volvemos a decir, es un psiquiatra sobreviviente de los campos de concentración, insistió en que el sentido no es una fórmula idéntica para todos. Es concreto en lo que expresa Viktor Frankl. Él dice que cambia de una persona a otra y de un momento a otro. Eso se los digo porque de alguna manera nos libera de una presión, probablemente todos o muchos de nosotros hemos tenido en algún momento, de descubrir cuál es esa misión, y voy a agregar misión grandiosa que tenemos. Y es que el sentido puede estar en una tarea que debemos realizar, en una persona a la que amamos, o en la actitud con la que enfrentamos una circunstancia que no podemos cambiar. Pero debemos tener cuidado. Hablar de sentido no significa romantizar el sufrimiento, ¿verdad? Hay dolores injustos que deben aliviarse, situaciones que deben denunciarse y relaciones de las que es necesario salir. También esto lo hemos comentado a través de este trimestre. Y es que no todo ocurre por una razón que podamos comprender. Lo que sí podemos preguntarnos es qué respuesta queremos dar a aquello que nos ocurrió. Lo volvemos también a repetir. Nosotros no elegimos todas nuestras circunstancias. No elegimos lo que pasa afuera de nosotros. Pero dentro de nuestros límites reales, podemos participar en la construcción de nuestra respuesta. No elegimos todas nuestras circunstancias, pero podemos elegir la forma en que respondemos. Tal vez una vida que vale la pena sea en buena medida una vida que sintamos propia, que sintamos genuina, que sintamos que es nuestra y que la estamos viviendo de acuerdo a nuestros principios, de acuerdo a nuestros valores. Y no necesariamente porque la controlemos completamente, sino porque reconocemos nuestras decisiones dentro de esta vida. Vamos a ir a una pequeña pausa comercial y cuando regresemos, vamos a continuar con este último programa de la serie trimestral El Arte de Vivir, que hemos denominado La Vida que Vale la Pena Vivir. Ya regresamos con todos ustedes. Continuamos en camino con Tony Salas Ross en busca de mi mejor destino. Hoy miércoles 23 de septiembre, acercándonos al final del mes de septiembre, vamos a poder tener otro último programa en el mes de septiembre, en donde vamos a comentarles cuál es el tema que vamos a desarrollar en el último trimestre. Como ustedes saben, durante este año hemos ido abordando series trimestrales de un tema único para sacarle el máximo provecho al tema, para poder desarrollarlo en conversaciones un poco más profundas, es decir, en donde podamos visitar el tema y extraerle un poquito más al mismo, y no pues en un programa único de 50 minutos, donde vemos un tema y el próximo miércoles vemos otro y el próximo otro, sino que hemos decidido en este año pues hacer programas más, digamos, de trimestrales en donde le podemos dar una mayor continuidad al tema y podemos sacarle un poquito más de provecho. Antes de irnos a la pausa, estábamos hablando de el tema de cómo se le saca el mayor provecho a la vida. Y citábamos a Víctor Frankl diciendo: nosotros no somos dueños de las circunstancias, pero sí podemos ser dueños de la respuesta que tenemos a las circunstancias en que vivimos, ¿verdad? Entonces, volviendo a esta segunda parte del programa y siguiendo con el tema que nos hemos puesto como título hoy, vamos a hacer otra vez la pregunta, ¿qué hace que una vida valga la pena ser vivida? ¿Verdad? Porque este tema del arte de vivir, como habíamos dicho, no tiene una respuesta única, no tiene una respuesta definitiva, porque conforme vamos caminando en nuestro camino de la vida, puede ser que las circunstancias, los momentos, las situaciones vayan cambiando

quiero hacer en este momento es, ¿cuál fue la última vez que escuchaste a alguien sin mirar el teléfono, sin corregirlo y sin apresurarte a resolverle la vida? ¿Cuándo fue la última vez que permitiste que otra persona hiciera eso con vos? Y es que es importante comentar que nadie construye solo una vida valiosa. Cuando nosotros miramos hacia atrás, es probable que nuestros recuerdos más importantes tengan nombres y tengan rostro. Recordamos a quien estuvo presente cuando las cosas no salieron bien, a quien celebró sinceramente con nosotros un éxito o una alegría que vino por múltiples razones. O podemos recordar a la persona con la que podíamos ser nosotros mismos sin tener que ponernos ningún tipo de careta ni demostrar absolutamente nada. Durante el trimestre también dijimos que nadie construye una buena vida en soledad. Así que vale la pena volver a esas ideas porque al final muchas de las cosas que le dan sentido a la existencia ocurre entre personas. No se trata de tener una vida social llena ni estar acompañado de un montón de personas a cualquier precio. No, no estamos diciendo eso. Podemos sentirnos solos y estar en una habitación llena de gente. También podemos disfrutar una soledad que hemos elegido nosotros y que nos ayuda a reparar, a repararnos, a curarnos de alguna manera. La diferencia está en saber si contamos con vínculos en los que podemos ser vistos, en los que podemos ser escuchados, en los que podemos ser sostenidos cuando necesitamos que se nos sostenga. Y si nosotros también sabremos o sabemos ofrecer eso mismo a otros que lo puedan estar necesitando. Y es que no basta con preguntarnos quién está para nosotros. También es importante preguntarse para quién estoy yo. Así que los vínculos que dan valor a la vida no necesariamente tienen que ser perfectos. Pueden tener malentendidos, pueden resultar que en algún momento haya cansancio, haya momentos de distancia, pero lo que los vuelve valiosos es la posibilidad de conversar, de reparar, de poner límites, de volvernos a encontrar. Y es que a veces amar significa más acercarse. Amar significa acercarse. Acercarse más. Pero otras veces puede significar decir que no. Algunas relaciones, por ejemplo, necesitan una mayor presencia. Sin embargo, otras podrían necesitar una distancia que se pueda considerar saludable. Vean qué interesante. Ahora, cuidar un vínculo no es tolerarlo todo. Es relacionarnos con respeto, con honestidad y con responsabilidad. Sí. Y aquí quiero hacer una pausa para hablar de algo sencillo. Hablar de estar presente, estar presentes, así como lo oyen, amigos y amigas que nos escuchan. ¿Podemos compartir una mesa sin encontrarnos realmente ahí? ¿Podemos estar escuchando palabras?

0: mientras preparamos mentalmente la respuesta. O podemos estar pensando en otra cosa completamente diferente o distinta de lo que se está hablando. Podemos preguntar, ¿cómo estás? Y no dejar el espacio para que nos den una contestación verdadera. Entonces, la presencia es una forma de amor porque le dice al otro, durante este momento, tu existencia para mí no es una interrupción. Y entonces ahí es donde pegamos y tiene sentido la pregunta, las dos preguntas que hice al inicio de esta segunda parte del programa, cuando les dije, ¿cuál fue la última vez que escuchaste a alguien sin mirar el teléfono? Sin corregirlo, sin apresurarte a resolverle la vida. ¿Cuándo fue la última vez que permitiste que otra persona pudiera hacer eso mismo que te estoy preguntando por vos? Bueno, tal vez una de las grandes tragedias no sea solamente perder a alguien, tal vez sea descubrir, después de perderlo, cuántas conversaciones dejamos para después, creyendo que habría tiempo. Y es que no siempre podemos reparar una relación. No todas las historias tienen un cierre limpio. Pero mientras exista una posibilidad digna y segura, podemos dar ese paso. Podemos agradecer, podemos pedir perdón sin exigir que el otro responda como queremos. Podemos decir, te quiero. Podemos decir, me importas. Podemos decir, necesito hablar con vos. O me está haciendo daño. Una vida valiosa también se construye con palabras que no dejamos llegar demasiado tarde. Y eso es importante que lo tengamos presente. Y lo voy a volver a repetir. Porque una vida valiosa también se construye con palabras que no se pronuncian tarde, sino que se pronuncian cuando se puede, cuando todavía hay tiempo, cuando hay oportunidad, cuando no se deja pasar la ocasión. Así que quisiera que hagamos una pausa. Que te tomes 5 minutos para pensar la vida que estoy viviendo. Y aquí te comento, porque siempre lo hago. La gente nos escucha o nos puede escuchar desde la casa, puede escuchar cuando va manejando en su vehículo. Y entonces, cuando yo invito a hacer una pausa a alguien, y si estás manejando, por supuesto que tengo que decirle que mantenga su atención en el camino y simplemente escuche. Y decirles que imaginen por un momento que nos estás evaluando o que estás evaluando tu vida, que estás en un proceso de evaluar tu vida. Eso es lo que quisiera que se imagine. Y es una evaluación para aprobarla o para reprobarla. Y les pido que la imaginen mirándola con honestidad, pero también con compasión. Entonces, aquí les digo, piensen en un momento, piensen en algún momento de los últimos meses en el que hayas sentido, esto importa. Entonces, aquí te pregunto, ¿en dónde estabas? ¿Con quién estabas? ¿Y qué era lo que estaba pasando? Tal vez no necesariamente fue un momento de felicidad intensa, de alegría desbordante. Quizá simplemente estabas ayudando a alguien, terminando algo difícil, aprendiendo algo o cuidando. O simplemente sintiéndote plenamente presente en ese momento. ¿Qué valor tuyo estaba vivo en ese momento en que estás pensando? Y ahora también quiero invitarte a que penses en una persona que ha hecho tu vida mejor. Y aquí te preguntaría, ¿qué te dio esa persona? ¿Qué palabra, qué gesto? ¿O con la presencia que te ofreció en ese momento, podés sentir que esa palabra, ese gesto o esa presencia todavía vive en vos? Y también quiero preguntar, ¿hay algo que te gustaría agradecerle a esa persona? Bueno, y finalmente también preguntar, si continuaras viviendo exactamente de la misma manera durante los próximos años, y digamos que durante los próximos 5 años, ¿te estarías acercando a la vida que querés? ¿O más bien te estarías alejando de ella? Y bueno, todas estas preguntas que te hago, pues evidentemente son como una guía para que uno pueda revisar y meditar sobre, ¿verdad? Sobre las mismas. Pero no necesita, por supuesto, ninguno de ustedes que me está oyendo resolverlo hoy. No, de ninguna forma. Básicamente aquí la idea es ayudarlos a que a través de estas preguntas también puedan identificar algo que no querés, por ejemplo, seguir posponiendo. ¿Y eso qué puede ser? Pues una conversación, un comienzo, un final, un descanso, una reconciliación con vos mismo o definir un límite. Podría ser hasta eso. Así que las preguntas, y es básicamente una guía para que a través de ellas puedas hacer el ejercicio que planteamos, ¿verdad? Al inicio. ¿Qué es la vida que, o cuál es la vida que estoy viviendo? Y es que también tenemos que entender que cuando sabemos que hay un final, o que podría haber en algún momento un final, esa situación le da valor al tiempo. Es que hay una verdad que conocemos, pero que todos vivimos tratando de olvidar, y es que nuestro tiempo es limitado, que no sabemos cuánto tenemos. Podemos tener 1 año, 10, 20 o no. Y quizá por eso llenamos, digamos, nuestra agenda o el calendario como si el futuro fuera un espacio infinito al que podemos trasladar todo lo importante. Por ejemplo, y estoy seguro que ustedes lo han hecho y se pueden estar oyendo, es, después te voy a llamar, descanso un poquito después, voy a ver y después hago el viaje. En algún momento le voy a decir lo que siento después. Después comenzaré a vivir como quiero vivir mi vida. ¿verdad? Pero la palabra después puede convertirse en un lugar o en una habitación donde guardamos la vida que todavía no nos atrevemos a vivir. Vean qué interesante. Si nosotros dejamos de hacer cosas para después, es que de alguna manera no estamos viviendo hoy la vida que quisiéramos o debemos vivir. Hablar del final o de una finitud no tiene que ser por ninguna razón feo o sombrío. Recordar que el tiempo termina puede ayudar a elegir mejor cómo lo usamos, ¿verdad? Así que una canción podría ser valiosa en parte porque termina. Una conversación importa porque no puede prolongarse para siempre. Una etapa se vuelve entrañable porque sabemos que cambiará. Y es que la fragilidad no elimina el valor de la vida. Más bien, muchas veces no la muestra, no la revela. Yo no sé si se acordarán, pero en el programa sobre el aburrimiento hablamos de no llenar cada espacio. Y ese caso es el de la prisa, de no convertir la existencia en una carrera constante. En la ciencia del asombro, si se recuerdan, hablamos de recuperar la mirada, de ver aquello con ojos diferentes. Y la semana pasada dijimos que no había que esperar a tener una vida perfecta para vivir la vida que tenemos. Y aquí tal vez importante indicar que todas esas conversaciones apuntan hacia lo mismo. La vida se nos puede escapar, no solamente porque sea corta, sino porque podemos atravesarla sin estar verdaderamente presentes. Así que, por eso, el arte de vivir no consiste en aprovechar cada segundo de manera productiva. Esa sería otra forma de prisa, ¿verdad? Sino que consiste en reconocer que merece nuestra atención. Hay días para avanzar y hay días para detenerse. Hay momentos para luchar y otros para aceptar. Hay temporadas de claridad y otras en las que caminamos con muchas preguntas. Y que una vida valiosa puede cometer errores, puede tener pérdidas, puede tener etapas de confusión. Y esto no significa que queda anulada porque no salió como lo planeamos. Y es que aquí lo interesante es que también podemos corregir el rumbo. Y que mientras estamos vivos, alguna página de nuestra vida permanece abierta. Ya no podemos reescribir lo que ocurrió, pero sí podemos decidir qué relación tendremos con nuestra historia y qué haremos con lo que todavía está en nuestras manos. Entonces, ¿qué hace que una vida valga la pena vivir? Vuelvo a repetir lo que he venido diciendo, no hay una respuesta única. Pero después de este recorrido que hemos tenido, me atrevo a proponer una respuesta. Una vida vale la pena cuando podemos reconocerla como nuestra, cuando lo que hacemos conserva alguna relación con lo que valoramos, con lo que amamos y permitir que nos amen. Cuando nuestra presencia alivia, inspira o acompaña a alguien, cuando seguimos siendo capaces de aprender, reparar y asombrarnos, y aún cuando en los días difíciles encontramos alguna razón para dar el siguiente paso. Y como lo he dicho siempre, No tiene que ser una vida extraordinaria, no tiene que ser una vida grandiosa. Tiene que ser una vida verdaderamente vivida. Así que, señores, estamos llegando al final de este programa. Estamos llegando al final y al cierre de la serie. Así que, cuando iniciamos hace algunas semanas, preguntábamos qué es el arte de vivir. Y quizá al llegar al final descubrimos que vivir no es dominar ninguna técnica perfecta, es aprender a escucharnos en medio del ruido. Es reconocer cuando el éxito ya no es suficiente. Es cuidar los vínculos sin perdernos dentro de ellos. Es recuperar el valor del silencio, del aburrimiento, de la pausa. Recordar nuestro propósito sin convertirlo en una exigencia. Es levantar la mirada para volver a asombrarnos y comprender que la felicidad no es estar bien todo el tiempo, sino relacionarnos de una manera más humana con la vida tal como es. Tal vez el arte de vivir se aprende y sea aprender a estar presente, a estar aquí, a estar ahora. Y estar aquí, en este nuestro cuerpo que cambia, aquí con las personas que no estarán para siempre, aquí en una historia que no hemos elegido por completo, pero en la que todavía podemos tomar decisiones. Así que si algo quisiera que quedara después de estos programas, no sería una respuesta única. Sería una pregunta que nos acompañe cuando la prisa, cuando el miedo o la costumbre vuelvan a alejarnos de nosotros mismos. Y la pregunta es esta, se las voy a decir lentamente para que la tengan por ahí. ¿La manera en que estoy viviendo te parece a la vida que considero valiosa? La voy a repetir. ¿La manera en que estoy viviendo mi vida te parece a la vida que considero valiosa? Y si la respuesta es no, ¿qué podemos hacer para mejorarla? Y no necesariamente como un veredicto, sino como una invitación a volver al camino, a volver a la conversación pendiente que teníamos, al sueño abandonado, a una relación que merece cuidado, a cuidar nuestro cuerpo, oír nuestra propia voz y a escuchar o poder ver la capacidad de mirar la vida con asombro. No sabemos cuánto tiempo nos queda, pero hoy estamos aquí. Y mientras estemos aquí, siempre habrá una posibilidad de vivir un poco más de verdad, de presencia y de amor. Así que gracias por haber recorrido este camino conmigo, esta serie del arte de vivir. Gracias porque cada miércoles, con las muchas preguntas que nos hacemos, pero que nos permitan entrar durante algunos minutos en la casa, en el automóvil, en el trabajo, en el lugar donde nos escuchás, para tratar de contestar esas preguntas. Porque yo también me llevo preguntas, pero nunca he querido hablarte como quien tiene todas las respuestas. No, para nada. Prefiero que nos encontremos en este camino. Y como personas que aprendemos permanentemente, pero cada una desde su historia, aprendamos a vivir una vida más consciente. Soy Tony Salas Ross, este fue Camino en busca de mi mejor destino. Y que tu mejor destino no sea solamente en aquel lugar el que esperas llegar, sino que sea también la manera en que decides caminar. Nos vemos y nos oímos el próximo miércoles, si Dios lo permite. Muchísimas gracias. Que estén todos muy bien.
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años a su lado.

Un día de octubre a clases no llegó, había dejado la universidad, como un pitillo a medio terminar su carrera. Se quedó. Siempre pedía un café para Platón,

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1: No se murió el amor, aunque no siempre resulta fácil vivirlo a diario.

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Gracias.
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Gracias.

Y este

Gracias.

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0: Creo que hay más importancia en tener esos porque aunque no como
1: Gracias.
0: ustedes hicieron una reunión con algo, hicieron una gente protagonista, capaz de protagonizar un debate, es como que los hijos de la familia, para la derecha a la izquierda, o sea, los demócratas.

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0: Yo creo que por
1: a través de los chats, vente a ir más pasando.

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Gracias.

canciones que son una convocatoria. Y pido como era. Yo estaba solamente en democracia, apoyando a Jesús Ortega y a Luis Arcante en las cosas. Muy poco. Y bueno, en un caso de eso, no es de principio de eso, de pieza de eso, como se ha llegado ya, pero lo que viene es escaramuzas, ¿sabes? Escaramuzas en las políticas. Y de eso, pues, no sé, sobre ese principio, pero no hubo una gran batalla, ni siquiera una batalla como fue la batalla de aquí en Costa Rica.

0: Esto ya nació. Es
1: Gracias.

Dígame usted qué va a venir, qué va a venir. Vamos a tratar de no repetir.

Thank you.

Las cámaras de los directores. ¿Qué significa?

El país no tiene, y el tratar de poner su proceso en el

0: Thank you. 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

Hola, ¿qué tal? Muy buenos días. Gracias por estar en sintonía con Noticias CRC 89.1 Radio y por iniciar su día en compañía de nosotros. Le recordamos que nos puede sintonizar a través de las diferentes plataformas digitales como la página crc.cr, la aplicación Pura Vía Radios y además a partir de este momento estamos transmitiendo en vivo en el Facebook de CRC 89.1 y por supuesto a través de los 89.1 FM. Hoy les acompaña Emilio Araya en el respaldo técnico Don Norman Cruz y a continuación las principales noticias de este jueves 24 de septiembre de 2026. Estos son nuestros titulares. Jubilados de magisterio llevan a la sala cuarta reclamo por más de 5 años de pensiones congeladas. Laura Fernández acusa al Partido de Liberación Nacional, al Frente Amplio, de una alianza comunista y desarta una fuerte respuesta del Partido de Liberación Nacional. Deudas e ingresos limitados frenan el ahorro en los hogares costarricenses. Mujeres y menores concentran víctimas de trata de fines de explotación sexual. Partido de Liberación Nacional pide revisar recortes a cultura y alerta por golpe al cine nacional. Costa Rica registró más de 33.000 diagnósticos de cáncer de tiroides en 2 años. Playa Pelada se convierte en un nuevo destino accesible gracias a pasarela hecha con plástico reciclado. Trabaja de día y quiere estudiar de noche. Feria gratuita mostrará opciones técnicas en Cartago. El Niño ya provoca racionamientos de agua en 74 comunidades del país. 5 sectores de San José tendrán suspensiones de electricidad este jueves según la Compañía Nacional de Fuerza y Luz. En información internacional, frente a la histórica sequía que azota a Honduras debido al fenómeno climático natural del Niño, las autoridades van a recurrir esta semana a la siembra de nubes. Y en información deportiva, Costa Rica debuta ante Curazao en la Liga de Naciones este jueves y regresa el gran fondo de Andrei Amador.

0: denuncia.
1: 6:03, iniciamos con las informaciones. La Asociación de Jubilados en Acción del Magisterio Nacional presentó una acción de inconstitucionalidad ante la Sala Constitucional contra el congelamiento de las pensiones del régimen transitorio de reparto. La medida afecta a más de 30.000 jubilados del Magisterio Nacional, quienes mantienen sus ingresos sin ajustes desde enero del 2021. La presidente justamente de la Asociación, Miguel Ángel Sobrado, se refirió a lo que solicitan los jubilados del Magisterio Nacional mediante esta acción de inconstitucionalidad.
2: Nosotros lo que estamos buscando con esto no es solo justicia para nosotros, es esencial. El Ministerio descongele, como a todos los ciudadanos, pensiones. Porque nuestras pensiones no son de lujo. Pensiones que nosotros cotizamos adecuadamente durante medio siglo para tener nuestro propio fondo de pensiones. Pero el Estado usó esos recursos indebidamente para otros fines. Por eso estamos dependiendo del Estado. Entonces, queremos justicia y queremos que se nos reivindique lo que hemos aportado a este país.
1: Sobrado también explicó las razones por las cuales la organización decidió interponer la acción de inconstitucionalidad.
2: Por la discriminación que han hecho el aparato legal de sus derechos de actualización de las pensiones desde enero del 21, ¿verdad? Cosa que ha provocado que pierdan un 10% de sus ingresos. Es más, vea usted lo terrible que es esto, que en la Asamblea Legislativa pasada logramos que se arreglara esto, al menos para las pensiones más bajas, y esa ley la vetó el entonces presidente de la República.
1: La organización señaló que cerca de 16.000 pensionados amparados por la ley número 7.531 sí reciben revalorizaciones automáticas semestrales según el IPC. Al respecto, la asociación aclaró que este beneficio debe mantenerse, pero solicitó que el ajuste también alcance a los jubilados que actualmente no lo reciben.
0: Política.
1: 6:06, la presidenta de la República, Laura Fernández, acusó al Partido Liberación Nacional y al Frente Amplio de formar una vergonzosa alianza comunista en contra de su gobierno. Fernández lanzó este señalamiento el martes 22 de septiembre en Barranquilla, Colombia, durante una rendición de cuentas posterior a la reunión bilateral que sostuvo con el presidente colombiano, Abelardo de la Espriella. La mandataria afirmó que ambos partidos colocan los derechos de los delincuentes por encima de la vida de las familias de los costarricenses.
3: Lamentablemente, hay en Costa Rica grupos políticos, cada vez son menos, pero los hay, como el Partido Liberación Nacional y el Frente Amplio, que se han aliado, señor presidente, en una vergonzosa alianza comunista opositora a mi gobierno. Ponen los derechos de los delincuentes por encima de la vida misma de las nobles familias costarricenses. También hemos visto demasiado cómo la fábrica de impunidad de nuestro Poder Judicial termina favoreciendo a los criminales por encima de las personas inocentes que cumplen la ley. El 99.6% de los ticos son gente de bien y trabajadora, y tenemos la obligación de protegerla de ese 0.4% que le está haciendo daño a nuestra sociedad.
1: Esta no es la primera ocasión en que Fernández utiliza el término contra ambas agrupaciones, pues también lo hizo en mayo por oposición al proyecto de armonización eléctrica. La diputada del Frente Amplio, María Eugenia Román, calificó de lamentables las declaraciones de la presidenta.
4: Lamentable es escuchar a la presidenta de la República visitar un país, conversar con un presidente y tratar de dejar mal a nuestra gente, a nuestro pueblo. y también llegar a criticar, a fracciones políticas de oposición, de una oposición democrática que venimos denunciando desde hace mucho tiempo en el Frente Amplio, cuando el gobierno de la continuidad, el gobierno de Chávez, que hoy continúa con doña Laura Fernández, fue el que debilitó todos los controles para combatir el narcotráfico y el crimen organizado. ¿Cómo lo debilitó? Bueno, cuando sacó a los guardacostas de Bahía Draque, cuando además quitó a la policía de control de drogas de todos los puertos, aeropuertos y zonas fronterizas. Ahí sí le abrieron las puertas al narcotráfico y al crimen organizado. Y hoy vemos, pasaron más de 3 años para que volviera a reinstalar tanto a la policía de control contra drogas como a los guardacostas donde correspondía. 3 años después, cuando ya nuestro Parque Nacional Corcovado está siendo utilizado y siendo tomado por el narcotráfico y el crimen organizado. No, señora presidenta, usted se equivoca. Nosotros estamos aquí para denunciar esas cosas, para defender al pueblo de Costa Rica y para defender los derechos humanos de todas las personas, incluidas las personas que por cuestiones migratorias están detenidas en los Estados Unidos, que ustedes ni siquiera son capaces de aceptar un minuto de silencio.
1: El secretario del Partido Liberación Nacional, Miguel Guillén, rechazó las declaraciones y respondió con las cifras de homicidios registradas durante los últimos años.
5: El gobierno de Rodrigo Chávez pasamos de 654 homicidios en 2020.
1: Por su parte, el jefe de fracción del Partido Liberación Nacional, Álvaro Ramírez, calificó de infundadas las acusaciones de Fernández y cuestionó las decisiones del gobierno sobre la seguridad y el presupuesto del organismo de investigación judicial.
6: Lo que nos parece vergonzoso es que la presidenta de Costa Rica utilice la diplomacia para lanzar acusaciones infundadas como esta. Lo que nos parece vergonzoso es que el gobierno le quite el presupuesto al OIJ, que es el que está combatiendo el crimen organizado. Lo que nos parece vergonzoso es que la presidenta haya acusado al Poder Judicial de un golpe de Estado en la democracia más estable de Latinoamérica. Lo que nos parece vergonzoso es que un desfile de faroles hayan utilizado a la policía para censurar los mensajes cívicos. Esas sí son cosas vergonzosas. De parte de Liberación Nacional no va a escuchar insultos, doña Laura. Nosotros vamos a seguir insistiendo en el diálogo. Ayer le enviamos una carta ofreciendo la posibilidad de dialogar justamente sobre temas como seguridad. Hace 3 meses le propusimos 5 proyectos de ley que usted no ha convocado y que son proyectos que ayudarían a darle más seguridad a las familias costarricenses. De parte nuestra, vamos a seguir reiterando el mensaje del diálogo respetuoso, ofreciendo soluciones para que los costarricenses vivamos más seguros.
1: Finalmente, Ramírez recordó que el partido solicitó una reunión con la presidenta para abordar temas de seguridad, crimen organizado, empleo, electricidad y presupuesto nacional 2027.
0: La economía.
1: 6:11, las deudas y los ingresos limitados se mantienen entre las principales barreras que enfrentan los hogares costarricenses para ahorrar de manera constante. La encuesta del ecosistema financiero del hogar costarricense, patrocinada por la Oficina del Consumidor Financiero, revela que el 71% de las personas afirma que ahorraría si tuviera mayores ingresos. Además, un 51% señala que los gastos imprevistos afectan sus planes de ahorro y un 47% reconoce que el pago de deudas reduce su capacidad de guardar dinero. Pese a estas limitaciones, la mitad de los hogares logra ahorrar de forma constante y más del 90% reconoce la importancia de mantener una reserva económica. Entre quienes sí ahorran, 7 de cada 10 personas destinan entre el 5 y un 10% de sus ingresos mensuales a este objetivo. La jubilación representa la principal motivación para ahorrar, con un 29%, seguida de la necesidad de contar con un fondo para emergencias con un 28%. El director general de la Oficina de Consumidor Financiero, Danilo Montero, explicó que la falta de ahorro no responde únicamente a desinterés o a la mala administración, sino también a la capacidad económica de cada hogar.
7: La encuesta nacional de ahorro es un estudio relativamente amplio. Si tuviéramos que rescatar 3 elementos, uno es que elimina un poco ese mito de que los ticos no ahorramos. Alrededor de un 50% de la población afirma ahorrar. Eso es una buena noticia. La no tan buena es que la otra mitad tiene dificultades para ahorrar. Eso nos lleva a un segundo elemento, un segundo hallazgo importante, que tiene que ver por qué no ahorran. Y tiene que ver, sobre todo, no tanto por factores personales, sino porque hay limitaciones de ingreso. Hay limitaciones para poder separar algún recurso al final del mes y ahorrar. Pues esas limitaciones pueden ser deudas, imprevistos, la incapacidad de poder atender emergencias. Y un tercer elemento que nos parece particularmente importante, que está dividido en dos, es que la gente ahorra, pero ahorra relativamente poco. Y entonces eso impide que puedan generar un fondo que les permita atender más necesidades o situaciones más complicadas. De manera que entonces ahorran, pero ahorran muy poquito. Y eso entonces está asociado con el elemento de que no están logrando ahorrar para la jubilación. La plata que ahorra se va en otras necesidades en el día a día y no les alcanza para la jubilación.
1: El estudio también identificó que un 32.2% de las familias se encuentra en una condición de vulnerabilidad financiera, principalmente por bajos niveles de empleo e ingresos. Dentro de este grupo, apenas 2 de cada 10 personas consiguen ahorrar de manera regular. La investigación se realizó entre junio y julio del presente año mediante entrevistas telefónicas a más de 1.200 personas adultas de diferentes zonas del país.
0: Denuncia.
1: 6:15, mujeres, adolescentes y niñas figuran entre las principales víctimas de trata de personas con fines de explotación sexual en Costa Rica, según datos de la Coalición Nacional contra el Tráfico Ilícito de Migrantes y la Trata de Personas. Entre el 2010 y el 2025, las autoridades acreditaron 611 casos de trata de personas. Del total, el 72% correspondió a mujeres y un 38% a personas menores de edad. Solo durante el 2025 se registraron 83 casos, la cifra más alta de todo el periodo. Los datos justamente del estudio muestran además que 377 víctimas eran adultas y 234 menores de edad. En cuanto a la nacionalidad, 330 eran costarricenses y 281 extranjeras. La coordinadora del Comité Técnico Institucional de la Caja Costarricense Seguro Social ante este estudio, Melissa Bermúdez, explicó que la explotación sexual constituye una grave violación a los derechos humanos y afecta con mayor frecuencia a mujeres y menores por factores asociados con la desigualdad y la vulnerabilidad.
8: En el marco de la conmemoración del Día Internacional contra la Explotación Sexual y la Trata de Personas, la Caja Costarricense de Seguro Social reafirma su compromiso con la prevención, detección y atención oportuna de las víctimas de este flagelo. La trata de personas, también llamada la esclavitud del siglo XXI, en términos estadísticos en Costa Rica se manifiesta mayoritariamente en los fines de explotación sexual, siendo las principales víctimas mujeres y personas menores de edad. Para la atención oportuna de esas personas usuarias, la Caja cuenta con un protocolo de atención integral a las víctimas de trata de personas, documento normativo que guía y orienta el accionar del personal de salud para el resguardo de los derechos e integridad tanto de la víctima como del personal de salud. Es importante indicar que ante la sospecha de cualquier indicador de una situación de esta naturaleza, se debe reportar al 911, denunciar al organismo de investigación judicial o a la Policía Profesional de Migración. En este caso, una llamada puede salvar una vida.
1: Entre las condiciones que favorecen la captación aparecen la violencia de género, la vulnerabilidad económica y la dependencia económica y la discriminación. La Caja Costarricense de Seguro Social recordó que cualquier situación sospechosa puede reportarse al 911 a la Policía Profesional de Migración mediante el número 2106-4005 o a la unidad de trata del Organismo de Investigación Judicial en el caso de los números 2256-5702 y 2256-5703. También está disponible la línea confidencial 808.645.
0: Asamblea Legislativa.
1: 6:18, la diputada y subjefe de fracción del Partido Liberación Nacional, Istarú Alfaro Guerrero, pidió revisar los recortes previstos para el Ministerio de Cultura en el Presupuesto Nacional 2027, con especial atención al financiamiento de Costa Rica Festival Internacional de Cine. El presupuesto de cultura contempla una reducción general cercana al 3.4%. Alfaro cuestionó que el ajuste alcance programas que, según señaló, aportan a la generación de empleo, el turismo, los servicios y la inversión.
9: Cuando un país deja de invertir en su educación y en su cultura, es cuando empieza a perder. Como cineasta, estoy realmente preocupada ante los recortes presupuestarios para 2027 que se está haciendo en el sector de cultura. Estamos hablando de un 3.4%. Procomer en el año 2025 reportó que al país habían entrado más de 11 millones de dólares de inversión extranjera fílmica. La cultura no se puede medir únicamente por su dimensión social, también se tiene que medir por las oportunidades de empleo y turismo que aportan. Estoy sumamente preocupada ante la disminución del Festival de Cine Internacional de Costa Rica, que está teniendo una disminución del más de 70% de su presupuesto. Entiendo perfectamente los recortes fiscales que se tienen que dar, pero se debe buscar la manera de no afectar en esta magnitud al sector de cultura, que no solamente nos regala la cultura y el arte, sino también que es fuente económica de trabajo y demás oportunidades.
1: Alfaro también destacó el peso económico del sector creativo y cultural. Según la Política Nacional de Fomento a las Economías Creativas y Culturales 2025-2034, estas actividades representaron el 1.7% de Producto Interno Bruto y el 2% del empleo nacional en la medición de 2020. La legisladora sostuvo que la discusión presupuestaria debe tomar en cuenta ese aporte y planteó que buscar alternativas para proteger los programas culturales de mayor impacto.
0: Salud.
1: 6:20, Costa Rica registró 33.849 diagnósticos de cáncer de tiroides en los servicios de consulta externa de la Caja Costarricense de Seguro Social entre el 2024 y el 2025. Durante el 2024 se contabilizaron más de 17.000 diagnósticos, mientras que en el 2025 la cifra bajó a 16.750, una reducción del 2.03% según el análisis de la Escuela de Medicina de la Universidad Hispanoamericana. La tasa nacional también disminuyó de 331.000 diagnósticos por cada 100.000 habitantes en el 2024 a 322.000 durante el 2025. La docente y coordinadora de la extensión de la Escuela de Medicina de la Universidad, Diana Brenes, explicó cuáles síntomas pueden advertir sobre la presencia de esta enfermedad.
10: Para el cáncer de tiroides es una enfermedad que puede pasar desapercibida precisamente porque no genera muchos síntomas. Muchos pacientes se llega a descubrir el cáncer de manera incidental durante algún examen, ya sea un ultrasonido de tiroides o de cuello o alguna exploración manual, ¿verdad? Dentro de los síntomas que se pueden encontrar es algún cambio en la voz, ronquera o un cambio persistente en la voz, ganglios aumentados o alguna masa a nivel de cuello también. Para cáncer de tiroides es más que todo ya tener algún tipo de alteración genética o predisposición heredofamiliar, ¿verdad? Siempre hay ciertos disruptores hormonales que pueden afectar la tiroides, pero para cáncer más que todo es un antecedente heredofamiliar. El cáncer de tiroides tiende a ser menos agresivo que otros cánceres, pero siempre puede hacer metástasis y llegar a invadir otras partes del cuerpo. Hay distintos tipos de cáncer de tiroides, hay unos que son más agresivos que otros también. Es importante estar siempre revisando, ¿verdad? Si sentimos algún bulto, algún nódulo, sobre todo en la parte anterior del cuello, ronquera o algún cambio en la voz, una dificultad o una molestia para tragar, alguna sensación como de alguna presión en el cuello, sí es importante que consultemos. Siempre el examen de la revisión de cuello siempre es importante que la realice un personal médico, ¿verdad?
1: Datos del Instituto Nacional de Estadística y Censos muestran que las muertes pasaron de 161 entre el 2016 y el 2020 a 204 entre el 2021 y el 2025, un aumento cercano al 27%. Además, la plataforma de Cáncer Tomorrow de la Organización Mundial de la Salud proyecta que la mortalidad por esta enfermedad en Costa Rica podría aumentar un 96% hacia el año 2050. Este 24 de septiembre se conmemora el Día Mundial del Cáncer de Tiroides.
0: Turismo.
1: 6:24, Playa Pelada de Guiones en Osara cuenta desde este miércoles con un nuevo punto de acceso turístico diseñado para facilitar el disfrute de la playa a personas con discapacidad y movilidad reducida. El proyecto permitió transformar 900 kilos de tapas plásticas en 10 módulos de pasarela retráctil de madera plástica que juntos forman un recorrido de 30 metros sobre la arena. Además, la iniciativa incorporó una silla anfibia para facilitar el desplazamiento sobre la playa y el ingreso y salida del mar con el acompañamiento correspondiente. Los módulos son removibles, tienen 1.5 metros de ancho por 3 metros de largo y permiten crear un recorrido accesible sobre la arena. La silla anfibia de fabricación nacional contempla la infraestructura para facilitar el acceso al agua. La Asociación Cívica de Nosara tendrá a su cargo la custodia, conservación, colocación, retiro y mantenimiento de los implementos. El acceso al punto a la playa será totalmente gratuito. El servicio funcionará de lunes a viernes, desde 9 de la mañana a 6 de la tarde, mientras que sábados y domingo tendrá un horario de 10 de la mañana a 5 de la tarde. La silla anfibia requiere orientación y acompañamiento para el ingreso y salida del agua. El presidente ejecutivo del Instituto Costarricense de Turismo, Marco Borges, explicó la importancia de hacer más accesibles las playas.
11: Un destino referente como Costa Rica en turismo sostenible debe también ser un destino accesible en sus playas y otros servicios. La incorporación de Playa Pelada en Nosara como una nueva playa accesible representa un ejemplo concreto hacia un turismo más inclusivo que amplía las oportunidades para que todas las personas disfruten de nuestros atractivos. Este avance demuestra la importancia de las alianzas público-privadas para eliminar barreras y fortalecer un modelo turístico capaz de generar bienestar y progreso social en las comunidades. Desde el ICT continuaremos apoyando la Red Costarricense de Turismo Accesible para fortalecer la creación de más playas accesibles mediante el programa Dona Tapa.
1: Con Playa Pelada de Guiones, Nosara suma un nuevo espacio con infraestructura para facilitar el acceso y disfrute a la playa bajo un modelo que combina el reciclaje, participación comunitaria y el turismo accesible.
0: Empleo.
1: 6:26, las personas que trabajan durante el día y desean continuar sus estudios podrán conocer distintas opciones de carreras técnicas nocturnas durante una actividad gratuita que se llevará a cabo el viernes 25 y sábado 26 de septiembre en San Nicolás de Cartago. La actividad se efectuará el viernes de 5:30 de la tarde a 9 de la noche y el sábado de 10 de la mañana a 2 de la tarde, donde los visitantes podrán recorrer aulas y laboratorios, conversar con docentes y conocer los requisitos de ingreso, las opciones de financiamiento y las oportunidades laborales de cada especialidad. La orientadora Natalie Alvarado se refirió a los servicios que ofrece el centro educativo e invitó a la población a participar.
12: 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Les aseguramos educación de calidad. Nuestros docentes cuentan con experiencia laboral en el área en la que forman y además contamos con laboratorios y talleres equipados con software o maquinaria para pasar de la teoría a la práctica. Te invitamos a conocer más de nosotros en nuestra feria vocacional el viernes 25 de septiembre de 5 de la tarde a 9 de la noche y sábado 26 de 10 de la mañana a 2 de la tarde. 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
1: Las carreras tienen una duración de 3 años e incluyen 320 horas de práctica profesional supervisada. Los estudiantes también cuentan con pasantías, bolsa de empleo, fortalecimiento del inglés, certificaciones, plataformas de aprendizaje con inteligencia artificial y laboratorios de alta tecnología. Para matricular, este proceso de admisión se realizará del 16 al 23 de octubre y las estrategias de selección se efectuarán del 9 al 13 de noviembre.
0: Nacionales.
1: 6:28, el fenómeno del Niño ya provoca racionamientos de agua en 74 comunidades del país, según datos de la Confederación Nacional de Federaciones, Ligas y Uniones de Acueductos Comunales. En total, 32 asociaciones administrativas de acueductos y alcantarillados comunales reportan afectaciones sobre aproximadamente 6.525 servicios de agua. Los casos se concentran en 11 cantones de Guanacaste, Punta Arenas y Alajuela, entre ellos Nicoya, Santa Cruz, Hoja Ancha, Nandayure, Avangares, Cañas, Tilarán, entre otros. La Confederación también reportó la disminución de caudales, menor disponibilidad de agua y fuentes completamente secas en algunas comunidades. El presidente de la Federación, Emel Rodríguez, llamó a fortalecer la coordinación entre instituciones, municipalidades, asadas, empresas y comunidades ante una eventual intensificación de la sequía.
13: Desde la Confederación Nacional de Federaciones, Ligas y Uniones de Asadas les tenemos un mensaje. Hay que prepararse para la sequía. Las emergencias se afrontan desde una plataforma de trabajo en equipo. Todos trabajando en mucha coordinación. Gobiernos, municipalidades, instituciones del Estado, federaciones, ligas y uniones de asadas, entre asadas y lógicamente con empresas y usuarios y abonados de las asadas. A trabajar juntos. En esta región siempre hemos afrontado sequías, desde los tatarabuelos tenemos recuerdos de cómo lo hacían y siempre la solución ha sido el trabajo solidario y en equipo desde las comunidades. Hacemos un llamado desde la CONAFLU a trabajar juntos y a prepararnos para afrontar la sequía. Muchas gracias.
1: El Colegio de Químicos de Costa Rica advirtió además sobre los riesgos de almacenar agua en recipientes inadecuados o utilizar fuentes cuya calidad no haya sido verificada. El presidente del Colegio de Químicos, Alexander Mata, recordó que la apariencia limpia del agua no garantiza que sea segura para el consumo humano.
14: Nos preocupa que la menor disponibilidad de agua obligue a algunas familias a almacenarla por más tiempo o a buscar otras fuentes para cubrir sus necesidades. En esas circunstancias, debemos prestar especial atención a la calidad del agua que se utiliza para beber y preparar alimentos. Un agua que se ve limpia no necesariamente es segura. Puede contener microorganismos o sustancias que no se detectan a simple vista. Por eso, desde el Colegio de Químicos, llamamos a tomar medidas para proteger la salud de las personas. Si necesita guardar agua, utilice recipientes limpios, en buen estado y con tapa. Nunca use envases que hayan contenido pinturas, combustibles, pesticidas u otros productos químicos. Mantenga el agua protegida del polvo, los insectos y los animales. Nuestra preocupación es que, ante la necesidad de conseguir o guardar agua, una familia termine consumiendo agua cuya calidad desconoce y ponga en riesgo su salud.
1: Según el Instituto Meteorológico Nacional, el Niño mantiene una intensidad muy fuerte y esta condición podría extenderse hasta enero del próximo año. La Confederación y el Colegio de Químicos recomendaron reservar el agua potable para usos esenciales, almacenarla en recipientes limpios con tapa y reportar cualquier cambio relevante en su disponibilidad o calidad.
0: Salud.
1: 6:32, el Hospital Rafael Ángel Calderón Guardia ampliará hasta las 7 p.m. el horario de su Banco de Sangre desde este miércoles 23 y hasta este viernes 25 de septiembre ante la necesidad urgente de sangre O positivo. La jefe interina del Banco de Sangre, Laura Herrera, explicó que el centro médico requiere donantes de ese tipo de sangre para atender la alta demanda.
15: En este momento las existencias de unidades de sangre disponibles O positivo en el Banco de Sangre del Hospital Calderón Guardia se encuentran en niveles críticos. Estas unidades de sangre son necesarias para pacientes con enfermedades crónicas, para pacientes que están en espera de una cirugía o los pacientes que vienen de emergencias. Por este motivo se ha ampliado el horario de 6:30 de la mañana hasta las 7 de la noche para que por favor la población interesada en dar su granito de arena se presente y nos ayude a seguir ayudando.
1: El proceso tarda aproximadamente 40 minutos e incluye el llenado del formulario, las pruebas correspondientes, la donación, el periodo de recuperación y una merienda. Para donar no se necesita cita. Las personas deben presentar un documento de identificación físico, tener entre 18 y 65 años, pesar al menos 52 kilogramos, medir más de 1.50 metros y encontrarse en buen estado de salud. Además, no deben presentarse en ayunas ni tener síntomas de gripe. Tampoco deben haber consumido antibióticos durante los últimos 15 días ni haberse sometido a una cirugía en los últimos 6 meses. En el caso de los tatuajes, perforaciones, deben haber transcurrido al menos 6 meses desde su realización. 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
1: 6:37, según el Instituto Meteorológico Nacional, este jueves continuamos con las condiciones típicas de la época lluviosa en Costa Rica, debido al alto contenido de humedad, la inestabilidad en la región y los factores locales como las brisas marinas y el calentamiento diurno. Durante las primeras horas se esperan condiciones entre poco a parcialmente nubladas sobre el territorio nacional. Por la tarde se prevén aguaceros con tormenta en el Valle Central, Pacífico Sur, Centro y Norte del Pacífico Norte y en las montañas del Pacífico Central. Además, se prevén chubascos dispersos en las montañas de la zona norte y el Caribe. Durante el periodo nocturno se presentarán lluvias y aguaceros localizados en las zonas costeras del Pacífico.
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1: 6:38 y preste mucha atención, conductor, porque a esta hora de la mañana ya se reportan saturadas las principales rutas a la hora de ingresar a la capital. En la ruta número 1, sentido Alajuela San José, a la hora de ingresar a la rotonda Juan Pablo II o al pasar sobre el puente de esta misma, ya se reporta muchísima presa a esta hora de la mañana, por si tiene que pasar por la zona, para que tome en consideración y armarse de bastante paciencia. También las autoridades de tránsito reportan algunos accidentes de tránsito, uno de ellos en lo que es en el sector de Escazú, cerca del centro comercial Plaza Real. Por si tiene que pasar por esta zona, debe armarse de paciencia debido a que el accidente de tránsito está generando bastante presa a esta hora de la mañana. También las autoridades de tránsito reportan otro accidente vehicular, incluso una calle cerrada en lo que es en las cercanías de la Plaza González Víquez en la Catedral de San José, para que también lo tome en consideración. Hay una calle cerrada a esta hora de la mañana que está generando bastante presa y en este sector, y lo tome en consideración si va a pasar por este sector. Le recordamos que la restricción vehicular hoy aplica para las placas finalizadas en 7 y en 8. No pueden circular dentro del anillo de circunvalación de la capital de 6 de la mañana a 7 de la noche, o se exponen a una multa de 26.000 colones.
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1: 6:39 para este jueves. El tipo de cambio oficial se encuentra en 450 colones con 75 céntimos la compra. Por su parte, la venta está en 453 colones con 98 céntimos.
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1: 6:40, un hombre de apellido Bermúdez quedó detenido como sospechoso de mantener relaciones sexuales con una adolescente entre 13 y 15 años, a la que fue, según la investigación, le suministraba droga. El sospechoso, de 25 años, fue capturado la mañana de este miércoles en el sector del Llano, en San Miguel de Desamparados. El organismo de investigación judicial seguía el caso desde el 2025, luego de recibir información confidencial que apuntaba contra el sospechoso. Durante el allanamiento de la vivienda, los agentes decomisaron aparatos electrónicos, marihuana, cocaína, insumos para dosificar drogas, municiones y dinero. Bermúdez es investigado por el delito de relaciones sexuales con personas menores de edad. 6:41, la Fuerza Pública y la Policía de Control de Drogas mantiene bajo custodia una vivienda en La Virgen de Sarapiquí por el posible vínculo con un triple homicidio ocurrido en Río Cuarto. Dos sospechosos que viajaban en motocicleta huyeron de la policía e ingresaron a la propiedad antes de escapar por una zona de potreros. En el sitio, los oficiales percibieron un olor a marihuana y observaron paquetes que en apariencia contenían droga. La Fiscalía ordenó custodiar la vivienda mientras se tramita una orden judicial para realizar un allanamiento. El triple homicidio dejó 3 personas fallecidas y una herida en Pueblo Nuevo de Santa Rita. El OIJ investiga si los responsables son los mismos sujetos que escaparon de Sarapiquí.
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1: Seis con 41 minutos y

0: Christopher Meloni volverá a interpretar a Elliot Stabler en La Ley y el Orden, Unidad de Víctimas Especiales, 5 meses después de que se confirmara su salida permanente del universo de la franquicia tras la cancelación de la serie y el crimen justamente organizado. Nuestro compañero Sebastián Quesada nos amplía la información.
1: El regreso fue adelantado por Mariska Argitay, quien interpreta a Olivia Benson, mediante fotografías publicadas en sus redes sociales desde el set de grabación del episodio número 600 de la serie. En una de las imágenes, Argitay aparece junto a Meloni y preguntan ¿quién es ese?, mientras que en otra ambos posan sonrientes con el mensaje ¡Feliz 600! La aparición de Meloni ocurrirá durante la temporada 28 de Unidad de Víctimas Especiales, cuyo estreno está previsto para el 8 de octubre. El actor no participaba en la serie desde el estreno de la temporada 27 en septiembre de 2025. Meloni interpretó Stabler desde el estreno de la producción en 1999 hasta la temporada 12 en 2011. Una década después retomó el personaje para protagonizar La Ley y el Orden, crimen organizado, serie que llegó a 5 temporadas antes de su cancelación en abril de 2026. Tras esa decisión, Meloni había señalado que debía seguir adelante con el personaje Argitay. En cambio, expresó públicamente su deseo de que permaneciera dentro de la franquicia y aseguró que intentó negociar su continuidad. Ahora Stabler volverá a compartir pantalla con Olivia Benson en el capítulo 600 de Unidad de Víctimas Especiales. La serie acumula 594 episodios y alcanzará esa cifra durante su próxima temporada. La relación entre Argitay y Meloni también se mantiene fuera de la ficción. Ambos han compartido encuentros y apariciones públicas durante más de una década, desde la salida del actor del elenco principal.
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0: 6:43 y en información deportiva, la selección nacional de Costa Rica enfrentará este jueves a Curazao en su debut en la Liga de las Naciones de la CONCACAF. El partido comenzará a las 8 de la noche en el estadio Ricardo Saprissa Aimá y tendrá la transmisión por el canal de Teletica y Repretel Canal 6. El técnico Fernando Batista convocó 30 jugadores para la fase del torneo entre futbolistas del campeonato nacional y legionarios y deberá escoger 23 para cada encuentro. El duelo ante Curazao marcará el regreso de Costa Rica a una competencia oficial después de quedar fuera del Mundial 2026. La tricolor comparte el grupo con Curazao, Haití, Trinidad y Tobago, Nicaragua y República Dominicana. Los dos primeros lugares avanzarán a la siguiente fase. Después del encuentro de este jueves, Costa Rica visitará Haití el 27 de septiembre y Nicaragua el 1 de octubre, antes de recibir nuevamente a Haití el 4 de octubre. 6:44 y el Gran Fondo de André Amador regresará el próximo 11 de abril después de 3 años sin llevarse a cabo, con la participación de más de 3.500 ciclistas en una ruta entre Cartago y Sarapiquí. La competencia tendrá 2 modalidades, el Gran Fondo y Medio Fondo. Turrialba será la sede de la salida para quienes participen en el Medio Fondo. El evento también marcará el regreso de André Amador a las actividades competitivas después de permanecer alejado de las bicicletas por una lesión y un accidentes. La preventa de inscripciones comenzará el 13 de septiembre y contará con 3 fases de compra y cada con precios diferenciados. Además, la organización donará $50,000 al proyecto Brigadas Indígenas de Bomberos, que busca equipar a voluntarios indígenas de las zonas de difícil acceso con uniformes, cascos, botas y otros implementos necesarios para atender emergencias. Son las 6:45, vamos a un corte comercial y ya venimos con más noticias aquí en CRC 89.1 Radio.
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0: 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La Cruz Roja Costarricense lanzó la campaña nacional Colecta que salva vidas para recaudar fondos ante la compleja situación financiera que atraviesa la institución y fortalecer su capacidad de respuesta humanitaria en todo Costa Rica. La iniciativa busca movilizar a personas, comunidades y empresas, organizaciones, municipalidades e instituciones para convertir las muestras de solidaridad en recibir durante los últimos días en recursos para sostener la atención de emergencias y la asistencia de personas y comunidades. La presidenta de la entidad, Yan Marenco, explicó que durante años aplicó medidas para contener costos y mejorar su eficiencia y administrar sus recursos de forma responsable.
4: En los últimos días, muchas personas, empresas, organizaciones, municipalidades e instituciones se han acercado a la Benemérita Cruz Roja Costarricense para expresar su solidaridad, su preocupación y su disposición de contribuir ante la situación financiera que atraviesa nuestra institución. A todas ellas queremos darles nuestro más sincero agradecimiento. Gracias por preocuparse por la Cruz Roja, gracias por acercarse, gracias por ofrecernos su apoyo. Y sobre todo, gracias por reconocer la importancia de mantener fuerte y sostenible una institución que todos los días trabaja para proteger la vida y acompañar a las personas cuando más lo necesitan. Este también es un momento para hacer un llamado respetuoso al diálogo, al encuentro y evitar la polarización. La Benemérita Cruz Roja Costarricense es ante todo una organización humanitaria. Nuestra misión está por encima de cualquier diferencia. Salvar vidas, aliviar y prevenir el sufrimiento humano y servir a todas las personas sin distinción. Pero además tenemos nuestro firme compromiso por rendir cuentas y creemos firmemente en la transparencia. Y justo por eso, todos los días rendimos cuentas a muchas entidades, a todos los niveles y por todos los medios.
0: Las personas, empresas y organizaciones que deseen realizar un aporte pueden hacerlo mediante la cuenta 100-7 del Banco Nacional. En el detalle de la transferencia deben indicar donación. La Cruz Roja también habilitó el número 6470-9465 y el correo cooperacion@cruzroja.org.cr para quienes desean conocer otras formas y apoyar la campaña. Los recursos obtenidos permitirán fortalecer la respuesta humanitaria de la institución que atiende emergencias y brinda asistencia a comunidades en todo el territorio nacional.
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0: 6:50 en información internacional. Es frente a la histórica sequía que azota a Honduras debido al fenómeno climático natural El Niño. Las autoridades van a recurrir esta semana a la siembra de nubes, un método para estimular artificialmente las precipitaciones.
5: Son 20 vuelos que están previstos para sobrevolar la parte del sur, centro y sur occidente y sur oriente, donde están las cuencas que van hacia los departamentos que tenemos en alerta roja en este momento por inseguridad alimentaria y sequía hidrológica.
6: El director del Centro de Estudios Atmosféricos de Honduras, Francisco Argenial, detalla las zonas en las que se dispersarán partículas de yoduro de plata en la atmósfera para estimular las precipitaciones. Este método, también conocido como siembra de nubes, es utilizado en varios países en periodos de sequía. Alejandro Trueba, coordinador de la empresa mexicana que realizará los vuelos en Honduras por un costo total de $600,000, afirma que el sistema es eficaz para combatir la sequía en zonas agrícolas o llenar embalses de hidroeléctricas.
7: Hemos realizado 760 vuelos de estimulación y esos van desde las zonas desérticas, como son los desiertos de Chihuahua y Sonora, hasta ahora los trópicos en que ya nos metimos, ¿no? Todos han generado lluvia y el promedio de eficacia que tenemos, o sea, cuánto hemos incrementado la lluvia, es 60% con relación a la expectativa que iba a caer.
6: Entre la comunidad científica, sin embargo, los expertos meteorólogos son más escépticos y recuerdan que la siembra de nubes no es totalmente fiable. Israel abandonó, por ejemplo, un programa de estimulación de lluvia, cuyos resultados fueron muy marginales. Y es que aún es difícil medir exactamente los efectos de este método, explica el meteorólogo hondureño Francisco Argenial.
8: En la literatura científica se dice que la inseminación de nubes cálidas, los resultados pueden ser entre un 0 hasta un 20% de incremento en la precipitación que puede dejar la nube. Ya se ha hecho en el pasado, cuando tuvimos una crisis energética muy seria en 1995, porque no teníamos agua disponible en la represa hidroeléctrica y no pudimos recuperar el embalse y nos quedamos sin agua para generar energía. Entonces, en ese tiempo se recurrió a la siembra de nubes y los resultados en ese momento pues no fueron tan satisfactorios.
6: La siembra de nubes también es criticada por los riesgos de conflictos geopolíticos que podría ocasionar en caso de que un país se apropie los efectos benéficos de las nubes en detrimento de una nación vecina.
0: 6:53, sin candidato favorito y con un episodio de la ola masiva de migratoria en Cuenca, a punto de cumplir 2 años. En ese contexto, 16 millones de marroquíes son convocados a votar para renovar las 365 sillas del legislativo.
9: Sí, Marruecos celebra unas elecciones marcadas por la desafección política, especialmente entre los jóvenes. Quienes tienen entre 18 y 24 años representan cerca del 12% de la población, pero apenas suponen el 4% de los inscritos para votar. Es una generación, la generación Z, que afronta una tasa de desempleo de más del 30% y que hace un año protagonizó protestas masivas para reclamar mejoras en sanidad, educación, empleo y condiciones de vida. Las urnas no se perciben como vía para lograr estas mejoras. Cabe recordar que el sistema político marroquí deja en manos de la monarquía muchas áreas estratégicas, lo que alimenta esta percepción. Por otra parte, Marruecos vive un fuerte desarrollo a nivel macroeconómico que sigue sin revertirse en poder adquisitivo de los trabajadores, en servicios públicos y reducción de desigualdades. Y de ahí el incentivo migratorio, a pesar de la dificultad para obtener visados. Tras lo ocurrido en Ceuta, las autoridades han reforzado enormemente el dispositivo de contención y disuasión en la frontera, aunque consideran baja la probabilidad de un nuevo episodio de entrada masiva. Sofía Catalá para Radio Francia Internacional desde Tánger.
0: 6:54, el Niño ha instalado nuevas condiciones climáticas en Colombia, aunque el gobierno plantea pronunciarse sobre las variaciones meteorológicas hasta el 8 de octubre.
10: Villa de Leyva está situada en el departamento de Boyacá. El incendio que amenazaba esta joya turística colombiana ha sido controlado en un 75%. Colombia tiene actualmente 17 incendios forestales activos. Este tipo de conflagraciones se intensifica durante la temporada seca debido a las condiciones climáticas asociadas al actual fenómeno de El Niño. Preguntamos a la meteoróloga del IDEAM, la teniente coronel Diana Carolina Rueda, si el incendio en Villa de Leyva está directamente asociado a El Niño. Rueda es subdirectora de ese organismo, el Instituto de Hidrología, Meteorología y Estudios Ambientales.
11: Los incendios son condiciones derivadas, yo no puedo decir que hayan sido causados por el fenómeno, porque muchos de ellos, como bien ustedes saben, son causados por mano humana. Lo que sí podemos afirmar es que la tierra o el terreno está cada vez más seco, con menos humedad, y esto favorece que la dispersión de los incendios sea mucho más rápida y sea mucho más difícil de extinguir y de contener.
10: La declaratoria oficial del Niño será el 8 de octubre, pero este fenómeno climático ya lleva 4 meses en Colombia. La teniente coronel Rueda detalla su impacto en ese país.
11: Y los efectos ya están empezando a darse sobre la disminución de las precipitaciones totales, es decir, el Niño no elimina las lluvias, simplemente llueve menos de lo esperado. Junto con esto, las altas temperaturas registradas en algunos sectores de la región Caribe colombiana, en algunos sectores del Tolima, del Huila y otros puntos en los cuales estamos teniendo máximas de temperaturas también por encima de los históricos, pues nos hacen pensar que también ya el Niño está empezando a tener impactos. El río Cauca y Magdalena, afluentes principales de nuestro territorio que atraviesan de sur a norte nuestro país, han disminuido en términos de nivel, es decir, cada vez el nivel del río está mucho menor, y hemos tenido que hacer comunicados de prensa especiales en los cuales pues ya hemos informado a la opinión pública que esta condición está generando unas alertas para la toma de decisiones desde los diferentes sectores. Y si me lo permitieras, tengo que mencionar también la temporada de ciclones tropicales en el mar Caribe colombiano, en la cual en este momento y en general la temporada apenas ha reportado un valor muy bajo con respecto a los promedios generales, y hace que en estos momentos pues tengamos el único año con respecto a los anteriores que no ha presentado el primer huracán a esta fecha, que octubre es el pico de la temporada de huracanes para el mar Caribe.
10: Escucharon a la teniente coronel Diana Carolina Rueda, subdirectora del IDEAM en Colombia.
0: 6:57, hasta aquí la primera parte de nuestra entrega informativa. Nos separamos un momento para escuchar Panorama, el programa de la Cámara Nacional de Radiodifusión. Ya casi regresamos.
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5: ¡Qué bonita mañana de jueves! Muchísimas gracias por sintonizar esta emisora asociada a Canara. La frase de hoy es del poeta y escritor italiano Alessandro Manzoni. El hombre crece cuando se arrodilla. ¿Alguna vez ha visto caer la lluvia en un día soleado? Esa es la imagen que nos deja la canción Have You Ever Seen the Rain de la banda estadounidense ZZ Revival.
6: A veces desde afuera la vida de alguien parece luminosa, mientras por dentro atraviesa una tormenta. Por eso conviene mirar más allá de las apariencias, escuchar sin juzgar y acompañar. Incluso en los días de sol alguien puede necesitar que le tendamos la mano.

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2: Doctor, ¿cuáles acciones podemos considerar para fortalecer las defensas y mantener un sistema inmune al máximo?
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2: Recibir el Fondo de Capitalización Laboral, o FCL, puede ser el primer paso para pasar de deudor a inversionista. Esa es la invitación de Coopenae Wink a las personas que este año tienen la opción de retirar estos recursos.
1: Según datos de la Superintendencia de Pensiones, unas 59,000 personas tendrán acceso al FCL, lo que significa un monto conjunto cercano a los 96,000 millones de colones.
2: Coopenae recomienda informarse antes de tomar decisiones. Cindy Rivera, gerente de inclusión financiera de la cooperativa, señala que el dinero puede servir para cancelar deudas con intereses altos, crear un fondo de emergencia y comenzar a ahorrar o invertir. La elección dependerá de la situación de cada persona.
1: Copenhague ofrece educación financiera y asesoría para conocer esas opciones. Su llamado es a planificar el uso del FCL. En lugar de agotarlo en gastos inmediatos, aprovecharlo para construir mayor estabilidad económica.
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1: Los colegios profesionales no son únicamente organizaciones creadas para representar los intereses de sus integrantes. En Costa Rica funcionan como entidades públicas no estatales, establecidas mediante leyes y encargadas de vigilar el ejercicio de determinadas profesiones.
2: Entre las funciones de los colegios profesionales están verificar títulos y especialidades, aplicar códigos de ética, actualizar conocimientos, investigar denuncias y sancionar a quienes incurran en faltas. También ofrecen a la ciudadanía una instancia administrativa para reclamar por un servicio profesional sin acudir inicialmente a los tribunales.
1: Esta serie de beneficios podría cambiar con el proyecto de ley número 25.747, presentado por la diputada oficialista Marta Esquivel.
2: La iniciativa propone que la incorporación a los colegios sea voluntaria como regla general.
1: Eso sí, la iniciativa de ley mantendría la obligación en algunas profesiones como medicina, farmacia, microbiología, odontología, enfermería, derecho e ingeniería. Sin embargo, los trabajadores públicos quedarían exentos, pues el proyecto considera que deben ser fiscalizados por la institución que los contrata.
2: Quienes apoyan la propuesta señalan que permitiría proteger la libertad de asociación, reducir cuotas y otras cargas económicas, estimular la competencia y evitar una doble fiscalización de los funcionarios. También se crearía un registro nacional público y gratuito de profesionales administrado por el Ministerio de Economía.
1: Sus detractores advierten que poseer un título demuestra formación académica, pero no sustituye la vigilancia ética y técnica durante el ejercicio profesional. También cuestionan quién investigaría una posible mala práctica cuando la persona denunciada no pertenezca a ningún colegio.
2: Ani Chávez Quirós, presidente de la Federación de Colegios Profesionales Universitarios de Costa Rica, explicó la función que cumplen estas organizaciones.
6: En realidad, son potestades que se le han otorgado para que pueda ejercer esa constancia de que el trabajo del profesional se hace adecuadamente. El estado del legó en cada colegio, algunos colegios tienen más de 100 años, otros colegios están más recientes y cada uno cumple una misión muy importante. Pero sobre todo es eso, de asegurar que los diferentes servicios que las personas necesitan de los profesionales tienen quien esté vigilante de que se dan correctamente.
1: La Federación de Colegios Profesionales Universitarios de Costa Rica, que reúne a 33 colegios, considera que eliminar la afiliación obligatoria debilitaría los controles y dejaría a los usuarios con menos posibilidades de reclamar. El debate enfrenta así la libertad individual del profesional con la protección de quienes contratan sus servicios.
2: 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Durante este mes de septiembre presentaremos cápsulas sobre nuestra independencia. Cuando recordamos la campaña nacional de 1856 y 1857, debemos pronunciar con orgullo el nombre del general José María Cañas Escamilla.
1: Nació en El Salvador en 1809, llegó a Costa Rica en 1840. Aquí hizo su vida, asumió responsabilidades públicas y se convirtió en uno de los hombres de confianza del presidente Juan Rafael Mora Porras. Cuando los filibusteros de William Walker amenazaron Centroamérica, Cañas estuvo al frente de la defensa costarricense.
2: José María Cañas participó en la Batalla de Rivas y cuando el cólera golpeó al ejército, también encabezó la lucha contra la epidemia. Su liderazgo fue importantísimo, tanto en el campo de la batalla como durante aquella emergencia sanitaria.
1: Lamentablemente, José María Cañas murió fusilado en Punta Arenas el 2 de octubre de 1860. Su final fue triste e injusto, pero su nombre permanece entre los grandes protagonistas de nuestra historia. Un centroamericano que abrazó la defensa de la libertad y ayudó a defenderla hasta con su vida.
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11: 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El principio de división de poderes. El principio de división de poderes constituye uno de los ejes centrales del sistema democrático. Sin este principio es imposible la democracia, y si por diversas razones se llegara a cuestionar, se estaría generando una regresión de la protección constitucional. Es normal que existan discrepancias entre los supremos poderes, pero por ningún motivo esas diferencias deberían convertirse en narrativas beligerantes e intolerantes. Sería impropio y desafortunado para cualquier país que se haya distinguido por su división de poderes caer en el autoritarismo y experimentar las consecuencias negativas que de ello se derivan. A nivel nacional, existe la inquietud de parte de algunos sectores en el sentido de que el país podría estar experimentando un posible resquebrajamiento del principio de división de poderes. Temas centrales como la regla fiscal y como la ley sobre empleo público, sumados a otros acontecimientos puntuales como la reiterada negativa de la Asamblea Legislativa respecto al nombramiento de los magistrados suplentes y la idea del gobierno de realizar cambios en el Poder Judicial, han sido considerados como demostraciones concretas que podrían estar afectando negativamente el funcionamiento de este último poder. Es importante que en materia fiscal, empleo y asuntos de administración, todos los poderes del Estado y sus respectivas instituciones estén sometidas a un régimen normativo integrado que permita el funcionamiento efectivo del aparato estatal en beneficio del bien común. Pero tiene que quedar claro para todos que los ajustes, reformas y cambios administrativos se tienen que llevar a cabo en el marco del Estado de Derecho y de la división de poderes. Actuar en contrario es sinónimo de autoritarismo. La coordinación entre los poderes de la República para todos los efectos del funcionamiento del Estado es indispensable. Para ello, debe actuarse bajo el fundamento jurídico que dicta todo dentro de la Constitución, nada fuera de la Constitución. Y bajo este argumento, el principio de división de poderes funciona como una vacuna contra el abuso del poder. Debe recordarse que para salvaguardar el proceso democrático, la Asamblea Nacional Constituyente de 1949 estableció un sistema político basado en una estricta separación de poderes, incluyendo un tribunal electoral independiente, normas progresistas de derechos humanos y todo tipo de medidas para evitar la concentración de poder en manos de una sola institución política. Esto se llama democracia. Y como bien lo afirmara el politólogo Fabrice Lehoucq, contrario a otros países donde se agravaron los conflictos por haberse otorgado poderes extraordinarios a sus presidentes, Costa Rica implementó un sistema de frenos y contrapesos para evitar precisamente el poder absoluto. Es importante hacer un llamado a los titulares de los poderes públicos de Costa Rica para que dentro del marco legal trabajen coordinadamente, con respeto, consideración y prudencia. 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

0: Hola, ¿qué tal? Muy buenos días. Gracias por continuar en sintonía con Noticias RS89.1 Radio y también por continuar su día en compañía de nosotros. 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Hoy les acompaña Emilio Araya en el respaldo técnico, don Norman Cruz, y a continuación las principales noticias de este jueves 24 de septiembre de 2026. Estos son nuestros titulares. Jubilados del magisterio llevan a la sala cuarta reclamo por más de 5 años sin pensiones congeladas. Laura Fernández acusa al Partido de Liberación Nacional y a Frente Amplio de una alianza comunista y desata una fuerte respuesta. Deudas e ingresos limitados frenan el ahorro en los hogares costarricenses. Y mujeres y menores concentran a víctimas de tratas con fines de explotación sexual.
1: Denuncia.
0: 7:23, iniciamos con las informaciones. La Asociación de Jubilados en Acción del Magisterio Nacional presentó una acción de inconstitucionalidad ante la Sala Constitucional contra el congelamiento de las pensiones del régimen transitorio de reparto. La medida afecta a más de 30.000 jubilados del Magisterio Nacional, quienes mantienen sus ingresos sin ajustes desde enero de 2021. El presidente de la asociación, Miguel Ángel Sobrado, se refirió a lo que solicitan los jubilados del Magisterio Nacional mediante esta acción de inconstitucionalidad.
2: Nosotros lo que estamos buscando con esto no es solo justicia para nosotros, es esencial. El Ministerio descongele, como a todos los ciudadanos, sus pensiones. Porque nuestras pensiones no son de lujo. Pensiones que nosotros cotizamos adecuadamente durante medio siglo para tener nuestro propio fondo de pensiones, pero el Estado usó esos recursos indebidamente para otros fines. Por eso estamos dependiendo del Estado. Entonces, queremos justicia y queremos que se nos reivindique lo que hemos aportado a este país.
0: Sobrado también explicó las razones por las cuales la organización decidió interponer la acción.
2: Por la discriminación que han hecho el aparato legal de sus derechos de actualización de las pensiones desde enero del 21, ¿verdad? Cosa que ha provocado que pierdan un 10% de sus ingresos. Es más, vea usted lo terrible que es esto, que en la Asamblea Legislativa pasada logramos que se arreglara esto, al menos para las pensiones más bajas. Y esa ley la vetó el entonces presidente de la República.
0: La organización señaló que cerca de 16.000 pensionados amparados por la ley 7.531 sí reciben la revalorización automáticas semestrales según la IPC. Al respecto, la asociación aclaró que este beneficio debe mantenerse, pero solicitó que el ajuste también alcance a los jubilados que actualmente no lo reciben.
1: Política.
0: 7:26, la Presidenta de la República, Laura Fernández, acusó al Partido de Liberación Nacional y al Frente Amplio de formar una vergonzosa alianza comunista contra su gobierno. Fernández lanzó el señalamiento esta semana en Barranquilla, Colombia, durante una rendición de cuentas posterior a una reunión bilateral que sostuvo con el presidente colombiano Abelardo de la Espriella. La mandataria afirmó que ambos partidos colocan los derechos de los delincuentes por encima de la vida de las familias de los costarricenses.
3: Lamentablemente, hay en Costa Rica grupos políticos, cada vez son menos, pero los hay, como el Partido Liberación Nacional y el Frente Amplio, que se han aliado, señor presidente, en una vergonzosa alianza comunista opositora a mi gobierno. Ponen los derechos de los delincuentes por encima de la vida misma de las nobles familias costarricenses. También hemos visto demasiado cómo la fábrica de impunidad de nuestro Poder Judicial termina favoreciendo a los criminales por encima de las personas inocentes que cumplen la ley. El 99.6% de los ticos son gente de bien y trabajadora, y tenemos la obligación de protegerla de ese 0.4% que le está haciendo daño a nuestra sociedad.
0: Esta no es la primera ocasión en que Fernández utiliza el término contra ambas agrupaciones políticas. También lo hizo en mayo por la oposición al proyecto de armonización eléctrica. La diputada del Frente Amplio, María Eugenia Román, calificó de lamentables las declaraciones de la presidenta.
4: Lamentable es escuchar a la presidenta de la República visitar un país, conversar con un presidente y tratar de dejar mal a nuestra gente, a nuestro pueblo, y también llegar a criticar a fracciones políticas de oposición, de una oposición democrática que venimos denunciando desde hace mucho tiempo en el Frente Amplio, cuando el gobierno de la continuidad, el gobierno de Chávez, que hoy continúa con doña Laura Fernández, fue el que debilitó todos los controles para combatir el narcotráfico y el crimen organizado. ¿Cómo lo debilitó? Bueno, cuando sacó a los guardacostas de Bahía Draque, cuando además quitó a la policía de control de drogas de todos los puertos, aeropuertos y zonas fronterizas. Ahí sí le abrieron las puertas al narcotráfico y al crimen organizado. Y hoy vemos, pasaron más de 3 años para que volviera a reinstalar tanto a la policía de control contra drogas como a los guardacostas donde correspondía. 3 años después, cuando ya nuestro Parque Nacional Corcovado está siendo utilizado y siendo tomado por el narcotráfico y el crimen organizado. No, señora presidenta, usted se equivoca. Nosotros estamos aquí para denunciar esas cosas, para defender al pueblo de Costa Rica y para defender los derechos humanos de todas las personas, incluidas las personas que por cuestiones migratorias están detenidas en los Estados Unidos, que ustedes ni siquiera son capaces de aceptar un minuto de silencio.
0: Por su parte, el jefe de fracción del Partido de Liberación Nacional, Álvaro Ramírez, calificó de infundadas las acusaciones de Fernández y cuestionó decisiones del gobierno sobre la seguridad y el presupuesto del organismo de investigación judicial.
5: Lo que nos parece vergonzoso es que la presidenta de Costa Rica utilice la diplomacia para lanzar acusaciones infundadas como esta. Lo que nos parece vergonzoso es que el gobierno le quite el presupuesto al OIJ, que es el que está combatiendo el crimen organizado. Lo que nos parece vergonzoso es que la presidenta haya acusado al Poder Judicial de un golpe de Estado en la democracia más estable de Latinoamérica. Lo que nos parece vergonzoso es que un desfile de faroles hayan utilizado a la policía para censurar los mensajes cívicos. Esas sí son cosas vergonzosas. De parte de Liberación Nacional no va a escuchar insultos, doña Laura. Nosotros vamos a seguir insistiendo en el diálogo. Ayer le enviamos una carta ofreciendo la posibilidad de dialogar justamente sobre temas como seguridad. Hace 3 meses le propusimos 5 proyectos de ley que usted no ha convocado y que son proyectos que ayudarían a darle más seguridad a las familias costarricenses. De parte nuestra, vamos a seguir reiterando el mensaje del diálogo respetuoso, ofreciendo soluciones para que los costarricenses vivamos más seguros.
0: Finalmente, Ramírez recordó que el partido solicitó una reunión con la presidenta para abordar temas de seguridad, crimen organizado, empleo, electricidad y presupuesto nacional 2027.
1: La economía.
0: 7:31, las deudas y los ingresos limitados se mantienen entre las principales barreras que enfrentan los hogares costarricenses para ahorrar de manera constante. La encuesta del ecosistema financiero del hogar costarricense, patrocinada por la Oficina del Consumidor Financiero, revela que el 71% de las personas afirma que ahorraría si tuviera mayores ingresos. Además, un 51% señala que los gastos imprevistos afectan sus planes de ahorro y un 47% reconoce que el pago de deudas reduce su capacidad para guardar dinero. Pese a estas limitaciones, la mitad de los hogares logra ahorrar de forma constante y más del 90% reconoce la importancia de mantener una reserva económica. Entre quienes sí ahorran, 7 de cada 10 destinan entre un 5 y un 10% de sus ingresos mensuales a este objetivo. La jubilación representa la principal motivación para ahorrar, con un 29%, seguida de la necesidad de contar con un fondo para emergencias, con un 28%. El director general de la Oficina del Consumidor Financiero, Danilo Montero, explicó que la falta de ahorro no responde únicamente al desinterés o la mala administración, sino también a la capacidad económica de cada hogar.
6: La Encuesta Nacional de Ahorro es un estudio relativamente amplio. Si tuviéramos que rescatar tres elementos, uno es que elimina un poco ese mito de que los ticos no ahorramos. Alrededor de un 50% de la población afirma ahorrar. Eso es una buena noticia. La no tan buena es que la otra mitad tiene dificultades para ahorrar. Eso nos lleva a un segundo elemento, un segundo hallazgo importante, que tiene que ver por qué no ahorran. Y tiene que ver, sobre todo, no tanto por factores personales, sino porque hay limitaciones de ingreso. Hay limitaciones para poder separar algún recurso al final del mes y ahorrar. Pues esas limitaciones pueden ser deudas, imprevistos, la incapacidad de poder atender emergencias. Y un tercer elemento que nos parece particularmente importante, que está dividido en dos, es que la gente ahorra, pero ahorra relativamente poco. Y entonces eso impide que puedan generar un fondo que les permita atender más necesidades o situaciones más complicadas. De manera que entonces ahorran, pero ahorran muy poquito. Y eso entonces está asociado con el elemento de que no están logrando ahorrar para la jubilación. La plata que ahorra se va en otras necesidades en el día a día y no les alcanza para la jubilación.
0: El estudio también identificó que un 32.2% de las familias se encuentra en una condición de vulnerabilidad financiera, principalmente por bajos niveles de empleo e ingresos. Dentro de este grupo, apenas 2 de cada 10 personas consiguen ahorrar de manera regular. La investigación se realizó entre junio y julio del presente año mediante entrevistas telefónicas a 1.200 personas adultas de diferentes zonas del país.
1: Denuncia.
0: 7:34, mujeres, adolescentes y niñas figuran entre las principales víctimas de trata de personas con fines de explotación sexual en Costa Rica, según datos de la Coalición Nacional contra el Tráfico Ilícito de Migrantes y la Trata de Personas. Entre el año 2010 y el 2025, las autoridades acreditaron 611 casos de trata de personas. Del total, 72% corresponde a mujeres y un 38% de personas menores de edad. Solo durante el año 2025 se registraron 83 casos, la cifra más alta en todo el periodo. Los datos de la coalición muestran además que 377 víctimas eran adultas y 234 menores de edad. En cuanto a la nacionalidad, 330 eran costarricenses y 281 extranjeras. La coordinadora del Comité Técnico Institucional de la Caja Costarricense de Seguro Social ante la coalición, Melissa Bermúdez, explicó que la explotación sexual constituye una grave violación de los derechos humanos y afecta con mayor frecuencia a mujeres y menores por factores asociados con la desigualdad y la vulnerabilidad.
7: En el marco de la conmemoración del Día Internacional contra la Explotación Sexual y la Trata de Personas, la Caja Costarricense de Seguro Social reafirma su compromiso con la prevención, detección y atención oportuna de las víctimas de este flagelo. La trata de personas, también llamada la esclavitud del siglo XXI, en términos estadísticos en Costa Rica se manifiesta mayoritariamente en los fines de explotación sexual, siendo las principales víctimas mujeres y personas menores de edad. Para la atención oportuna de esas personas usuarias, la caja cuenta con un protocolo de atención integral a las víctimas de trata de personas, documento normativo que guía y orienta el accionar del personal de salud para el resguardo de los derechos e integridad tanto de la víctima como del personal de salud. Es importante indicar que ante la sospecha de cualquier indicador de una situación de esta naturaleza, se debe reportar al 911, denunciar al organismo de investigación judicial

0: 256-5703. También está disponible la línea confidencial 808-645.
1: Asamblea Legislativa.
0: 7:37. La diputada y subjefe de fracción del Partido Liberación Nacional, Istarú Alfaro Guerrero, pidió revisar los recortes previstos para el Ministerio de Cultura en el presupuesto nacional 2027, con especial atención al financiamiento de Costa Rica Festival Internacional de Cine. El presupuesto de cultura contempla una reducción general cercana al 3.4%. Alfaro cuestionó que este ajuste alcance programas que, según señaló, aportan la generación de empleo, el turismo y servicios y también la inversión.
2: Cuando un país deja de invertir en su educación y en su cultura es cuando empieza a perder. Como cineasta estoy realmente preocupada ante los recortes presupuestarios para 2027 que se está haciendo en el sector de cultura. Estamos hablando de un 3.4%. Procomer en el año 2025 reportó que al país habían entrado más de 11 millones de dólares de inversión extranjera fílmica. La cultura no se puede medir únicamente por su dimensión social, también se tiene que medir por las oportunidades de empleo y turismo que aportan. Estoy sumamente preocupada ante la disminución del Festival de Cine Internacional de Costa Rica, que está teniendo una disminución del más de 70% de su presupuesto. Entiendo perfectamente los recortes fiscales que se tienen que dar, pero se debe buscar la manera de no afectar en esta magnitud al sector de cultura, que no solamente nos regala la cultura y el arte, sino también que es fuente económica de trabajo y demás oportunidades.
0: Según la Política Nacional de Fomento a las Economías Creativas y Culturales 2025-2034, estas actividades representan el 1.7% del Producto Interno Bruto, que es el 2% del empleo nacional en la medición del 2020. La legisladora sostuvo que la discusión presupuestaria debe tomar en cuenta ese aporte y planteó buscar alternativas para proteger los programas culturales de mayor impacto.
1: Salud.
0: 7:40. En Costa Rica se registró más de 33.849 diagnósticos de cáncer de tiroides en los servicios de consulta externa de la Caja Costarricense Seguro Social entre el 2024 y el 2025. Durante el 2024 se contabilizaron más de 17.000 diagnósticos, mientras que en el 2025 la cifra bajó a 16.751, una reducción del 2.03%. según un análisis de la Escuela de Medicina de la Universidad Hispanoamericana. La tasa nacional también disminuyó de 331.000 diagnósticos por cada 100.000 habitantes en el 2024 a 322.000 en el 2025. La docente y coordinadora de la extensión de la Escuela de Medicina de la Universidad, Diana Brenes, explicó cuáles son los síntomas que pueden advertir sobre la presencia de esta enfermedad.
3: El cáncer de tiroides es una enfermedad que puede pasar desapercibida precisamente porque no genera muchos síntomas. Muchos pacientes se llega a descubrir el cáncer de manera incidental durante algún examen, ya sea un ultrasonido de tiroides o de cuello o alguna exploración manual, ¿verdad? Dentro de los síntomas que se pueden encontrar es algún cambio en la voz, ronquera o un cambio persistente en la voz, ganglios aumentados o alguna masa a nivel de cuello también. Para cáncer de tiroides es más que todo ya tener algún tipo de alteración genética o predisposición heredofamiliar, ¿verdad? Siempre hay ciertos disruptores hormonales que pueden afectar la tiroides, pero para cáncer más que todo es un antecedente heredofamiliar. El cáncer de tiroides tiende a ser menos agresivo que otros cánceres, pero siempre puede hacer metástasis y llegar a invadir otras partes del cuerpo. Hay distintos tipos de cáncer de tiroides, hay unos que son más agresivos que otros también. Es importante estar siempre revisando, ¿verdad? Si sentimos algún bulto, algún nódulo, sobre todo en la parte anterior del cuello, ronquera o algún cambio en la voz, una dificultad o una molestia para tragar, alguna sensación como de alguna presión en el cuello, sí es importante que consultemos. Siempre el examen de la revisión de cuello, sí siempre es importante que la realicen.

0: un personal médico, ¿verdad?
1: Datos del Instituto Nacional de Estadísticas y Censos muestran que las muertes pasaron de 161 entre el 2016 y 2020 a 204 entre el 2021 y el 2025, un aumento cercano al 27%. Además, la plataforma de Cáncer Tomorrow de la Organización Mundial de la Salud proyecta que la mortalidad por esta enfermedad en Costa Rica podría aumentar un 96% hacia el año 2050. Este 24 de septiembre se conmemora el Día Internacional del Cáncer de Tiroides.

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0: 7:45, según Instituto Meteorológico Nacional. Este jueves continuamos con las condiciones típicas de la época lluviosa en nuestro país, debido al alto contenido de humedad. La inestabilidad en la región y los factores locales, como las brisas marinas y el calentamiento diurno. Durante las primeras horas se esperan condiciones entre poco a parcialmente nubladas sobre el territorio nacional. Por la tarde se prevén aguaceros con tormenta en el Valle Central, Pacífico Sur, Centro y Norte del Pacífico Norte y montañas del Pacífico Central. Además, se prevén chubascos dispersos en las montañas de la zona norte y el Caribe durante el periodo nocturno. Se presentarán lluvias y aguaceros localizados en las zonas costeras del Pacífico.
1: A esta hora, el reporte del tránsito.
0: 7:46 y preste mucha atención, conductor, porque hasta ahora de la mañana ya se reportan pues bastante congestionadas las principales rutas de la capital. Para que se arme de mucha paciencia a la hora de pasar por estos sectores. Como es usual, en la ruta nacional número 1, sentido Alajuela San José, se reporta muchísima presa a esta hora de la mañana, para que lo tome en consideración si va a transitar por esta ruta. También las autoridades de tránsito reportan un accidente vehicular en justamente en las cercanías de la Universidad Unive en Tibás. Por si tienen que pasar por la zona, hay un accidente de tránsito que mantiene congestionada justamente la ruta número 101, para que tome en consideración si tiene que pasar por este sector. También las autoridades reportan otro accidente de tránsito en las cercanías de la Escuela República de Argentina, para que tome en consideración si tienen que pasar por este lugar. Hay un accidente de tránsito que tiene congestionada esta ruta, para que se arme de bastante paciencia. Le recordamos que la restricción vehicular hoy aplica para las placas finalizadas en 7 y en 8. No pueden circular dentro del anillo de circunvalación de la capital de 6 de la mañana a 7 de la noche, o se exponen a una multa de 26.000 colones.
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0: 7:47 para este jueves. El tipo de cambio oficial se encuentra en 450 colones con 75 céntimos la compra. Por su parte, la venta está en 453 colones con 98 céntimos.
1: Judiciales.
0: 7:48 y en noticias judiciales, un hombre de apellido Bermúdez quedó detenido como sospechoso de mantener relaciones sexuales con una adolescente entre 13 y 15 años, a la que según la investigación le suministraba drogas. El sospechoso de 25 años fue capturado la mañana de este miércoles en el sector de El Llano, en San Miguel de Desamparados. El organismo de investigación judicial seguía el caso desde el año 2025, luego de recibir información confidencial que apuntaba contra el sospechoso. Durante el allanamiento de su vivienda, los agentes decomisaron aparatos electrónicos, marihuana, cocaína, insumos para dosificar drogas, municiones y dinero. Bermúdez es investigado por el delito de relaciones sexuales con personas menores de edad.
1: Internacionales.
0: 7:49 y noticias internacionales. Frente a la histórica sequía que azota Honduras debido al fenómeno climático natural El Niño, las autoridades van a recurrir esta semana a la siembra de nubes, un método para estimular artificialmente las precipitaciones.
3: Son 20 vuelos que están previstos para sobrevolar la parte del sur, centro y sur occidente y sur oriente, donde están las cuencas que van hacia los departamentos que tenemos en alerta roja en este momento por inseguridad alimentaria y sequía hidrológica.
4: El director del Centro de Estudios Atmosféricos de Honduras, Francisco Argenial, detalla las zonas en las que se dispersarán partículas de yoduro de plata en la atmósfera para estimular las precipitaciones. Este método, también conocido como siembra de nubes, es utilizado en varios países en periodos de sequía. Alejandro Trueba, coordinador de la empresa mexicana que realizará los vuelos en Honduras por un costo total de $600,000, afirma que el sistema es eficaz para combatir la sequía en zonas agrícolas o llenar embalses de hidroeléctricas.
5: Hemos realizado 760 vuelos de estimulación y esos van desde las zonas desérticas, como son los desiertos de Chihuahua y Sonora, hasta ahora los trópicos en que ya nos metimos, ¿no? Todos han generado lluvia y el promedio de eficacia que tenemos, o sea, cuánto hemos incrementado la lluvia, es 60% con relación a la expectativa que iba a caer.
4: Entre la comunidad científica, sin embargo, los expertos meteorólogos son más escépticos y recuerdan que la siembra de nubes no es totalmente fiable. Israel abandonó, por ejemplo, un programa de estimulación de lluvia, cuyos resultados fueron muy marginales. Y es que aún es difícil medir exactamente los efectos de este método, explica el meteorólogo hondureño Francisco Argenial.
3: En la literatura científica se dice que la inseminación de nubes cálidas, los resultados pueden ser entre un 0 hasta un 20% de incremento en la precipitación que puede dejar la nube. Ya se ha hecho en el pasado, cuando tuvimos una crisis energética muy seria en 1995, porque no teníamos agua disponible en la represa hidroeléctrica y no pudimos recuperar el embalse y nos quedamos sin agua para generar energía. Entonces, en ese tiempo se recurrió a la siembra de nubes y los resultados en ese momento pues no fueron tan satisfactorios.
4: La siembra de nubes también es criticada por los riesgos de conflictos geopolíticos que podría ocasionar en caso de que un país se apropie los efectos benéficos de las nubes en detrimento de una nación vecina.
0: 7:52, sin candidato favorito y con el episodio de la ola masiva migratoria en Ceuta, a punto de cumplir 2 meses. En ese contexto, 16 millones de marroquíes son convocados a votar para renovar las 395 sillas del legislativo.
6: Sí, Marruecos celebra unas elecciones marcadas por la desafección política, especialmente entre los jóvenes. Quienes tienen entre 18 y 24 años representan cerca del 12% de la población, pero apenas suponen el 4% de los inscritos para votar. Es una generación, la generación Z, que afronta una tasa de desempleo desempleo de más del 30% y que hace un año protagonizó protestas masivas para reclamar mejoras en sanidad, educación, empleo y condiciones de vida. Las urnas no se perciben como vía para lograr estas mejoras. Cabe recordar que el sistema político marroquí deja en manos de la monarquía muchas áreas estratégicas, lo que alimenta esta percepción. Por otra parte, Marruecos vive un fuerte desarrollo a nivel macroeconómico que sigue sin revertirse en poder adquisitivo de los trabajadores, en servicios públicos y reducción de desigualdades. Y de ahí el incentivo migratorio, a pesar de la dificultad para obtener visados. Tras lo ocurrido en Ceuta, las autoridades han reforzado enormemente el dispositivo de contención y disuasión en la frontera, aunque consideran baja la probabilidad de un nuevo episodio de entrada masiva. Sofía Catalá para Radio Francia Internacional, desde Tánger.
0: 7:53, el Niño ha instaurado nuevas condiciones climáticas en Colombia, aunque el gobierno plantea pronunciarse sobre las variaciones meteorológicas hasta el 8 de octubre.
7: Villa de Leyva está situada en el departamento de Boyacá. El incendio que amenazaba esta joya turística colombiana ha sido controlado en un 75%. Colombia tiene actualmente 17 incendios forestales activos. Este tipo de conflagraciones se intensifica durante la temporada seca debido a las condiciones climáticas asociadas al actual fenómeno de El Niño. Preguntamos a la meteoróloga del IDEAM, la teniente coronel Diana Carolina Rueda, si el incendio en Villa de Leyva está directamente asociado a El Niño. Rueda es subdirectora de ese organismo, el Instituto de Hidrología, Meteorología y Estudios Ambientales.
8: Los incendios son condiciones derivadas. Yo no puedo decir que hayan sido causados por el fenómeno, porque muchos de ellos, como bien ustedes saben, son causados por mano humana. Lo que sí podemos afirmar es que la tierra o el terreno está cada vez más seco, con menos humedad, y esto favorece que la dispersión de los incendios sea mucho más rápida y sea mucho más difícil de extinguir y de contener.
7: La declaratoria oficial del Niño será el 8 de octubre, pero este fenómeno climático ya lleva 4 meses en Colombia. La teniente coronel Rueda detalla su impacto en ese país.
8: Y los efectos ya están empezando a darse sobre la disminución de las precipitaciones totales, es decir, el Niño no elimina las lluvias, simplemente llueve menos de lo esperado. Junto con esto, las altas temperaturas registradas en algunos sectores de la región Caribe colombiana, en algunos sectores del Tolima, del Huila y otros puntos en los cuales estamos teniendo máximas de temperaturas también por encima de los históricos, pues nos hacen pensar que también ya el Niño está empezando a tener impactos. El río Cauca y Magdalena, afluentes principales de nuestro territorio que atraviesan de sur a norte nuestro país, han disminuido en términos de nivel, es decir, cada vez el nivel del río está mucho menor, y hemos tenido que hacer comunicados de prensa especiales en los cuales pues ya hemos informado a la opinión pública que esta condición está generando unas alertas para la toma de decisiones desde los diferentes sectores. Y si me lo permitieras, tengo que mencionar también la temporada de ciclones tropicales en el mar Caribe colombiano, en la cual en este momento y en general la temporada apenas ha reportado un valor muy bajo con respecto a los promedios generales, y hace que en estos momentos pues tengamos el único año con respecto a los anteriores que no ha presentado el primer huracán a esta fecha, que octubre es el pico de la temporada de huracanes para el mar Caribe.
7: Escucharon a la teniente coronel Diana Carolina Rueda, subdirectora del IDEAM en Colombia.
0: 7:56, el Estado hebreo respondió airadamente al presidente de Francia, Emmanuel Macron, quien criticó las acciones israelíes.
9: Israel respondió con duras críticas a las declaraciones de Emmanuel Macron ante la ONU. Desde Jerusalén, la oficina del primer ministro Benjamin Netanyahu calificó el discurso de grotesco, absurdo, luego de que el presidente francés calificara la situación en Gaza como un espectáculo vergonzoso, pidiera reconocer al Estado palestino y afirmara que jamás nunca ha atacado en Cisjordania. En una contundente reacción, Israel oficial recalcó que las milicias extremistas cometen atentados continuos contra la población civil en Judea y Samaria. El último ejemplo fue el asesinato a tiros de un colono israelí 2 días atrás, en vísperas de la celebración del Día del Perdón, Yom Kippur. Según la postura oficial de Israel, minimizar esa presencia terrorista mina la verdadera seguridad en la región. Este cruce diplomático precede a la esperada intervención de Netanyahu ante la Asamblea General programada para mañana jueves. Sin embargo, la atención no estará puesta solo en Nueva York. Analistas coinciden en que la locución del primer ministro estará fuertemente dirigida al consumo interno, dado que Israel se encuentra a escasos 35 días de celebrar unas elecciones generales decisivas. Para Radio Francia Internacional, Daniel Blumenthal, Tel Aviv.
0: 7:57, hasta aquí nuestra entrega informativa de hoy. Le esperamos mañana a las 6 de la mañana en una nueva edición de Noticias CRC. También nos puede seguir en todas nuestras redes sociales como CRC 89.1 Radio. Hoy les acompañó Emilio Araya en el respaldo técnico Norman Cruz. Que tengan un excelente día.

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4: Hola, hola, hola, hola, ¿qué tal? Muy buenos días, ¿cómo están? ¿Cómo amanecen, emprendedores? Qué gusto saludarlos este jueves 24 de septiembre, 8:03 de la mañana, completamente en vivo. Les damos la bienvenida y siempre el agradecimiento por estar con nosotros, por acompañarnos en este día a día de emprender, acompañarnos. Nosotros los acompañamos a ustedes y ustedes a nosotros. Eso es la comunidad que estamos formando. Se forma comunidad en redes sociales, se forma comunidad desde la radio, desde los medios de comunicación, desde los intereses propios de emprender. Y cuando uno emprende, uno le debe interesar todo. Aunque usted me diga, yo tengo un encargado de redes sociales, tengo un encargado de marketing, tengo un encargado de contabilidad, tengo un encargado de estrategias, tiene todas las posibilidades, pero uno siempre tiene que saber de qué le están hablando, de qué le están proponiendo, qué está haciendo. Es importante conocer, y eso es parte de nuestro objetivo, ¿verdad? Siempre llevarles temas, como hoy, que vamos a hablar de marketing un poquito, aterrizado ustedes a las pymes, que es diferente a una gran empresa, pero con herramientas, con oportunidades, con enfoques, y con trabajo. Eso sí, hay que sacar espacio para trabajar de todo un poquito. Así como hay que trabajar una estrategia de redes sociales, hay que trabajar estrategia de marketing, hay que ir trabajando todos los días, sacar ratitos a la semana para poder hablar, para capacitarnos de las áreas que más nos cuestan, que menos información tenemos, que tal vez somos menos especialistas. Saber de todo no quiere decir que somos especialistas en todo, por supuesto, tenemos que capacitarnos, y es parte de este enfoque que tiene Pyme Radio, de también capacitarnos. La radio, usted en este momento se está tomando el cafecito, ya está produciendo su joyería, sus galletas, sus pasteles, sus cremas, está trabajando en muchas cosas a la vez, pero escuchando Pyme Radio. Quienes lo hacen completamente en vivo y quienes lo hacen en cualquier otro momento del día, el programa queda guardado en las redes sociales, en Facebook, la transmisión de Facebook Live queda ahí guardada. Y es donde podemos entonces compartirla, uno, y dos, que la escuche nuevamente. Mira, es que en ese momento estaba como más enfocada porque no escuchaba, entonces lo tengo que volver a escuchar. Ahí queda el programa y lo devuelve y lo vuelve a adelantar y lo devuelve y lo vuelve a adelantar. Es parte de este momento. Así que gracias por estar con nosotros, por siempre conectarse a esta hora o hacerlo completamente en cualquier momento del día, que puedan también conectarse para capacitarse con nosotros, para aprovechar todos estos temas que constantemente estamos hablando. Les adelantaba, hoy vamos a hablar de marketing, vamos a hablar de una metodología o específica que es We Love Marketing, y que ustedes también lo siguen los sábados, ¿verdad? Aquí mismo en Cadena Radial Costarricense, en CRC 89.1 Radio, han escuchado, se han capacitado, y si no saben, de ahora en adelante ya les vamos a contar la hora exacta para que lo apunten en agenda y comiencen también. Qué buena posibilidad, de verdad, que gracias a la radio podamos estar capacitándonos constantemente. Hoy quiero presentarles a Adriana Chávez, que es directora general. Adriana, ¿qué tal? Buenos días, ¿cómo está?
5: Hola, hola, buenos días. Espero que todos estén muy bien el día de hoy.
4: Muchas gracias por acompañarnos también aquí en frío, Natalia. Buenos días, de una vez, viene sentándose de una vez. ¿Cómo amanece? Buenos días.
6: Bueno, sí, buenos días a todos los radioescuchas. Muy contentos de estar acá en Pyme Radio.
4: Y Mario Espinosa, quien es director creativo y de producción. ¿Qué tal, Mario? Buenos días.
7: ¿Cómo estás, Vivi? ¿Todo bien?
4: Qué gusto volverlos a tener.
7: ¿Sí? Muchas gracias por invitarnos nuevamente.
4: Habíamos quedado desde la Expo Pyme algunos mesecitos ya, pero bueno, aquí estamos para hablar un poquito de esta metodología, ¿verdad? Y creo que es mucho tiempo que hay que aprovecharlo. Empecemos de una vez. ¿De qué se trata We Love Marketing? Ustedes ahí se van acomodando quién refuerza y en el momento que tengan que hablar.
7: ¿Quién tiene el discurso?
6: Sí, bueno, todos los que nos escuchan los sábados saben que nosotros somos unos apasionados del mercadeo. Y hace ya varios añillos atrás, Adri y Mario y yo iniciamos esta empresa que le pusimos We Love Marketing, por eso que lo amamos. Pero en We Love Marketing, lo primero que nosotros hacemos es escuchar al cliente. Uh-huh. Nosotros escuchamos cuál es el problema que tiene, analizamos cuál es la situación en la cual está pasando, ya sea que necesita más ventas, que necesita más visibilidad, que necesita mejor presencia visual, y así sucesivamente nosotros agarramos y creamos una estrategia para poder ejecutarla y medirla de la mejor manera, porque sabemos que no todas las empresas tienen las mismas problemas y por lo tanto no podemos dar las mismas soluciones. Entonces eso que te dicen es que un paquete de tanto y un paquete de tanto, o sea, eso en realidad no funciona en la práctica. ¿Por qué? Porque todas las empresas tenemos situaciones diferentes que afrontar. Entonces We Love Marketing nace a raíz de esa necesidad de las empresas de tener un aliado estratégico que le permite ejecutar en diferentes áreas del marketing y comunicación y producción, el desarrollo de esta área.
8: Uh-huh. Me gustaría empezar y recalcar el punto. El marketing es para todas las empresas, para todos los productos, para todos los tamaños, porque creemos muchas veces que solo es para grandes empresas, para solo ciertos productos, incluso no servicios. El marketing debe estar para todos, debe ser uno de los principales ingredientes de la receta de emprender, ¿verdad?
5: Desde las ventas, si no hay marketing, no hay ventas, básicamente. ¿Por qué? Porque el marketing y las ventas tienen que ir muy juntos y normalmente lo que hacen es que fusionan el departamento de marketing y ventas. No se puede fusionar. Una persona no va a renderizar igual ventas y marketing. ¿Por qué? Porque no puede estar dividido en dos. Hay que dejar muy claro, y muchas empresas, yo sé que también por presupuesto lo hacen, pero ojalá puedan poner, aunque sea un encargado de la parte de ventas o un encargado de la parte de mercado, pero que lo dividan. ¿Por qué? Porque no es lo mismo generar los leads desde la parte fría de las ventas a generar los leads con todo mezclado, porque usted mezcla absolutamente todo. Entonces, no va a funcionar de la misma manera. Sí, sí pueden haber ventas, estoy claro, porque para eso funciona la empresa y el corazón funciona, ¿verdad?, por las ventas. Pero si fusionamos todo, es muy complicado y lo que necesitamos son leads, es vender. Entonces, hay que pensar con la cabeza fría. Todo producto, servicio, lo que usted tenga, necesita marketing y necesita para poder generar las ventas.
8: Dos conceptos por separado, aunque al final sea una misma persona, ¿verdad? Porque cuando hablamos de emprendedores es una sola persona la que se encarga de todo. ¿Qué otras características diferentes tiene esta metodología de Wheel of Marketing?
5: ¿Qué escuchamos?
7: Escuchamos primero, luego vemos el problema y a partir de ese problema tratamos de ayudar a nuestros clientes. Es muy importante, y tal vez como para que recapitular un poquito la pregunta de ahora, de que si el mercadeo es para todo el mundo, es para todos los productos y para todas las empresas, pero es muy importante que los clientes entiendan la importancia del mercadeo, ¿verdad? Porque si vos no entendés, no escuchas a los profesionales de mercadeo, prácticamente no vas a tener resultados. O sea, porque al final, por más trabajo que haga una agencia, si vos no tenés la conciencia del trabajo que se está haciendo en mercado o en ventas, al final los resultados de lo que vos estás esperando, pues no se van a dar, ¿verdad? Entonces, ¿por qué para nosotros importante es ver cuáles son los dolores del cliente desde el inicio? Porque nosotros tenemos que plantear un objetivo y ese objetivo tiene que darse, ¿verdad? O sea, primero, entender esta parte del problema. Luego, para nosotros es muy importante generar la estrategia para luego crear la ejecución de esa, para ver cuáles son los caminos a los cuales nosotros tenemos que ir. Y sentarnos y crear específicamente algo para el cliente.
6: Sí, que conecte directamente con lo que el cliente está necesitando. Y siguiendo con lo que Mario nos estaba explicando, nosotros en mercadeo y conectando con lo que dice Adri, nosotros conectamos mercadeo con ventas y podemos hacernos la pregunta no solo es cuántas personas vieron una publicación, sino el resultado que estamos generando a través de esa acción de mercadeo. Y si uno no tiene esa relación directa con ventas, nosotros como mercadólogos no podemos obtener ese resultado.
8: Claro.
6: Porque nosotros somos los generadores, ya sea de la imagen, del lead, del desarrollo, para que ventas se ejecute. Entonces, esa dupla, y yo creo que ahí es donde también nació Luigi Love Marketing, porque Adri y yo nos conocimos en una empresa donde ella era gerente comercial y donde yo era gerente de mercadeo. Y dijimos, es que definitivamente trabajamos súper bien y podemos alinear el desarrollo de ambas áreas en pro de la empresa.
7: Y después aparecí yo, por ahí.
6: No, Marito, lo conocíamos desde hace ya ratillo.
7: Sí, pero ahí lo bonito es que, digamos, hacemos una buena tripleta, porque al final está Mercadeo, que es quien hace todas las estrategias. Está Adri, que trabaja toda la parte de comercialización, pero hay que hacer contenido, ¿verdad? Porque al final ninguna de esas dos cosas se vende sin un contenido. Okay. Y es un contenido de comunicación visual, donde la mayoría de la gente dice, hay videos y fotitos y carruseles y esas cosas, pero detrás de hacer esas cosas hay profesionales, diseñadores, animadores, que están trabajando, ¿verdad? Entonces eso también fue como... Y pues nosotros lo vimos como una ventaja, y es una ventaja competitiva para nosotros, de saber de que cuando un cliente trabaja con nos da la confianza para trabajar con nosotros, pues tiene todo el paquete, ¿verdad? De que como lo decíamos ahora, viendo cuáles son sus dolores, hacemos el estudio, hacemos el diagnóstico, y luego le proponemos algo interesante para trabajar, y al final tenemos todas las herramientas para poder crearles ese contenido, ¿verdad? Entonces... Daisy, yo creo que hemos funcionado bien hasta el momento, entonces por acá estamos, ¿no?
8: ¿Qué debe de poner un empresario, un emprendedor sobre la mesa para decir, okay, necesitamos marketing en esta línea? No es el objetivo solo vender, ¿verdad? Sino que hay varios puntos importantes que se tienen que poner sobre la mesa, incluso en la balanza, para que eso se equilibre.
6: Sí, es que a veces llegan y dicen, uy, es que yo necesito hacer redes sociales o necesito publicidad en redes sociales, ¿verdad? Todo ahorita es redes sociales. Pero en realidad, ¿cómo lo puede usted determinar? ¿Cómo usted determina que su cliente de verdad está en redes sociales? Entonces ahí es donde entra un mercadólogo a hacer ese análisis y poder determinar a través del viaje del cliente, que lo decimos muy fancy así, el customer journey, uh-huh. Y entonces decimos, ok, a través de este viaje del cliente, ¿dónde es que está pegando, verdad?, con la empresa para poder hacer ese contenido. Sí, casi todos estamos en redes sociales, pero puede ser que su gran mayoría de personas estén en una feria o estén aquí en radio. Uh-huh. Y entonces uh-huh. Tenemos que hacer un mix, no solo de redes sociales, sino también de BTL, de ATL, de marketing digital, para poder llegar e impactar a ese comprador. Se dice que una persona para que nos compre se necesita 7 impactos para que pueda confiar en nuestra marca. Entonces no se trata solo de que me vio en el anuncio y ya me va a ir a comprar. Entonces tengo que hacer contenido, tengo que hacer entrevistas, tengo que hacer vallas publicitarias y todo un montón de elementos alrededor de del área de la marca para que la persona pueda confiar en mi marca y me compre.
8: Claro.
6: Uh-huh. Entonces son muchos factores los que nosotros tenemos que determinar a través del perfil del cliente, o como también le dicen, el buyer persona. Entonces, el perfil del cliente, el customer journey, y poder establecer esas estrategias de mercadeo para que nos puedan comprar.
8: Aquí en diferentes estrategias, diferentes áreas, siempre hablamos de marcar diferencia. O sea, yo puedo tener la competencia directa a la par mía, pero si yo marco diferencia, es donde el cliente va a elegirme, ¿verdad? En el caso de marketing, es verme diferente también.
5: Pues es todo. No solo en marketing, también en las ventas.
6: Sí.
5: Porque la diferencia se hace desde el marketing hasta las ventas. Porque si usted puede tener el mejor marketing, pero si usted tiene un pésimo servicio al cliente, o por ejemplo, no le da seguimiento a los leads, de todo mal, porque usted dice, qué bonito, o son muy grandes, pero yo quiero comprarles y nunca nadie me atiende, nunca nadie me da respuesta, no me dan precios, no. Entonces, marcar la diferencia es con todo, porque también pasa, tenemos un muy buen servicio al cliente, pero el producto no nos ayuda.
6: Sí.
5: Entonces, es como, no, es que O sea, uno como consumidor se siente mal de reclamarle por el producto, por el servicio al cliente, pero al final de cuentas prefiero irme, no volver a comprar, porque me fue mal. El marcar la diferencia es un todo, es todo, desde marketing, ventas, postventa, cobros, todo.
7: Sí, de hecho, y en la parte y la responsabilidad también del marketing es advertirle al cliente que, digamos, como dice Adri, o sea, puede tener muy buen servicio, pero el producto no es tan bueno. Pero puede que tengamos buen servicio, pero la distribución que tenemos es muy pobre, ¿verdad? Entonces, ¿dónde consiguen ese producto buenísimo que tenemos que tiene un buen precio? ¿Verdad? Entonces, ahí es donde entra la participación de la empresa de marketing, que es profesional, y le dice eso al cliente, con obviamente con sus métricas, con sus justificaciones, pero ahí el cliente tiene que entender porque es que nosotros estamos diciendo eso. Porque al final el objetivo de nosotros también para, o sea, no es solo tener clientes y trabajar con ellos, es que los clientes crezcan con nosotros. Pero tienen que aceptar las recomendaciones que da la agencia. Porque si no, entonces van a seguir como perrito buscándose la cola, ¿no? Dándole vueltas. Pero es que la solución va por otro lado. Y usted y muchas veces los clientes, al ser dueños, no ven toda la magnitud de las cosas, ¿verdad? Entonces, como dice Adri, o sea, no es solo la parte de mercadeo, sino meterle ventas, que se vea bonito, que se sienta bonito, ¿verdad? Entonces, tiene un poquito de todo.
6: Sí, porque a veces pasa que llegan y hacen una creatividad chivísima en redes sociales, y cuando llegamos al punto de venta a comprar el producto, resulta que no hay. Uh-huh. Y pasa uno por todo San José buscando el producto, pero en realidad no tienen distribución. Entonces, ¿qué hago yo con tener una muy buena creatividad, un buen y si no tengo un buen punto de venta?
5: O una muy buena estrategia de eventos, por decirlo de alguna manera, y no hay producto. Uh-huh. O sea, los principales puntos que estén cerca, no sé, pueden ser un montón de situaciones, ¿verdad? De lugares físicos, y no tenemos el punto de venta. O sea, no tenemos producto en punto de venta. Entonces la gente dice, ¿y entonces dónde lo compro? Entonces ya empieza como la controversia de por qué, y entonces no tenemos leads, y no tenemos ventas.
7: Y entonces estamos gastando mucha plata, pero no estamos vendiendo, pero no tenemos producto, pero es que... O sea, centrémonos un poquito, ¿verdad?
8: Pero, ayer justamente teníamos un niño emprendedor de chocolates.
6: ¡Ay, qué lindo!
8: Junto con su mamá, el apoyo que le ha dado su mamá, por supuesto, empezaron a publicitar y publicitar. El ser niño llama la atención, y empezaron a llamarlo, y llegó el momento en que ellos tuvieron que decir, ya no publicamos más nada porque no tenemos capacidad de reacción, ¿verdad? Y eso, qué importante que es en una feria, en unas redes sociales, en todo momento, de verdad. Sí. Que sí,
7: y es que es importante porque, digamos, vos tenés que crecer escalonadamente, ¿verdad? O sea, vos no podés decir, voy a empezar a publicitar un montón y meterle mucha plata en la parte de la promoción, porque si al final no tenés tanto producto y si se te vende... Porque, digamos, uno tira la publicidad siempre pensando en que voy a vender, pero nunca está pensando en que se te agote todo, ¿verdad? Y si tienes muy poquito, o sea, entramos en un problema porque ya empezamos a, en vez de convertir la publicidad en un gasto, en una inversión, la estamos convirtiendo en un gasto. Y luego vamos a quedarle mal a los clientes. Y entonces ya hay otro problema de servicio al cliente, ¿verdad? Y si no tenés la estructura para producir más, entonces también tenés un problema de producción.
6: No, volvámonos un poquito atrás. ¿Qué pasa si el producto es malo? Si usted no arregló el producto. Usted como mercadólogo vio, analizó el producto, dijo, este producto es malo. Y no lo arregló. Y le hizo publicidad. ¿Usted qué está haciendo? Echándole un fósforo a un tarro de gasolina. Porque se le va a hacer una bomba eso.
7: Bueno, los análisis que a veces nosotros nos llegan, de que, digamos, nosotros entendemos cuando el cliente sabe que el producto no está funcionando y damos la voz de alerta, ¿verdad? Pero ahí es donde entra el dueño o el
5: gerente general,
7: y tiene que escuchar eso porque es un problema que tiene que tomar una decisión. Porque si no, entonces vamos a seguir nadando en el mismo charco.
6: Y piensa que la publicidad es el tapafuegos de todo. Y que dice, haga más publicidad. Y yo, es que no, si hago más publicidad va a tener más problemas.
5: No, y el problema también es que dicen publicidad, pero no quieren pautar.
8: Sí.
5: Entonces, hagan publicidad. Y yo lo he escuchado con Nati un millón de veces. Sí, yo le tiro todo lo que usted quiera. ¿Y va a pautar? No, porque no hay plata. ¿Y entonces? Entonces, como yo estoy de lado, entonces yo le digo a Nati, yo, ¿qué hago? ¿Cómo le hago? Y me dice Nati, no sabría decirte. Y yo, sí, es que, o sea, actualmente estamos en un medio de que si no se pauta, no existimos. Así de simple y sencillo. Yo puedo ir, y yo soy una de las que ellos me molestan, porque yo voy donde el gente y le digo y le enseño y toda la forma y demás. Pero no toda la gente es así. O sea, ahora la gente no tiene tiempo. O sea, buscan los espacios simplemente para decir si lo compro o no lo compro. Uh-huh. Nada más. Entonces, si usted no pauta, no existe.
7: Sí. Si no convences también, ¿verdad? Porque la comunicación al final no es solo comunicar de que existimos y que estamos y que tenemos beneficios, sino también convencer de que mi producto es mejor que otro que vos estás usando. O mi producto es mejor a uno que vos estás de toda la variedad o el océano de productos que hay, ¿verdad? Entonces tiene que haber un balance, ¿verdad? Y ese balance lo tenemos que entender todos los que estamos dentro de la empresa, dentro del producto, dentro de los objetivos que tenemos que tener, tenemos que entenderlo, porque si no, ahí es donde se nos cae una de las patitas del banco, ¿verdad? Y ahí no crecemos y se nos pone más difícil todos los días.
8: Sí, y aquí hay un tema muy importante para, sobre todo las pymes, pequeñas y medianas empresas, es la inversión, no solo de dinero cuando se habla de marketing o una empresa, sino que inversión de tiempo cuando lo hacen ellos directamente. Hay que valorarlo muy bien y saber utilizar todos los recursos al máximo. Este punto me parece muy interesante también para ellos, para analizarlo desde qué otros elementos importantes hay que analizar de que están haciendo mal las empresas antes de o desaprovechar una oportunidad de un buen mercadeo, de trabajar con alguien de mercadeo.
7: Bueno, yo creo que la verdad es la parte del entendimiento. Hay empresas pequeñas y no solo empresas, emprendedores, que lo entienden desde el primer inicio. O sea, saben que la imagen vende, que la colocación vende, que el precio vende, que el tipo de producto vende, que el tipo de gente que está haciendo mi producto vende, ¿verdad? El tipo de procesos que yo tengo para hacer mi producto vende, ¿verdad? Pero tienen que entenderlo. Y nosotros en el programa, de hecho, acá en la radio, nos hemos topado con emprendedores súper jóvenes, o sea, como vos decías, ¿verdad? El niño que empezó desde chiquito, pero muchos emprendedores que empiezan de chiquitos que lo entienden. Y lo entienden y a los 20, 21 son súper exitosos porque lo entendieron. Tal vez no estudiaron mercadeo, publicidad o comunicación o estuvieron en finanzas, pero entienden que el producto hay que entregarlo de una manera para que la gente le guste. Y hay muchas personas, tal vez emprendedores o empresas pequeñas, que menosprecian todo este conocimiento, todo este estudio, ¿verdad? O sea, toda esta carrera, esta profesión que nosotros tenemos. Y cuando nos damos cuenta, nos da lástima. ¿Por qué? Porque sabemos que están echando agua en un canasto. Y no lo saben, no lo ven, ¿verdad? Entonces a veces, o no sé si como consejo sería, de que le presten atención a los profesionales. Vos vas enfermo de un doctor y no le cuestionas al doctor. ¿Ya? O sea, lo primero que te dice, eso es lo que vas a hacer. Porque en mercadeo, en comunicación y en producción tenés que cuestionarte. Solo porque lo pueden hacer o lo buscan en ChatGPT, ¿verdad?
6: Sí.
7: No funciona de esa manera.
6: No, y también, perdón.
5: No, también es que la receta de 30, 40 años sí funcionó, pero estamos en otros tiempos. La pandemia marcó un cambio y no podemos seguir con la misma receta. Y como dice Marito, o sea, si vamos donde doctor es porque necesitamos que nos cure, sí, no para seguir con la misma receta.
6: Y también apoyando esto que dice Adri con el tema de que hace 40 años se hacían las mismas cosas, eso es muy importante, porque muchos de los emprendedores hacen proyectos aislados, no tienen objetivos, pautan un día, otro no, llegan y utilizan este botón de la maldad, le digo yo, el de promocionar aquí, el de Facebook, y creen que con eso están haciendo publicidad, y eso es lo peor que pueden hacer para hacer publicidad en Meta. Porque
5: y los estafan, tras de eso los estafan, porque sacan los datos de la tarjeta y ya cuando se quedan sin plata.
6: Sí, y entonces hacen un montón de cosas y es una desconexión total entre la estrategia y la ejecución, porque lo hacen solo porque hay que pautar hoy, hay que poner un anuncito, hay que hacer algo. porque las ventas se cayeron, pero en realidad no hay un planeamiento estratégico de mercadeo y ventas que le permita llegar al objetivo en el cual está buscando ese pyme. Y ahí es donde en realidad ocupan un profesional que haga ese planeamiento estratégico y que involucre ambas áreas para que funcione en el objetivo comercial.
7: Sí, y ahí caen en una desesperación comercial, uh-huh. Sí. ¿Verdad? Y entonces es como una bola de nieve, o sea, entre más hacen, menos funciona, más caen, más se desesperan, más hacen, menos se decepcionan, hasta que llega un punto en que desgraciadamente no les da la cuerda para seguir y da mucha pena ver, digamos, muchos emprendimientos que valga la redundancia, empiezan a emprender y al poco tiempo ya no lo continúan. Pero...
5: Y son productos buenos, muchos sí. Son productos muy buenos y el tema es, ¿les da el miedo de crecer o les da el miedo de enfrentarse a las situaciones que se están dando y de buscar ayuda? Por eso yo no creo uh-huh. tampoco en los planes, porque a mí también me preguntan, ¿es que ocupo un plan de redes? Pero es que solo tengo 200,000 colones y yo les digo, con mucho gusto yo puedo escuchar todo lo que usted necesita, pero si lo que quiere es redes... O un TikTok, porque también me dicen, es que quiero TikToks. Uh-huh. Y yo, eso lo puede hacer cualquier persona. O sea, no necesita ni invertir tanto. Pero me parece esto y esto. Ah, no, es que no tengo plata. Ok, listo, cool. Si usted se está viendo chiquitito, siga. Y si yo le puedo dar, o Nati le puedo dar una sugerencia, se la vamos a dar con todo gusto, ¿verdad? Es como un prediagnóstico. Yo siempre les digo un prediagnóstico. Después no digan que nadie les quiso ayudar, nadie les quiso orientar. Pero sí vea el potencial. O hay otros emprendimientos que yo les digo, bueno, si esto es muy chiquitito, esto es un emprendimiento de ahorita, ¿verdad? Porque necesitas generar, o por ejemplo, las galletas con dulce de leche y un vasito de leche que me imaginé yo vendiendo ahí en las paradas. Eso es estacionario, pero podemos crecer hacia otras cosas, ¿verdad? Entonces sí es muy, muy importante. Y también se nos pueden acercar, ¿verdad? Pero que escuchen tanto la parte gráfica, la parte de mercadeo, la parte de ventas de las personas que han estado o que se están moviendo en esto. Como les digo, no necesitan tener la plata ya, porque todo es dinero, y sumamos, y si está en la fase inicial es muy, muy duro. Ojalá que hay que meter la caja, que el Ministerio de Hacienda y todo esto, pero escuchen o pregunten, la gente lo va a guiar. No todo el mundo está aquí como para ver qué gano. Si todos deseamos que todo lead llegue y ganamos, pero también tenemos que atender a aprender y a escuchar para poder ser grandes gerentes.
8: Uh-huh. A desaprender muchas veces.
5: También.
6: Qué duro desaprender, sí.
5: Porque no somos todólogos.
6: Uh-huh. Sí.
8: Uh-huh. Y esto cambia constantemente, además. Todo. El mundo actual cambia.
5: Todos los días cambiamos.
6: Uh-huh. No, y en mercadeo, todos los días están cambiando cosas y todos los días es diferente. Uh-huh. Por ejemplo, hace poco hicimos un programa donde antes decíamos, es que si usted no tiene palabras claves, usted no es nadie en internet y Google ya no lo quiere. Ahora es, si usted no responde preguntas de inteligencia artificial, ya nadie lo quiere. Todos los días cambia.
7: Incluso también, digamos, por ejemplo, los medios para llegarle a la gente. O sea, todo el mundo, como estábamos hablando ahora, todo el mundo cree que todo es digital. Pero digamos, la radio, por ejemplo, cambia todos los días, ¿verdad? Hay estrategias nuevas para llegarle a la gente, hay formas de medir a nuestros espectadores, todo lo que son vallas, vean la cantidad de empresas de vallas, digamos, que existen ahora que dan soluciones de comunicación uh-huh. externa.
5: Y vallas que se están convirtiendo en pantallas,
6: sí,
5: porque uh-huh. ya nos estamos convirtiendo en la era de que todo es tecnología y uh-huh. todo se tiene que mover y todo sí. tiene que hacer brillito.
7: Entonces, uh-huh. al final, el aprender y el desaprender también va por esa parte, ¿verdad? O sea, no todo tiene una fórmula, o sea, los que estudiaron en el 2000, o sea, créanme. No, pero para eso estudiamos. En el 2000, si usted se quedó con eso, o sea, eso ya no le está funcionando. Es más, a veces hasta hace 6 meses.
5: Sí,
7: lo que sea, no. Hace 6 meses.
5: Sí, ya, no, se imagina, no, nosotros nos enseñaron el plan de medios de canales tradicionales. ¿Se ajá. acuerdan? Aquellos Excel que sumábamos, restábamos, hasta pagábamos para que nos hicieran el Excel. Ahora la nueva generación, o sea, ve un plan de medios tradicional y se les hace un nudo, o sea, quedan ahí tiesos, literalmente. ¿Por qué? Porque ellos ahora lo que ven es canal moderno, que para nosotros no era es canal moderno y para ellos es ya tradicional, que es redes, TikToks, todas estas cosas.
7: Sí, ahí lo importante del profesional es tenerle criterio, ¿verdad? Sí. O sea, porque ahora hay mucha discusión con la tecnología, la inteligencia artificial, y que ahora un plan de medios me lo hace ChatGPT y que el otro me lo hace no sé qué. Sí, pero vos tenés el criterio para leerlo, para saber si lo estás haciendo bien.
5: Para entender.
7: O sea, si el chat lo está haciendo bien, ¿verdad? Porque el chat es una herramienta, pero la herramienta por sí sola no lo puede hacer. O sea, vos tenés que entender esa parte también.
6: Y ahora que hablas de herramientas, para mí es muy importante hablar con el tema de los emprendedores que piensan que WhatsApp es una herramienta de gestión administrativa.
5: El que recibe los leads para que suene.
6: Sí. Y entonces ahí ven pedidos, ven ventas, ven todo. Todo. Y yo digo, Dios mío, ¿cómo hacen para sobrevivir? O sea, en el mundo hay CRMs. O sea, el CRM es una herramienta que nos permite administrar, por decirlo así, para ponerlo en palabras que se entienda, todo lo que está en el WhatsApp, pero en una herramienta en la cual esté organizada. Y nosotros damos el servicio de CRM. Damos el servicio, entonces conectamos lo que es ventas con lo que es marketing. Toda la información entra en este software y nosotros podemos dar información al dueño de la empresa diciendo, okay, tantas personas entraron por WhatsApp, tantas entraron por Facebook, tantas entraron por la pauta. Estos son los formularios de las personas que les interesa su producto. Y aquí vamos a entrar a este mercado, organizarle las bases de datos. Hemos entrado los clientes que las bases de datos están en papel.
5: No tiene bases de datos. O sea, simplemente es el teléfono. Y no hay seguimientos. O, por ejemplo, ya hay unos que son un poquito más grandes y tienen una persona encargada, ya sea secretario o como le quieran llamar. Y entonces dicen, no, es que ya da seguimiento. Y ahí nos damos cuenta que no da seguimiento.
7: Ahora imagínate si se le cae el WhatsApp, se le pierde el teléfono,
5: llega
7: Meta y dice, ay no, usted manda demasiada publicidad, chao.
8: Bueno, y que ahora va a cambiar, ¿verdad? Con las nuevas políticas de WhatsApp, ¿verdad?
6: Sí, eso es un empieza golpe ahora primero importante.
5: Doctor. Ajá, con WhatsApp Business.
8: Correcto, principalmente. 8:34, vamos muy rápido a una pausa y regresamos para seguir conversando. 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Vamos a la pausa y ya regresamos. Willow Marketing está ya etiquetado en Instagram y lo vamos a hacer ahorita en Facebook también para que vaya dándole me gusta, dándole seguir y que puedan ir, de verdad es una página de recomendación de contenido de valor y que lo de constante consulta, o sea, todas las semanas tienen que estar revisando qué hay porque hay mucho contenido de valor para ustedes en este crecimiento y en este día a día de ir capacitándonos y siendo mejores empresarios. Vamos a la pausa, ya regresamos.
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1: 8:38 minutos de la mañana, regresamos a Pyme Radio en nuestra casa, cadena radial costarricense, CRC 89.1 Radio. Gracias a quienes están completamente en vivo y quienes lo escuchan en la tarde, buenas tardes, buenas noches, buenas madrugadas. Cuando uno se desvela en la madrugada, no hay que quedarse pensando en cosas, hay que actuar. De una vez ponga Pyme Radio y ahí se va escuchando y ahí lo vamos. Nos vamos durmiendo, pero aprovechando. Ayer nos decía este niño emprendedor Samuel que él escucha audiolibros en las noches. Tiene 9 años y habla de mercadeo y habla de ventas y él se escucha y dice, ahí es donde mi subconsciente va trabajando en dejarme esa, que esta lección ayer me encantó y que bueno, ponga siempre algo productivo para dormirse y en las madrugadas no empiece a pensar cosas, me está yendo mal, no funciona, no vendo, las cuentas no dan, no piense en eso. Vamos a ver qué hago, busco un audiolibro, busco Pyme Radio, que tenemos la posibilidad de estar ahí con historias emprendedoras que sí, demuestran, es difícil emprender, pero que se puede hacer si sabemos hacer las cosas, si nos capacitamos, si buscamos a los aliados ideales, como en este caso, que hoy presentamos a Wheel of Marketing. Muchos de ustedes tal vez lo conocen de los sábados que están en la mañana, acá en CRC 89.1 Radio, es a las 9:10.
2: A las 10 de la mañana.
1: 10 de la mañana. Y todos los sábados, así que tiene mucho contenido. También sus redes sociales tienen mucho contenido. Uno tiene que sacar espacios en la semana para revisar Facebook de lo que me va a retribuir información importante, contenido de valor. Y esta es una página de esas. Lean su contenido, interactúen, ¿verdad? Porque hay que interactuar, no solamente es ver, sino que también darle me gusta, darle seguir, darle tener ese contenido ahí activo. Estamos hablando de eso justamente y estamos hablando de Wheel of Marketing. Hoy nos acompaña tanto Adriana, Mario y Natalia para hablar del tema, para poder conocer un poquito del método, ¿no? Del trabajo, de los servicios que tienen. Es muy importante hoy y tenemos muchas ideas. Ahorita Nati nos está diciendo que recibamos una llamada, que actuemos. Queremos hoy dejar plasmado bien de qué se trata y vamos a seguir en contacto. Tenemos una, vamos a establecer a partir de hoy ya la alianza formal para que puedan seguir viniendo y darle el beneficio a ustedes. La próxima, ojalá que pueda venir uno de ustedes, ¿verdad, Nati?
3: Sí.
1: ¿Cómo lo hacemos? Mm. Para que ellos vengan, o sea, la próxima venga uno de que hoy esté escuchando, diga, yo necesito todo eso, ¿cómo hago?
3: Ok, bueno, la dinámica es muy sencilla. Lo primero que tienen que hacer es escribirnos al WhatsApp. Adri, ¿cuál es el WhatsApp?
4: 7157-2290.
3: ¿Otra vez?
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3: Ok, y entonces nos dicen, yo soy emprendedor en tal área. Y nosotros vamos a estar dando diagnósticos gratuitos de 30 a 45 minutos para conocer su emprendimiento. Y entre todos los que nos escriban, vamos a tomar uno y lo vamos a traer de ejemplo acá a Pyme Radio. Uh-huh. Y también, ahora estábamos hablando con Vivi, nos vamos a comprometer a traerles herramientas que ustedes puedan utilizar en el día a día de su empresa. Entonces, nosotros como Wheel of Marketing nos comprometemos con Pyme Radio a traerles cada semana una herramienta para que ustedes puedan implementar en su empresa. Esta herramienta obviamente va a ser 100% gratuita. La idea es que ustedes lo puedan implementar y nos den su realimentación. Así que buscamos empresas que quieran un diagnóstico gratuito y nosotros con todo gusto los vamos a traer aquí a Pyme Radio.
1: Muy rápidamente repitamos entonces, ¿qué deben de hacer?
3: Tienen que escribirnos al número,
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3: Nos escriben y nos dicen, somos del emprendimiento tal y queremos tal cosa. Y nosotros vamos a darles un diagnóstico gratuito. Vamos a reunirnos con ustedes de 30 a 45 minutos. Y entre todos los que nos escriban, los vamos a traer aquí a Pyme Radio, a CRC 89.1, a todo un programa para que todos conozcan.
1: Bueno, aquí ya lo dejamos en las redes, lo dejamos en historias de Instagram para que ustedes puedan repasarlo, puedan escribirle directamente, ahí está etiquetada también las redes de ellos y que podamos aprovechar, es una muy buena oportunidad. Muchas veces no, creemos que eso no lo necesitamos y cuando nos hacen esta evaluación podemos ver un antes y un después y la verdadera necesidad de varios servicios. Hablemos de los servicios que ustedes trabajan, ¿verdad? Porque son varios y los enfoques que tienen para poder, dependiendo de las necesidades.
3: Así es, por ejemplo, hay gente que nos dice, es que yo necesito vender más. Todos necesitamos vender más. Pero para eso ocupamos una estrategia. Entonces nosotros en la empresa lo que hacemos es hacer una estrategia de mercadeo para generación de demanda. También podemos hacer publicidad meta, que es en Facebook, en Instagram. También podemos hacer

0: publicidad en Google, publicidad en LinkedIn, podemos hacer campañas comerciales y generación de prospectos, lo que hablábamos de ATL, BTL. ATL es todo lo que es tradicional y BTL es, por ejemplo, las activaciones en punto de venta. Mercadeo B2B, que es mercadeo con otras empresas, prospecciones, alianzas, también contenido orientado a todo lo que es la conversión y apoyo en el proceso comercial, que aquí es donde Adri entra fuertemente y nosotros colaboramos para que esa empresa tenga esa estrategia entre marketing y ventas.
1: Sí, también es abrir canales o cerrar canales, ¿verdad? Porque a veces tenemos muchos canales abiertos y no damos abasto y tenemos que cerrar canales. O también ahora la famosa licitaciones al Estado. Tenemos cierto, ese servicio, ¿verdad? Uh-huh. No solo de la parte oferente, sino de la parte institucional. Porque yo he estado en ambos lugares, ¿verdad? Y en la parte institucional muchos no sabemos cómo hacer la decisión inicial o cómo dirigir a nuestra junta directiva o a nuestro superior para poder hacerlo. Tenemos las dos partes, la parte institucional, y repito, institucional, que es quien hace los carteles, y la parte de oferente. Entonces podemos apoyarlos, pero también podemos decirle, no, usted no va para licitación, yo sé que usted quiere, pero no va para licitación, o decirle, no, porque usted no está en licitaciones, usted necesita un equipo de licitaciones. También damos ese servicio, también damos el servicio de CRM, que podemos identificar muchas cosas, mejorar muchas cosas, y en realidad nos metemos en muchos servicios más. ¿Para qué? Porque la empresa es para que crezca todos los días. O sí, podemos orientarlos hacia dónde van.
2: Sí, de hecho, nosotros enfocamos en depende de lo que vos quieras, ¿verdad? O sea, o lo que vos necesites, si quieres ventas, si necesitas organización, si necesitas mayor visibilización, ¿verdad? Por ejemplo, en comunicación, en posicionamiento, relaciones públicas, todo lo que es producción audiovisual, ¿verdad? Porque nosotros internamente creamos desde la producción sencillita de ir a grabar hasta anuncios animados 2D o 3D, ¿verdad? Todo eso lo podemos producir internamente.
1: O personajes.
2: O personajes, creación de personajes, todos los clientes o todas las empresas que tengan un personaje de marca para comunicación interna o para comunicación externa, o eso lo podemos desarrollar. Podemos tener toda la parte de relaciones con los medios de comunicación, que a veces es, o sea, que a veces no, que es súper importante. Entonces podemos hacer toda esa gestión, ¿verdad? Y si necesitan verse diferente, como decía Nati, tenemos toda la creación de las campañas a nivel creativo, a nivel gráfico, diseño gráfico, producción. Como yo les decía a ellas, ahora diseño gráfico y producción a veces viene hasta casi que implícito, ¿verdad? Pero una cosa es que a vos te lo hagan y otra cosa es que te lo hagan bien y que te lo hagan bonito, ¿verdad? Entonces por ahí nosotros tenemos años de experiencia trabajando en esa parte, y eso es lo que le ofrecemos a nuestros clientes.
0: Entonces, en resumen, en Wheel of Marketing, si usted necesita vender más, necesita organizar sus ventas, necesita mayor visibilidad o necesita verse diferente, nosotros ofrecemos todos los servicios subyacentes para que su empresa pueda llegar a tenerlos.
3: Y aquí hay un punto muy importante, sobre todo, insisto, para pequeños y medianos empresarios, emprendedores, es el acompañamiento.
0: Exacto.
3: Porque usted me puede decir, aquí está su herramienta, aquí está el catálogo, o aquí está la inducción, como sea. No es lo mismo, si no mi producto es específico, mi servicio es específico, y necesito que me vayan explicando. El acompañamiento es muy importante.
2: Sí, de hecho, nosotros no es necesariamente un servicio que ofrecemos directamente, pero sí damos también capacitaciones, ¿verdad? Porque tal vez un emprendedor pequeño no tiene la capacidad de tener una agencia mensualmente, pero necesita aprender de profesionales. O sea, a nivel de mercadeo hemos dado cursos, a nivel de comunicación hemos dado cursos, a nivel de servicio al cliente, a nivel de lo que hablaba Adri de lo de SICOP, hemos dado capacitación. Pues no como un servicio directamente, pero sí lo hemos hecho, ¿verdad? Entonces, todo lo podemos resolver hablando, ¿verdad? Entonces, también para que tengan en cuenta de que la capacidad profesional de nosotros es de muchos años y el interés siempre es ayudar, ¿verdad? Entonces, es una cuestión de que se comuniquen con nosotros.
0: Correcto. Sí, tal vez para que amplíen también los servicios pueden entrar a la página web,
3: ajá,
0: que es www.welove-mk.com y entonces ahí pueden ver todos los servicios. También ahí encuentran las grabaciones del programa de los sábados, claro. Algunos los tenemos ahí arriba, que son de mucho aprendizaje.
2: Sí, los tenemos en Spotify también. Ajá. Spotify. Ajá. Sí, van a decirlo a lo teco.
3: Si ustedes no lo habían escuchado, entonces pueden hacer un repaso.
2: Pueden hacer un repaso.
1: Desde el 1 hasta los últimos. Y pueden estar escuchando porque se dan muchas herramientas, se dan plantillas, se dan tips, se dan casos de éxito. Todos los que han venido son porque han logrado algo. Y algo muy importante. Y si usted escucha, no con detenimiento y no se va, digamos, no perdemos la perspectiva. Usted puede enlazar muchas cosas que le están pasando o que le ha pasado.
3: Por esta simple solución, simple entre comillas, ¿verdad? Que hay que trabajarla y hay que enfocarla de la mano de los expertos. Eso es sumamente importante. Yo creo que lo hemos venido hablando, pero ya como a manera de cierre me parece muy importante que era uno de los objetivos hoy del programa, que el que nos esté escuchando vea la necesidad de asesorarse en esta área, vea la necesidad de implementarla, de invertir, insisto, tiempo, dinero, es inversión, pero sí se necesita. No es algo que debemos dejar a las redes sociales o a lo que me diga Facebook o a lo que me cobre Facebook. Hay que ir un poquito más allá. Incluso ahora bien me caló mucho lo que decía Nati de que todo el mundo tiene que estar en redes, todo el mundo tiene que estar en Facebook. No siempre tenemos que estar solo en Facebook, no solamente solo en Instagram, o estar en todo porque todo el mundo está en todo y no canalizamos y eso nos estresa muchísimo. ¿Y cómo hago para crear entonces para TikTok, también la creación de contenidos es que
2: no es necesario, no es necesario. O sea, porque de verdad, tal vez tu público, el que te compra, está en radio.
3: Sí.
2: Y entonces, ¿para qué le metes tanta plata a otras cosas? Mejor invertir en radio.
1: Sí, y no solo eso, sino también lo de los canales. Podemos estar en todos o no estamos en donde tenemos
3: que estar. Es conveniente, más bien eso me desgasta.
1: Exactamente.
2: Es que por eso es que se hacen planes, por eso se hacen estrategias, por eso
0: y pasa con muchos emprendedores. Sale red social y salen todos en estampida viendo a ver cómo empiezan a hacer contenido. Y yo, tranquilos, todo va a estar bien.
3: Vamos paso a paso.
0: Sí, exacto.
3: Igual con el contenido, ¿verdad?
0: No.
3: Que verdaderamente tiene que saber la gente, que conocer, que aprovechar y que verdaderamente me va a vender.
2: Bueno, algo tan sencillo como las tendencias, por ejemplo. Tendencias salen todos los días, pero seguir tendencias es súper cansado.
0: No, y no solo que a mí me llama poderosamente la atención de que los profesionales, por ejemplo, en salud, en los doctores, los odontólogos, y también los profesionales, por ejemplo, los abogados, salen bailando. Y yo digo, ¿pero usted qué estudió? ¿Danza o estudió derecho?
2: O sea, por llamar la atención.
0: Entonces, ¿hasta cuándo estamos nosotros dispuestos a dar nuestra carrera profesional por un like?
1: O por hacernos virales.
0: Exacto. ¿Y qué cantidad de esa viralidad me generó venta?
3: Correcto.
2: Sí, porque en comunicación hay una frase que es muy bonita que dice que todo comunica, ¿no? Entonces, ¿qué me está comunicando un doctor que baila? ¿Qué tipo de doctor es? Si yo lo que ocupo es
0: alguien curarme, que me cure.
2: O si tengo un problema legal muy serio, muy, muy serio. Y señor, yo usted no lo veo serio, ¿verdad? Entonces, hay otras formas de comunicar lo que usted sabe, ¿verdad? Y hay otras formas de atraer la atención sin necesidad de serrucharse el piso, ¿verdad? Pero para eso estamos nosotros, ahí, para ayudar.
3: Sabíamos que nos íbamos a quedar súper cortos, nos quedaron, no se imaginan la cantidad de puntos que queríamos tratar también, pero bueno, la idea es que este sea el primero de muchos, ya nos habíamos visto en la Expo Pyme, pero que podamos seguir con esta alianza, ganar, porque es contenido de valor para ustedes, al final, los oyentes. Nuevamente, nada más repasar los canales donde los pueden encontrar, ¿verdad? Y de la mano con esta dinámica que vamos a implementar a partir de hoy.
1: Ya están escribiendo.
3: Sí, que se puedan conectar con ustedes directamente con Wheel of Marketing y ellos van a darles la asesoría, les van a dar una guía, una evaluación rápida para que puedan ok, le entro, le entramos y vamos a venir aquí a trabajar uno de estos casos. Usted, ojalá que ese que está escribiendo sea el próximo, ¿verdad? Alguno de los que va a escribir sea el próximo en también acompañarnos aquí. Aquí hay campito, aquí les hacemos campito para que podamos aprovechar el contenido, porque es así como se aprende además, ¿verdad? Exacto. Con este ejemplo pueden aprender muchos otros. ¿Dónde escribimos? ¿Qué hacemos? ¿Dónde entramos?
0: Al 7157-2290. Repito, 7157-2290.
2: Sí, a la página web también, uh-huh. We love, digamos como nosotros amamos en inglés, -medio.mk.com, o nos pueden escuchar en la radio también todos los sábados a las 10 de la mañana por CRC 89.1 Radio. Ahí estamos todos los sábados dando consejos bonitos para la gente. Y no sé qué otro contacto tenemos de nuestras redes sociales.
1: Las redes sociales de nosotros, en WhatsApp soy yo la que voy a contestar, si no contesto es que estoy en otro lado, pero no tengo bot porque no me gusta, no
3: personalizado.
1: Sí, me gusta personal. Ya el bot es
0: no me ha dejado así. Poner
1: no,
0: los bots.
1: No, no, es que ellos y yo no tenemos es que una no, relación.
2: Es que no aplica, tampoco tenemos infinidad de gente que nos va a llamar, o sea, podemos atender a la gente.
1: Y eso es lo bonito, eso es.
0: Queremos atender a la gente, queremos de verdad que por favor nos escriban, queremos conocer su emprendimiento, su área de trabajo y traerlos aquí a la radio. Y que los conozcan y darles más herramientas a otros emprendedores.
3: De emprendedores para emprendedores.
0: Exacto.
3: Así es. Emprendedores.
0: Así es.
3: Muchas gracias, qué gusto conocerla, de verdad. Y ya tenía el honor de conocer a Natia y a Mario, pero usted no. Así que muchas gracias y ojalá que no podamos seguir viendo por acá.
1: Así es.
3: Muchas gracias, Mario, también.
2: Muchísimas gracias a vos por invitarnos.
3: Aquí estamos. También.
0: Gracias, Vivi. De verdad que un placer siempre estar acá en Pyme Radio por ser ese 89.1 Radio y de verdad agradecerles a todos los que nos están escribiendo ya.
1: Así es.
3: Sigan escribiendo. La dinámica es usted escribe, ellos se van a contactar con usted, les van a dar van a evaluarlos a ver y decirle usted necesita esto, esto y esto y esto, y de ahí se pueden venir muchas cosas importantes, desde su oportunidad de decir, okay, tengo que invertir en esto, tengo que dedicarme a esto, porque ahí puede estar el problema. Ese problema que usted en la madrugada lo ha tenido pensando y muchas veces al punto de cierro o no cierro. Y tal vez es esto lo que necesita, es marketing bien aplicado, bien hecho por profesionales que son emprendedores también y que saben qué es lo que a usted más le duele. Terminamos, muchas gracias por acompañarnos, 8:55 minutos de la mañana, con la invitación de que nos volvamos a ver mañana, viernes. Ahorita corriendo de acá nos vamos al seminario BAC, entonces mañana tendremos un programa dedicado a lo que encontremos por allá, que hay mucha información, así que los esperamos a las 8 en punto de la mañana aquí en nuestra casa CRC 89.1 Radio y en Pyme Radio. Buen día.
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0: Muy buenos días, don Rolando y doña Iris. Bienvenidos a su programa y a todas las personas que nos escuchan. Adelante.
1: Las personas, las cosas que nos parece que habría que decir. El mesero que le atendió fue generoso, amable, cortés, que estaba dispuesto.
2: No sabe que
1: no le decimos
2: paradita acá.
1: Algo oigo. No sé, Rolando. Yo escucho como alguien hablando. ¿Hay algún problema que tiene Kenneth ahí en la cabina?
3: Oye, ahí, en este caso fue un error que se me prendió el otro teléfono mío. Disculpa.
1: Ah, okay.
3: Este último fue culpa mía.
1: Vamos a ver. Parece que va a ser difícil conversar sobre esto, pero vamos a ver. Si alguien, si una amiga suya se ve muy bonita con ese vestido, ese color, ¿por qué no le decimos? Si alguien que usted leyó algo, que escribió, que vio, le inspira, escríbale. Yo quiero decir que muchas veces me pasa eso y no lo digo. Me las dejaba adentro por vergüenza, porque soy bastante huraña, hasta que me ocurrió algo. Estaba esperando para ingresar a la máquina de radiación, era la sesión número 14, y ya tenía muy quemada la parte radiada. Me dolía, me ardía, no soportaba ni la ropa. Y estaba ahí con esas batas de hospital que deprimen mucho, pero que sirven para también a lo que va uno. Era la siguiente, era la persona que ya seguía, y al lado mío había una señora muy delgadita, que la piel mostraba las secuelas de la enfermedad que nos tenía ahí. De pronto se me acercó, me susurró casi con una vocecita muy bajita: qué bonita piel tiene usted. Yo la verdad no supe qué decir. Yo estaba quejándome por dentro del dolor y pensando que en segundos volvería a radiarme el mismo sitio. Y mi mente estaba enfocada en el dolor. Y una desconocida, cuya condición física parecía mucho peor que la mía, tuvo tiempo para decirme algo hermoso. Yo la verdad estaba confundida, le di las gracias. Ella tomó mis manos entre las suyas y me dijo: todo estará mejor. Impulsivamente la abracé, algo que no suelo hacer porque la verdad es que soy bastante huraña. Ella cambió mi día y el momento que tanto me estresaba. Ella no dudó en decirme algo bonito y creo que no solo mi alma, sino mi cuerpo reaccionó a su frase. Cuando yo estaba dispuesta a no terminar el tratamiento, fue la energía para continuar con esas visitas. Y es que se vale decir lo bueno. En un mundo que vive de manera superficial, donde el look cuenta más que el ser, que la esencia, donde cuenta más los likes o ser popular y menos buscar la quietud del espíritu, en ciudades llenas de miedo, con ciudadanos llenos de miedo, en personas llenas de odio y de palabras desagradables. A ver, un mundo que parece amar el odio, el bullying y la venganza. Qué bueno es decir cosas bonitas. Yo me quedé pensando mucho en eso, como cómo es que alguien que estaba, me parecía a mí, en una condición física peor que la mía, tuvo los ojos para ver algo bonito en mí. Y he estado buscando información porque, bueno, estoy tratando de escribir un libro sobre este tema. Y hay un filósofo que se llama Manuel Levinas que decía que la transformación empieza cuando uno ve de verdad el rostro del otro. Esa mujer no vio mi quemadura, vio mi piel bonita. Y hay un maestro budista que a veces menciona Rolando, Thich Nhat Hanh, que decía que una palabra puede ser un regalo, que puede ser agua fresca que le cae a alguien que tiene sed. Esa mujer a mí me regaló agua fresca. Y es que, a ver, no solo se trata de frases hechas, de buscar a alguien que diga algo parecido. Hay una psicóloga de apellido Fredrickson, creo que se llama Bárbara, no lo recuerdo ahorita, le llama a estos micromomentos de conexión, Ella demostró que un intercambio sincero de 20 segundos, una mirada, tomar las manos, cambia el cuerpo. Le baja a uno el cortisol, que es la hormona del estrés, y le sube la oxitocina. Por eso yo sentí que no fue solo mi alma la que reaccionó, fue mi cuerpo. Quiero decirles que cambiemos la energía, usted y yo podemos hacerlo. Solo hoy, diga a alguien algo bueno, a un familiar, al esposo, a la esposa, al hijo, al abuelito, a un vecino, a esa vecina que lo oímos cantar a veces. Digámosle, qué linda voz que tenés, me alegrás las mañanas. ¿Por qué no? O a un compañero de trabajo o a una compañera de trabajo. Qué linda corbata, qué bonito vestido. Uy, qué lindo bolso. Me encanta, se te ve precioso. Qué rica comida, qué sabrosa, qué cuchara. Aquí se siente el amor. ¿Por qué no decimos eso? ¿Por qué nos ahorramos esas palabras? Usted nunca sabrá si hay alguien que está a punto de entrar a su máquina número 14. Y una frase suya de 5 segundos es la energía que le faltaba para seguir adelante. Yo no olvido a esa mujer, nunca, nunca, no se me va a olvidar nunca. Ni siquiera le pregunté el nombre. Tan acostumbrados estamos a no recibir palabras bonitas que o nos inquietamos, nos ofuscamos, no sabemos qué hacer y no correspondemos de la misma manera. No ahorremos palabras bonitas para otros. Buenos días, Rolando.
3: Buenos días, Iris. Buenos días. Muy bonita esa introducción. Y veo que estás leyendo a Thich Nhat Hanh.
1: Sí, ahí han andado buscando información sobre él. Es que como me he encontrado algunas cositas pequeñas, entonces me ha llamado la atención. C casi como que no publican, ¿verdad? Cosas de él.
3: Y claro.
1: Sí, bueno, tal vez es lo que yo, en donde yo
3: Yo te
1: ando.
3: recomiendo que lo busques, un libro de Thich Nhat Hanh que se llama El arte del poder.
1: Ajá.
3: Yo no tengo, él ha escrito muchísimos libros.
1: Es un monje vietnamita, ¿verdad?
3: Es un budista zen vietnamita, una historia muy bonita. Él, muy jovencito, ya era monje y estaba ya la guerra que aquí llamamos de Vietnam. Y en los años 60 se vino a Occidente, Europa y Estados Unidos a crear un movimiento por la paz, de acabar la guerra y negociar la paz. Pues resulta que el Partido Comunista de Vietnam del Norte consideró que eso no estaba autorizado y que era un sabotaje o no sé qué. Y entonces le impusieron una pena de que no podía regresar a Vietnam. Él, siguiendo su formación y su vida, su existencia, un iluminado sin duda alguna, ¿no? Estableció una escuela en las cercanías de París.
1: Ajá, porque ahí estuvo exilado.
3: Ahí estuvo exilado, sí. Ahí estuvo años de años. Terminó la guerra y años después empezó a hacer un intento para regresar a Vietnam, por lo menos de visita. Y no lo dejaban, hasta que en algún momento, como Vietnam ha hecho más o menos lo que hizo China, que gobierna un partido comunista, pero el sistema es capitalista, ¿no? Entonces le permitieron ir y tenía tantos seguidores que les dio para alquilar un avión completo para ir a Vietnam. Tenía el veto de que no, lo dejaban llegar a Vietnam, pero no podía dar conferencias, no podía expresarse en público. Pero bueno, era un hombre famoso, y donde aparecía, la gente lo reconocía y no sé en qué lugar dijo una pequeña conferencia y él andaba espía detrás de él, ¿verdad? Del Partido Comunista. Reportaron lo que había ocurrido y consideraron que lo que había dicho no amenazaba la seguridad de Vietnam. Y como no le dijeron nada, y entonces se empezó a desencadenar una secuencia de conferencias de él. Bueno, ya llegó al punto de que había una autorización tácita. O sea, simplemente le toleraron que diera conferencias. Y se hizo tan famoso que los propios líderes vietnamitas se interesaban en sus enseñanzas, ¿no? Y entonces lo invitaron a dar una de esas conferencias ante el Comité Central del Partido Comunista de Vietnam. Y él no hablaba de política, él no estaba en política, él hablaba de el rescate de la humanidad a través de la espiritualidad. Y, bueno, él era un monje zen. Y bueno, resulta que fue ovacionado ahí en la, ovacionado por la profundidad, la delicadeza, la altura, el nivel de sus enseñanzas. Y entonces alguien de la audiencia, del público, le preguntó de que cómo era la vida cotidiana de él, ¿vale? Entonces ya él contó cómo vivían ahí, en ese monasterio que tenía en París, y entonces contó que pues ahí trabajaban todos, no recuerdo cómo explicó los ingresos que recibían para poderse sostener, pero sí dijo, bueno, aquí todo es de todos. Cada uno de nosotros tiene sus obligaciones de trabajo y no recibe salario, pero tiene todo lo que necesita. Y toda cualquier posesión que le llegue por cualquier vía, la entrega a la comunidad. Y entonces miró al público y les dijo, nosotros sí de verdad somos comunistas, dijo. Todo el mundo estalló en risa, ¿verdad? Porque es para mí la única manera de establecer una utopía es cuando la gente vive, habla, actúa, ama, como para merecer vivir en una utopía como esa, ¿no? ¿Verdad? Y entonces fue cuando eso me inspiró a escribir el libro El socialismo cuántico, en el que sostengo de que eso no es posible, el socialismo aquí, ni en China, ni en Rusia, ni en Cuba, ya vimos, es imposible, mientras desea el mundo esté habitado por seres humanos egoístas, conflictivos, violentos, o sea, eso no es posible, ¿no? Diga lo que diga la ley y diga lo que diga la autoridad, ¿no? Pues lo tienen que imponer a la brava y así no sirve, así no funciona, ¿no?
1: Aquí hay dos comentarios. Dice Carlos Vargas, Doña Iris, gracias por recordarnos de no ser tacaños con las frases bonitas. El libro que le recomiendo es el que conecta directamente con su texto. Él dice que una palabra puede ser agua fresca o puede ser un cuchillo. Propone algo muy práctico. Antes de hablar, pregúntese, ¿es verdad? ¿Es amable? Es necesario, es el momento. Si no pasan esas cuatro puertas, mejor no decirlo. Y al revés, si es bueno y verdadero, no se lo guarde. Ese es el gran Tai. Sí, yo había leído que le decían a Thich Nhat Hanh Tai, que es una manera de decir maestro. Muchísimas gracias, Carlos. Y dice Emanuel Acuña, a ver, ya le dije a mi esposa que su sonrisa sigue cautivándome. Ambos escuchamos el programa. Se puso a llorar y yo también. Gracias, Iris. Qué lindo, qué lindo.
3: Repítame eso,
1: Dice,
3: Iris. Repítame eso que acabas de contar.
1: yo le dije a mi esposa que su sonrisa sigue cautivándome. Se puso a llorar y yo también. Gracias, Iris.
3: Ah, qué lindo, qué lindo. Ah, qué lindo. Sí. Bueno, yo.
1: Y no sabemos lo que puede significar decir hoy algo. No es un piropo, no es algo, no es algo que, o sea, hoy doña Leni anda el pelo muy lindo. Decirle, ¿cómo es que le dice Rolando? Gorda, qué lindo
3: Negra,
1: que tenés el
3: negra.
1: negro, negra, qué lindo que tenés el pelo. Es que no hay ningún problema. O qué bonito se te ve esa camiseta, o qué bonito se te ve esa blusa. Es que no vamos a durar ni 20 segundos diciéndolo y puede cambiar el día para alguien. Para don Emanuel y su esposa, me alegro muchísimo. Sigan diciéndose todas esas cosas lindas que los enamoró.
3: Sí. En un capítulo del curso de milagros, dice dar y recibir es lo mismo. En un cierto nivel mental, eso ocurre. Y entonces los ejemplos que ponen, no necesariamente es lo que la gente piensa que es despojarse de su dinero para dárselo a otros o a otro, ¿eh? No. No se trata, o sea, si puede hacer eso, pues cuán grande sería. No, es por cosas como las que estás diciendo, Iris, de hacer sin mezquindad un reconocimiento, de expresar los buenos deseos para la salud, para la felicidad, la alegría. Es regalar frases, regalar palabras lindas a los demás, porque inexorablemente se viene el eco multiplicado muchas veces en bienestar y felicidad para uno mismo.
1: Yo había oído a Marta Salvat referirse a eso, incluso hay como un capítulo, no sé, confieso que no he leído su milagro, he leído cosas de los demás con su milagro, pero es que algo así, cuando uno da, está enseñándose a sí mismo que uno tiene eso que está dando.
3: Ajá. Bueno, Iris, íbamos a hablar, querías decir algo sobre la visita de la señora Laura Fernández a Colombia.
1: Sí, qué vergüenza, qué pena. Advino que no iba a las Naciones Unidas, en este momento están reunidos más de, creo que son 110, no, más, jefes de Estado, de gobierno, presidente, no sé cómo les llamemos en cada país. Dijo que no iba porque tenía muchas cosas que hacer aquí en Costa Rica. Pero resulta que tuvo un campito para irse para Colombia. No está mal. Tener buenas relaciones con los vecinos es perfecto. Pero lo que no está bien es que llegara a decir las tonteras que dijo allá. Bueno, dijo aquí que no iba a permitir que Colombia mandara la basura y allá lo repitió. Algo que me parece. Está muy descolocada. Diplomacia cero. Abelardo Lespiela se lo dijo se lo repitió allá diciéndole que ya era presidenta, no le vamos a mandar la basura, pero lo dijo irónicamente, porque, o sea, le dolió como a cualquier persona que alguien hable así. Pero bueno, lo que me llamó la atención fue el discurso que echó acusando al Partido de Liberación Nacional y al Frente Amplio de ser comunistas que le obstaculizan el trabajo en el país. Primero, el país, como eso, que uno vaya a otro país a hablar más de sus coterráneos. Siempre dicen que uno los problemas los resuelve en la casa, no del vecino. Solo eso ya vamos, la deja muy mal. Pero además es que ¿cómo obstruir 15 proyectos presentados por el gobierno en sesiones extraordinarias y que están en la corriente ordinaria, fueron aprobados por los 26 diputados de oposición? 15 de los proyectos que presentaron fueron aprobados. ¿Qué es lo que llama obstruir? Pero además de eso, ponerles el mote de comunistas, yo no sé si habrá de verdad gente en este planeta que hoy día se sienta ofendido, preocupado, no sé, porque le digan comunistas, no lo sé. Pero en Costa Rica no tiene ni pie ni cabeza. Y los comunistas más comunistas nunca fueron una amenaza. Ni los más radicales nunca fueron una amenaza para la democracia de este país. Menos los de ahora, que son socialistas, socialistas democráticos, no sé cómo se les llama. Pero de muy mal gusto, de muy mal gusto, que la presidenta de nuestra nación se vaya a mal informar, entre comillas, a costarricenses y además costarricenses diputadas y diputados, y además costarricenses diputados y diputados que le están ayudando a gobernar.
3: No te, debería haber expresado gratitud, ¿no?
1: Claro, podría decir, a pesar de que la oposición es dura y es crítica, tal, nuestra democracia es tan sólida que tenemos que dar gracias. Porque cuando hay que ponerse el overol, se lo han puesto.
3: Y
1: Pero
3: entonces,
1: en muchas maneras.
3: yo no entiendo la razón que dio, y bueno, y eso pasó con Chávez también, que no fueron nunca a Naciones Unidas a dar
1: Qué
3: un
1: raro, ¿verdad?
3: mensaje. Es un
1: ¿Por
3: acto
1: qué?
3: de tal importancia que convocó a que Donald Trump fuera a hacer un discurso y Xi Jinping fuera a hacer un discurso, ¿no? Que provocó una reunión de Xi Jinping con Trump muy importante.
1: Hasta Netanyahu, que es criticado y se vacía la sala, hasta él llega ahí.
3: Bueno, todo el mundo. Entonces, y me acordé, digo, ¿será que se ven autolimitados o no tienen nada que decir sobre los dramas que vive el mundo en este momento, ¿no? O no les interesa? Y entonces me recordé un chiste negro que hicieron circular para burlarse de una persona. Yo no voy a decir nombres aquí porque era gente que yo apreciaba, ya murieron algunos de los actores. Resulta que lo nombraron a este alajuelense de cónsul en Madrid. Y hey, Madrid es un lugar apetecido por los que les gusta la diplomacia. No era embajador, pero lo pusieron de cónsul. Y bueno, y resulta que era una persona que fue ahí porque tenía un hermano muy influyente y muy famoso y estaba en el gobierno. Lo más probable es que el hermano metió mano para que le dieran ese nombramiento, ¿no? Bueno, el asunto es que no duró mucho en Madrid, ¿no? Y a la abuela, que son criminales, criminales para acabar con alguien, ¿no? Él se tuvo que venir por razones muy personales, que no voy a comentar aquí. Pero llegó a la abuela a los meses de haberse ido para España. Y entonces la burla alajuelense era, se tuvo que venir de España porque tenía problemas con el idioma, ¿no? Se puede imaginar. En Alajuela son especialistas en sacar este tipo de cosas. Tiene un sentido del humor
1: Tan
3: terrible.
1: solo.
3: Y también para poner apodos infames, ¿verdad? Que le arruinan la vida a alguien con un apodo, ¿va? Bueno, pues dijeron eso. Y entonces no sé por qué, cuando ayer vi las noticias de que ni Chávez ni ahora Laura no van a las Naciones Unidas, me acordé de no sé cómo llamarlo, esa burla crean a la abuela para denigrar a una persona por ignorante, digamos.
1: Sí, aquí hay dos comentarios. Dice doña Lidia, la presidenta dejando mal a Costa Rica, diciendo que los comunistas se oponen y que los jueces no hacen su trabajo. Todo en contra del Poder Judicial. ¿Se lo van a creer? El presidente de Colombia, muy vivillo, le pide eliminar visas para colombianos. Dice doña Graciela, y se fue con su perorata contra el Poder Judicial. ¿Qué le puede importar a Abelardo el ataque a nuestros jueces y magistrados?
3: Pero y yo agrego, aquí lo único que sea digno de comentario, que sea noticia, que se está haciendo para golpear el narcotráfico y el crimen organizado, lo está haciendo el Ministerio Público y el OIJ, que recibieron, en virtud de los aciertos tan grandes, un reconocimiento del propio gobierno de los Estados Unidos a través de la DEA. Un reconocimiento público. La DEA sabe que Chávez y Laura no quieren el poder a Carlos Díaz. Y sin embargo, a sabiendas de que no los quiere, le dieron el premio. Y ahora, ayer o antier, vi una noticia de un reconocimiento que le da también la Unión Europea. O sea, que lo único que se está haciendo eficazmente contra el narcotráfico lo está haciendo el Poder Judicial, porque OIJ y el Ministerio Público dependen, son dependencias del Poder Judicial, no del Poder Ejecutivo, en donde al contrario, yo no sé cómo pasa desapercibido esto. Yo no me gusta mortificar para nada, pero es que hay cosas que no me trago. ¿Cómo es que una investigación hecha por el propio Ministerio de Seguridad Pública detectan que hay 115 policías de la zona sur que están trabajando para el narcotráfico y aquí no ha pasado nada? Bueno,
1: Sí,
3: me parece que doña Laura debió haber llegado a Colombia a decir que gracias a que tenemos un organismo de investigación judicial que es eficaz, estamos logrando capturar a los capos más importantes del narcotráfico.
1: desacertada esa visita, o yo no sé calcular, no sé cuál es el propósito de ir a desacreditar al Poder Judicial que recibe internacionalmente reconocimientos. Y que la voz de una presidenta llega a ningunear, a bajarles el piso. Y además de eso, ir a atacar a la oposición. ¿Qué pasaría? A ver, ¿qué pasaría si como medida de represión, porque todos somos humanos, de pronto Liberación Nacional y el Frente Amplio deciden que no van a ir a rompen el quórum? ¿Qué pasaría? Los 31 no pueden sesionar. La presidenta tiene que entender que tiene que negociar, no es si quiere, es que tiene que negociar. A mí me parece increíble esa actitud que tuvo la presidenta. Y se decide y se fue de tiendas en Barranquilla a una tienda exclusiva. Bueno, vamos a ir al corte. Bueno, creo que se escribe así, porque aquí nos pregunta Francisco. This not ha. Voy a ver si recuerdo. TICHNHAT. This not. Y luego ha. Ya casi estamos de vuelta.
3: Oí cómo se pronunciaba en vietnamita, Iris. Es
1: Ajá, ¿cómo se
3: tick not
1: pronuncia?
3: home.
1: Tic.
3: Tick not home.
1: No, Tom. Ok.
3: Así
1: Está muy bien.
3: lo entendí yo cuando lo mencionaron. Y este quién es. Y entonces ya me dicen, el que usted llama tick not home, se dice tick not home, ¿no? Pero
1: Okay.
3: es un maestro, era, porque falleció hace un par de años.
1: Sí,
3: Era
1: correcto.
3: un ser sublime, de una espiritualidad y un nivel muy profundo, sin duda alguna un iluminado.
1: Escribió más de 100 libros. Bueno, vamos al corte, ya casi estamos de vuelta.
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1: Regresamos a Cubaces Tiernos. Aquí una amiga muy querida que me dice que no, el nombre no lo vamos a hacer. Dice, les recomiendo tres libros. El Milagro de Mindfulness, escrito en 1975, es un libro madre. Lo escribió a mano para un amigo que trabajaba en rescate de refugiados. La idea central es que usted no necesita irse a una montaña. Dice que lavar los platos, tomar el té, puede ser meditación si usted está ahí. Luego, El Arte de Comunicarse, este es el que conecta directo con el texto que leíste. Dice que la palabra puede ser agua fresca o puede ser un cuchillo. Y un tercer libro que nos recomienda dice que es El Miedo, muy útil para tu párrafo de las ciudades llenas de miedo. Y hay otros más chiquititos, Usted Está Aquí, La Paz Está en Cada Paso, Enseñanza sobre el Amor. Me encanta una frase de él y, bueno, me escribe más cosas, voy a leerla. Dice, la manera más preciosa en que podemos ayudar a alguien es escucharlo de verdad y ofrecerle una palabra que le devuelva la confianza de que todo estará bien. Muy bien. Muchísimas gracias, amiga. Rolando, íbamos a pasar a otro tema. Íbamos sí. A hablar sobre la reacción de Mari Carmen en España.
9: Hable de eso. Me recuerda lo que pasó en Túnez con el vendedor ambulante. Ajá. Que se prendió fuego y desencadenó uno de los más grandes eventos políticos de las últimas décadas.
1: Sí.
9: Pero cuéntenos lo de la señora esta. Eso me causa dolor, sin saber quién es ni saber cómo luce, me causa dolor de cómo diablos pueden hacer una cosa de esas, ¿sabes?
1: A ver, el contexto es que en las grandes ciudades, las más turísticas de España, el tema inmobiliario se ha vuelto un problema gravísimo. Pero el gobierno como gobierno no puede hacer mucho, primero porque no tiene mayoría en el Parlamento, necesitan para cambiar ciertas leyes, necesitan una mayoría que no tienen. Y además de eso, que recordemos que ellos viven, tienen comunidades autónomas, entonces cada comunidad tiene su propia legislación, su propio presidente. Por ejemplo, en Madrid, Díaz Ayuso, y especialmente empieza el problema en Madrid, porque los precios del alquiler han subido muchísimo, porque transnacionales inmobiliarias han llegado a comprar cantidad enorme, cantidad de edificios, porque los están destinando más que todo al turismo, ¿verdad? Como este programa de Airbnb, bueno, y otros más. Entonces, como se vuelve tan caro, están expulsando a la gente. Mari Carmen, que es una mujer de 87 años, cuando el papá alquiló el inmueble, estamos hablando de hace 70 años,

0: estado apelando los últimos años, pero ya no pudo apelar más. Lo más grave es que hubo gente que le ofreció a los dueños del inmueble pagar. Ella recibe, no sé si son 1.200 euros como pensión, y lo que tendría que pagar eran 2.200 euros de alquiler. Obviamente no le alcanzaba. Pero hay una actriz muy famosa en España que se ofreció a pagarle de por vida el alquiler, y aún así la sacaron ayer. Y eso ha causado una indignación no solo en Madrid. Ayer yo vi manifestaciones en varias partes, Barcelona, Sevilla, Oviedo, una cantidad de manifestaciones en contra de las políticas inmobiliarias de esas autonomías, pero además en apoyo a Mari Carmen, que se convirtió como en un símbolo. Y yo pienso que ayer hablábamos de eso, que de pronto en una sociedad algo dispara. Y no es un político ni la frase de un señorón, no, es algo que ocurre en esa colectividad que de pronto se convierte en un movimiento muy poderoso, que es lo que me parece que está pasando en España.
1: Sí, bueno, recordamos lo de Túnez. Yo no recuerdo el nombre del personaje, que era un vendedor ambulante al que dio una gran lucha para que no le cerraran su negocito, que andaba por aquí y por allá vendiendo comestibles o cosas así parecidas. Y fue tal su...
0: Creo que se llamaba Mohamed. Sí, Mohamed sí se llamaba, porque yo molesto mucho a un amigo que se llama Mohamed. Bouazizi, Bouazizi.
1: Bueno, el asunto es que se prendió fuego y aquello
0: Es que
1: provocó
0: toda la
1: manifestaciones de
0: primavera árabe.
1: indignación en Túnez, que fue tan grande el movimiento que pronto pasó a Libia, a Argelia, a Egipto, a Siria, y cayeron todos los gobiernos. El único que no cayó fue Siria, porque ya cuando no existía posibilidades, se metió Rusia a combatir ahí a la plebe que estaba pretendiendo derrocar el gobierno de Assad, ¿no? Que ya cayó, dicho sea de paso, ya cayó y no pudo Rusia hacer nada por defenderlo. Iris, son disparadores, disparadores en los pueblos cuando algo lesiona, indigna, ¿no? Bueno, en España me tocó ver a mí, casi ser testigo de lo que ocurrió cuando Aznar, que era el primer ministro, perdón, presidente de gobierno, después de la bomba de Atocha, salió a mentir diciendo que eso era un ataque de la ETA, para ocultar de que era un ataque de el grupo terrorista que había lanzado los aviones sobre las Torres Gemelas. ¿Cómo se llamaba ese grupo? El de Osama Bin Laden. Bueno, estos salieron a las horas a decir, fuimos nosotros en venganza contra España por haberse metido en una guerra que no era suya, que fue la guerra de Bush, y que apoyó Inglaterra. España se mete ahí como un Sancho Panza, porque qué poderío militar puede poner España en una cosa de esas, con un 95% del pueblo español en contra de la guerra. Pues el asunto es que la indignación de los españoles fue tan grande. Eso ocurrió un jueves. El viernes descubrieron la mentira. El sábado, los jóvenes convocados por mensajes de texto, cuando eso no había WhatsApp, eran mensajes de texto, se convocaron frente al local del Partido Popular en Madrid y fueron miles y miles y miles. Y resulta que lo mismo fue imitado en Barcelona, fue imitado en Santiago de Compostela, fue imitado en Sevilla, fue imitado en Málaga, bueno, en Toledo, en todo el país. Hubo manifestaciones violentas, bien indignadas en contra, y resulta que Rajoy, que iba

0: ganar por más del 10%, perdió las elecciones por más del 10%, porque la gente sencillamente se fue masivamente a votar por José Luis Rodríguez Zapatero, que iba a perder esas elecciones, por una cosa que cualquiera podría haber considerado mínima. Bueno, aquí están ocurriendo cosas, y yo quiero advertir, por lo que percibo, por lo que siento, por lo que olfateo. Yo tengo muchos años de haber estado en política, y no solo local, sino internacional. Y yo, con todo respeto, le daría un consejo a Rodrigo Chávez, que es muy poderoso, y a la presidenta Laura Fernández, de un cambio, porque estamos en un instante que huele la gasolina. Cualquier cosa puede producir un disparador que traiga una situación incontrolable en Costa Rica. Es lo que yo estoy percibiendo en este momento, por el tamaño de las manifestaciones y la cólera de la gente, que, bueno, yo no estoy metido en nada de eso, pero no puedo dejar de oír. La gente, donde se reúne, empieza a gritar fuera Chávez. Pasó en un evento estando Chávez, el propio Chávez siendo presidente, al frente de la Asamblea Legislativa en la Plaza de la Democracia. Tuvieron que interrumpir el evento porque el público, que el gobierno no previó que iba a haber gente hostil al gobierno, y empezó la multitud a gritar fuera Chávez, ¿no? Yo no sé si usted se acuerda de eso, Iris.
1: Sí, claro.
0: Bueno, el asunto es que yo dije ayer, y lo repito hoy, el arte del poder, para usar a Tito Hong, que lo acabamos de mencionar, el arte de manejar el poder político requiere de conocimiento, requiere de honestidad, requiere de experiencia, requiere de preparación, pero lo que más requiere es sabiduría. Para poder conducir bien, los mejores presidentes no son los más cultos. Los mejores presidentes no son los que exhiben cualidades en otros campos, son los que tienen sabiduría. Es la manera de llevar. Entonces, hay momentos en que en todo momento, la sabiduría recomienda la humildad. Hay que tener humildad para poder gobernar un país. Usted puede sostener el poder a la brava, pero no puede lograr resultados positivos si usted no tiene humildad. Bueno, eso es una cualidad que yo vi en muchos gobernantes que hicieron posible que este país, en medio de las limitaciones en que hemos estado, haya podido progresar y haya podido avanzar. Ahora estamos aquí en una situación que vino el Fondo Monetario Internacional a decir que ya la economía no está bien, que ya esto está mal, que hay un enorme déficit fiscal. Que yo me pregunto cómo Chávez, siendo habiendo trabajado con el Banco Mundial tantos años, recibió el país en una bonanza fiscal, producto del paquete de la reforma tributaria que hizo Carlos Alvarado, cuyo resultado no los disfrutó Carlos Alvarado, los vino a disfrutar Chávez. Y 4 años después de que anduvieron vanagloriándose con lo de la economía jaguar, que fue una ligereza del Banco Mundial de decirlo, porque yo nunca coincidí con la política económica, pues ahora estamos en una crisis fiscal, la deuda pública creciendo enormemente. Entonces Chávez propuso, siguiendo la recomendación del Fondo Monetario Internacional, una serie de impuestos, entre ellos de ponerle el impuesto del IVA a la canasta básica, o sea, al arroz, a los frijoles, a la comida, a la canasta básica, ¿no? Y entonces percibieron inmediatamente, fue una reacción que no se percibió, porque tuvieron que cambiar inmediatamente, en la misma semana cambiaron. Y ahora están proponiendo otro paquete de impuestos, que para aprobar eso va a necesitar un arte de negociación con la oposición. Eso no se puede aprobar si la oposición...
1: Con la oposición, no, que van a descalificar a otros países.
0: Bueno, exactamente. Es que yo veo que esa no es la forma de, esa no es la forma de resolver los problemas que tenemos, ¿va?
1: Y es que usted lo dijo, gobernar es un arte. No sé,
0: Es un
1: pensemos en
0: arte,
1: la danza,
0: claro.
1: pensemos en la danza, en la pintura, en la escritura, no sé, pensemos en cualquier arte. ¿Qué requiere? Disciplina, talento propio, paciencia, humildad para aprender de otros, ¿verdad? Corregir, volver a hacer, estar enfocado, darle tiempo. Es un arte. Gobernar es un arte. Si usted lo pone a la par de cualquier disciplina artística, es un arte. Y ayer anunciaron, venía en el periódico La Nación, la nota, creo que es de, sí, Mónica Certas, de Mónica Certas, la ley del régimen de beneficios fiscales y control del gasto es el expediente 25.793, donde le van a poner el 13% al OIJ, a las universidades públicas, o sea, todo, a todos los que odian. Y además de eso, a bomberos, a las ASADAS, a las juntas de educación, tenemos 800 centros educativos que han sido declarados por el Ministerio de Salud casi inhabitables, colegios profesionales y sindicatos, a todos los que odian, a las ASADAS. ¿Cuántas ASADAS hay en Costa Rica? Yo no sé, yo creo que ya hay más de 2.000. Gente que voluntariamente, sin cobrar un cinco, son los que organizan el agua en esas comunidades donde no llega allá, que lo hacen de manera gratuita, les van a poner el 13% a los recibos. ¿A quiénes viven en asadas, Rolando? ¿Quiénes? Los más pobres. ¿Quiénes viven donde hay una asada? La gente más pobre de este país. Los que votaron por Chávez. Y les van a poner al agua un 13%. A los bomberos, por Dios. A las juntas de educación que hacen de chifas chorizo para tener más o menos las instalaciones más o menos adecuadas para los chiquillos. No, o sea, no entiendo yo, la verdad, no entiendo cuál es la. ¿Será
0: Bueno.
1: estrangularnos de tal manera que haya un caos aquí y creen que en medio de ese caos alguien va a ganar? Nadie gana.
0: Bueno, ojalá, ojalá les venga una ventisca de inspiración y de bondad y de humildad para darse cuenta de que aún con 31 diputados necesitan de todo el aparato. Aquí la dificultad más grande no es una oposición que estorba. Lo más grande es que tenemos un sistema jurídico, un sistema legal, leyes y leyes y leyes y reglamentos que hacen muy espeso el ambiente. Y
1: La
0: entonces cuesta,
1: administración.
0: claro, entonces cuesta mucho manejar la administración pública con tantos reglamentos y tantas cosas. Y eso, pues no podemos culpar ni a los magistrados. Eso viene de siglos de atrás, de una manera de pensar, de actuar de los costarricenses, que hacemos leyes pretendiendo que la ley defina todo y no dejar nada para que
1: Y probablemente, Rolando, son controles para evitar los abusos. O sea,
0: y lo que
1: fueron
0: hacen es
1: pensadas,
0: provocarlos, provocar
1: sí,
0: más abusos, Iris.
1: exactamente,
0: Esas
1: exactamente.
0: leyes así lo que provocan es corrupción. Porque entonces le dan vuelta a la ley de alguna manera, ¿va? Y empiezan
1: Si alguien sabe por qué huequito meterse. Claro, yo digo que
0: Exactamente.
1: fueron bien
0: Bueno,
1: intencionadas,
0: pues de
1: pero
0: alguna
1: no
0: manera,
1: funcionan.
0: todo eso produce corrupción. Entonces, ese es el principal adversario. No es el Poder Judicial, no es Liberación ni la oposición, no es la Contraloría, no. Es un sistema que no funciona, Iris. No funciona el sistema. No es expedito. Y entonces, claro, es muy fácil echarle la culpa a los jueces o echarle la culpa a la oposición de cosas que no caminan porque hay demasiada reglamentación en el país. Está hiperregulado Costa Rica. Y entonces lo que necesitamos es una chapia generalizada en la que
1: Claro,
0: tenemos que
1: claro.
0: ayudar todos.
1: Rolando, ya nos queda solo un minuto y yo quiero terminar con un chiste de Mariano Grosser. Gracias, Mariano,
0: Adelante,
1: porque
0: adelante, debe ser buenísimo.
1: ya me reí. Dice, como usted habló de apodos, dice, el mejor apodo de Alajuela a un señor le dio un derrame y se recuperó con bastón. Llegó al parque y alguien ahí dijo, viene peón de ajedrez, camina recto, pero come de medio lado.
0: Bueno, igual en Alajuela, a una pobre persona que tuvo un accidente y quedó con un pie más corto que el otro, y era notable su caminar, y entonces le pusieron punto y coma, ¿no? Es un infame,
1: Sí, a una familia que le decían los papas y a otros les decían mantequilla, se casaron, la esposa, el esposo, la familia les decían esos sobrenombres, entonces a los hijos les pusieron puré.
0: los purés le decían los chiquillos, ¿eh?
1: Sí.
0: No, no, ni
1: Bueno,
0: me
1: en
0: tiente
1: fin.
0: con eso, Iris, ni me tiente con eso, porque hay algunos que yo los cuento aquí en la casa o entre amigos, pero con un micrófono al frente son incontables, porque si yo cuento, posiblemente se van a dar cuenta de quién es la persona y eso es un... Bueno, sí.
1: Bueno, Mariano, gracias por hacer terminar este día, este programa, haciéndonos sonreír en medio de todo esto. Quizá nos haga falta sonreír más,
0: Bueno,
1: quizá nos hace falta contarnos un chiste.
0: Mariano tuvo en un programa a una de las personas más creativas en hacer ese tipo de cosas que le decía trompoloco, que tenía la cantaleta, no sé si usted se acuerda y no,
1: Sí,
0: no.
1: claro.
0: Bueno, terminamos. Nos vemos mañana. Iris, a propósito, mañana estoy fuera de San José, no estoy 100% seguro que te pueda acompañar para que estés lista con Marieta, ¿va?
1: Okay, perfecto.
0: Ok, bueno, muy bien, nos despedimos. Muchísimas gracias a quienes nos han acompañado. A todos les deseamos que estén mejor cada día.
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0: El mundo se urbaniza a gran velocidad. Todo indica que en 2050 casi el 70% de la población mundial vivirá en ciudades. Al expandirnos, los humanos hemos intervenido el paisaje, cambiando ecosistemas y modificando las especies que viven en ellos. Por eso es imprescindible replantear la visión del urbanismo y devolver la naturaleza a los núcleos urbanos.
1: ¿Pero cómo? Hay algunas acciones para revertir esta tendencia que además beneficia al bienestar humano, recuperar ríos, humedales y arroyos, proteger la vida salvaje que rodea a las ciudades, crear espacios verdes comunitarios, promocionar la agricultura urbana, también aprovechar ese poder transformador para crear ciudades más sostenibles y resilientes. Bienvenidos a Eco Latinoamérica, hoy con estos temas. La limpieza del Riachuelo en Argentina, uno de los ríos más contaminados del mundo, vuelve a ser navegable. Tecnología conectada a la naturaleza. En Costa Rica, una aplicación para proteger al mono Congo en Guanacaste. Cultivar Esperanza, la mayor huerta orgánica urbana de Latinoamérica, prospera en Río de Janeiro.
0: Uno de los proyectos ambientales más importantes y desafiantes de Argentina es el saneamiento del Riachuelo. Este río, que pertenece a la cuenca del río Matanza-Riachuelo, atraviesa zonas densamente pobladas del Gran Buenos Aires y es tristemente conocido por ser uno de los más contaminados del mundo. Durante décadas fueron a parar a sus aguas toneladas de desechos muy dañinos para los ecosistemas y la salud de las personas.
1: Tras años de disputas políticas, protestas y cambios de gobierno, comenzaron las labores de limpieza y en algunos tramos el río vuelve a ser navegable. Sin duda, es un avance significativo para restaurar el equilibrio ecológico de la cuenca, pero el proceso es lento y complejo y aún queda un largo camino por recorrer.
2: En esta embarcación, turistas de todo el mundo disfrutan el tour sin saber que están paseando por un río que hasta hace poco tiempo era prácticamente innavegable. Hace 11 años, la cuenca del río Matanza y su continuidad, el Riachuelo, al sur de Buenos Aires, fue catalogada por las organizaciones ambientalistas Pure Earth y Green Cross como uno de los 10 lugares más contaminados del mundo. Vertidos químicos de miles de fábricas asentadas en sus riberas, derrame de aguas domiciliarias y todo tipo de desechos sin tratamiento fueron la causa. En un intento por revertirlo, la justicia de Argentina ordenó en 2008 a los gobiernos nacional, capitalino y de la vecina provincia de Buenos Aires que invirtieran para limpiar el río y mudaran a los vecinos que vivían en sus orillas. En 2011 prohibió navegar en embarcaciones a motor. 13 años después, y tras inversiones de más de 8.000 millones de dólares, el Riachuelo volvió a ser navegable.
3: Un trabajo conjunto con los gobiernos, distintos gobiernos nacionales, con la Ciudad de Buenos Aires y la provincia, hizo que se empezara a trabajar, a ordenar todo el tema efluentes que se vertían en el río, a tener una presencia muy activa en la limpieza diaria del río. A partir de ahí, el año pasado ya se empezó a ver que, de hecho se puede empezar a ver que hay vida vegetal y animal en el río y logramos esto, que es el primer paso, que es que se puede hacer una navegación turística.
2: El barco turístico va y viene 5 veces al día entre el típico barrio de La Boca, sobre el Riachuelo, y el centro de Buenos Aires, sobre el Río de la Plata. En el primer mes de operaciones transportó a 2.500 pasajeros, la mitad argentinos y la otra extranjeros, sobre todo de Brasil, Chile, Estados Unidos y Europa. Una empresa privada ofrece el servicio.
4: Se nos ocurrió que esta idea estaba ideal para promover el turismo, conocer más de La Boca, que es un lugar tan lleno de historia, de arte, de cultura.
2: La justicia habilitó la navegación, pero exige a la autoridad de la cuenca Matanza-Riachuelo que controle cada mes la incidencia del barco turístico en las aguas.
4: Ponemos un poco de un grano de arena para que la labor continúe con todo el tema de la mejora del río, tomando las medidas necesarias para no ser agentes contaminantes del medio ambiente.
2: Los turistas argentinos conocen la historia de contaminación del Riachuelo, pero los extranjeros ignoran que hasta hace una década se posicionaba como uno de los más contaminados del mundo.
5: Now No, no tenía la menor idea. Esa noticia no llegó a Australia. El numeroso contingente de turistas brasileños también se sorprende de que el riachuelo sea un río contaminado.
6: Como turista no
5: tengo esa sensación porque no siento el olor, aquel olor característico a putrefacción. Vivo en Recife y allá también hay paseos por ríos que están bastante contaminados, pero es muy interesante ver el incentivo de mejoría para que las personas puedan utilizar el río nuevamente. En el famoso caminito del barrio de La Boca, encontramos a quien presidiera la autoridad de la cuenca Matanza-Riachuelo entre 2020 y 2023. Martín Sabatella. Él logró el fallo que autorizó el regreso de la navegación y enumera los trabajos que lo hicieron posible.
7: Pues atacando los factores contaminantes, que básicamente son tres, los efluentes cloacales, el principal factor contaminante, y eso implica obras importantes de infraestructura. Otro factor contaminante importante son los efluentes industriales. Entonces ahí se trabaja sobre todo con el control de las industrias y después los residuos sólidos urbanos, que básicamente es la limpieza del espejo de agua con todos los barquitos y las maquinarias que funcionan sobre el río.
5: También se retiraron 95 barcos hundidos. Se mudó el mercado central de ganadería vacuna de Buenos Aires y se limpiaron las costas para instalar parques donde pudieran disfrutar los vecinos. Además, se fomentó el turismo en zonas donde antes no llegaba, como la Isla Maciel, enfrente de La Boca. Allí se pueden visitar la Casa Museo Carpintero de Rivera, donde el vecino Horacio Eusebi conserva los botes de madera que construía su padre para navegar en el riachuelo y las herramientas que utilizaba.
8: Podés mirar el río, podés sacar fotos al riachuelo con la frente arriba, digamos, no con tanta vergüenza como nos daba cuando yo era chico. Yo podría decir que es otro río, por la cantidad de cambios que se ven, falta mucho. Empezaron a aparecer cardúmenes, tortugas, hay una especie de quiz.
5: Pero hay dudas sobre la continuidad del trabajo a futuro. Este año, a partir del ajuste fiscal que impuso el gobierno de Javier Milei, el gasto de la autoridad de la cuenca Matanza-Riachuelo se redujo un 96%. Esta vecina ya venía sufriendo la polución desde antes del cambio de gobierno. A los pocos minutos de estar en su casa se siente el picor en la garganta y el dolor de cabeza. Vive al lado de dos de las 455 fábricas que siguen figurando en la lista oficial de contaminantes del riachuelo. Una es la de tratamiento de residuos Trieco y la otra Shell. Carrefour, BP y FedEx también aparecen en el listado.
9: Está bien que sea navegable, ¿no? Porque hay mucha gente que también disfruta de eso. Pero acá hay una parte que se sigue dejando de lado. Lo que te producen a la salud es cáncer, te produce a la piel como te salen todas manchitas. A las vías respiratorias, porque te hace mal, te descomponen.
5: Las tareas de saneamiento del riachuelo son un gran avance, pero los esfuerzos deben continuar para salir de la lista de los sitios más contaminados del mundo.
0: En Costa Rica, la expansión de proyectos turísticos, agrícolas y de vivienda han ampliado la red eléctrica, pero también la deforestación. La vida silvestre convive día a día con un peligro mortal, los cables de alta tensión. Uno de los animales que más fallece electrocutado es el mono aullador o congo, catalogado vulnerable en la lista de especies amenazadas. Los primates usan los cables eléctricos de la ciudad para moverse por su hábitat fragmentado. Ahora, una nueva aplicación impulsada por inteligencia artificial facilita el trabajo de rescate y ofrece datos para prevenir incidentes.
5: Estos monos sobreviven en la nueva selva de Costa Rica. Está compuesta por cables eléctricos en vez de árboles, palmeras o lianas. La localidad de Tamarindo, en Guanacaste, antes un pueblo rodeado de bosque seco, ahora una turística ciudad con mucho tráfico y una gran jungla de mortales cables eléctricos. La urbe sigue creciendo sin respetar la naturaleza. Cada día se reportan accidentes con pájaros, ardillas o monos. Algunos son atropellados o atacados por perros. La mayoría, un 75%, electrocutados. No todos los cables son letales, pero el 80% de los monos que se electrocutan mueren. Más de un mono fallece por día, según el Ministerio de Ambiente y Energía de Costa Rica. Esta cría quedó huérfana. Su madre murió electrocutada. Simona Daniele, una de las fundadoras de la organización ecologista Salve Monos, la trajo al veterinario.
6: Cuando los atendemos es como atender un bebé. Entonces es aún peor el sentimiento cuando ves un primate, que es casi ver un bebé, y sufriendo, los ojos, la cara. Las monas, cuando se le mueren los bebés, las puedes ver que lloran, como lo buscan como locas en el piso, como los agarran, como no aceptan que está muerto, como el bebé no se despega de la mamá, aunque esté muerta. O sea, es difícil. Y ves la parte de los machos adultos y, no sé, pues será como un machismo muy troglodita, pero es una jerarquía muy, muy bonita de aprender cómo funciona. O sea, un macho adulto es sumamente respetado, sumamente preocupado, que él tiene que estar a cargo de su manada.
5: El pelo de esta cría está algo quemado, pero el veterinario considera que sobrevivirá y podrá ser reintegrada a la naturaleza.
6: En los machos adultos casi siempre terminamos eutanasiándolos, y en las hembras adultas a veces sí logramos estar a cargo de su manada.
5: El pelo de esta cría está algo quemado, pero el veterinario considera que sobrevivirá y podrá ser reintegrada a la naturaleza.
6: En los machos adultos casi siempre terminamos eutanasiándolos, y en las hembras adultas a veces sí logramos curando las heridas. Los bebés casi nunca vienen quemados porque estaban en la espalda de la mamá, pero en la caída casi siempre, o sea, la mamá cae y ellos se golpean mucho la cabeza. Entonces terminamos teniendo muchos problemas neurológicos, que si son severos se les puede dar el nistagmo, que es que el ojo se mueve. O la semana pasada tuvimos uno que tenía movimientos involuntarios constantes, convulsiones. Terminamos poniéndolos a dormir.
5: Algo que se podría evitar. Para reducir la muerte de estos monos, la organización Salve Monos desarrolló, con el apoyo de 20 estudiantes de la Universidad Canadiense McGill, la aplicación y plataforma web Mono SOS, con la que se pueden reportar accidentes en tiempo real. Esto facilita el trabajo de rescate, dice Simona, y además ayuda a crear documentos para conseguir más apoyo.
10: Significa que recogemos la información directamente con GPS, qué animal es, qué final, todos los datos que necesitamos en un mapa y en un papel. Imprimimos y te dice todos los accidentes de un mes, del año pasado, te confronta un año con el otro, hace todo. Todo lo que estábamos haciendo a mano lo hace la aplicación.
5: Impulsada con inteligencia artificial, esta aplicación genera mapas que identifican, según las coordenadas de los reportes, los sitios de mayor frecuencia y tipos de accidentes. Esto permite poner en marcha estrategias para prevenirlos en el futuro.
9: Muestra que hay ciertos sectores donde se electrocutan más monos que otros. ¿Qué quiere decir? Que una tropa se pasaba por ahí. Alguien construyó, puso cables y esa tropa que estaba acostumbrada empiezan a electrocutarse uno a uno. A eso se llama el punto caliente.
5: Los monos aulladores o congos están catalogados como vulnerables en la lista roja de especies amenazadas de la Unión Internacional para la Conservación de la Naturaleza. Para proteger esta especie se debería mejorar el cableado. Ideal sería instalar cables subterráneos o aislados, pero son más costosos. También es importante parar la tala de más árboles, podar los que están cerca de cables primarios y reforestar. Los pasos de fauna aéreo son otra medida que salva ejemplares de esta especie considerada sombrilla. Se denomina así porque ayuda a salvaguardar otros animales y es clave para mantener la biodiversidad de los bosques. Herbert Hernández construye estos puentes a mano desde hace 15 años. Los diseña adaptándolos al lugar donde serán tensados. Un trabajo vital para Elber, quien teme que los monos Congo desaparezcan por completo.
11: Cuando yo crecí, muchos animales habían desaparecido. No los pude conocer, muchos años después los pude conocer en un cautiverio, porque en la vida natural habían desaparecido. Y habían desaparecido por causa del hombre, o sea, no era ninguna otra razón. Entonces, si no protegemos a los monos aulladores, va a pasar lo mismo, va a haber una generación que no los va a conocer, o tal vez los pueda conocer en una foto, porque simplemente todos han muerto.
5: Incendios forestales, deforestación, espacios naturales destruidos. Consecuencias del boom inmobiliario y auge turístico que vive Costa Rica. Un descontrolado crecimiento urbano que reduce el hábitat de la vida silvestre, amenazándola. Y es que se siguen limpiando terrenos, exterminando el bosque seco presente, para construir casas que podrían estar en cualquier lado del mundo. Por eso, Salvemonos quiere ofrecer un servicio de consultoría que ayude a proyectos inmobiliarios a integrar y aprovechar la naturaleza presente en vez de destruirla.
9: Los desarrolladores tienen que tomar en cuenta de que los árboles regalan un lugar amigable a la gente, a los seres humanos, a los animales y a todos los que vivimos en ese ecosistema. Entonces, no solo hay que dejar un árbol que se vea bonito, hay que dejar sombra y hay que dejar conectividad, que quiere decir que los animales, iguanas, ardillas, monos, se puedan desplazar por esa línea de árboles de un lugar a otro.
5: Mientras, la organización continuará instalando pasos aéreos y apostando por la tecnología, un aliado clave para revertir las cifras de muertes y accidentes de vida silvestre en Costa Rica. Y para impedir que más monos congos como este queden huérfanos o terminen en refugios de los cuales la mayoría de los animales no logran salir.
1: Xochimilco, al sur de la Ciudad de México, es un área natural protegida que brinda muchos servicios ecosistémicos a la capital. Amortigua el calor, captura grandes cantidades de carbono de la atmósfera, regula inundaciones y alberga una gran diversidad de polinizadores, como las abejas. No es de extrañar que nuestra ecoheroína se haya propuesto multiplicarlas, y es que un tercio de la producción mundial de alimentos depende de ellas.
12: Hola, soy Sandra Corales, soy apicultora y directora de abejas de barrio. Trabajo con las abejas aquí en Xochimilco, Ciudad de México.
13: En la zona de humedales de Xochimilco, al sur de la Ciudad de México, alejada de la urbanización, Sandra rescata desde hace 8 años a estos pequeños insectos fundamentales para la supervivencia de los ecosistemas.
12: Aquí van a nacer abejas. Todo esto son abejas nuevas. Y se ven un poco las larvas. Todo esto es panal, aquí tienen que reservar su alimento. O sea, así se inicia y así ya se siguen desarrollando. Y así es como se juntan las abejas, se cuelgan para construir el panal.
13: Para contribuir a su preservación, Sandra les brinda un hogar. Puso en marcha en estas tierras el proyecto Abejas de Barrio, un apiario con 28 colmenas. En cada una viven entre 50.000 y 80.000 abejas productoras de miel Apis mellíferas.
12: Para que esté listo ese néctar, tiene que tener una capita de cera, como en estos hexágonos.
13: Se estima que en México las poblaciones de abejas han disminuido un 32% en la última década. Esto debido a la pérdida de hábitat, las prácticas agrícolas intensivas, el cambio climático y el uso excesivo de productos agroquímicos como los pesticidas.
12: Una de las problemáticas para los apicultores en la Ciudad de México es que no tenemos áreas donde tener abejas, porque todo se empieza a urbanizar. Entonces, mantener esta área de la zona chinampera como un espacio de producción y de conservación para nosotros es la posibilidad de seguir haciendo nuestro trabajo.
13: La vida de una abeja y de otros polinizadores contribuyen directamente a la seguridad alimentaria.
12: No tenemos variedades de frutas, alfalfa, esto que comen el ganado, ¿no? No tendríamos muchas variedades de flores. No tendríamos mucha cantidad de alimentos basado en vitaminas y minerales que tenemos hoy gracias a las abejas.
13: Además de ofrecerles un hogar, Sandra promueve su cuidado y protección entre los vecinos de Xochimilco a través de pláticas informativas mismas que han dado frutos.
12: Hemos aquí logrado acercar a los niños de la Chinampa al trabajo de las abejas y esa es una gran motivación.
13: Sandra busca tejer redes entre la sociedad civil, la academia y organizaciones no gubernamentales para encaminar propuestas de políticas públicas que apuesten a la preservación de estos polinizadores, que aunque son pequeños en tamaño, son inmensos en su importancia para la vida diaria.
0: La huerta urbana más grande de América Latina se encuentra en la favela Manguiños, en Río de Janeiro. Con una superficie equivalente a 4 canchas de fútbol, formó parte de una iniciativa civil puesta en marcha junto con las autoridades. Cada mes la huerta sigue produciendo toneladas de verduras frescas y orgánicas, de las que cientos de familias se benefician. Una solución modelo que fortalece la inclusión social, la seguridad alimentaria y la autoestima de las comunidades.
14: Vive en uno de los barrios más pobres y peligrosos de Río de Janeiro. Pero Ezequiel Díaz tiene suerte. Su camino al trabajo es corto y su labor muy especial. Dirige una gran plantación en el corazón de la favela Manguiños.
15: Buenos días, chicos.
14: Hace unos 10 años, el Ayuntamiento de Río habilitó esta zona en el marco de un proyecto de jardinería urbana. Ezequiel nunca pensó que iba a convertirse en hortelano.
15: En 2013 estaba desempleado. No tenía nada que hacer ni con qué vivir. La huerta llegó en el momento oportuno y cambió mi vida. Me cambió a mí. Hoy soy agricultor. Nunca pensé que llegaría a serlo. Hoy sé que soy un campesino urbano.
14: La plantación en Manguiños asemeja un oasis en un océano de polución, desempleo y violencia. En su día hubo aquí montañas de basura en las que vivían adictos al crack. Hoy es el mayor cultivo de verdura comunitario de América del Sur. Ezequiel y su equipo plantan y cosechan sin abonos artificiales. Pero la vida en una favela dominada por el tráfico de drogas sigue siendo dura, también para ellos.
15: Lo que complica el trabajo son los enfrentamientos entre la policía y los narcotraficantes. Entonces no puedo trabajar aquí. Si planto hoy, tengo que regar mañana. Y si hay tiroteos, no puedo venir.
14: Ofreciendo trabajo en la plantación, Ezequiel desea dar una perspectiva a sus vecinos, también a quienes quieren salir del tráfico de drogas.
15: Antes yo era distinto. Iba por el lado oscuro de la vida. Ahora puedo mirar a la cara y salir con mi familia sin tener miedo a que me miren mal.
16: Y ser olhado de mal jeito, ¿entendió?
14: Aquí también trabajan jubilados con escasos ingresos o madres con muchos hijos que alimentar. El ayuntamiento paga un sueldo base a los 25 jardineros fijos. Eso confiere estabilidad y cohesión social. Del huerto a la venta. En los suburbios de Río de Janeiro, la verdura fresca de cultivo biológico es algo muy especial. La mitad de la cosecha la venden en el vecindario a precios asequibles. Esa es la condición del ayuntamiento.
15: Nuestro puesto es barato, más que cualquier supermercado.
14: La demanda es grande. Los precios de los alimentos se han disparado en Brasil. Ezequiel puede quedarse con el importe de las ventas y repartirlo. El resto de la cosecha la destinan a gente necesitada de la favela. Es una de las metas del proyecto.
15: Espinacas para usted, señora.
14: El trabajo en la plantación le ha dado a Ezequiel un cierto bienestar económico. Su familia come sano a diario. Y con sus ingresos ha podido construirse una casa en la favela. Incluso tiene un auto de segunda mano. Y todo gracias a su nueva vocación, a la que se dedica incluso acabada la jornada.
15: La agricultura lo es todo para mí. Trabajar en esto le ha dado un sentido a mi vida. Llevo una vida ejemplar, con paz y alegría en el corazón.
17: Mucha paz y felicidad en el corazón.
14: Y sus metas son aún más ambiciosas. Espera que la plantación abra nuevas perspectivas en Río de Janeiro y más allá.
0: Espero que el programa haya sido de su interés. Hasta pronto.
1: Así cerramos la emisión de hoy. Gracias por estar ahí. Les esperamos en la próxima semana. Cuídense.
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24: La noche es cálida y sofocante cuando el equipo se adentra en la selva. Con los ojos bien abiertos buscan a esas criaturas maestras del camuflaje. Los biólogos hallan una tierna cría de caimán que no tarda en llamar a su feroz madre.

0: Cuanto más se adentran en el Amazonas, más se revela la biodiversidad única en el mundo que alberga.
1: Al principio es inquietante estar en la selva de noche, pero te acostumbras. Y ver a estos animales es algo maravilloso.
0: La Reserva Natural de Tefé, en el corazón del Amazonas, es el mayor bosque tropical del planeta. Para la bióloga Fernanda Werneck, es un laboratorio en medio de una naturaleza impredecible. El equipo quiere averiguar si los reptiles se están adaptando al cambio climático o si están condenados a desaparecer. Para ello han desplegado trampas por todo el bosque.
1: Intentamos comprender qué ocurrirá en el futuro con las especies si las emisiones de CO2 y las temperaturas siguen aumentando. A veces digo que es una especie de investigación con bola de cristal, en la que esperamos que los temores no se hagan realidad.
0: Los reptiles y anfibios son esenciales para el equilibrio ecológico. Son cazadores y también presas, aunque no fáciles de atrapar.
2: ¿Pegó?
3: No.
0: De pronto llueve a cántaros, pero el trabajo continúa y siempre se descubren cosas nuevas. ¿Qué es eso?
1: Una especie de tarántula.
0: Es enorme. Unas 230 especies de anfibios y 270 de reptiles viven en la cuenca amazónica, probablemente incluso más. Sin estos pequeños devoradores de mosquitos, se propagarían con rapidez los virus y las enfermedades. El transporte de muestras animales por parte de los científicos está estrictamente regulado. A diferencia de los humanos, la temperatura corporal de los animales de sangre fría depende de la temperatura de su entorno. Eso los hace muy vulnerables al cambio climático.
1: ¿No es hermosa y elegante? No es una rana arborícola típica. De lo contrario, ya estaría muy lejos.
0: Los científicos someten a los animales de sangre fría a diferentes temperaturas para observar cómo su organismo responde al calor y al frío y ver si su comportamiento se altera. Estas serpientes intentan escaparse. Son venenosas, por lo que manipularlas es muy peligroso. No se puede negar que la ciencia aquí es pura emoción. Listo. Estaba sudando. Es normal ponerte un poco nervioso. Pero también es genial. Desde que tenía 17 o 18 años, me tatuó serpientes. Estos animales reflejan mi trayectoria, mi proyecto de vida. Todo indica que con el aumento de las temperaturas, los animales se mueven cada vez menos. La preocupación es que dejen de alimentarse, no se reproduzcan y poco a poco, si no logran adaptarse, desaparezcan. En 3 años esperan tener los resultados de la investigación. Mientras tanto, el equipo está creando una biblioteca única de biodiversidad, accesible para todos los científicos del mundo, afirma Fernanda.
1: La mayoría de los artículos y estudios científicos se han hecho con animales y plantas del norte global, de regiones templadas. Pero aquí se espera un mayor impacto climático. La extinción de estas especies, muchas que aún ni conocemos, sería una pérdida enorme para toda la humanidad.
0: El conocimiento y la investigación no deben quedarse tras puertas cerradas, opina Fernanda. Al contrario, ella quiere compartir descubrimientos, inquietudes y alegrías con quienes habitan a lo largo del Amazonas. Son 32 familias las que viven en la aldea de Vila Siao. Aquí también se nota el aumento del calor y las sequías como consecuencia del cambio climático. La visita de los científicos es una emocionante novedad. Los reptiles y anfibios despiertan el asombro tanto en jóvenes como en adultos.
1: Poder ver y valorar a los animales, reconocer su importancia, creo que es realmente enriquecedor para nosotros. Estamos muy agradecidos.
0: Después de la clase, los niños pronuncian un solemne juramento. Prometo proteger el Amazonas y su biodiversidad y ser un guardián del clima, afirman. ¿Escucharán los poderosos del mundo estas voces? Fernanda confía en que su trabajo pueda cambiar el futuro.
1: Soy optimista, porque creo que aún tenemos tiempo para actuar, para comprometernos.
2: Estas pequeñas criaturas no necesitan protección. Las garrapatas existen desde hace tanto tiempo que probablemente convivieron con los dinosaurios. Son organismos ancestrales de hace cientos de millones de años y no se han transformado desde entonces. Eso es lo que me fascina de las garrapatas. En su desarrollo pueden pasar más de un año sin alimentarse, soportar temperaturas de hasta menos 20 o menos 25 grados Celsius. También soportan el calor extremo. La garrapata común de bosque es ciega y aún así logra encontrar un huésped para sobrevivir. Todo el diseño de estos organismos es simplemente algo increíble.
3: Ute Backenstedt es parasitóloga y lleva 30 años investigando garrapatas en la Universidad de Hohenheim en Stuttgart. A la gente estas criaturas les causa repulsión. Ella no se cansa de estudiarlas. Podría haberse jubilado hace tiempo, pero sigue trabajando.
2: Pensar en cerrar la puerta, irme a casa y dedicarme tan solo a mi perro no es una opción para mí.
3: Como catedrática emérita, podrá seguir investigando para averiguar, por ejemplo, cómo se trasladan las garrapatas de una región a otra.
2: Podrían ser las aves las que las transportan, o los lobos, o los perros mapaches. Analizar estas cosas y debatirlas es lo mío. O el papel que cumplen las mascotas. Exacto, el papel de las mascotas. ¿Cómo llegó hasta aquí esta garrapata marrón del perro?
3: Una investigación que comparte con Katrin Fajet-Lehmann, quien completó su tesis doctoral sobre el tema hace poco.
2: Descubrí que estas garrapatas llegaron a Alemania traídas por turistas o en perros importados. Nuestro clima cambió tanto desde la década de 1970 que las garrapatas ahora sobreviven al aire libre hasta unos 11 meses.
3: Los perros pueden contraer malaria a través de las garrapatas. Muy pocos están protegidos con un collar antigarrapatas. La situación no es mejor entre personas. En zonas de alto riesgo de Alemania, solo una de cada 5 personas está vacunada. Pocas reciben un refuerzo, como esta paciente. Irina Langefeld, médica clínica de Stuttgart, promueve la vacunación, ya que no existe tratamiento en humanos para curar la encefalitis transmitida por garrapatas.
2: La vacuna es lo único que sirve. Por eso es importante vacunarse. La encefalitis es un virus y una vez que uno lo contrae, se infecta. No hay nada que se pueda hacer salvo aliviar los síntomas.
3: El vínculo entre biología y medicina, y entre garrapatas y seres humanos, eso es lo que fascina a Ute Backenstedt. Por eso se dedicó a su estudio. Además, al inicio era la única catedrática en un entorno masculino.
2: Yo era una excepción, cierto. Cuando eres la única mujer y estás sola, rodeada de profesores y asistentes de investigación, hombres, realmente eso de alguna manera te afecta.
3: Algo que la impulsó a promover cambios. Desde hace 20 años, Ute Backenstedt lucha por que más mujeres obtengan una cátedra, así como por conciliar la vida familiar y la profesión. Volviendo a las garrapatas, mediante pruebas PCR investigan la presencia de bacterias Borrelia en los parásitos, que pueden atacar el sistema nervioso humano si no se tratan rápido con antibióticos. También están rastreando la propagación de la encefalitis por garrapatas en Alemania en los últimos 20 años.

0: cambio climático son las cuestiones que la ocupan.
1: La universidad, la parasitología y la igualdad de género. Esa es mi vida. Es a lo que quiero dedicarme.
0: Ute Mackenstedt seguirá investigando 3 años más. Una perspectiva prometedora y gratificante.
1: ¿Todo esto acabará en chatarra? No necesariamente. A estos estudiantes de la Universidad de Stuttgart se les propuso un desafío: elegir un área inexplorada para investigar con el fin de implementar los resultados en la industria. Y aceptaron.
0: En Alemania se fabrican miles de automóviles todos los días y nos preguntamos cuán sostenible era todo este proceso. Luego de investigar un poco, nos dimos cuenta de que solo una parte de los automóviles se recicla.
1: Los catalizadores, por ejemplo, contienen un metal precioso, platino, pero recuperarlo es difícil porque requiere mucha energía y procesos químicos. Era hora de desarrollar una forma más sostenible de hacerlo. Las bacterias pueden producir ácido oxálico, aunque no lo hacen de forma natural. Ese ácido se usa para extraer el platino del polvo de catalizadores usados. El plan era lograr que las bacterias hicieran el reciclaje. Un objetivo ambicioso para los jóvenes investigadores. No teníamos idea de lo que pasaría. Pero los profesores nos dijeron: inténtenlo y vean qué sucede. Si no funciona, no pasa nada. La bacteria que querían utilizar para el proceso de reciclaje no producía ácido, así que primero tuvieron que lograr que lo hiciera mediante una modificación genética. No funcionó por 5 meses. Pensé que ya no se podría hacer nada, que la bacteria simplemente no era la adecuada. Prueba y error, una y otra vez. Seguían sin obtener resultados. Pasaron noches y fines de semana en el laboratorio. Se motivaban mutuamente para seguir adelante y fue precisamente esa perseverancia la que finalmente marcó la diferencia. Un día lograron un avance decisivo. Mezclaron el catalizador triturado en forma de polvo con el ácido producido por las bacterias. Horas después, el material negro triturado se había transformado en platino blanco. Luego participaron en iGEM, la competencia más grande del mundo para jóvenes científicos, y ganaron. Estar allí con todo el equipo en París, con una medalla de oro, fue increíble.
0: Nosotros, los estudiantes juntos, fue algo especial. No se vive algo así muy seguido, fue genial.
1: Y lo que también es muy bueno, que el resultado, sostenible, llamó la atención de las automotrices. Como por arte de magia, cuando los deseos de los investigadores se convierten en realidad, de vidrio.
0: Al calentarlo a unos 2000 grados Celsius, el vidrio puede soplarse casi como si fuera chicle. Daniela Einhardt fabrica equipos de vidrio para científicos. Aquí une 2 tubos en un ángulo específico. Como el vidrio se contrae con el calor, sopla seguido.
1: Los bordes irregulares que se forman cuando las piezas se unen deben ser emparejados. A eso se le llama soplar paralizar. Eso es lo que estamos haciendo.
0: Daniela Einhardt y su colega trabajan en el Instituto Tecnológico de Karlsruhe. Transforman piezas individuales de vidrio en equipos completos de laboratorio. Daniela hizo prácticas en un taller de soplado de vidrio y supo que era eso lo que quería hacer luego.
1: Es un material fascinante, muy versátil. Esmerilamos vidrio, cortamos vidrio con sierra, perforamos vidrio. Es un proceso húmedo y en caliente. Es muy divertido. Además, vemos los resultados de nuestra labor enseguida.
0: Los componentes del vidrio se compran y mezclan en el taller según las necesidades específicas de los laboratorios. A veces entran pedidos de zoólogos o meteorólogos, pero los principales clientes son los laboratorios químicos. Los sopladores de vidrio deben saber de química.
1: No tenemos una visión completa de absolutamente todo.

0: Pero sí necesitamos tener ciertos conocimientos porque debemos poder asesorar a los investigadores para decirles qué es posible o para qué aplicaciones es adecuado el vidrio y para cuáles no.
1: Los investigadores suelen tener necesidades particulares en sus experimentos. Especialmente en la investigación básica, los científicos dependen de equipos hechos a medida que no pueden comprarse directamente en el mercado. Piezas como estas vienen de diferentes tamaños y tenemos que adaptar determinados componentes. Hay que hacer mediciones precisas. La comunicación es más sencilla cuando puede hacerse en el lugar. Por eso es una gran ventaja tener un taller de vidrio soplado en el instituto. Como los equipos personalizados cuestan varios miles de euros, Daniela Einhardt y su colega suelen también repararlos. Es un trabajo altamente especializado que no puede ser realizado por máquinas.
0: Cuando sea grande, ¿qué me gustaría ser? En la era de la IA. La IA está cambiando drásticamente el mundo laboral. ¿Qué implica eso para jóvenes como Luca, Damian, Jul, Irina? ¿Cómo afectará su futuro? Quiero trabajar con gente, ser trabajadora social o educadora.
2: Quiero ser chef,
0: gastrónoma o asistente de docencia.
1: Algún oficio especializado. El futuro es mucho más que trabajo. Se trata de hacia dónde voy y qué estaré haciendo en 20 años. No es fácil imaginar cómo será la vida. Si pienso en cuando tenía 15 años y en cómo imaginaba la vida 20 años después, es difícil hacerlo.
0: Michael Maschke dirige un centro juvenil en Kassel, Alemania. Hoy, los adolescentes exploran diferentes posibilidades de salida laboral con una nueva herramienta en línea del Instituto Alemán de Investigación sobre el Empleo que muestra qué labores podrían ya ser hechas por la IA. Tomemos como ejemplo un chef.
2: ¿Qué hará un robot?
0: Cocinar. Descubrir que lo que uno desea hacer está en riesgo por la IA preocupa a los jóvenes. Hablamos con Katharina Greenberger del Instituto de Investigación sobre el Empleo. No se trata de ver lo que la IA podría quitarnos, sino de descubrir nuevas oportunidades y los empleos que crea. Los investigadores identifican qué profesiones están cambiando y en qué medida. ¿Desaparecerán algunos empleos a causa de la IA? No observamos que desaparecerán profesiones completas. Eso es raro, aunque sucede. Por ejemplo, tareas con cálculos que hoy en día hace cualquier computadora están siendo eliminadas de las descripciones de puestos. La IA realiza muy rápidamente tareas de clasificación, registro y formato. Este tipo de labores desaparecerán. En algunos rubros, la IA está transformando los puestos de trabajo y los oficios especializados. La IA puede desempeñar una función de apoyo con drones para la construcción de techos o el mantenimiento predictivo, donde los sistemas de calefacción solicitan automáticamente las piezas que necesitan. Ya existen casas impresas en 3D. La IA también ofrece varias posibilidades en la atención médica, por ejemplo. En la sanidad, la IA puede aliviar gran parte de la carga de trabajo. Los médicos pueden concentrarse en sus pacientes mientras la computadora ayuda con tareas de diagnóstico. La IA ayuda con la documentación, dejándole a los enfermeros más tiempo para ocuparse de los pacientes. Volvamos al centro juvenil. ¿Qué porcentaje de tareas de un chef ya realiza la IA? 60%. Olvídate de ser chef. Jul quiere trabajar atendiendo en un restaurante, pero la IA ya realiza el 29% de las tareas. ¿Y qué hay del sueño de Dina de ser trabajadora social? 9%, está bien. ¿Y los planes de Damien?
1: Prueba con albañil, 0%.
0: Perfecto. La demanda de conocimientos especializados está disminuyendo en muchos sectores, pero ¿qué hace falta?
1: Yo diría que la capacidad de llevarse bien con distintos tipos de personas. También confiar en tus propias capacidades, saber que puedes lograr cosas.
0: Resolver problemas y ser creativo. Katharina Greenberger afirma que la IA no debería desanimar a las personas. Aconsejamos a los jóvenes y a sus padres que elijan una profesión que se ajuste a sus fortalezas e intereses. Trabajar en equipo y aprovechar las fortalezas de uno es clave para perderle el miedo al cambio. Al contrario, uno puede ayudar a darle forma al futuro. Y ahora, un breve concurso sobre temas científicos. ¿Qué alivia la comezón de las picaduras de mosquitos? El calor, que adormece la picadura y ayuda a descomponer las toxinas de la saliva del mosquito. ¿Por qué las bebidas frías se empapan de sudor? Condensación. Las gotitas son vapor de agua en el aire que se convierte en agua líquida al entrar en contacto con la superficie fría de la bebida. ¿Cómo saben los árboles cuándo dejar caer sus hojas? Cuando los días se acortan, los árboles pierden sus hojas. ¿Y cuántas acertaron? ¿Sienten curiosidad sobre un tema científico? Compártanlo con nosotros en un video breve, un mensaje de texto o de voz. Si respondemos la pregunta en el programa, les enviaremos un pequeño presente. Así que, pregúntenos.
1: ¿Existieron los unicornios y los dragones? Estos seres aparecen en leyendas de diferentes culturas del mundo. Dondequiera que los seres humanos contaban historias, tarde o temprano hacían su aparición criaturas fantásticas. Una de ellas existe desde hace 4.000 años. De Europa hasta China, pasando por la India y las Américas. Seres dragontinos aparecen con frecuencia. Y aunque ningún gigante que escupiera fuego recorrió jamás la Tierra, sí existieron grandes reptiles. Los expertos creen que los restos fosilizados de dinosaurios pudieron haber sido confundidos en la antigüedad con dientes y huesos de dragón. Los troncos de algunos helechos gigantes fosilizados también tienen aspecto escamoso. Estas plantas extintas pudieron haber hecho creer que los dragones existieron. Hay restos de grandes especies extintas en diferentes partes del mundo. Esto hace plausible la explicación de por qué la leyenda de los dragones es común en tantas culturas, aunque es difícil demostrarlo. La leyenda del unicornio es más reciente, una que tiene sus raíces principalmente en Europa y Asia. El historiador griego Tesias fue el primero en mencionar un animal mítico parecido a un caballo con un cuerno en la cabeza, hace unos 2.500 años. Su descripción probablemente se basaba en relatos de viajeros que vieron fugazmente otro animal. El rinoceronte indio. Más adelante, los colmillos de narvales macho que llegaban a las costas proporcionaron lo que parecía ser una prueba. Son como cuernos en espiral. Los eruditos de la antigüedad asumieron que provenían de los unicornios. Pero no existe evidencia científica ni arqueológica de que los unicornios o los dragones hayan existido alguna vez. Las historias de ambos probablemente surgieron de los intentos de la gente por comprender el mundo natural a su alrededor y de compartirlo con otros a través de relatos.
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1: Buenos días, estamos al aire, ¿no? Aló, aló, buenos días. Faltó la cortina ahí de La Lupa. Buenos días, gracias por estar con nosotros. Esto es La Lupa, son las 11 con un minuto de la mañana de hoy es jueves 24 de septiembre. Gracias por estar con nosotros, Carlos Villalobos les saluda y les agradece muchísimo por estar unidos a este programa en el cual, como ustedes saben, pues tratamos de ir más allá de la noticia, buscar historias, hablar con la gente. Y hoy tenemos una historia, como se los presentaba ahora en redes sociales, que ya les voy a presentar. Antes quiero saludar a todos y cada uno de los que están conectados a través de la radio, de la magia de las ondas sonoras en CRC 89.1 Radio. También estamos a través de televisión, estamos en CRC TV, canal 49.1 de televisión abierta, que se retransmite en varias cableras como Liberty en canal 549, estamos en Vocex, canal 29, 54 Plus TV, 63 de Cable Occidente. Gracias de verdad por estar con nosotros y también a través de la plataforma mundial de comunicación de cadena radial costarricense, que es www.crc.cr. Ahí a través de la internet, si usted no tiene chance de la radio, pues nos puede ubicar en cualquier parte del mundo a través de esta plataforma. Hoy quiero compartir con ustedes una historia que yo no creo en las casualidades, ustedes me conocen, creo que todo tiene un sentido. Y un día de estos conocí a una persona con una historia que me llamó muchísimo la atención, que me tocó muchísimo las fibras y por su resiliencia, por su superación, por las ganas de vivir, por como le puse ahora en la presentación del programa, por esas ganas de arañar la vida paso a paso que me demostró en su historia. Fue una conversación muy rápida, pero le dije, me gustaría que compartiera con nuestros oyentes esa historia y por eso invité hoy ahora mi amigo Luis Alejandro Álvarez, quien está con nosotros y vamos poco a poco a ir conociendo por qué Luis Alejandro está con nosotros en La Lupa, cuál es la historia y así que vamos a ir conversando y primero le doy las gracias.
2: ¿Cómo le va, Carlos?
1: ¿Cómo está, Luis? ¿Todo bien?
2: Todo bien, déjeme estrecharle la mano.
1: Un gusto saludarlo, un gusto de recibirlo aquí.
2: Igualmente, en nuestros micrófonos. Aquí estamos, a la orden.
1: ¿Cómo ha estado?
2: Todo bien, pulseándola como siempre.
1: Luis Alejandro Álvarez es ingeniero civil,
2: sí.
1: Recién graduado, tiene Correcto. Experiencia en el campo, ha estado trabajando en algunas instituciones antes de graduarse y me lo encontré y lo conocí y voy a decirlo claramente, no tiene problema que lo diga,
2: no.
1: Como conductor de plataforma, de una plataforma. Y ahí iniciamos una conversación que es el motivo por el cual Alejandro está aquí. Y quiero que usted me cuente su historia, que nos cuente su historia, porque atrás del micrófono y de las cámaras hay muchísima gente que está esperando para saber por qué está usted aquí. Claro. Cuénteme la historia desde su niñez, por qué cambió su vida, qué cambió su vida, qué edad, cuéntenos eso para usted luego llevarnos hasta donde está en este momento.
2: Claro, en el 2004 yo estaba cursando noveno año en el Colegio María Inmaculada en Moravia y yo me acuerdo que ese año fue el último año que se hizo exámenes de ministerio para noveno.
1: Ajá.
2: Yo salí muy bien en varios exámenes, me saqué un 100 en sociales y salí muy bien en todo. Solo inglés, ahí medio apenas.
1: ¿Era para entrar a noveno?
2: O para pasar para seguir a décimo. Creo que ese fue el último año que se hacían exámenes de ministerio en noveno.
1: Y 2004.
2: Salí muy buenas notas, me gradué.
1: ¿Usted era un estudiante de secundaria? ¿Jugaba?
2: Jugaba fútbol. Deportes,
1: fútbol.
2: Yo jugaba con la Universidad de Costa Rica en sus divisiones menores. Claro. De hecho, yo estaba en la selección del colegio, en María, y jugando un día con la UCR en séptimo. Cuando estaba en séptimo, en el 2002, me vieron ahí y le dijeron a mi papá, llévelo a la UCR, al equipo de formación, y ahí me quedé en la UCR.
1: ¿De qué puesto jugabas?
2: Jugaba volante, creativo y contención.
1: Uh-huh. ¿Y qué pasó en el 2004?
2: Bueno, un primo sobrino de papi se iba a casar el 26 de diciembre. Pues mi papá dijo, jale, y le caemos de sorpresa a mi mamá en Santa Cruz, Guanacaste. Viven ambas familias de mis padres. Uh-huh. Mi papá del lado de Bernabela, mi mamá del lado de Chircó.
1: De Santa Cruz, de Guanacaste.
2: De Santa Cruz.
1: ¿Y ustedes vivían?
2: En Coronado.
1: En Coronado.
2: Entonces, el 23 de diciembre nos fuimos tempranito, porque mi papá le estaba haciendo el cuarto de la cocina a mi abuela. Entonces pasó por unas herramientas, pasamos por unas verduras, iba el carro full. Pasamos por un sobrino a mami, nuestro primo José Pablo. Y entonces el carro iba full. Adelante iban mis padres, atrás veníamos mi primo, mi hermano, con 8 añitos, y yo. Uh-huh. Nos pararon en Cambronero por la ciclística, que ese día pasaba. Como 3 horas estuvimos.
1: Claro, diciembre de la ciclística.
2: Sí, y
1: 23 de diciembre.
2: 23 de diciembre. Y mi papá estaba todo contento, me acuerdo, de ver pasar a los ciclistas y todos nosotros ahí apoyando. Ya cuando retomamos el camino, de como se nos hizo tan largo el viaje, a eso del mediodía, iba pasando el puente de la Amistad sobre el río Tempisque. Uh-huh. Que tenía poquito de haberse hecho, que tenía 2 años.
1: 2002, sí. Sí, yo estuve en la inauguración.
2: Los de Taiwán nos donaron ese proyecto. Bueno, a eso que íbamos pasando el puente sobre el río Tempisque, yo les dije, me despiertan cuando lleguemos. Veníamos jugando un juego de mesa, mi hermano y mi primo y yo, pero yo sentí sueño y les dije, me despiertan cuando lleguemos. Adelante iban mis padres. Me acuerdo que le dije, papi, si más adelante paramos, me presta el carro, porque ya con 15 años yo ya manejaba.
1: Atravesaba.
2: Atravesaba, así como un joven ya de esa edad con picadura de manejar. Bueno, me despiertan cuando lleguemos y me recosté. Yo venía detrás del conductor, detrás de papi. Y me recosté. Cuando alcé la mirada, tenía la mano izquierda amarrada a una cama de hospital. Tenía mi lado derecho recogido. No podía hablar. Tenía muchos aparatos, entre ellos una traqueostomía, que acá tengo la cicatriz, otros aparatos ahí en mis genitales, y yo estaba pasmado, como asustado viendo aquello.
1: O sea, vos te dormiste en el carro y punto, te despertaste sin saber cuánto tiempo después.
2: No, yo no sabía qué estaba pasando en realidad.
1: Claro.
2: Y a un lado de mi cama me estaba viendo mi papá. Mi papá me veía. Yo quería preguntarle, ¿qué pasa, papi? ¿Por qué estoy aquí? Y así, pero no me salía la voz. De un palpable, me acuerdo de haber visto a mi papá ahí,
1: cuidándome.
2: De un pronto a otro, ya papi no estaba. En eso entró mi mamá en silla de ruedas y me dijo, papi, soy tu mamá. ¿Recuerdas qué pasó? Yo la miré desorientado. Me dijo que tuvimos un grave accidente en el carro.
1: ¿Sí te acordabas de tu mamá?
2: Sí, sí me acordé de mi mamá.
1: Sí.
2: Me dijo que tengo secuelas. de un traumatismo cráneoencefálico severo con hemiparesia derecha. Por eso se me recogió el lado derecho, fue que me golpeé el lado izquierdo del cerebro, donde me recosté, que estuve un mes en estado de coma.
1: Había pasado un mes de ese momento.
2: Y que apenas venía recuperando mi conciencia. Yo no lo podía creer.
1: Claro.
2: Yo tenía 15 años y ya sabía que era el coma, puesto que ya lo habíamos estudiado en el colegio o algo así.
1: Sí.
2: O yo vi un
1: alguna película,
2: documental, algo así. Y sí, yo antes
1: había pasado un mes.
2: Un mes pasó.
1: Del momento en que dijiste, me despiertan cuando lleguemos.
2: A ese
1: preciso instante donde viste a tu papá al lado de tu cama y después hablaste con tu mamá.
2: Sí, correcto. Un mes. No lo podía creer. Cuando me di cuenta, poco a poco fui abriendo mi visión y estaba en una sala llena de pacientes, todos quebrados ahí en el IMSS.
1: Estabas en el IMSS.
2: Porque en ese entonces no estaba el hospital del trauma. Uh-huh. Yo estuve en coma, en neurocirugía, la parte que se quemó. Ahí yo estuve.
1: ¿A dónde?
2: En neurocirugía del Calderón Guardia.
1: Calderón Guardia.
2: Y apenas salí de coma, me pasaron al albergue del INS para que se consumiera la póliza del carro.
1: Uh-huh. ¿Qué había pasado?
2: ¿Ah?
1: ¿Qué había pasado? ¿Por qué estabas en esas condiciones?
2: Ya,
1: bueno, poco a poco tu mamá te dijo que habían tenido un accidente.
2: Pero
1: sí. En ese momento nada más, no sabías nada más es que eso.
2: Yo no sabía nada más. Yo solo desperté ahí, pero desde que ya desperté, le empecé a poner a mis terapias.
1: ¿Qué sentiste en el momento? ¿Qué te diste cuenta? Que tu cuerpo no funcionaba igual, que tu...
2: No reaccionaba. Mi lado derecho no reaccionaba como yo quería. De hecho, me habían amarrado la mano, me dijo mi mamá, porque estaba muy inquieta. La mano la izquierda. Mano. Que fue la mano que me quedó bien.
1: Era la que tenía movilidad, claro.
2: Me empezaron a dar terapias físicas para enderezar mi lado derecho, ocupacional, para hacerme zurdo, y terapia del lenguaje, también me dieron mucha.
1: ¿Qué pasó con esa parte del lenguaje? O sea, ¿también tenías problemas?
2: Sí, un día conversando con una doctora, yo le dije que yo le venía contando mi testimonio, que tengo voz, que me quedan las secuelas, tengo voz difusa, confusa y lenta, que he mejorado con el tiempo, pero la doctora me dijo, no, eso se llama disartria. Es una condición que se da porque me golpeé el lado izquierdo del cerebro que controla la parte esa para poder hablar.
1: Entonces, ¿y estuviste sin hablar un rato o no?
2: Sí, unos días mientras me dieron terapias y ya cuando retomé mi voz, yo le dije a mami, yo el día que desperté vi a papi.
1: Uh-huh, estaba a tu lado.
2: No puede ser. Seguro lo soñaste. Mi mamá me explicó lo que a cada uno le pasó. Porque yo estaba a un lado de la ventana. Entre ellos estaba mi hermano Calvito. Mami me dijo que le hicieron una cirugía de reconstrucción facial, que estuvo muy grave, pero en el hospital de niños le hicieron una excelente cirugía. Ahí en maxilofacial, la doctora Navas. Y...
1: ¿Tenía cuánto? ¿8 años tu hermano?
2: 8 años tenía. Mi hermano estuvo gravísimo. Pero ya le habían dado la salida y todo. Ya me veía de la ventana. Mi primo también me veía con un aparato en el brazo. Porque él solo se quebró un brazo. Pero sí utilizó un aparato por fuera como un año. Una félula. Para acomodarle bien el hueso. Mi mamá andaba en silla de ruedas porque se quebró 7 costillas y una pierna.
1: Pero no estabas viendo a tu papá.
2: No estaba viendo a papi. Y mami me dijo entonces que papi estaba inconsciente aún en el hospital. Que estaba inconsciente. Pero yo le dije a mami, yo vi a papi ese día que desperté.
1: No te habló, solo lo viste.
2: No, que yo recuerdo que me haya hablado mi papá, no.
1: Solo
2: no,
1: lo viste que estaba pendiente solo, de vos.
2: Solo lo vi, estaba pendiente de mí. Así que cuando mami me dijo que papi estaba inconsciente, eso me desesperó. Porque entonces, por eso le puse mis terapias. Y cuando ya podía hablar, lo primero que dije fue que le dije a mami, yo cuando desperté de coma, vi a papi. Uh-huh. Él vino aquí. Me dijo, mami, sí, le hago yo. No puede ser, seguro lo soñaste, me dijo mami. Uh-huh. Porque de ahí, él está en cama y no te puede visitar. Yo vi la probabilidad de que lo había soñado. Me pareció tan extraño. Y a mí me llegan a ver olas de gente, pero mucha gente. Entre las cosas vacilonas, yo hice un libro con mi testimonio. Entre las cosas vacilonas que rescato, que los compañeros de cuarto me decían, como a mí me llegaban a ver compañeros,
1: del
2: compañeras
1: colegio.
2: Del colegio, me decían los compañeros de cuarto, dichoso Luisito, usted lo vienen a ver quinceañeras, y a nosotros, la viejilla de la casa. Nos moríamos de risa.
1: Claro, eran tus compañeras de colegio.
2: Sí, mis compañeros de la UCR también me llegaron a regalar el uniforme que usaba, el 8. Ajá. El 8. A mí me decían Polk en el fútbol. Imagina, Paul futbolero tenía. Mi papá y mami me decían que guardara la camiseta porque nació ese apodo. Porque yo inicié en una escuela de fútbol del Saprissa, pero como no tenía el uniforme, mi mamá me compró una camiseta que decía Polk atrás, y llegó el uniforme y Polk me quedé, me cambié de equipo.
1: Ella te puso el mote, el apodo.
2: El apodo
1: comprándote Polk, la camisa.
2: Y yo, ¿qué significara Polk?
1: ¿Por qué decía Polk esa camisa?
2: No, es supuestamente un apellido como de Polonia.
1: Ya.
2: Algún polaco lo usó, sí, en algún momento.
1: Y así te quedaste.
2: Así me quedé. Y aunque ahora no pude seguir el fútbol profesional, pues ahora hice mi libro con el autor Polk.
1: Ya vamos a hablar del libro, vamos de
2: paso a paso.
1: A retomar paso a paso. Devolvámonos un poquito a cuando estabas ahí en la cama, empezaste a hacer terapia. Uh-huh. ¿Tu propósito de acelerar tu terapia?
2: De para ir a ver a mi papá, que me decía mami que estaba en el hospital. No, yo tenía que salir de ahí para ir a ver a mi papá. Yo ya vi a mami, a mi hermano, mi primo. Yo aquel día vi a mi papá, me decía mami que estaba en la cama, pero yo... Solo faltó yo recuperarme. Yo ya quiero salir porque es desesperante estar en el hospital. Y no me gustaba verme así como estaba.
1: ¿Y cómo evolucionó ese tratamiento, esa terapia en el hospital? ¿Qué era? ¿Para poder caminar? ¿Para poder hablar?
2: Poder retomar mis actividades diarias otra vez. Digamos, cuando se me acabó la póliza del INS, me pasaron al SENARE. Ahí seguí mi recuperación full. Me dan terapia físicas todos los días, ocupacional todos los días, de lenguaje. Ahí es full, ¿verdad? Sí. Y le toca a uno poner de su parte, pues, si no, no va a salir de ahí nunca.
1: ¿Cuánto fue ese periodo
2: de más o menos terapia? Yo que desperté, después de que desperté de coma, un par de meses más.
1: Estuve. ¿En el hospital y en el SENARE?
2: Sí, más o menos 3 meses, todo el tiempo, pero...
1: ¿Pero en el SENARE estuviste internado también?
2: Sí, correcto. Caramba. Ahí estuve en ese hotel, 5 estrellas.
1: ¿Quién te visitaba?
2: Mi mamá iba a verme todos los días, mi familia, compañeros del colegio, igual de la UCR, amistades de mi mamá, de mi papá.
1: ¿Y en qué momento estuviste listo para ir a visitar a tu papá?
2: Bueno, ahí en el SENARE, poco a poco me empezaron a dar unas citas con una psicóloga que me fue preparando el camino, que ustedes pueden imaginar qué camino. De yo vi a mi papá aquel día y me dijo, mami, no, él está aún en el hospital. Ese camino pueden sospechar. Bueno, yo también llegué a sospecharlo, pero uy, yo tenía una ilusión que me hacía evitar que yo pensara que algo le pasó a mi papá. No, pensaban otra cosa. La cuestión fue que la psicóloga me empezó a decir en muchas citas la condición de personas que entran en estado vegetal, que son personas conectadas a una máquina, que presentan una discapacidad importante, que dependen de la máquina para vivir, etc. Y yo decía, uy, qué terrible eso. ¿Pero para qué me contara esto? Uh-huh. Yo sabía que los que han tenido accidentes de tránsito les dan tratamiento psicológico porque a veces es muy traumático lo que se afronta. Pero yo le decía a la doctora, doctora, yo me siento bien, ¿para qué usted me da estas citas? Y en la última cita me dice la doctora, me pregunta, ¿qué harías, Luis, si fueras tú ese paciente que entra en ese estado? ¿Qué decisión tomarías? Ah, yo le dije que con todo eso que me contó, no sería vida para mí ni para mi familia que me ven así. Que a lo mejor si yo pudiera elegir el camino de evitar ese sufrimiento, el camino quizá de la muerte, y yo lo tomaría para evitarme el sufrimiento y evitárselo a mi familia también. Pero eso es algo que solo le toca a Dios, ¿verdad? Decidirlo. En ese momento la psicóloga me miró y comenzó. Luis, tú eres muy fuerte. Tu papá no sobrevivió a ese accidente. Él murió al día siguiente. Si hubiera quedado vivo, habría quedado en estado vegetal. Ah, yo tomé esa noticia y me la tragué. Porque
1: ¿qué pasó en ese momento?
2: El miedo que yo tenía, realmente me lo dijeron.
1: Se hizo realidad. Y yo, ¿cómo reaccionaste en ese momento?
2: Di un gran suspiro y me contuve a llorar. Dije, no, si lloro me desplomo y estoy tan bien recuperado. Ya a mí me contaron, la verdad, cuando ya andaba en silla de ruedas. Yo les estoy diciendo que desde el momento que vi a mi papá hasta que me dieron esas citas, pasó un montón de esfuerzo mío en terapias full, pero increíble.
1: Y ya, el tiempo, 3 meses más o menos.
2: Sí, más o menos.
1: Más un mes de coma. Sí. Después del accidente.
2: Más o menos como de que yo desperté hasta que me contaron, la verdad, pasó 1 mes y medio más. Ok. O sea, quizá ya hace 2 meses y medio había fallecido mi papá. Pero no me lo podía creer todavía.
1: ¿Cómo se llamaba tu papá?
2: Juan Luis.
1: Don Juan Luis Álvarez.
2: Juan Luis Álvarez.
1: ¿Cómo era tu relación hasta ese momento, hasta el momento en que te dormiste en el vehículo con tu papá?
2: Muy cercana. Mi papá era junto a mi hermano y mis mejores amigos. Todo lo vivíamos.
1: Era una familia unida siempre.
2: Una familia unida. Nosotros, de cada año, cada fin de año y en vacaciones de 15, íbamos allá a Guanacaste.
1: La familia.
2: Donde la familia, ir a la playa. Allá uno se estresa completamente en Guanacaste. Allá la vida es tan diferente, riquísima la comida, se va a la playa casi todos los días.
1: Claro.
2: Claro.
1: Y siempre al lado de él.
2: Siempre al lado de papi.
1: ¿Te acompañaba al fútbol?
2: Me acompañaba al fútbol. De hecho, nosotros no tenemos carro. Fue que en el 2002 le salió esa opción y compraron un carrito. Me acuerdo que una prima de papi me decía, si ustedes no se hubieran hecho ese carrito, de quizá, no sé, ahora que hay tanto carro en la calle, ¿verdad?
1: Sí.
2: De este. Luis, al rato, que... si hubiéramos ido en bus, la cosa hubiera sido diferente.
1: Bueno, pero pasó. O sea,
2: pero pasó.
1: Quiero retomar un poquito el después de todo eso, ya cuando se te abre esa verdad, ¿qué pasó en el accidente? ¿Qué lograste averiguar? ¿Qué fue lo que sucedió? ¿Qué les pasó?
2: Sí, claro, yo me puse a investigar. Bueno, según la noticia, el oficial de tránsito que atendió a la noticia dijo que no habían huellas de frenado en la carretera. Y que pudo haber sido que mi papá se quedó dormido y nos fuimos a un lado de una quebradita, ahí en Barra Honda, por Pueblo Nuevo, en Nicoya.
1: Uh-huh. Esto es del Puente de la Amistad a salir al cruce a Nicoya.
2: Sí, correcto.
1: Antitos del cruce.
2: Antitos del cruce.
1: Claro.
2: Más o menos dicen que el carro dio volantines y nos detuvo un árbol de irnos a una poza. Que ahí sí hubieran sido las consecuencias más graves.
1: Claro.
2: Pero mi primo también, él fue el único que quedó consciente. Él dijo que como pudo se salió del carro. Le dio la vuelta a mi hermano, que se estaba ahogando en sangre. Se salió, pidió auxilio y cuando se vio tenía el brazo quebrado. Pero él me contó en algún momento que mi papá se quitó un falso adelantamiento del otro carril y perdió el control. Pero él no está muy seguro de lo que vio. La adrenalina en ese momento,
1: y no venía pendiente.
2: Lo hizo salir del carro, darle la vuelta a mi hermano, pedir auxilio y tenía el brazo quebrado. O sea, el hueso de afuera.
1: Expuesto.
2: Sí. En ese momento él me contó que de ahí ya no se acuerda más. Y a mi primo tampoco me dijo que cuando se salió del carro, medio me vio a mí y a mi mamá. A mi hermano le dio la vuelta, a mi papá no pudo verlo bien. Uh-huh. Y
1: ¿Tu papá falleció en el momento?
2: No, no, nos trasladaron a la anexión de Nicoya.
1: Hospital.
2: De ahí en avioneta, a mi hermano en primer lugar, al hospital de niños. Luego a mi papá, mami y a mí en avioneta. Uh-huh. Y a mi primo en ambulancia. Mis padres y a mí al México. Uh-huh. Mi papá murió al día siguiente.
1: En el México.
2: En el México. Para acabarla el 24 de diciembre del 2004.
1: Claro.
2: Parece una pesadilla, pero eso en realidad pasó.
1: Y tenías 15 años en ese momento.
2: Tenía 15 años en ese momento.
1: Este accidente, aparte del shock, digamos, sentimental de perder a tu padre, de darte cuenta, esperando que él estuviera vivo y todo, tuvo secuelas en tu desarrollo, en tu vida, en tu aprendizaje. Yo quiero que me contés eso, tengo que ir a una pausa comercial, pero hay un nombre que dice Mi Dulce Dolor. Uh-huh. Nada más díganos, antes de ir a la pausa, ¿qué es Mi Dulce Dolor?
2: En realidad, ese dulce dolor fue el perder a mi padre, pero nosotros no fallecimos. Ante todo, Diosito nos dejó a nuestra mamá.
1: Tu papá era el sostén de la familia, además.
2: Sí, en ese momento. El sostén económico, aparte de la figura paterna, mi papá era el que trabajaba en la casa.
1: Y tu mamá tuvo que tomar el control.
2: Mami tuvo que retomar con fuerza de las riendas del hogar.
1: ¿Cómo se llama tu libro?
2: Mi libro se llama Mi Dulce Dolor, Señales de Dios. De momento lo vendo yo y la editorial Edinexo.
1: Vamos a ir a la pausa y volvemos para conversar sobre este libro.
2: Claro.
1: En que se narra toda esta experiencia, pero para que nos contés qué vino después de eso.
2: Claro.
1: ¿Cómo fue tu vida después de los 15 años.
2: Claro, claro.
1: Vamos a la pausa, estamos en La Lupa. Estamos con Luis Alejandro Álvarez, que nos cuenta su historia de vida, de resiliencia, de recuperación, de salir adelante. Y quise compartirla con todos ustedes. Una pausa breve y volvemos. Esto es La Lupa.
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2: Civil.
1: Estamos de nuevo al aire, Luis Alejandro. Buenas. Aquí conversando con don Luis Alejandro Álvarez. ¿Cuál es tu segundo apellido, Luis Alejandro?
2: Álvarez Peña.
1: Tu mamá es Peña.
2: De los Peña.
1: ¿Cómo se llama tu mamá?
2: Cinia Peña.
1: Doña Cinia, ¿cómo está doña Cinia?
2: Bien, bien, mi mamá tiene 65 años y asiste actualmente a unos ejercicios funcionales y mi mamá está full ejercicio, ya, súper delgada de todo.
1: Luis Alejandro nos está contando su historia después de un grave accidente en donde lamentablemente pierde, no solo pierde a su padre, que era su mejor amigo, su hermano menor de 8 años tiene una fuerte contusión cerebral, le requiere reconstrucción facial y también una gran recuperación, su primo se quiebra su brazo y el afectado también, la mamá también estuvo afectada y Luis Alejandro a partir de ahí, la vida de aquel adolescente jugador de fútbol cambió.
2: Sí, claro.
1: ¿En qué cambió?
2: Cambió muchísimo porque...
1: Sete un poquito para el micrófono, por favor.
2: Claro, cambió bastante porque yo era derecho, tuve que hacerme zurdo. A nivel cognitivo no tuve problemas a la hora de estudiar, la inteligencia no se vio afectada. Del lado cognitivo que tuve problemas fue una pérdida de memoria leve a eventos anteriores al accidente. Parece mentira. ¿Usted ha visto la película Como si fuera la primera vez, don Carlos?
1: No la he visto.
2: De Adam Sandler.
1: Ah, sí, sí, que le va repitiendo cada vez.
2: La novia de él,
1: sí,
2: tuvo un accidente y no recuerda nada de lo que vive después del día del accidente. O sea, recuerda todo el pasado, pero lo posterior no lo recuerda de forma severa, sí, en el caso de ella. Se llama amnesia postraumática anterógrada severa, el caso de ella. Lo mío
1: es lo contrario.
2: Lo mío es retrógrada y de forma leve. O sea, hay algunas cositas que no recuerdo. Pero sí.
1: ¿Volviste al colegio ya el año siguiente?
2: Volví al colegio. Ese mismo año intenté hacer el colegio.
1: Sí.
2: Pero con los primeros exámenes me eché para atrás. Entonces hice el resto del año de oyente.
1: Y repetiste el siguiente.
2: Y ya repetí el siguiente, pero en otro colegio.
1: En ese periodo, después de ya en la recuperación, ¿tenías problemas de movilidad?
2: Al principio sí, me dieron un bastón cuando iba a salir del hospital, del Senare, y a los días lo tiré por allá, porque me dije, no, yo no ocupo eso para caminar. Le seguí poniendo, buscando terapias, hasta que el doctor me dijo, no, ya usted está mejor que yo, Pero yo seguí.
1: Por ¿qué pasó con tu brazo bastante derecho?
2: Tengo una dificultad en la motora fina con la mano derecha. Pero yo aprendí a escribir con zurda y todo.
1: Te cambiaste el chip totalmente. Siendo derecho, aprendiste a escribir con la zurda.
2: Hacerlo todo con la zurda, todo. Motora gruesa. Pero la caligrafía me salía aún mejor con la derecha. O sea, la letra bonita. Sí. Aunque aquí tenía la fuerza y la velocidad, pues no me sale el trazo tan bonito. Entonces puse de nuevo a la derecha a escribir, la puse a comer otra vez, pero sí todos los movimientos de agarre, pinzas y fuerza es de la zurda.
1: ¿Y hoy lo seguís haciendo?
2: Hoy soy ambidiestro.
1: Eso te iba a decir.
2: Sí.
1: La pusiste de nuevo activa a la derecha.
2: Sí, correcto. Ahí fue que me di cuenta de ese toque en la motora fina que se vio afectado.
1: Te costaba. Pues, sí. ¿Y el habla seguiste en terapia hasta que recuperaste?
2: Me tocó después del cenare, me tocó a mí solo, porque la doctora me dijo, canta para que articules mejor tus palabras. Y bueno, en el carro me pongo a cantar, yo ahí me hago solo cantando en el baño.
1: ¿Y funcionó?
2: Me ha funcionado, claro, un montón, porque a mí me han dicho mucho, wow, si vos no me decís que tenés eso, yo no te noto nada extraño. Sí, algunas palabrillas todavía no me salen bien.
1: Luis, ¿cómo fue la vida de la familia a partir de la pérdida de tu papá?
2: De nuestras finanzas se nos vinieron al piso, a mami le quedó una pensioncita de papi. Del régimen de invalidez, vejez y muerte.
1: ¿Qué hacía tu papá antes?
2: Mi papá era administrador de empresas ahí en el Ministerio de Hacienda, en tributación directa, trabajaba papi. Y ya iba a conseguir, él le decía a mami, ya me van a dar el puesto que siempre anhelé, porque mi papá siempre trabajó y vino estudiando. Uh-huh. Y terminó estudios de licenciatura días antes que nos pasara el accidente.
1: No me digas.
2: Entonces a nosotros, después de salir de los hospitales, nos dieron el título de licenciatura de papi. En la UNED estudiaba papi.
1: Y eso le iba a servir para ascender en el trabajo.
2: Para ascender. Poco a poco lo fueron ascendiendo con el diplomado, el bachillerato universitario. Y ahora con la licenciatura ya le iban a dar el puesto que él quería. Me dijo mami que le dijo papi un día.
1: ¿Y qué hizo tu mamá para sostener a dos muchachos adolescentes? Adolescente y un niño.
2: Sí, mami se tuvo que poner a trabajar por servicio profesional en estas empresas de mercadeo que hacen encuestas telefónicas. Uh-huh. Sí, ella trabajaba ahí, estuvo mucho tiempo en Unimer, hasta que llegó la pandemia y ya cerró las puertas de esta empresa. Pero ahora trabajamos mi hermano y yo. Mi hermano no le quedó ninguna secuela neurológica, gracias a Dios, porque esto me tocó el cerebro a mí y a mi papá, y esto ha sido muy difícil. Ya hoy

0: Partir, bueno, tu mamá se puso a trabajar, ustedes dos siguieron estudiando,
1: Sí,
0: tu
1: correcto.
0: hermano en la escuela, vos en el colegio, lograste terminar el colegio.
1: Sí,
0: ¿Qué siguió en tu vida?
1: bueno, cuando me pasé ese año 2005, como estoy en recuperación y todo, al año siguiente, 2006, me tocó hacer décimo, 2007, un décimo en el IPI, el IPI de Moravia, que es el Instituto Psicopedagógico, es una institución que brinda ayudas. Y yo estuve ahí y salí con muy buenas notas.
0: Sacaste el bachillerato.
1: Sí, correcto. Solo que no pude entrar a una universidad estatal porque no me alcanzó el tiempo para hacer el examen de la UCR y no lo pasé con la nota requerida para ingeniería civil. Entonces me dieron buena beca en la Universidad Latina.
0: Desde ahí decidiste que querías ser ingeniero civil.
1: No, yo ya arrastraba ese sueño
0: ¿Sí?
1: desde antes del accidente. Yo tenía dos sueños: ser futbolista y ser ingeniero civil. Y a ambos yo luché por intentar siempre cumplir mis sueños, los dos,
0: Sí.
1: porque ahí en el IPI entrenaba el AC Milan de Iván Ras. Iván Ras, el jugador de la liga, que fue
0: Tu
1: técnico
0: entrenador,
1: también,
0: sí.
1: él tenía varias sedes para el AC Milán. Tenía la sede de Santana, de Moravia y de Cartago, y ahí entrenaba la de Moravia. Y yo hice prueba con ellos y entré. Vieras que ahí seguí mi recuperación mucho más. Hasta jugué partidos oficiales y hice goles con la izquierda,
0: Lo
1: con la
0: lograste.
1: zurda. Sí. Claro, yo perdí mis habilidades como antes. Antes era un jugador muy bueno.
0: Claro, y la gambeta, me imagino que con la derecha y eso te afectó un poco para.
1: Sí, claro, y el
0: Y
1: remate.
0: el despeje fuerte.
1: Sí, eso es algo que lo conseguí con la zurda, pero a la hora del agarre con derecha, ¿ves?
0: Claro.
1: A mí me costaba más. La puse de nuevo a patear a la derecha, pero ya no tenía la potencia de antes. Pero sí me recuperé muy bien estando ahí en el AC Milán.
0: Entraste a la U
1: Entré
0: Latina a estudiar ingeniería.
1: ingeniería civil y entré al equipo. Y en el equipo de la U Latina había el profe, el técnico, dio clases en la UCR y me conocía. Polk, sigue aquí entrenando. Pero por motivos de estudio, qué va, no, me
0: Era
1: quedaba
0: más
1: muy
0: difícil.
1: limitado el tiempo y tuve que buscar un trabajo porque aunque empecé a estudiar con CONAPE, igual no me alcanzaba bien. Tuve que buscarme trabajo, seguir estudiando y trabajando. De la cuestión que así se me alargó un poquito y en el 2021 saqué el bachillerato universitario. Con él me conseguí un trabajito ahí en el MOP. Ahí estuve trabajando 3 años mientras continuaba estudiando la licenciatura. Después postulé un mejor puesto en el AIA y me lo dieron con salario global. Y claro, con ese
0: Los estudios.
1: terminé la carrera.
0: ¿Cuándo te graduaste?
1: El 23 de abril de este año me gradué ya de licenciado, gracias a Dios.
0: A los 37, treinta y
1: Tenía
0: seis.
1: 36 todavía, yo cumplo el 2 de mayo. El 2 de mayo cumplí los
0: Te
1: 37.
0: tocó esa la carrera universitaria, como a muchos, trabajar y
1: Y
0: estudiar.
1: estudiar, correcto. Y ahí
0: ¿Qué dice
1: poniéndole.
0: tu mamá de tu desarrollo profesional?
1: Ah, no, mi mamá
0: ¿Cómo
1: está
0: se
1: muy
0: siente?
1: contenta, solo quiere verme, ojalá, dice mami, triunfar ahora sí un trabajito fijo, porque sí, eso sí me ha costado un poquito establecerme, quizá en un solo trabajo, porque mi temperamento ha cambiado con lo del accidente y me ha sido un poco difícil y como soy un poquito irritable también. si alguien

0: Si alguien me hace a un lado por mi voz o por, no sé, yo he
1: Reaccionas.
0: reclamado eso y eso me ha traído consecuencias y no me he podido establecer a un solo trabajo.
1: Estás postulando para varios trabajos
0: Estoy postulando, Dios
1: como
0: quiera
1: ingeniero
0: que,
1: civil.
0: como ingeniero civil, ahora sí. Es que antes, como era estudiante,
1: Sí.
0: no podía tener ese puesto que anhelaba. Y ahora sí le puedo dar a mi mamá y a mi hermano lo que mi papá quería en un principio. Mi hermano también es licenciado, pero él tiene 7 años ya de trabajar desde que era estudiante. Y también él puede ascender a ese puesto que él anhela, pero no ha llegado el
1: Viven
0: momento.
1: con su mamá,
0: Vivimos ambos
1: los
0: con mi
1: tres
0: mamá.
1: juntos.
0: Me dice mi mamá, ¿y para cuándo me va a regalar la nieta que usted quiere, una chiquita? Yo anhelo una chiquita con
1: También.
0: toda mi alma para que sea la niña de mis ojos y ya para ser el hombre más perfecto. Pero de no ha llegado el momento.
1: Bueno, llegará. ¿Cuál es la motivación para poner en letras esta historia en este libro que traes en tu mano?
0: Bueno, yo acá en este libro lo nombré Mi Dulce Dolor por lo que afrontamos, señales de Dios, porque fue Dios el que me levantó. Yo antes de, yo en el 2011 hice una jornada de vida cristiana de la Iglesia Católica donde descubrí que el que me dio las fuerzas para salir adelante con esto del accidente fue Dios. Y desde ese momento
1: Sos una persona de fe.
0: soy una persona de fe, hoy soy testigo en la misericordia de Dios y eso es lo que quiero reflejar
1: ¿Qué
0: con este
1: contás en el
0: libro,
1: libro? ¿Qué contás en el libro?
0: que Diosito me dio la fuerza necesaria cuando vi a mi papá al momento del accidente y a través de mami supe de todos.
1: Perdón,
0: Mi
1: esa
0: mamá.
1: escena. Vos saliendo del coma, viendo a tu padre a tu lado, ¿qué significa en tu vida?
0: Ese es mi testimonio, porque es lo que viví yo en el estado de coma, entre el coma y la realidad. Mi mamá me decía cuando desperté que mi papá estaba en el hospital para que yo no sospechara.
1: Sí.
0: Por orden médica, me lo decía mami. Pero los médicos lo que no se imaginaron es que el primer médico que me atendió fue Dios y él también me ocultó la verdad cuando me mostró a mi papá entre el sueño y la realidad para que yo llegara a pensar, mira, ahí está mi papá, por medio de mami vi a todos y dije, solo faltó yo de recuperarme. Le puse. Y cuando ya estaba mejor recuperado, me contaron la verdad y no fue tan difícil asimilarla,
1: Sí, hubo
0: la
1: una
0: noticia.
1: preparación.
0: Entonces, increíble es Dios.
1: Esa presencia de tu papá pudo haber sido una despedida también.
0: También,
1: Pudo haber sido que te estaba cuidando hasta que despertaras también.
0: correcto, muchos me han dicho eso. Tu papá vino a despedirse, pero yo más bien pienso que fue Diosito actuando como un médico para mantener mi mente un poquito engañada hasta que me contaron la verdad. Porque mi testimonio es Lucas 1:37. No hay nada imposible para Dios. Por eso yo aquí estoy con secuelas de una lesión cerebral, poniéndole ante la vida. Soy ingeniero civil, voy con todo.
1: Luis, ¿ha habido momentos de tristeza,
0: Sí, claro.
1: de decaimiento?
0: Sí, claro.
1: ¿Cómo has logrado salir adelante?
0: Mi mamá aún llora cuando llega el 24 de diciembre. Entonces nosotros, mi hermano y yo, intentamos siempre salir adelante y hacer que mi madre, no es que olvide ese momento, sino que traerle alegrías. Bueno, Yo me dije en ese momento cuando me contaron la noticia, papi, ahora soy yo el hombre de la casa y pienso que ahora puedo conseguirlo, ya tengo el título.
1: Claro, pero el hombre de la casa durante ese tiempo fue tu mamá.
0: Sí, mi mamá,
1: El hombre y la mujer.
0: hizo ambos funciones, sí,
1: Claro.
0: madre, padre.
1: Y siempre estuvo con ustedes.
0: Sí.
1: ¿Qué
0: Mi
1: le
0: abuela
1: decís?
0: también, mi
1: ¿Tu
0: abuelita
1: abuelita?
0: cuidó a mi hermano cuando estuvo el accidente. Mi abuela y la madrina de él, que es una tía también.
1: O sea, la familia fue
0: Mi
1: importante.
0: abuela nos cuenta, a mi mamá no le dieron permiso de ver a mi hermano hasta que le dieron la salida.
1: Caramba.
0: Y dijo mi abuela, un día contándonos, muchacha, le dice a mami. Si vos hubieras visto a Alberto, te morís, te morís. Estuvo tan inflamado como Juan, como papi, y era un niño. Y le diagnosticaron 72 horas de vida. Y a mi hermano dejaron que pasara la inflamación, como no cedía, se arriesgaron.
1: Y
0: Y el 2 de
1: operaron.
0: enero, el día que cumplía mami años,
1: Lo
0: lo
1: operaron.
0: operaron.
1: Un éxito.
0: Y dice mi abuela que ya al día siguiente se movía mi hermano,
1: Gracias a
0: pero
1: Dios.
0: duraron más de 10 horas en el quirófano, dice mi abuela.
1: Luis Alejandro
0: Increíble.
1: Álvarez, quiero cerrar con un mensaje tuyo para la gente que sufre diversas circunstancias en la vida negativas. O sea, tu accidente, el accidente de tu familia fue una circunstancia que no lo desea nadie, pero la historia de tu vida demuestra que se puede salir adelante y de tu familia, o sea, no solo vos
0: Claro,
1: saliste adelante.
0: sí, a la
1: ¿Qué
0: familia.
1: decirle a alguien que esté en este momento sufriendo por alguna circunstancia similar?
0: Que le pida a Diosito que le ayude, que le ayuden, porque solo Diosito da esa salida. Yo, cuando tuve el accidente, pues no busqué a Dios de inmediato, pero él me estaba jalando a él. Poquito a poquito, 7 años después, en el 2011, fue que hice la jornada y desde
1: Y
0: entonces Dios es
1: entendiste.
0: parte de mi vida.
1: Y entendiste lo que había pasado con
0: Correcto.
1: Dios.
0: Gracias a Diosito y por eso hoy, ahora soy testigo de su misericordia.
1: ¿Cómo conseguir tu libro? Ya para cerrar el programa. ¿A dónde lo consiguen? ¿Cómo lo...?
0: Bueno, de momento lo tengo yo y la editorial
1: ¿Cómo
0: Edi
1: hacen para
0: Nexo.
1: buscarte?
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1: Repitamos el nombre entero del libro.
0: Mi dulce dolor, señales de Dios.
1: Mi dulce dolor, señales de Dios. Él es Luis Alejandro Álvarez. Nos ha acompañado hoy. Gracias, Luis Alejandro, por tu testimonio y
0: Mucho
1: gracias por
0: gusto,
1: haber
0: don
1: venido a La Lupa.
0: Carlos.
1: Ha sido un honor.
0: Le agradezco
1: Un honor
0: mucho.
1: conocerte, además. De
0: Igualmente,
1: verdad.
0: don Carlos, aquí tiene un amigo ahora.
1: Muchas gracias. Yo
0: Claro.
1: creo que no existen las coincidencias, sino las diosidencias. Y Dios te
0: Diosidencia,
1: puso
0: sí.
1: en el camino de la lupa. Y
0: Correcto,
1: ojalá
0: aquí
1: que
0: estamos.
1: esta conversación además te genere una gran ayuda. Está buscando trabajo como ingeniero civil, un joven de 37 años que tiene ya experiencia, ya ha trabajado en el campo y además es escritor. Comprémosle el libro a Luis Alejandro, el famoso Polk.
0: El
1: Gracias.
0: famoso Bol, le
1: Gracias por estar con
0: agradezco.
1: nosotros y
0: Hasta
1: gracias a
0: luego.
1: ustedes por acompañarnos
0: Gracias.
1: en La Lupa. Ya viene el resumen de Noticias CRC del mediodía, después totalmente Deporte Radio y toda la programación de contenido que le tenemos aquí en CRC 89.1 Radio. Que la pasen bien.
0: Hasta luego.
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15: Hola, ¿qué tal? Hoy jueves 24 de septiembre del 2026, les saluda Claudia González Rojas. Estos son nuestros titulares. Destitución sacude Cancillería. Laura Fernández separa a Manuel Tovar de su cargo. Además, el dólar podría enfrentar nueva presión a la baja a finales de este año. En información internacional, Trump y Xi Jinping buscan estabilizar relación entre Estados Unidos y China. Ampliamos las informaciones en temas de gobierno. La presidenta de la República, Laura Fernández, destituyó de forma inmediata al ministro de Relaciones Exteriores y Culto, Manuel Tovar, según comunicó este jueves Presidencia. El gobierno vinculó la salida del canciller con una sesión del denominado Escudo de las Américas que se realizó el martes 22 de septiembre. Según el comunicado oficial, el secretario de Estado de Estados Unidos convocó la actividad y el presidente Donald Trump participó en ella. La presidencia afirmó que Tovar asistió a la sesión sin avisar previamente a Fernández ni informar sobre su participación, y el ejecutivo señaló que esta situación oposición impidió que la mandataria participara en el encuentro y causó un gran daño de carácter estratégico. Fernández nombró a la ministra de Comercio Exterior, Indiana Trejos, como nueva ministra interina de Relaciones Exteriores y Culto, quien asumirá el puesto cuando regrese de su misión en la Asamblea de las Naciones Unidas. En otros temas, en temas de economía, el precio del dólar podría enfrentar nuevas presiones a la baja durante los últimos meses de este año ante un aumento estacional en la entrada de divisas por aguinaldos, bonificaciones y operaciones empresariales. El director de la Escuela de Ciencias de la Administración de la Universidad Estatal a Distancia UNED, Federico Quesada, advirtió que esta situación podría fortalecer aún más al colón. El especialista señaló que una nueva caída del dólar podría profundizar el impacto sobre sectores como turismo, exportaciones y empresas vinculadas con inversión extranjera. Estas compañías reciben buena parte de sus ingresos en dólares, pero mantienen gastos como salarios, alquileres y servicios en colones, por lo que una reducción del tipo de cambio disminuye sus ingresos en moneda nacional. Finalmente, recomendó a las empresas expuestas al dólar revisar sus presupuestos y a las personas mantener sus deudas en la misma moneda en la que reciben sus ingresos. En información internacional, el presidente de Estados Unidos, Donald Trump, recibió este jueves en la Casa Blanca al presidente de China, Xi Jinping, en una cumbre en la que ambos gobiernos buscan establecer una relación marcada por disputas comerciales, tecnológicas y geopolíticas. Este es el segundo encuentro entre ambos mandatarios durante este año y la primera visita de Xi Jinping a Washington en más de una década. Uno de los principales temas de la reunión es el comercio. Estados Unidos y China buscan mantener una alianza tregua arancelaria y discutir asuntos relacionados con productos agrícolas, energía y el acceso a minerales y tierras raras. Taiwán también forma parte de las conversaciones debido a las diferencias entre Washington y Beijing sobre el estatus de la isla y el respaldo militar estadounidense. La agenda incluye además inteligencia artificial y las restricciones impuestas por Estados Unidos a la exportación de determinadas tecnologías avanzadas hacia China. En información deportiva nos quedamos con el programa Totalmente Deporte Radio con Daniel Quiroz.
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0: 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Buenas tardes.
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0: ¿Qué tal? ¿Qué tal? Muy buenas tardes. Buenas tardes, amigos oyentes. Bienvenidos, bienvenidas a Totalmente Deporte Radio. El saludo cordial, muy cordial de parte de un servidor, Daniel Quiroz. Gracias por estar con nosotros en sintonía. Gracias por acompañarnos en esta edición de jueves. Jueves 24 de septiembre de este año 2026. Hoy nosotros estamos en vivo acá desde Outlet Co. en San Rafael de Heredia, frente a la llantera El Gato, que aquí estábamos conociendo a Gatico, ¿verdad? Que le va a atender también en la llantera El Gato, pero estamos en Outlet Co. muy bien acompañados acá por don Rodolfo Campo, por Fofo. Saludando a Lucy, a Carlita, ahí donde se encuentran haciendo sus menesteres, como decían los de antes, ¿verdad? Sus quehaceres, y aquí acompañados también por Jenny, aquí anda también, bueno, Carlita, también, la otra Carlita que usted encuentra siempre acá atendiéndole con Jenny en Outlet Co. en San Rafael de Heredia, frente a la llantera El Gato. Así que un placer realizar hoy acá el programa. 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Don Rodolfo Campo, Fofito, gracias por recibirnos. Buenas tardes, qué gusto estar acá. 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
0: Perfecto. Fofo, herediano, nada más. Hace rato no hablamos de herediano, yo creo que es un tema que tiene poco que decir.
1: Bueno, hablando del Club Sport Herediano, digo que realmente, no sé, es...
0: sido terrible, ¿eh?
1: Vergonzoso, y ya uno a veces se decepciona del fútbol. La verdad, fue un cambio radical, o sea, venir de un campeonato, ser campeón a lo que está pasando ahorita, y no sé qué sucede, es como una brujería esa vara.
0: Bueno, vamos a darle un poquito de aire al herediano, porque hoy el tema realmente que nos compete es la selección, que no pasa tampoco desapercibida en temas de que hay mucha expectativa después de lo no logrado, la presencia de la Copa del Mundo del 2026 allá en Estados Unidos, en México y en Canadá, y bueno, también el trabajo del señor el Bocha Batista, que apenas viene tomando forma. Jenny, ¿cómo estás? No se preocupe, Jenny dice que no le gusta hablar, pero yo sé que va a hablar y lo hace muy bien. Es que sí, Jenny no quiere conversar, pero bueno, Jenny, bienvenida, qué gusto saludarte, buenas tardes, y es un gusto para nosotros estar acá en Happy Outlet. Es hermana de Laurita, ¿verdad? En Happy Outlet está Laurita, que es la hermana de Jenny, aquí en Outlet Co., donde estamos en San Rafael de Heredia. Así que buenas tardes, Jenny, qué gusto saludarte.
2: Buenas tardes, Daniel, muchas gracias.
0: Jenny, para que nos contes un poco... ¿qué encuentra la gente acá que viene a Outlet Co.? 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
0: Perfecto, así que tienen que darse la vuelta. Ya vamos a hablar para que vaya tomando aire Jenny, ¿verdad? Lo hace bien, pero súper bien en realidad. Tiene buena voz, sí, ¿verdad? Tiene buena voz Jenny. Así que ya vamos a ir hablando poco a poco. 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Saludando a Kenneth, que hoy está en controles. Hoy Chavita está libre, don Eduardo Chavarría, por lo menos a esta hora. Así que Kenneth está en controles. Gracias, Kenneth, por ese excelente trabajo ahí en Cadena Radial Costarricense en 89.1. 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
0: 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Qué grande está Jenny, habla súper bien. Carlita, ¿usted no quiere hablar? Venga, venga, para saludarla, Carlita, también. Es que Jenny le da un poquitillo de pena. Si hay alguien que sabe acá de todo, es que es Jenny y Carla. Entonces, Carlita, buenas tardes, ¿cómo estás?
3: Un gusto para servirle.
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0: Perfecto, Carlita, muchas gracias. Gracias a Jenny también. y a don Rodolfo Campo, que está por acá. Vamos a entrar un poquito ya más en materia, ya vamos a ir hablando poco a poco de todo lo que encuentra usted acá en Outlet Co. en San Rafael de Heredia, frente a la llantera El Gato. Bueno, hoy juega la Sele, ya tema de selección nacional, hay que ponernos todo la camiseta de la selección nacional, porque hoy el cuadro patrio juega frente a la selección de Curazao. Hoy arranca para Costa Rica la Liga de Naciones, y hoy será importante, para los que están en la madrugada en la repetición, ya conocerán cómo quedó ese juego. Costa Rica juega a las 8 de la noche en el estadio Ricardo Saprissa. Hasta el día de ayer se habían vendido 8.500 boletos. Yo entendería que hoy se han vendido un poquito más, mi querido Fofo, para este juego de Costa Rica. La capacidad del Saprissa son unos 13.000, 14.000 aficionados, digamos, para este juego, así que...
1: Un poquito, un 60%, 75%, llegamos a un 75% hoy, tal vez.
0: Que al final de cuentas yo creo que es bueno, tomando el hecho de que la gente andaba resfriada, no estaba muy contenta con la selección nacional, y ese primer paso. Si hoy Costa Rica logra sacar un buen resultado frente a Curazao, que es una selección complicada. Curazao estuvo en la Copa del Mundo. Curazao es una de las selecciones que ocuparon uno de los cupos que pudo haber tenido Costa Rica. Curazao mantiene al señor Dick Abocap, que es el técnico, que es un técnico con experiencia mundialista, que es un técnico que tiene este grupo trabajando ya hace 2-3 años desde el proceso eliminatorio hacia el Mundial del 2026. Así que conoce. Y además los jugadores de Curazao no podemos decir que son, ¿verdad? Claro, juegan todos ellos en Europa, la mayoría de ellos en Países Bajos, juegan en Escocia, juegan en Noruega, juegan en fútbol inglés, inclusive, tanto en la Chip como en la Liga Premier.
1: Juegan más que Costa Rica.
0: Claro, y el nivel competitivo al que están acostumbrados es muy alto. Así que no será nada sencillo, reitero, para Costa Rica poder sacar la tarea el día de hoy. Y repito, los que están en la madrugada en la repetición de 12:30 a 1:00 a.m, ya sabrán cómo quedó el partido y cómo le fue a Costa Rica. 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De este camino hacia la Copa Oro, porque hay que recordar que los cuatro que clasifiquen de cada grupo, Costa Rica está en este grupo A, logrará boleto directo al Final Four y a la vez estará en la Copa Oro 2027. Y algo también importante es que Costa Rica juega frente a Curazao hoy, viaja a Kingston, Jamaica, juega el domingo frente a Haití, regresa a Costa Rica, se entrena 2 días por acá, viaja luego a Nicaragua para jugar en el Estadio Nacional de Managua el jueves 1 de octubre ante los Pinoleros. Complicadísimo, ¿eh? Ya te voy a preguntar qué pensás de la Sele, Fofo, porque yo creo que todos tenemos un criterio muy similar. Y luego el domingo 4 de octubre jugará frente a la selección de Haití también en el Estadio Ricardo Saprissa. De la convocatoria, no sé si tuviste chance de ver un poquito los llamados por parte del señor El Bocha Batista y del grupo como tal de esa selección. ¿Crees vos que estemos como para poder arrasar en estos 4 partidos de la fase de grupos?
1: Dani, no sé tanto cuáles son los convocados, más bien cuáles no convocaron, que es la parte que a uno más le preocupa.
0: Digamos, la que más ha sonado también, lo de Vargas y lo de Keylor.
1: Pero nada, sí, es muy complicado porque realmente sé que hay mucha gente joven, pero también nos falta mucha experiencia. Creo que los demás equipos como Curazao vienen mejor preparados que nosotros. Creo que la gente se ha dejado, ha perdido ese amor por la selección, o sea, y si hoy pierden, creo que va a ser muy complicado el tema, la verdad.
0: Se va a complicar más, hoy por fuerza es obligación total, absoluta y categórica de la tricolor de sacar la victoria frente a Curazao en el Ricardo Saprissa.
1: En casa, ¿verdad?
0: Sí, o sea, todavía.
1: Tiene que ganar en casa, o sea, no quiero pensar qué puede suceder, pero ya es una obligación. Ahora, no sé si realmente vos tenés más conocimiento que yo en fútbol, pero... Sí, con estos jugadores podríamos sacar esa tarea, porque yo sé que el fútbol de Curazao es muy profesional. Tiene un entrenador que ya viene con mucha experiencia. No conozco al Bocha mucho, la verdad no conozco mucho lo de él, pero tiene que ganar hoy a fuerza y si no se va a complicar el tema.
0: Te voy a decir algo, dentro de lo poquito que uno tiene de referencia del Bocha Batista, son los 4 partidos que ha jugado o que ha tenido a cargo la selección nacional, ¿verdad? De ellos un empate y 3 derrotas. Lo más reciente frente a Inglaterra y Colombia previo a la Copa del Mundo, donde perdimos los 2 partidos, podríamos decirlo, por goleada 3-1 ante los cafeteros y 3-0 frente a Inglaterra. Esa es la referencia más cercana que tenemos. Y tenemos un registro de ataque realmente mínimo. O sea, casi que 2-3 remates por partido y la mayoría desviados frente a Colombia e Inglaterra. Así que hay un signo de pregunta enorme que yo sé que el amigo oyente que está con nosotros hoy en vivo, nosotros realizando el programa acá desde Outlet Cohen, San Rafael de Heredia, déjese venir, 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
1: También creo, Dani, que hay como un ultimátum para la federación. Yo creo que ya se la ha cometido demasiados errores, ha hecho malas decisiones, y si hoy sucede algo negativo, creo que ya es hora de cambiarla.
0: Sí, ya vendrán más presiones, ¿verdad? Hablamos de este trabajo que Osael Maroto emprende junto con su cuerpo director o su comité ejecutivo, que definitivamente está dejando muchas, muchas dudas. Bien, tenemos las 12:21, hora de importaciones, Campo Rudim, ese será el juego de hoy. Hay que recordar que solo 6 legionarios aparecen dentro de este llamado, convocatoria de 30 jugadores, solo quedan 29 porque Anthony Hernández, el Pikachu delantero de la liga, había salido lesionado, entonces mantuvo los mismos 29 jugadores, porque para cada partido son 23 los que juegan, los que convoca el técnico, y los que queden ahí se concentran en el proyecto Gol para esperar tener también participación. El árbitro del día de hoy es Mario Escobar, guatemalteco, lo conocemos muy bien, junto a Luis Ventura de Guatemala y Humberto Panyot, también de Guatemala, y el cuarto árbitro será Brian López, también Chapín, lo conocemos bien a Brian, con Courtney Campbell, el jamaiquino, que será el asesor arbitral para este compromiso entre Costa Rica y Curazao. Y bueno, vamos a un poquito a conocer una posible alineación. La posible alineación de Costa Rica hoy frente a la selección de Curazao sería el guardameta Patrick Sequeira o Abraham Madrid. Mucho se ha dicho de que Patrick viene sin jugar en el Casapía en este torneo y Abraham ha sido casi que estelar. 14 de 15 juegos con Saprissa ha jugado de Copa Centroamericana y Fútbol Nacional. Patrick o Abraham Madrid, ¿a quién pondrías?
1: Abraham Madrid, a Abraham.
0: ¿Te apuesta a la competencia, a la continuidad, más que a, digamos, a la experiencia y la trayectoria, Patrick?
1: No, ya estuvo en la final del campeonato pasado.
0: Por eso, ¿le estás apostando a que ha venido con regularidad?
1: No, y sea el muchacho es un excelente portero.
0: Perfecto, perfecto. Entonces, mi querido Fofo Campo le da la fichita a Abraham Madrid. A mí la verdad es que en el arco no me preocupa. Yo sé que si ponen a Patrick puede sacar la tarea bien, lo mismo que Abraham, así que no es un tema. Dentro del 11 que se dice podría ser, aparecería Carlos Barahona como lateral derecho, Jaylan Mitchell y Francisco Calvo como los 2 centrales. Darryl Araya como lateral izquierdo, el jugador del Herediano. Como contenciones, Orlando Galo, y podría ser Aarón Murillo o Sebastián Acuña, que acá también para mí no veo diferencia. En el caso de Aarón Murillo venía a superar una lesión, ha venido jugando con Herediano en los últimos juegos, y Sebastián Acuña tampoco es que ha sido estelar en el Saprissa, así que los dos creo que llegan con un margen de continuidad similar.
1: Muy parecido los dos, la verdad.
0: ¿Picharon?
1: O sea, Aarón, no sé, la verdad, los dos, la verdad que están muy parecidos, andan muy, muy de la mano los dos.
0: Puede ser, sí, que el rendimiento de los dos vaya a ser bueno y va a depender de la decisión del señor Fernando el Bocha Batista. Luego, como laterales extremos o atacantes extremos, Carlos Mora y Yosimar Alcócer, en media punta Yosimar Méndez, y como delantero centro, Orlando Sinclair será hoy el delantero, por lo menos dentro de lo que se dice, podría ser esta la titularidad. el equipo titular de la selección de Costa Rica frente a la selección de Curazao. 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Vamos a escuchar un poquito, mi querido Fofo y amigos oyentes, qué dijo el Bocha Batista en conferencia de prensa ayer. Ayer les pusimos un extracto, bueno, estábamos en vivo en ese momento con la conferencia de prensa del Bocha Batista. Hoy vamos a ponerle también un poquito de lo que ha dicho el Bocha Batista, lo que dijo el Bocha Batista en la conferencia de prensa, que se tramitó precisamente el día de ayer y donde el Bocha ha insistido en que tiene la fe de que el equipo patrio crezca su fútbol en estos 4 partidos. Además, el Bocha fue contundente en pedirle a la gente, al aficionado, que se acerque al estadio, ¿verdad? Que llegue al estadio, que vaya a apoyar esta noche a la selección, que para el juego de Haití de vuelta, que el estadio Ricardo Saprissa también se dé la vueltita, ¿verdad? Que es importante contar con ese apoyo, y él dice que está dispuesto a que el fútbol tico, ¿verdad? Termine de enamorar, por llamarlo de alguna manera, a la afición. Vamos a escuchar entonces qué dice el Bocha Batista y qué dijo en la conferencia de prensa de cara a este partido. Aquí lo vamos a escuchar como si fuera en vivo la conferencia.
4: Gusto saludarlo, profesor. Me gustaría hablar algo de la cancha, porque creo que se ha hablado poco de la cancha en la previa de estos 4 partidos. Con la baja de Manfred Ugalde, la baja de Alonso Martínez, y creo que ya usted ha bien conocido que hay una escasez de delanteros nueves con buen talento en Costa Rica. ¿Ya sabe cómo va a solucionar el tema de la ofensiva, sobre todo de cómo va a funcionar el tema del delantero punta en la selección nacional?
5: Sí, tengo ahí dañado la idea de lo que venimos trabajando tanto ayer como antes de ayer. Hoy tenemos a Orlando, tenemos a Iba Sinclair, tenemos a Dorian. Está la posibilidad de Méndez que no pueda hacer esa función también como delantero. Sí, lo vengo trabajando sabiendo de que tenemos lesionados delanteros muy importantes, como en realidad el lesionado es Madrigal. Hoy Alonso tenemos la posibilidad de que ya está teniendo minutos, lo hablé con él y lo mejor era que pueda tener estos partidos en su propio club para ir agarrando confianza. Y bueno, lo de Ugalde sabemos, pero sí lo tengo en la cabeza ya más o menos la idea de lo que quiero con los delanteros que hay, y tratar de poder armar un equipo como dije, intenso, competitivo y que podamos mañana ganar el partido.
0: Bien, parte de lo que el señor Bocha Batista conversaba en conferencia de prensa sobre solucionar el ataque de Costa Rica, que reitero, podría ser Orlando Sinclair el estelar el día de hoy por la noche en el estadio Ricardo Saprissa cuando se tramite el juego entre Costa Rica y Curazao. 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Don Kenneth, vamos a la pausa. Tenemos las 12:30 minutos hora de importaciones Campurudín, pero antes de irnos a la pausa, déjeme que le dé dos recomendaciones más que son importantes porque yo sé que son productos de calidad que usted puede buscar en el caso particular de la marca Don Chen en todas las ferreterías del país. 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A la pausa, desde acá, desde Outlet Co. en San Rafael de Heredia, estamos hoy nosotros realizando el programa. Voy y vengo, mi amigo Kenneth.
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0: Continuamos cuando tenemos las 12:37, hora de importaciones. Campurudín acá desde Auleco en San Rafael de Heredia. Hoy estamos realizando nuestro programa. 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
0: Perfecto, para que se den la vuelta entonces acá en Outletco. Carlita, de momento la dejo para que usted siga con sus quehaceres. Mientras acá tenemos las 12:42 minutos, hora de importaciones, Can Prudín desde Outletco en San Rafael de Heredia, frente a la llantera El Gato. Ahí tenemos a Jenny fuera, trabajando fuerte, Jenny, ¿verdad? Entonces, aquí estamos haciendo el relevo entre Jenny y Carlita para las 12 turnan y Don Fofo es el director técnico del equipo. Bien, tenemos las 12:42 minutos, hora de importaciones, Can Prudín. Ya para cerrar el tema de la selección nacional, esperemos que Costa Rica pueda sacar la victoria hoy frente a la selección de Curazao. Recordar que es vital para la Sele sacar los puntos porque tendrá que viajar a Kingston, Jamaica para el domingo y que de acuerdo a lo que han dicho, viajarán el sábado. Sábado en la mañana, conferencia de prensa otra vez del Bocha Batista, luego del partido de hoy y viajarán hacia Kingston, Jamaica, en vuelo charter en horas de la tarde, arrancando la tarde, para jugar el domingo frente a los haitianos. Retornan a Costa Rica, se entrenan 2 días en Costa Rica, viajan miércoles para ir a Nicaragua, juegan en el Estadio Nacional de Managua y después regresan para el próximo juego. 12:43 minutos, hora de importaciones, Campos Rudín. Ya dejando un poquito el tema de la selección nacional de lado. Hay noticias sobre José Yacón, el técnico argentino, que recordemos recientemente estuvo con Herediano, había estado con el Deportivo Saprissa, se había ido al dirigente de Nicaragua, había andado en el suelo pinolero y le estaba yendo muy bien a Yacone. Bueno, asumirá la dirección técnica del Municipal de Pérez Zeledón. Vuelve al fútbol nacional. El equipo de Pérez Zeledón, que lo estaba llevando hacia adelante, Robert Arias, que en algún momento fue el gerente deportivo. Cuando se dio el cambio de técnico, llegó precisamente, se asumió el cargo Robert Arias y ahora llegará José Yacone, que se hará cargo del club durante los próximos 3 años, ¿verdad? Ya había estado, recordemos, con Pérez Zeledón, había alcanzado título. José Yacone dirigiendo el cuadro de Pérez Zeledón en el pasado y ahora regresa junto con su hermano Diego Yacone para hacerse cargo del cuadro de Pérez Zeledón. Están aprovechando este parón de 15 días. Tanto José como Diego Yacone, para darle forma a como quiere tener el equipo Yacone para volver a la actividad en la jornada número 10 del Campeonato Nacional cuando enfrenten al cuadro de San Carlos. Un Pérez Zeledón que anda ahí en los puestos de media tabla hacia abajo, que no ha tenido un buen certamen. Bueno, esperan reivindicar el camino con José Yacone como técnico del Pérez Zeledón. 12:44 minutos, hora de importaciones, Campurudín, acá desde Outletco en San Rafael de Heredia, frente a la llantera El Gato. Desde aquí vamos a ir a la pausa. Venimos con más acá en nuestra edición de jueves. Hoy juega la Sele, todos con la Sele. Hay que apoyar, aunque dudemos y aunque no estemos contentos. Hoy yo sé que Costa Rica puede sacar la victoria. Voy y vengo, mi querido Kere.
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4: Continuamos cuando tenemos las 12:48 hora de importaciones Campo Rudin. 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
4: 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Bien, desde Outlet Co. continuamos, nada más para contarles que el director de la Comisión Deportiva del Saprissa, hablamos de Eric Lonis Bolaños, que ha sido polémico, desde que entró ha sido broncas con Jafet, broncas con medio mundo, ¿verdad? porque su personalidad lo hace confrontativo, así como es Jafet Soto, así como es Justin Campos, como es Hernán Mesfor y demás. Y bueno, tras su reacción por la eliminación del equipo ante el cartaginés en los cuartos de final de la Copa Centroamericana, una vez culminado el partido, Lonis ingresó a la cancha a reclamarle a los árbitros del juego. El trío arbitral principal, conformado por Fernando Morón, el central panameño, Andrés Vargas y Alejandro Camarena, panameños, hicieron el reporte y la CONCACAF le impuso a Eric Lonis una multa económica y un castigo de 3 partidos. 3 partidos, así lo confirmó el propio dirigente. 3 partidos deberá estar castigado Eric Lonis, que no podrá estar con el equipo en torneo de CONCACAF. Estamos hablando específicamente para la próxima temporada, ¿verdad? Porque ya, bueno, no, a partir de los juegos de repechaje, perdón, que se vienen ahora, recordemos que Saprissa tiene que jugar el repechaje en Copa Centroamericana para tratar de ganar boleto al torneo de campeones de la CONCACAF. Y ya ahí Eric Lonis no podrá acercarse ni a la gramilla, ni podrá estar cerca del club, del equipo, para esos partidos de la Copa Centroamericana. 12:52, hora de importaciones, Camprudín. Acá desde Outlet Co. vamos a ir a la pausa, el tiempo nos gana, para venir ya a la recta final de nuestra emisión de Totalmente Deporte Radio, hoy jueves. Ya venimos.
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4: Bien, recta final de nuestra emisión cuando tenemos ya las 12:55, hora de importaciones, Campo Rudin. Antes ya de despedirnos acá de Carlita, de Jenny, de Fofo Campo, desde Outlet Co. acá en San Rafael de Heredia, donde hoy hemos realizado nuestro programa, la intención de nosotros es que usted sepa 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Jenny, muchísimas gracias por recibirnos, ha sido un gusto conocerte, igual que a Carla, y bueno, espero que no sean ni la primera ni la última, hay que venir con Fofo otro día por acá, pero gracias por recibirnos.
13: Gracias a usted, Daniel, por el espacio, y bueno, aquí estamos para servirles en Outlet Co. 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
4: Gracias a Carla y a Jenny. Fofito, venga para despedirme también de usted, y ojalá que hoy la C le gane, Fofo, que es lo que todos queremos.
5: Dios te oiga, ojalá que sea así, la verdad, necesitamos que gane para volver a enamorar al público, a la afición.
4: Y gracias por recibirnos acá en Outlet Co.
5: Un placer, Dani, como siempre, y a ver si vamos a almorzar ahora entonces.
4: Perfecto, a lo que vinimos, ¿verdad? Como digo yo, vamos a ir a darnos un almuercito para ya luego continuar más tarde nuestras labores en Teletica. Así este va a ser el tiempo fuera, el descanso. Nada más contarles que la selección de Brasil a nivel internacional vuelve a jugar después de la Copa del Mundo. Una selección brasileña totalmente renovada. Jugará mañana, enfrentará a Australia en Townsville, en el primero de tres amistosos de Carlo Ancelotti, que utilizará para comenzar a construir el equipo ya del próximo ciclo. La primera convocatoria dejó una señal clara: de los 26 futbolistas llamados, 8 recibieron su primera oportunidad con la selección mayor, 9 formaron parte del plantel que disputó la Copa del Mundo. La edad promedio del grupo bajó de 24.5 años a 24 años, así que juventud y más juventud de lo que está buscando Carlo Ancelotti en la selección brasileña, manteniendo algunas figuras como Marquinhos, como Douglas Santos, que se mantienen dentro de la convocatoria, Bruno Guimarães y otras figuras importantes de la selección de Brasil para el fogueo de mañana frente a la selección de Australia. Gracias, mi querido Kennedy en controles, por su trabajo, de parte de un servidor, Daniel Quiroz, gracias. Que Dios les bendiga, cuídense mucho, que tengan una bonita tarde. Abrazo a los de la madrugada que ya conocen cómo quedó la cele. Ojalá Costa Rica le haya ganado a Curazao. Y nos encontramos mañana para cerrar semana acá en Totalmente Deporte Radio. Buenas tardes, bendiciones.
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33: Muy buenas tardes. Estamos de vuelta aquí con ustedes desde su emisora CRC 89.1 y de su programa Alto Voltaje, el cual tiene una transmisión simultánea en las redes sociales, tanto de la radio como del programa Alto Voltaje. Pero también nos pueden escuchar en la aplicación Pura Vida Radios o en la web www.crc.cr. A mí siempre me gusta recordarles que este es un programa que se transmite de lunes a viernes de 1 a 2 de la tarde con una retransmisión a las 11 de la noche. Y que los jueves les estamos acompañando Cinia Miranda Cascante y su servidora Nelly López Alfaro. Recientemente, hoy, el Instituto de Estudios Sociales en Población presentó en conferencia de prensa los resultados del estudio más reciente que hay sobre la percepción de la población costarricense, sobre política nacional y también la labor del gobierno. Por eso quisimos invitar el día de hoy a José Andrés Díaz González. Él es doctor en políticas públicas y es el coordinador del programa Umbral Político del Instituto de Estudios Sociales en Población de la Universidad Nacional. Y también nos acompaña la doctora en demografía, Laura Solís Bastos. Ella es la coordinadora del Centro Tecnológico de Investigación de Investigación Social del Instituto de Estudios Sociales en Población y DESPO de la Universidad Nacional. Ambos trabajan también en Umbral Político y por lo tanto son los investigadores de este estudio reciente. Con ellos queremos primero que todo agradecerles el haber aceptado nuestra invitación para presentar estos resultados que realmente son importantes para la dinámica de la política nacional y comprender qué está pasando en el país, tanto de la problemática como de las primeras valoraciones que hay sobre la administración Fernández Delgado. Bienvenidos a nuestro programa. Cinia, buenas tardes. Estamos aquí nuevamente con ustedes. José Andrés, Laura, bienvenidos.
0: Muchas gracias, Nelly, por la invitación. Muy buenas tardes a las personas que nos están escuchando. Muy buenas tardes, Cinia y Laura.
33: Bueno, empecemos con la valoración que ustedes encontraron en esta administración. Es interesante porque no es solamente esperar ver una labor de qué está pasando con la presidenta, sino que es ver en su conjunto la labor que está haciendo la administración Fernández Delgado, y eso implica poder analizar los diferentes temas. No sé cuál de los dos, José o Laura, si podemos iniciar con la calificación brindada a la labor realizada por esta administración en estas diferentes áreas que nos encontramos en el estudio.
0: Sí, claro. Iniciamos, ¿verdad? Como siempre hemos hecho en estos estudios, preguntándole a las personas que nos dieran una calificación del 1 al 10, de cómo visualizan la labor del gobierno, bueno, en diferentes áreas. En este caso, protección a la naturaleza es la que está saliendo mejor calificada, con una calificación de 6,43. Le sigue la economía con 6,32 y la educación con 6,23. Las tres áreas que en este momento están teniendo la calificación más baja por parte de la población, tenemos salud con 5,73, seguridad ciudadana con 5,46 y combate a la pobreza con 5,25.
33: En esa línea, y dependiendo de toda esta calificación que nos dan, no es solamente analizar los números, ¿verdad? Sino también es poder decir cómo está percibiendo la población diferentes temáticas. Y en ese sentido, empecemos con la situación económica. ¿Cómo están percibiendo esta situación económica en comparación con hace un año?
0: Sí, en ese aspecto, ¿verdad? Si lo comparamos hace un año, la percepción está muy dividida. Un 34% de la población considera que estamos mejor o mucho mejor económicamente que hace un año, pero casi un 32% considera que estamos igual y un 32% considera que estamos mucho peor o peor en el tema económico que hace un año. Entonces, es interesante porque no hay como una visión muy clara, ¿verdad?, de cuál es el panorama económico que tenemos hoy en día respecto a lo que estábamos viviendo hace 12 meses.
33: Adelante, Cinia.
1: No, es que quería, porque me quedaba dando vuelta, que hay valoraciones muy positivas con respecto a la economía, pero es como parte de la contradicción que estamos viviendo en este momento, que por un lado, y bueno, y lo vemos con el tema del dólar, por ejemplo, que un día está sigue bajando, y hay sectores de la población que se sienten disconformes con esto, mientras que hay otros sectores que sí lo ven como algo positivo. Pero dentro de estas valoraciones que hicieron, ¿cuál es el principal problema que está detectando entonces la población?
0: No sé si lo...
2: Sí, bueno, buenas tardes, Nelly y Cinia. Muchas gracias por la invitación. Este punto que toca Cinia es interesante porque en realidad, sí, a veces podemos pensar en que hay algunas... puntos en los que la gente se contradice o que decimos, ¿por qué estarán pensando de esta forma? Y bueno, efectivamente, antes cuando hablamos de lo que eran las calificaciones brindadas a la labor realizada por la administración en diferentes aspectos, pues sí, justamente seguridad ciudadana era una de las que salía con menor calificación, con un 5,46, y por ejemplo, la economía salía con 6,32. Pero cuando consultamos por el principal problema que afecta al país, sigue surgiendo seguridad como el tema clave. Y no es algo que esté saliendo en esta encuesta, ya viene apareciendo en varias de las encuestas que hemos realizado. Anteriormente era muy común que escucháramos problemas como la condición económica, o la corrupción. Pero la seguridad es algo que las personas lo están visibilizando mucho, están en la cotidianidad observando esas situaciones, lo ven en los medios de comunicación, lo ven en las calles, se los cuentan personas cercanas, les ha sucedido situaciones. Entonces, todo esto construye ese imaginario para considerar que la seguridad sigue siendo el tema que está afectando más a la población. Esto era alrededor de un 40%. El segundo tema que nos aparecía como problema principal que señalaron las personas encuestadas era narcotráfico. Y si lo vemos de esta manera, narcotráfico está vinculado también al tema de seguridad. Quisimos visibilizar como tal, por eso lo trabajamos en una categoría distinta, pero al hacer la sumatoria de ambos, son alrededor del 51% de las personas que señalan que ese tema, seguridad o narcotráfico, está siendo la principal preocupación de las personas encuestadas.
33: Esto es bastante. Adelante, adelante.
1: Perdonen, y es que ahí dentro de esta misma línea me parece también muy relevante que el tema de educación me parece en comparación con otras encuestas adquiere o sube en el ranking, por decirlo de alguna forma, me disculpan si no es la correcta, pero empieza a aparecer ya como un problema ya más percibido también por la población.
0: Sí, educación, bueno, no aparece entre los principales problemas, ¿verdad? En esta ocasión está apareciendo con un 6, perdón, es que aquí ya perdí el dato para no, perdón, 1%, no, está
33: Uno
0: apareciendo
1: por
0: con
1: ciento,
0: 1%, está
1: sí.
0: apareciendo con 1%, está dentro del margen de
1: Error.
0: error. Eso no quiere decir que para las personas la educación no sea un problema, ¿verdad? Que no haya un elemento que se va a atender o que todo lo que está haciendo el gobierno en la materia esté bien, es un tema de prioridad. Más prioritario en este momento para las personas está siendo el tema de seguridad. Si lo podemos sí, asociar, por ejemplo, con la calificación del ministro de Educación, en este momento él tiene la segunda calificación más baja, ¿verdad?, del gabinete. Y también es interesante que incluso que es un ministro que es heredado, ¿verdad?, viene de la administración Chávez Robles, un 16% de la población lo desconoce. Si tomamos todos esos datos de manera global, sí podríamos tal vez interpretar que educación no anda tan bien, ¿verdad?, para la población costarricense como podría esperar. No es la prioridad de los problemas a atender, pero sí no hay una satisfacción importante sobre cómo se está gestionando la educación por parte del gobierno.
33: Yo tal vez ahí me devolvería a ese primer gráfico, porque tal vez era al que Cinia se refería, donde antes la labor de la administración anterior en educación venía muy por debajo y esto estaba ligado también con la ministra de educación que había en ese momento. Mientras que ahora educación y otros elementos en contra, combate a la violencia contra las mujeres, infraestructura vial, educación, economía y protección a la naturaleza están por el 6, digamos, una calificación de 6. Pero si yo me devuelvo a este gráfico, prácticamente ninguna de las notas del 1 al 10. Si dijéramos que 7 es en que es la mínima, digamos, para pasar, todas están por debajo de esa. Me llama mucho la atención la parte de protección a la naturaleza, que salga como la mejor calificada con el 6.43, cuando tenemos realmente situaciones como las que se enfrentaron en el gobierno anterior
1: Cositas.
33: de bastante conflictos a nivel ambiental. Sin embargo, quisiera avanzar un poquito en esto y irnos a la parte de seguridad. Me llama mucho la atención lo que planteaba Laura y que la encuesta no señala la percepción de la seguridad del país. Realmente, más del 50% se está percibiendo como muy mala y mala, ¿verdad? En cómo ha funcionado el gobierno. Pero quisiera que nos vayamos a los nombres de los ministros o a esta parte, porque hay un porcentaje que me pareció interesante y la forma en que ustedes plantean la pregunta, o por lo menos el gráfico que nos presenta en este estudio, que dice que es la población que indica no conocer la labor de las figuras. ¿Cómo interpretamos este gráfico y cuáles son los datos que nos presenta el gráfico?
0: Sí. Para poder hacer una buena valoración, digamos, de los miembros del gabinete, primero nosotros le consultamos a la población si conocen, ¿verdad? Si logran identificarlo. El gráfico lo que nos muestra es que en este momento, del miembro del gabinete que preguntamos, ¿verdad? No podemos consultar por todos y todas, por un tema de espacio. Paula Bogantes, ministra de Ciencia y Tecnología, no es conocida por el 30,7% de las personas entrevistadas. Eso llama mucho la atención porque Paula Bogantes es ministra de Ciencia y Tecnología desde la administración pasada, no inició con Rodrigo Chávez, pero ya tenía unos 3 años por lo menos, o más o menos de tiempo, y es una ministra que ha sido muy mediática por los temas del 5G, el ICE, los protocolos, el tema de Huawei, ¿verdad? Y demás. Y aún así, la población no logra ubicarla. Efraín Celedón, José Leonardo Sánchez, que también son ministros que son heredados de la administración anterior y que tienen ministerios, volvemos, muy visibles, ¿verdad? Para la ciudadanía, obras públicas y transportes, no son conocidos por cerca del 14-15% de la población. Eso también llama mucho la atención. Gabriel Aguilar, que bueno, él sí es un ministro, llamémoslo nuevo, no es conocido por un 13%, y Gerald Campos, que fue ministro de Justicia en la administración de Rodrigo Chávez y actualmente es el ministro de Seguridad, no es conocido por un 8%, que ya es un porcentaje más bajo, pero sigue llamando la atención si lo cruzamos con la idea de que seguridad es el principal problema del país y 8 de cada 100 personas, ¿verdad? No sabe, no conoce, no logra valorar el accionar de el ministro de Seguridad. Y bueno, ya Rodrigo Chávez y Laura Fernández, sus porcentajes estadísticamente hablando ya serían cero, ¿verdad? Si son conocidos por toda la población.
33: Sí, eso.
1: Bueno, bastante. Y ahí, dale, Nel.
33: No, eso es bastante interesante, ¿verdad? Porque obviamente entonces se parte del otro lado de que realmente hay un conocimiento, pero de dos figuras en específico, de Rodrigo Chávez y de Laura Fernández como presidenta actual, pero que algunos de la continuidad, ministros que vienen desde la administración anterior, pues no son necesariamente tan conocidos o los porcentajes también nos deja hacer un análisis por esta línea. Cinia.
1: A mí me llamaba la atención el gráfico siguiente, que precisamente es como la otra cara de la moneda en cuanto a la calificación que tienen sobre otros miembros del Poder Ejecutivo. Y uno pensaría que, por ejemplo, Rodrigo Chávez tendría una mejor calificación y, sin embargo, Paola Bogantes, que es desconocida para una buena parte de la población, sí tiene un porcentaje, digamos, alto, así como también Gerald Campos. Entonces, de nuevo, hay como unos contraluces ahí cuando estamos haciendo este análisis de la información o del conocimiento que esta población está teniendo entre las figuras y la labor.
2: Sí, tal vez aquí hay que destacar que hicimos la consulta a las personas igualmente en la escala del 1 al 10 para ver qué calificación le daban a cada ministro y a la presidenta. Y efectivamente, nos encontramos que la calificación mayor es la de Laura Fernández. Y vamos a observar, como decía José, ya valores menores en algunos de los ministerios. Y sí, tal vez destaca que la calificación de Rodrigo Chávez como ministro de Hacienda es la más baja, con un 6.23. Pero sí tenemos que mencionar que no podemos metodológicamente quizás comparar la calificación que él recibía en el cargo de la presidencia, porque era un cargo distinto a la calificación que está recibiendo en este momento como ministro de Hacienda. Porque en el imaginario, aunque siga siendo Rodrigo Chávez, su puesto, su cargo es distinto. Entonces las personas generan expectativas en cuanto a la función del cargo y qué debería estar haciendo como presidente, qué debería estar haciendo como ministro de Hacienda, por ejemplo, o ministro de la presidencia, y cómo responde al cargo. Entonces, hay que tener presente eso para valorar un poco el ejercicio que hemos hecho.
33: En esa medida.
1: Y es sumamente interesante que las distingan, que la población distinga este doble rol de Rodrigo Chávez. Adelante, Nelly.
33: Sí, hay una calificación posteriormente, ese 6.98 que le dan a la presidenta de la República, cómo interpretarlo después de estos 100 días de gobierno. En algunos estudios anteriores, los del CIEP, de la UCR y demás, se habla mucho de que está en ese periodo de luna de miel que se le llama en los primeros 100 días y en los primeros meses. Pero esto no sucedió con Rodrigo Chávez, ¿verdad? ¿Creen que esa, porque le parecía como que la luna de miel no se acababa, pero qué pasa? ¿Cómo podré poder interpretar este dato con esta nueva administración y esta nueva presidenta?
0: Bueno, por lo general las primeras valoraciones o sobre todo la valoración inicial de un gobierno o de un presidente, presidenta como en este caso, tiende a ser muy alta o la más alta que recibe en toda su gestión. Con Rodrigo Chávez también sucedió. La primera valoración que nosotros capturamos y está en el informe fue de una nota de 7.42 en agosto-septiembre de 2022. Lo que sucede es, llamémoslo así, al iniciar con un piso o un techo tan alto, su proceso de descenso es menos marcado que con otros gobiernos anteriores. Pero también sucede. Él inicia con una calificación de 7,42 y perdón, 7,65 y termina con una calificación de 6,7. Es decir, perdió casi un punto, ¿verdad?, de nota durante ese tiempo, con un pequeño empujón durante el periodo de campaña electoral, ¿verdad? Y hay un pico muy interesante. Laura Fernández inicia con un 6,98, más alto que la nota final era interesante porque ellos se presentan, ¿verdad?, como un gobierno, una administración de continuidad, pero muchísimo más abajo las calificaciones iniciales de Rodrigo Chávez. Habría que esperar en el futuro qué sucede, pero lo usual es que las calificaciones que vengan tienden a ser menores. Es raro en los sistemas presidencialistas que la popularidad o la valoración de los presidentes crezcan exponencialmente o de una manera muy dramática y se mantengan así a lo largo del tiempo por los desgastes que tiene la gestión, y más cuando son dos gestiones que se reconocen en el mismo proyecto político, mismo grupo político, tienden a tener más desgaste. Y creo que aquí estamos empezando a presenciar ese fenómeno, como igual pasó con Carlos Alvarado después de Luis Guillermo Solís, o Laura Chinchilla después de Oscar Arias, o Abel Pacheco después de Miguel Ángel Rodríguez. Bueno, ahí podríamos seguir.
33: Ok, sí. Sí, nos da como que el segundo periodo de un mismo gobierno o de una misma tendencia política tiende a tener más desgaste. Y esto me hace pensar justamente en lo que decías anteriormente, José, y es el asunto de que también los ministros son los mismos ministros, en muchas de las carteras son ministros que vienen de la anterior administración. Y entonces el desgaste, aunque algunos dirán la curva de aprendizaje ya la tuvieron, pero también el desgaste puede ser mayor.
0: Adelante, sí, exacto.
33: Ah, no, no, adelante, José, perdón.
0: No, exacto, esa es la idea, puede haber un desgaste, porque también las personas están esperando que esta persona, ministro de Educación, por poner un ejemplo, ya trae procesos, ya trae proyectos, no tiene que empezar desde cero, va a tener obviamente una valoración, llamémoslo así, más meticulosa por parte de la ciudadanía, porque precisamente no es una administración nueva, no está adaptándose, no tiene todo ese proceso de aprendizaje que se asocia con esta luna de miel, ¿verdad?, o primeros meses de una administración.
1: A mí, Andrés, me llama mucho la atención también el gráfico 10 y quisiera tal vez si lo pueden ustedes detallar, donde la población encuestada manifiesta sus acuerdos si se encuentran de acuerdo con distintas acciones realizadas por la administración Fernández Delgado, donde hay tópicos realmente muy interesantes y nos habla de la relación sobre poderes. Entonces, no sé si usted o Laura podrían profundizar en los resultados.
2: Sí, efectivamente es muy interesante esto. Algunos de estos enunciados ya los hemos desarrollado en otras oportunidades, en otras de las encuestas, durante la gestión anterior, porque tenía un estilo un tanto similar. Entonces, por ejemplo, en el caso de las críticas realizadas por la presidenta al Poder Judicial, el nivel de acuerdo que está obteniendo entre quienes dijeron estar de acuerdo o algo de acuerdo es de un 50,4%. Y eso llama la atención porque justamente puede venir marcando esa línea de la continuidad de un estilo que ya estaba presente en la administración anterior. Otro de los temas que le dimos consulta a través de esta pregunta fue el proyecto de armonización eléctrica. Ahí el porcentaje baja un poquito, a un 49,5% de nivel de acuerdo. Nos encontramos otros de los aspectos que podían ser de interés para preguntar a la población, como la forma en la que la presidenta se expresa respecto a otros poderes e instituciones públicas, que va justo en esta pregunta que hacía Cinia, ¿verdad? ¿Cómo está esa relación entre poderes? Y solo el 47% nos dice estar de acuerdo o algo de acuerdo. Tenemos también las críticas realizadas por la presidenta al poder legislativo. Esta presenta un 46% de acuerdo. Y de esta forma vamos viendo que no en todos los casos la totalidad de la población se muestra de acuerdo en esta forma de generar vínculos con los otros poderes o dirigirse a otros poderes. Entonces llama la atención desde esta línea que de pronto no siempre esa visión es consensuada en todos los casos. No sé, José, si quiere comentar algo respecto a esto.
0: No, siguiendo ahora con lo que Laura menciona, aquí hay que tener también cierto cuidado, porque si lo comparamos con otros estudios donde algunas de estas preguntas hemos repetido, en el caso de la relación con los poderes, aunque el apoyo es relativamente amplio, era 40, 45, 49%, ha ido descendiendo por, si lo comparamos con la administración de Rodrigo Chávez, que ha mantenido la misma tónica y narrativa, por digámoslo así, de mantener cierta beligerancia con otros poderes de la República. Entonces, aquí también empezamos a ver este desgaste. Ya no es suficiente para mantener tal vez el apoyo, ¿verdad?, de la población. Adicionalmente, bueno, más adelante hay otros datos que muestran cómo la valoración más bien al Poder Judicial ha mejorado respecto a la última medición. Eso quiere decir que estar a favor de una crítica no necesariamente debe interpretarse como una deslegitimación de la sociedad hacia el poder o la institución.
1: Ese comentario, José Andrés, perdón, Elita, me llena de cierta alegría porque a mí también me preocupa que más bien todavía sigue habiendo un porcentaje más o cercano al 50% que sigue legitimando o reconociendo esta narrativa de confrontación con otros sectores o posiciones muy adversas a la mayoría. Y están siendo aceptadas por la población encuestada.
33: Yo creo que ahí hay algo que a mí me llama la atención, ¿verdad? Porque justamente hablar de la decisión de la Sala Constitucional de mantener temporalmente a varios de los magistrados suplentes para atender los casos urgentes casi alcanza el 48%, ¿verdad? Entonces esto nos está hablando de que la población en verdad tiene esa situación de apoyo, la reducción del presupuesto o la querella presentada por el gobierno contra los magistrados de la Sala Constitucional también. Entonces uno ve, y tal vez ahí me gustaría mucho, José, desde esa posición de analista de la política pública, que cómo poder interpretar todos estos porcentajes desde esa configuración de confrontación, pero también de polarización de de la sociedad, porque estar de acuerdo en la decisión de que estén los magistrados por la sala cuarta alcanza casi el 50%. Pero la querella contra los magistrados tiene prácticamente un 42%. Entonces, nos está dejando la confrontación, nos pone en la misma narrativa de esa polarización, ¿o lo estoy interpretando de otra manera?
0: No, lo podemos ver como un indicador de la polarización de, digamos, que estamos viviendo en la sociedad costarricense, y cómo esta polarización no necesariamente se está traduciendo en un apoyo irrestricto, por ejemplo, al gobierno o a los actores que están promoviendo la polarización. Más temprano comentaba con una persona que toda sociedad siempre tiene cierto nivel de polarización. Es como la temperatura del cuerpo. No tenerlo es malo, tener mucho es malo también. Lo que aquí estamos, parece, viviendo en Costa Rica es estar frente a una estrategia política que está tratando de utilizar la polarización como una herramienta para captar apoyo electoral, y en algún momento parece que funcionó, pero ahora la bola de nieve ya está rodando, parece que la sociedad se está empezando a polarizar más y no está generando necesariamente los beneficios políticos electorales, porque la polarización es, si se permite la metáfora bélica, una espada de doble filo. Genera, ¿verdad?, grupos cohesionados que me pueden apoyar, pero también van a generar grupos cohesionados que son detractores. Y vuelvo, no está necesariamente bajo el control de una figura, un grupo o un partido. En algunos momentos sí es más claro, pero creo que lo que estamos presenciando, bueno, más adelante tenemos datos, es un debilitamiento del tejido social, y que eso se ve repercutido en precisamente situaciones como esta. Tenemos personas que critican al Poder Judicial, pero están a favor de las decisiones del Poder Judicial, critican o están a favor de las críticas de la presidenta, pero no la valoran bien, ¿verdad? Es un panorama bastante interesante, por así decirlo.
33: Bueno, antes de seguir con esta conversación, estamos llegando ya a la mitad del programa. Y hoy estamos conversando con José Andrés Díaz González y Laura Solís Bastos. Ambos son investigadores del programa Umbral Político del Instituto de Ciencias Sociales en Población. Vamos a dar espacio a nuestros patrocinadores y después de la pausa comercial estaremos de vuelta con Alto Voltaje. Bueno.
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1: Muy buenas tardes de nuevo. Hoy estamos hablando con José Andrés Díaz González y Laura Solís Bastos, ambos investigadores del IDESPO. Y antes, hoy estamos hablando sobre la encuesta de percepción de la administración y de las instituciones de Laura Fernández. Quisiéramos, en este apartado, devolvernos un poquitito y que vayamos al gráfico 9, donde nos hablan sobre el interés que tiene el gobierno por solucionar el problema principal del país. Y vemos que hay como un cambio significativo, porque las cifras, si las ponemos si las sumamos, nos parece que nos está dando negativo. Pero les agradecería a ustedes que por favor nos interpreten este gráfico.
0: Sí, bueno, después de consultar a la población, ¿verdad?, ¿cuál es el principal problema del país? Le preguntamos cuánto interés creía que tenía el gobierno en solucionarlo. Casi un 50% dice que el gobierno tiene mucho o algún interés, ¿verdad?, en solucionar ese problema, y cerca de un 40%, 42% nos dice que el gobierno tiene poco o ningún interés. Aquí podemos seguir viendo, tal vez un poquito más matizado, el tema de la polarización que mencionábamos. Nuevamente, decir que el gobierno tiene interés, a decir que creo que lo está haciendo bien, ¿verdad?, son dos narrativas distintas, pero el hecho de que 4 de cada 10 personas considere que el gobierno no está prestando suficiente atención, que no se está interesando de una manera pues real en tratar de solventar temas de seguridad, de economía, narcotráfico, pobreza, ¿verdad?, etcétera, si es algo para como sociedad empezar a reflexionar, ¿verdad?, cuál es la evaluación que está haciendo la población en la gestión del gobierno y sobre todo en el impacto que esta está teniendo a la hora de cambiar, ¿verdad?, la sociedad. Este poco o ningún interés podría entonces estar reflejando el hecho de que la población no están viendo efectos de las políticas que el gobierno está realizando o las acciones que el gobierno está realizando en esos temas, bueno, especialmente seguridad, que es el que más está preocupando a la población.
33: Hay otra parte, José Andrés, en el estudio que quisiera que, bueno, vos o Laura nos pudieran comentar, y es la valoración a las instituciones. Me agrada que todavía la población siga viendo a las universidades públicas como las mejor valoradas en esta línea, y también ver el Tribunal Supremo de Elecciones, que ha sido como siempre parte de las instituciones mejor valoradas. Aparecen ahí las empresas privadas y me llama mucho la atención, pero quisiera escuchar un poco sus opiniones. Pero antes, también me gustaría que ustedes indiquen dónde la población puede, porque hemos hablado de gráficos y de esto, pero dónde la población podría ver este estudio, ¿verdad? ¿Dónde lo pueden descargar? ¿Dónde está? Para que ellos lo puedan accesar también.
2: Sí, efectivamente, la universidad procura que estos informes puedan estar visibles y disponibles para toda la población y de manera gratuita. Entonces, lo colocamos en el repositorio institucional de la universidad. Se puede buscar desde cualquier navegador y la computadora para poder tener acceso a este documento. También lo colgamos en las redes sociales de IDESPO. Entonces, a través, por ejemplo, del Facebook, Instagram, ahí ponemos el enlace para que la población pueda tener ese acceso, y además la grabación de la conferencia de prensa donde presentamos hoy por la mañana estos resultados queda disponible también en las redes sociales de Una Comunica y de IDESPO. Ahora, en cuanto a lo que es la calificación brindada por las personas respecto a la confianza que tienen en las diversas instituciones, sí, efectivamente, de manera reiterada, las universidades públicas están apareciendo con la mejor calificación, en este caso un 7,3. Siguen las empresas privadas dentro de este grupo de 2-3 mejores calificaciones. No es solo en esta ocasión, ya lo hemos tenido en ocasiones anteriores. Y el Tribunal Supremo de Elecciones, que también está visible como una de las instituciones mejor calificadas. Ahora, también es reiterativo que cuando vemos el final del gráfico, nos encontremos, por ejemplo, los sindicatos y los partidos políticos con las calificaciones más bajas, ¿verdad? No alcanzan el 5. Y esto no es casual. Creo que, de alguna forma, como se está construyendo, o como a través del tiempo, cómo se ha construido el imaginario en torno a estas dos instituciones, les ha afectado. Pero es como, de alguna forma, que la población les cobra un poquito ahí tanto sindicatos como partidos políticos su quehacer cotidiano. Entonces, los partidos políticos tienden de alguna forma a vincularse también con aspectos negativos de la política, como la corrupción, la burocracia, la falta de escuchas a la ciudadanía, y eso cala en esa calificación. Y con los sindicatos también un poco se vincula a esa visión de cómo se construye esa imagen del sindicato. No todas las personas creen en el ser sindicalizado o no, ¿verdad? O creen en esas acciones que desarrollan los sindicatos. Entonces, de alguna forma, eso también podría estar calando en la calificación que reciben.
1: Laura, en este caso, el Poder Ejecutivo y el Poder Judicial que están entre las instituciones, ¿se mantienen o bajan han bajado en

0: hasta marzo de 2026. Y luego, para este periodo, esta encuesta como tal, en la actualidad, han tenido una leve mejoría, pero no podemos afirmar que haya continuado a valores como los que observábamos en septiembre del 2022, que estaban, por ejemplo, en el caso del poder ejecutivo, en un 7.2 y en la actualidad lo encontramos en un 6.14. En la actualidad, los valores otorgados para los tres poderes son relativamente similares, no tienen una diferencia estadística tan significativa, porque en realidad nos encontramos, por ejemplo, al Poder Judicial con 6, por 6 calificación y en el caso de el Poder Legislativo con un 5.8.
1: Es interesante todo esto contrastarlo también con algo que se ha venido observando en los estudios que ustedes realizan, y es que la gente no quiere hablar de política, ¿verdad? No quiere conversar, y eso se vio mucho en los estudios en las elecciones pasadas. La gente no quería decir con quién iba o cómo se sentía, etcétera. Incluso de con quienes hablaban sobre temas de política. Y en el estudio que ustedes realizaron, hay un tema acerca de si dicen o no dicen lo que piensan sobre la política. ¿Cómo interpretar estos datos?
2: Sí, eso es muy interesante. Para este estudio, un 53% de la población señala que, pero un 50% de la población señala que creen que las personas no siempre dicen lo que piensan respecto a política, y eso porcentaje ha ido aumentando desde que hacemos esta medición, y es un reflejo de esta polarización que venimos hablando. Las personas empiezan a autocensurarse o a pensar que los demás se están autocensurando para evitar caer en conflictos. Y en una democracia eso es muy negativo, porque podemos disentir o deberíamos poder disentir. Para llegar a acuerdos, tengo que saber en qué estamos pensando diferente. Y también tengo que saber que si yo pienso diferente a los otros, eso no necesariamente va, o no debería necesariamente provocarme que yo vaya a perder derechos, a ser perseguido, que yo tengo derecho a expresar críticas. Y también, por el otro lado, tengo que escuchar, ¿verdad? Y respetar las críticas que las otras personas están realizando. Nuevamente podemos disentir, podemos discutir, y eso es parte del ejercicio democrático. Entonces, entre los datos que más reveladores del estudio que hemos venido trabajando y que creo que es más preocupante, uno es este, ¿verdad? Que las personas nos estamos o estamos percibiendo que nos estamos censurando, y eso va eventualmente a traer problemas de convivencia, y es una muy mala señal para la calidad de nuestra democracia.
1: Y en esa línea
0: Totalmente.
1: también es el asunto de si creen que van a tener consecuencias. ¿Hay consecuencias? ¿La gente percibe que puede tener consecuencias si dicen sus opiniones? ¿Qué nos dice el estudio, Laura?
0: Sí, aquí hay una coherencia entre el dato que José Andrés estaba comentando anteriormente, y es que justo alrededor del 50%, poquito más del 50%, nos dice que efectivamente considera que expresar públicamente sus opiniones acerca de los problemas del país o la política, lo que está pasando, podría generarle consecuencias negativas. Y yo lo comparaba, por ejemplo, con el tema de los contextos más cercanos, y estamos viéndolo de manera cotidiana. Muchas veces las personas dicen, yo ya no quiero conversar sobre lo que pasa en la política o en el país, con la familia, con los amigos, con las personas del trabajo, porque si no pensamos igual, va a haber conflicto. Y eso es una realidad, es lo que decía José Andrés, esa autocensura está presente, pero no tanto solo por el no querer expresar, sino también por ese miedo o esa visión de la reacción del otro. Entonces, ahí plantea un ejercicio importante de cómo estamos construyendo ese tejido social y cómo tenemos esa capacidad de conversar con otras personas acerca de temas donde no siempre opinamos de la misma manera.
3: Ahí me queda a mí la gran interrogante, Laura y José Andrés, si este porcentaje ha crecido en este periodo, digamos, en este periodo de la continuidad, porque sí, y no quiero endosarle toda la responsabilidad, pero sí se percibe una sensación de más represión también con la política. No sé si ustedes han podido observar este porcentaje.

0: si se ha mantenido, más bien ha crecido.
1: Sí, ha ido creciendo, ¿verdad? En cada nueva medición, digamos, un poquito. En la última medición que habíamos realizado, que es de octubre del año pasado, la cantidad de personas que consideraban que podían recibir consecuencias negativas era de cerca de un 50%. Ahora tenemos un 53% en la de, es decir, que es un 3%, en la de marzo del 2025 andaba por andando un 48, 47%, ha ido aumentando por cada, digamos, cada 6 meses un porcentaje de un 2, 3%, ¿verdad? De aumento, leve pero constante, ya está siendo la percepción mayoritaria. Y eso sí puede ser muy problemático por lo que señalan, pensar que las personas se están autocensurando por miedo a recibir represalias, ya no solamente a través de un vecino o de un familiar con el que voy a tener un desacuerdo, sino de autoridades que no quieren escuchar, ¿verdad?, posiciones contrarias por parte de la población.
0: Y
1: Ustedes
0: perdón,
1: están.
0: yo preguntaba esto también porque en la institucionalidad pública, perdón, Nelly, y en ciertos sectores ya también se ha legitimado o empieza a normalizarse el hecho de que si yo pienso diferente a la administración que está ahorita en los cargos públicos, es sujeto de represalias también al interno de las instituciones. Entonces me preocupa que crezca este porcentaje porque significa que nos estamos enfrentando cada vez más a un sistema donde la democracia se ve amenazada.
2: No solamente eso, Cinia, vieras que ahora viendo ahí en el estudio, y esto se lo dejo a los dos compañeros, que tanto a Laura como a José, para que nos hagan una interpretación de los datos, no me acuerdo haber leído en estudios anteriores la pregunta esta de la percepción sobre la confianza en las personas en Costa Rica. El tico, o nosotros los ticos, siempre hemos dicho que somos los más confiados, que tenemos un tipo de vida donde somos solidarios con el otro y que hay esa tipo de vida del costarricense. Y ahora ver estos datos que están aquí en la encuesta me hace realmente, me mueven demasiado. Cuando hay casi un 50% que dicen que nunca o casi nunca confiarían en otras personas en Costa Rica. ¿Cómo interpretamos eso y cómo incorporaron esta pregunta y qué datos hay alrededor de esto?
1: Sí, gracias Nelly. Esta pregunta también llevamos unos 3 años aplicándolas. Han habido ciertas pequeñas variaciones, pero en general es alrededor del 50%, 49, 51% de personas que nos contestan en cada encuesta que nunca o casi nunca pueden confiar en los demás. Habrían varias hipótesis o varios factores que podrían estar interviniendo. Una es esta polarización, ¿verdad? Entonces no tengo miedo de encontrarme a alguien, ¿verdad?, que me va a atacar, que puede disentir no de una forma respetuosa en los cánones democráticos. También es un tema de la inseguridad, pero la inseguridad nos vuelve desconfiados hacia los otros. Si una persona se me acerca en la calle, ya yo no sé si es que me quiere pedir una dirección, si realmente es que tiene un problema y yo puedo ayudarlo, me está tratando de estafar. Y son los elementos que empiezan a afectar el tejido social, porque para funcionar como sociedad tenemos que poder confiar en las demás personas. Y ya que un 50% de la población consistentemente tenga la posición de que tiene muy poca confianza o nunca puede confiar en las otras personas del país, ya también es una señal de alarma, de preocupación sobre la calidad de sociedad y de democracia que podemos tener.
2: Estamos entrando ya a la parte final del programa, nos quedan solamente escasos 5 minutos para ir cerrando y hay un bloque de preguntas o de información que ustedes nos comparten sobre la percepción sobre las manifestaciones y los movimientos sociales. ¿Cómo hacer una interpretación de estos datos? ¿Cuáles son los datos más importantes que nos pueden compartir ustedes dos sobre este tema en específico?
3: Sí, Nelly, muchas gracias por la pregunta. En este caso, es una pregunta que estamos incluyendo por primera vez. No tenemos mediciones anteriores para comparar. Y es interesante porque le consultamos a las personas qué tan de acuerdo estaba con que la manifestación pública era un mecanismo para defender derechos. Y la mayoría de la población nos dice que sí, que está muy de acuerdo. Mira, valores bastante altos, un 62,6% está muy de acuerdo, un 23,9% está algo de acuerdo. Entonces, eso hay una consistencia en esas visiones, en que es un mecanismo válido, que es un mecanismo que la gente está de acuerdo, que lo acepta, que se usa, ¿verdad? Pero cuando vemos, por ejemplo, la siguiente pregunta que enlazamos con este tema, referente a la influencia que podía tener estos movimientos o manifestaciones en las decisiones del gobierno, cambia un poco esa visión. Les dimos las opciones de respuesta de mucho, poco, nada. Y 36% nos dice que puede influir mucho, un 48% nos dice que puede influir poco y solo un 13% nos dice que nada. Entonces, de alguna manera, también encontramos que las personas esperan que haya algún tipo de influencia en esos mecanismos, porque esta puede ser mucha o poca, pero está presente. Y eso es interesante porque sigue siendo como un mecanismo válido. Y recordaremos también en los imaginarios de los movimientos sociales costarricenses hitos importantes en luchas como, por ejemplo, el no al TLC, pensábamos en el Combo ICE, Alcoa, pero bueno, sabemos que no se remonta solamente a esos hitos en particular, sino que el movimiento social también es parte de la cotidianidad. Y lo hemos visto de manera más presente en los últimos meses, que la gente convoca a diferentes tipos de manifestaciones, ¿verdad? Por ejemplo, la faroleada que fue de forma reciente ahora en el mes de septiembre. Entonces, de esta manera, observamos un poco cómo las personas pueden tender a tener diferentes opiniones respecto a estos movimientos sociales, con algunas características sociodemográficas. Identificamos, por ejemplo, que el nivel educativo y la edad podrían tener algún tipo de influencia en cómo las personas perciben esto. Entonces, por ejemplo, las personas con un nivel educativo menor generalmente tienden a estar en una posición más en desacuerdo con que sea un mecanismo para la defensa de derechos. Y también observamos que las personas mayores de 50 años tienden a considerar que la influencia puede ser menor. Entonces, son dos datos que nos refleja este estudio.
2: Bueno, ya estamos llegando al último minuto, así que José Andrés, en esa misma línea, tal vez un mensaje final de cuál es lo más relevante en menos de un minuto para poder ir cerrando nuestro programa.
1: Creo que lo más relevante es lo que tiene que ver con el tejido social, la necesidad de que nos planteemos cómo estamos relacionándonos en el mundo político y con las demás personas en el país y cómo esa desconfianza y polarización pueden empezar a dañar no solamente la democracia, sino nuestra vida cotidiana. Tenemos que plantearnos una forma distinta de socializar y volver a reaprender, a disentir, ¿verdad? A discutir y a gestionar el conflicto.
2: Buenísimo. Yo creo que incluso la última información acerca de poder ver esa tipología de actitudes hacia la movilización social. No dejen de leer este estudio. Cine.
0: No, pues agradecerles a nuestros invitados, por compartir esta información que está fresquitita, como diríamos acá, y que los invitamos a que lean con todo detalle, como decían, en la página del IDESPO pueden encontrar el estudio. Y de esta forma, pues hoy hemos llegado al final del programa. Y antes de irnos, les recordamos que pueden seguirnos en nuestras redes sociales como Alto Voltaje y en las redes de CRC 89.1. Nos escuchamos y nos vemos el próximo jueves.
2: Muy buenas tardes y gracias a ambos por estar en Alto Voltaje presentándonos este importante estudio. 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
2: en
4: gracias.
2: 8.
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0: técnico que tenemos que esperar. Hoy vamos a hablar, en el programa Onda Libre, vamos a hablar un poco de historia, porque a veces es importante conocer la historia de nuestro mundo, la historia de quienes están alrededor de nosotros. Y hoy vamos a hablar un poco sobre la... popular China. ¿Hay algún problema, Chava, que no me estás escuchando?
1: Sí, tenés que ubicarte un poquito mejor porque se nos corta demasiado la señal.
0: Pero ¿qué hacemos?
1: O no sé si estás por computadora o por celular.
0: Yo estoy por computadora, pero ahora que me llamaste estoy por el celular, entonces es mucho más complicado. Bueno.
1: Ok, no, ahí te estoy oyendo bien ya. Dejémoslo ahí, no. A ver.
0: Ok, entonces pone otra vez, te pido, la presentación del programa para que arranquemos bien.
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0: Bueno, un saludo especial a los amigos de CRC 89.1 Radio, también los que nos están acompañando a través de CRC TV en televisión abierta, canal 49.1 y diferentes empresas de cable. Hoy vamos a hablar un poco de historia y una historia que es importante para nosotros. A veces queremos conocer qué pasa en otros países, sobre todo países que tienen relaciones con Costa Rica, y en este caso, un país que en este momento tiene una relación muy fuerte con Costa Rica y que acaba de cumplir 77 años de su fundación. Y se trata de la República Popular China. Muy bien, República Popular China. La República Popular China fue proclamada oficialmente ya como República Popular China, el 1 de octubre de 1949, o sea, faltan pocos días para que se cumplan esos 77 años, pero este miércoles hubo una ceremonia que ha sido muy importante para el país. Hacía muchísimo tiempo que yo no asistía a una reunión con más de 500 personas, en donde estuvieron representantes de todos los partidos políticos de este país, que además de eso, los embajadores o embajadoras de diferentes países, del cuerpo diplomático, en fin, instituciones, alcaldes. Es que salimos de la computadora y vinimos a lo que es el celular. En esa reunión muy importante tuvimos la expresión muy específica de la embajadora, la señora Wang Xiaoyao, quien es la embajadora de la República Popular China en ese aniversario 77 de su fundación. Y yo he querido leer sus palabras porque sus palabras definitivamente hablan mucho de la relación de China y Costa Rica. Bueno, ella se dirige obviamente de primero a don Alexander Doña Aranda Zárate, quien es el ministro interino de Relaciones Exteriores y Cultos, puesto que el ministro está fuera del país. Saluda también a los ministros, diputados, alcaldes, cuerpo diplomático acreditado en Costa Rica, artistas de la Escuela de Anhui, que viajaron de lejos para poder estar este miércoles en esa celebración. Celebra también a los compatriotas, invitados y amigos. Pero lo más importante es el texto. Dice la señora embajadora Huanca: buenas noches. Hoy nos reunimos aquí para celebrar el 77º, o sea, aniversario número 77 de la Fundación de la República Popular China. A todos los amigos que se dedican largamente a la causa de amistad entre China y Costa Rica, les extiendo mis más sinceros agradecimientos. El 1 de octubre de 1949 se fundó la República Popular China. El pueblo chino pasó a ser dueño de su propio destino y emprendió el camino de la independencia, la autonomía, el desarrollo y la revitalización. A lo largo de los 77 años bajo el liderazgo del Partido Comunista de China, el pueblo chino avanza superando todas las dificultades y transforma un país agrícola pobre a la segunda economía mundial. 2026 es el año de arranque para el 15º Plan Quinquenal de China. Impulsamos el desarrollo económico de alta calidad y el desarrollo integral humano. En la primera mitad del año, de este 2026, el Producto Interno Bruto de China logra un crecimiento interanual del 4.7%. Eso es un crecimiento que en estos tiempos actuales es un crecimiento muy grande. La importación y exportación han batido nuevos récords. Al mismo tiempo, el aceleramiento de la innovación tecnológica ayuda a la actualización sectorial, facilita la vida del pueblo y baja en gran medida el umbral de aplicación tecnológica. En este año, 2026, lo que más alienta a todo el pueblo chino es el progreso sólido de la reunificación de la nación. El presidente Xi Jinping tuvo una reunión con la presidenta del Kuomintang chino, Chen Liwen, lo cual refleja que el pueblo chino tomamos firmemente en nuestras propias manos el futuro de las relaciones entre las dos orillas del estrecho de Taiwán, que es un otro tema que en otro programa tal vez yo seré más específico. Al mismo tiempo, el gobierno central demuestra la firme determinación y gran fuerza a defender nuestra integridad territorial, soberanía y la reunificación total de la patria. Señoras y señores amigos, estoy leyendo exactamente el texto con que habló la embajadora Wang a los asistentes, en un castellano, un español perfecto, o sea, perfecto. El mundo actual está lleno de turbulencias. El presidente Xi Jinping propuso el concepto de la construcción de la comunidad de futuro compartido de la humanidad y las cuatro iniciativas globales, ofreciendo la propuesta china para resolver el déficit de paz, desarrollo, seguridad y gobernanza globales. En lo que va del año, dice ella, intercambiamos con todos los países, insistiendo en el diálogo en vez de la confrontación y la asociación en lugar de la alianza, promoviendo certidumbre a relaciones internacionales por nuestra propia estabilidad y previsibilidad. Rechazamos los aranceles unilaterales y la guerra comercial. Defendemos los intereses legítimos de desarrollo de todos los países e impulsamos un mundo multipolar, igualitario y ordenado, y una globalización económica universalmente beneficiosa e inclusiva. Lideramos el establecimiento de la Organización Mundial para la Cooperación en Inteligencia Artificial, Promovemos plataformas como los BRICS y la Organización de Cooperación de Shanghái, intensificando la influencia del sur global. Ofrecemos 5.000 plazas de capacitación en los próximos 5 años sobre inteligencia artificial para los países en vía de desarrollo y promovemos la aplicación de MASU, que es el Sistema Meteorológico Inteligente de Alerta Temprana en 30 países, que en el caso de Costa Rica le puede servir muchísimo por los problemas que tenemos de temblores, problemas volcanes y todo eso. Estamos dispuestos a convertir las tecnologías avanzadas en productos públicos, cerrando la brecha tecnológica. América Latina es una tierra rebosante de vigor para la promoción de cooperación sur-sur. De enero a agosto, el volumen comercial creció un 19.1%. Presidentes de Uruguay, Ecuador, presidente de la Asamblea Legislativa de El Salvador, cancilleres de México y Chile realizaron visitas a China para promover cooperaciones. Ofrecemos a primera hora asistencias de rescate a Venezuela y Colombia por fuertes terremotos. Hemos enviado arroz y paneles solares al pueblo cubano. A Costa Rica hemos donado $200,000 para la población afectada por las inundaciones. Todos estos hechos demuestran una vez más lo que dijo el presidente Xi Jinping, que China y América Latina ya somos una comunidad de futuro compartido que avanza de mano. Señoras y señores amigos, en mayo pasado, el señor Chen Xiaodong, enviado especial del presidente Xi Jinping, asistió a la toma de posesión de la señora presidente Laura Fernández, lo cual refleja la importancia que otorgamos a la agenda bilateral. Los dos cancilleres tuvieron un encuentro en Nueva York y acordaron profundizar la amistad tradicional y cooperaciones sobre la base del principio de una sola China. Según las estadísticas de Costa Rica, de enero a julio, la exportación tica costarricense a China incrementó un 49%. Este año, China ha invitado a más de 200 profesionales a capacitaciones y cerca de 60 jóvenes están profundizando sus estudios con beca en mi país. Dentro de poco tendremos más éxitos en las relaciones bilaterales. Celebraremos la exposición comercial de China en el Centro Pedregal. Recibiremos a la delegación de la Agencia China de Cooperación Internacional para el Desarrollo. Tendremos de nuevo la semana de cine chino aquí y la banda Gazelle viajará a China para participar en la temporada de arte latinoamericano. Señoras y señores amigos, en el año que viene celebraremos el 20º aniversario del establecimiento de relaciones diplomáticas, bueno, entre Costa Rica y China, República China. Hace poco lanzamos una convocatoria pública y presentamos el logo oficial del 20º aniversario. En ese hito histórico, esperamos que los intercambios bilaterales sean más estrechos, que China y Costa Rica defendamos juntos el multilateralismo, que más productos costarricenses entren en el mercado chino y que los pueblos de ambos países se conozcan mejor y se integren más profundamente. Invitamos a todos los amigos a contribuir a la amistad entre China y Costa Rica y trabajar juntos por el mejor futuro de ambos países. Y agradece, las palabras eran de la señora Wang Xiaojiao, embajadora de la República China en Costa Rica. Desde cabina, mejor vamos a un corte comercial para estar seguros de que todo está funcionando correctamente.
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0: Bueno, tal y como estábamos explicando a los amigos oyentes de CRC 89.1 Radio, también los que nos acompañan por Canal 49.1 y diferentes cableras, en el país. Hoy estamos haciendo un programa con una visión de la historia, porque el 1 de octubre próximo, que ya está por llegar, la República Popular China cumple 77 años de su fundación. Entonces, este miércoles hubo una ceremonia especial y muy interesante porque tuvo la participación de todos los sectores políticos, privados, instituciones de todo tipo, en donde la señora embajadora Wang Xiaoyao hizo un discurso muy interesante, totalmente en español, perfecto, hablando de las relaciones entre Costa Rica y República Popular China. Como estábamos hablando un poco de la parte de la historia, volvemos a decir que fue proclamada República Popular China el 1 de octubre de 1949 por Mao Zedong, que en la época era presidente del Partido Comunista de China, desde la puerta de Tiananmen, que es un lugar muy importante de Pekín, que es la capital de China. Ese hito puso fin a décadas de guerra civil, fragmentación territorial, intervención extranjera, instauración de un Estado socialista que transformaría radicalmente el panorama geopolítico mundial. Consultado en inteligencia artificial, ya que hablamos tanto de inteligencia artificial, separan ese proceso de fundación en tres espacios. En el camino hacia la fundación, que es de 1911 a 1949, y la creación de la Nueva China, que fue el resultado de un largo proceso revolucionario dividido en tres etapas, de 1911 al fin de la dinastía Qing, de 1927 a 1949, y la Guerra Civil de 1937 a 1945, que fue una invasión japonesa. En 1949, que hay la proclamación de la República Popular China. Es interesante porque muchas veces cuando uno habla de China, a veces tiene metido por el tiempo, aunque tenemos 20 años de tener relaciones diplomáticas, vamos a cumplir 20 años de relaciones diplomáticas con China, a veces desconocen todavía lo que es China hoy. Yo he estado leyendo y recomiendo a la gente que quiere conocer un poco más sobre la República Popular China este libro. Este libro ha sido escrito por el propio presidente de China desde 2012, del señor Xi Jinping. Se llama La lucha contra la pobreza. La lucha contra la pobreza. Y es interesante porque justamente en el primer capítulo, él, en un conversatorio, discurso, él dice, o sea, el presidente Xi Jinping, ¿eh?, que asume en 2012, o sea, van a ser 2022, van a ser 14 años. Nuestro pueblo, hablo comillas de lo que él dice, nuestro pueblo ama la vida y anhela tener una educación mejor, trabajos más estables, ingresos más satisfactorios, una previsión social más garantizada, servicios médicos y sanitarios de mejor calidad, viviendas más cómodas y un medio ambiente más bello, al tiempo que espera que sus hijos se críen, trabajen y vivan mejor. La aspiración del pueblo a una vida mejor es la meta de nuestra lucha. En el mundo, el bienestar depende del trabajo laborioso. Nuestra responsabilidad radica en unir y dirigir a todo el partido y el pueblo de las diversas etnias de todo el país, continuar emancipando la mente, persistir en la reforma y la apertura, liberar y desarrollar ininterruptamente las fuerzas productivas sociales, esforzarnos por disipar las dificultades de las masas populares en su trabajo y su vida, y seguir firme e inquebrantablemente el camino de la prosperidad conjunta. Eso es el capítulo primero de ese libro, La lucha contra la pobreza, que definitivamente ha llevado y es parte del análisis mundial acerca de más de 100 millones de personas salir de la pobreza. Estamos hablando de una nación que es prácticamente también un continente, si hablamos en tamaño, en cantidad de población, en diferentes indiferencias económicas, estratégicas de cada región de China. Yo creo que muy pronto tendremos ya invitada nuevamente a la señora Wang Xiaoyao para que nos hable un poquito más del desarrollo, del crecimiento económico de China. Nosotros ya estamos muy acostumbrados, bueno, sobre todo en los últimos años, todo ese trabajo que se ha efectuado, por ejemplo, en el desarrollo de vehículos eléctricos, en el desarrollo de la inteligencia artificial, en desarrollo de nuevos sistemas de tecnología y todo eso. La señora embajadora, en su discurso de esa celebración de 77 años de fundación de República China, República Popular China, menciona que, bueno, es una de las dos naciones más poderosas del mundo, y así es. Y creemos desde la época de don Oscar Arias, que fue el que firmó la primera relación diplomática expresa entre Costa Rica y China, que han existido bastantes frutos. En este discurso que leímos de la señora embajadora, ella menciona sobre la gran exposición comercial china que va a estar en el país, en la cual van a participar 58 empresas. Eso va a ser del 16 al 19 de octubre del 2026 en el Centro de Eventos Pedregal. Y la gente de la parte del noticiero de CRC Noticias va a estar presente, porque nunca hemos tenido un encuentro comercial con China de ese tamaño. Son 58 empresas, más la información que nos pasa la embajada es: el Consejo Chino para el Fomento del Comercio Internacional realizará la exposición comercial de la República Popular China del 16 al 19 de octubre de 2026 en el Centro de Eventos Pedregal. El encuentro reunirá a 58 empresas chinas que presentarán cientos de productos, tecnologías y soluciones innovadoras en sectores como nuevas energías, vehículos eléctricos, maquinaria, salud, inteligencia artificial, electrónica y bienes de consumo. Mucho de eso nosotros ya estamos importando de China, pero la idea es que haya un vínculo. Ya ha habido anteriormente una exposición, pero no con esta intensidad, no con la participación de tantas empresas. En estos días yo conversaba con un exportador a China y decía que Costa Rica está exportando a China muchos productos de uso médico, no medicinas en sí, pero instrumentación de la parte médica, aparatos y todo eso. Además de acercar la oferta empresarial china al mercado costarricense, la exposición contará con un espacio especial para conectar a empresas importadoras de China con productos y proveedores de Costa Rica, interesados en llevar sus productos al mercado asiático. Entonces va a haber un intercambio, o sea, va a ser empresarios y proveedores de China interesados en importar, pero también empresarios costarricenses interesados en exportar a China. Las delegaciones de las instituciones afiliadas a lo que se llama CCPIT en Shanghái, Shanxi y Henan tomarán parte de esta exposición. De esta manera, el evento se convertirá en una plataforma para generar contactos, explorar oportunidades comerciales, establecer nuevas alianzas entre empresas de ambos países. Esta exposición permitirá conocer la capacidad productiva y tecnológica de China, pero también abrirá un espacio especial para que empresas costarricenses y de otros países latinoamericanos puedan conectar sus productos con el mercado chino. Eso lo manifestó Zelin Kui, quien es la asistente del representante de CCPIT aquí en Costa Rica. Y ellos tienen una especie de principios, que es la apertura en doble vía y beneficios mutuos. La exposición contará con tres áreas principales. Oportunidades en China, presentará los avances del país asiático en materia de apertura económica, así como su entorno de negocios, sistema industrial y políticas para facilitar el comercio y la inversión. Empresas importadoras chinas estará dedicada a conectar a compañías importadoras de China con proveedores costarricenses. Durante la exposición se realizarán encuentros empresariales para explorar la compra y exportación de productos nacionales de alta calidad hacia el mercado chino. O sea, entonces China viene también para comprar productos de Costa Rica. Y empresas exportadoras chinas que reunirá compañías de distintos sectores, como hemos explicado, interesadas en ofrecer productos, servicios y soluciones tecnológicas en Costa Rica y la región latinoamericana. La exposición ofrecerá a las empresas costarricenses la posibilidad de acercarse directamente a compradores chinos, conocer nuevas tecnologías, acceder a la cadena de suministro de China y establecer relaciones comerciales de largo plazo. La exposición será un punto de encuentro para empresas, cámaras empresariales, instituciones, proveedores, compradores y público interesado en conocer las oportunidades que ofrece la cooperación comercial entre China y Costa Rica. Los que quieran tener más información, nada más ponen en Facebook Exposición Comercial de la República Popular China en Costa Rica. Voy a repetir, Exposición Comercial de la República Popular China en Costa Rica. Si usa los medios de IG, nada más poner expochina.cr. Yo les voy a pasar el correo para la gente que tenga más interés. Es CC, P de pato, I de indio, T de tango, C de Charlie, R de Romeo. Voy a repetir. CCPITCR@CCPIT.org. Y si puede tener la información, los detalles, cómo participar y todo eso. Bueno, con eso terminamos el programa de hoy. Les agradecemos muchísimo que nos disculpen en los problemas iniciales que tuvimos con la parte tecnológica y los esperamos la próxima semana con Agenda Libre. Muchísimas gracias. Y bueno, ahí está toda la información para los que quieran participar esos dos días de que serían del 16 al 19 de octubre en el Centro de Eventos Pedregal. Muchísimas gracias, muy amables ustedes.
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1: Muy buenas tardes, muy apreciados radio y video escuchas. Aquí estamos, como todos los jueves, Dios mediante, a las 3 de la tarde del 24 de septiembre del año 2026. Un día en que han pasado cosas interesantes. Me da muchísimo gusto estar hoy por primera vez trabajando con don Eduardo Chavarría en los controles, quien es considerado en esta cadena radial costarricense un maestro en el tema de los controles, que ciertamente es crítico, a veces no lo percibimos así porque no lo vemos, pero don Eduardo, es un gusto estar con usted hoy. Y para Carlos Manuel Echeverría, que es quien soy, es un honor también estar con todos ustedes en esta tarde. Don Rodolfo Pisa estará por llegar aquí al punto con Pisa en unos pocos minutos. Yo no sé si a ustedes les pasa, pero uno sale de la casa a ciertas horas en el automóvil y no sabe uno a qué hora va a llegar. A veces yo salgo muy tallado y llego holgado. A veces uno sale holgado y llega tallado. Bueno, a don Rodolfo le pasó hoy y de vez en cuando la pasa que ahí en ese espacio físico que es la salida del peaje de la carretera 27, se forma ahí un lío tremendo, ahí está pegado. Pero dice que ya está por llegar, ya viene para acá. Mientras tanto, yo aquí muy contento con ustedes. Hoy, día en que juega la selección de fútbol en la noche, esperamos un repunte. No sabemos si lo va a tener. Ahora, desde hace algún tiempo, pues todo es desconfianza, es dificultades, lamentablemente, pero nosotros esperamos que en algún momento dado, no por arte de magia, sino como producto de mucho trabajo, la selección de fútbol empiece a dar un giro y vuelva a ser una selección dominante, por lo menos en el área de la CONCACAF. La verdad es que dejó de serlo. Y la verdad es que en este momento, si a mí me dijera alguien que si tenemos la clasificación segura para el próximo Mundial, a pesar de que posiblemente serán tantos equipos como fue en el Campeonato Mundial que acaba de pasar, yo tendría que decir que no estoy seguro de que eso, si eso se podrá lograr. Bueno, hoy es un día interesante. Estamos, y don Rodolfo y servidor, planeamos el programa para dedicárselo a lo que estamos, que es el tema de la Asamblea General de la ONU. Noticia, o digamos, tema que se ha matizado por la situación por la que atraviesa el hoy ya ex canciller de la República, don Manuel Tovar, quien perdió su cargo por una falla que, sí, a mi juicio, es una falla seria. Él perdió el cargo, entiendo, según lo que se ha dicho, que no le informó claramente a la presidenta, a la presidente de la República, que había una reunión promovida por el presidente Trump y el Departamento de Estado, específicamente por don Marco Rubio, de este grupo que se ha formado en América Latina para combatir el tema del narcotráfico, y que agrupa, más que todo, a gobiernos de derecha, y yo quisiera pensar, gobierno de centro-derecha, el de Costa Rica. Quisiera pensar, digo, y espero que así sea. Él no le informó a la presidente quién debió estar ahí, y no estuvo. Yo pienso que la reunión con don Abelardo de la Espriella era importante, pero pienso que ella debería haber estado en Nueva York. Inclusive, don Manuel Tovar le pudo haber dicho, es posible que ella le dijera él antes, mira, no quiero ir a Naciones Unidas, no creo en Naciones Unidas. Yo creo que eso es un error también, ahora voy a explicarlo. Pero anda vos y vos me representás. Y él tal vez lo tomó muy a pecho y no tuvo la perspicacia de comentarle a ella y decirle, señora presidenta, algo así, mire, yo sé que usted me dijo que no tenía interés, que no quería ir a Nueva York. En realidad, hay presidentes que no van a Nueva York, hay jefes de Estado, jefes de gobierno, que no van a Nueva York, mandan al canciller. Eso es normal en la Asamblea General. Yo he estado en función de director general de política exterior, he estado tal vez unas 3 veces, estuve como director de cooperación internacional, acompañando la misión costarricense, en ambos casos con rango de embajador, y estuve también como asesor del secretario general de SICA, que acompaña a los países centroamericanos en esa Asamblea General que se lleva a cabo siempre en esta época. Así que algo conozco de cómo son las cosas ahí. Y en fin, el canciller debió haberle dicho a ella, mire, con todo respeto, me excusa, yo creo que usted debe estar en esa reunión. Su ausencia va a ser notable, va a hacer falta ahí, y se van a preguntar por qué usted no estuvo. En la época moderna, si uno no está dispuesto a viajar y no está dispuesto a montarse en un avión e irse a una reunión y regresar, al día siguiente, uno no puede ser presidente, porque la presidencia del país ya dejó de ser una cosa solamente interna. Eso de que uno está manejando los problemas del país y que el país tiene mucho problema, no es excusa, aquí viene llegando don Rodolfo ya, no es excusa para no estar presente en una reunión. A mí me pasó una vez que llega el canciller Tobar, por cierto, tío de don Manuel Tobar, y me dice, Carlos Manuel, era un jueves, me dice, tenés que estar el lunes en una reunión representando a Costa Rica en un tema comercial de Jetro. Bienvenido, Rodolfo.
2: Muchas gracias. Un saludo a todos los que nos siguen por este medio. Adelante, don.
1: Gracias. Termino con
2: Manuel. Yo seguía oyendo. Venía oyendo.
1: Okay. Entonces, oíste la aseveración de la selección nacional, ¿verdad?
2: Que sí.
1: Espero que salgamos bien.
2: A ver si es verdad.
1: A ver si es verdad. Entonces, me dice el canciller, tenés que irte. Falló alguien, vos tenés que representar al país. Me fui un viernes. Llegué el domingo a Tokio. Presenté en Tokio el domingo en la tarde, cuando todavía era viernes en la noche, domingo en la noche en Costa Rica. Y ese mismo día, por la noche, salí de Tokio. No tuve ni jet lag. Fue tan rápido el viaje que no tuve ni jet lag, ¿verdad? Ni pude, en eso, yo he estado 3 veces en Japón, no pude conocer o visitar alguna de las maravillas que tiene ese país, Japón. Pero hay que estar dispuesto a asumir ese tipo de situaciones. Y yo sí puedo entender ahí que hubo una falla del canciller que no debió haberse estado. El canciller es el ministro más importante, viéndolo así fríamente, porque es el que elabora la política exterior, se la presenta al presidente, la elabora con el presidente o la presidente, y es el que representa al país en el exterior en ausencia del presidente o la presidenta. Así que yo veo que ahí sí se cerró y es una lástima. Bueno, este canciller sí a mí me tenía un poquito decepcionado, porque yo creo que el país tiene que tener una política exterior muy fuerte, muy consistente, y la política exterior de Costa Rica, yo creo que don Rodolfo estará de acuerdo conmigo, ha sido estratégica. Han habido temas que son estratégicos, que los diferentes gobiernos, inclusive de diferente signo político, los han acogido. Y él llegó y el primer día dijo, a mí lo único que me interesa es el comercio. Y yo voy a potenciar la Cancillería para trabajar el tema comercial. Que está bien, bueno, con COMEX, al igual a como si fuera el tema agrícola, lo hace con el Ministerio de Agricultura. Pero no se puede dejar de lado el valor que tiene la política exterior para mover los intereses y para también mover, potenciar los valores y la moral que rigen a Costa Rica. que es lo que rige nuestra sociedad. Así que, pues, yo lamento mucho que esta situación haya sucedido, pero personalmente no dejo de encontrarle una justificación. Rodolfo.
2: Yo creo que siempre se puede encontrar una justificación. A mí me parece un poco exagerado la medida de suspender o destituir a un ministro por no comunicar una reunión cuando ha habido confusión de diálogos. Eso no lo sabremos plenamente. Pero en cualquier caso es cierto que los ministros son de confianza del presidente o de la presidente y por tanto obviamente están sujetos a que el presidente o la presidente puedan destituirlos claro. En cualquier momento. Le deseo lo mejor a la política exterior costarricense, o por supuesto porque ahí nosotros, Costa Rica como país pequeño, se juega sus mejores bazas, sobre todo cuando uno no tiene ejército y cuando es pequeño, nuestra defensa internacional nosotros la trasladamos al orden y al derecho internacional. Una vez que el derecho internacional y las relaciones internacionales se ven en dificultades, nuestras posibilidades de defensa y nuestras posibilidades de garantizar la independencia como nación se ven más afectadas. Estamos en una etapa bien difícil. Digamos que nos tocó vivir esa etapa después de la caída del muro de Berlín, en que pensamos que de alguna manera el mundo caminaría, digamos, hacia una paz mucho más sostenible en el año 90, sobre todo, 90, 91. Y ocurrió que por un buen tiempo, digamos, había un cierto consenso económico, habían ciertos consensos políticos a nivel internacional, sobre todo China todavía no era la potencia que es hoy, era un país emergente, digamos fuertemente emergente, pero no tenía el peso que hoy tiene, hace 36 años no lo tenía sin duda, ya era una potencia mundial por su tamaño y por su población y por ser miembro del Consejo de Seguridad de las Naciones Unidas, pero ciertamente pensábamos que solo Estados Unidos prácticamente quedaba como única potencia. La Unión Soviética estaba a punto de desmembrarse, de hecho se desmembró en
1: el 91,
2: en el 91. A mí me tocó ser embajador alterno en Naciones Unidas en el 90 y en el 91. Y me tocó cuando estaba la Unión Soviética representada por su embajador y cuando estaba Rusia en sustitución de la Unión Soviética como su embajador. Por cierto, ahí en esa etapa un elemento que también
1: creo que el canciller actual ruso fue embajador en la ONU, ¿verdad?
2: Sí, fue embajador en la ONU, pero no en ese periodo.
1: No en ese periodo.
2: De cualquier manera, ese cambio fue muy significativo, muy, muy significativo. Claro. Porque, por ejemplo, la Unión Soviética siempre se vio opuesto a que el derecho de propiedad estuviera bien fortalecido en el derecho internacional como derecho humano, y de pronto en el año 90 era opuesto y en el año 91 era uno de los adalides, uno de los defensores.
1: Yo quiero retomar algo, un comentario que hiciste ahora, muy importante, ahora que terminé.
2: Sí, no hay problema. De cualquier manera, las Naciones Unidas era y es un elemento central de la paz que se ha alcanzado, por lo menos para evitar una guerra mundial. No ha logrado garantizar la paz en todo el mundo. Siempre ha habido algún conflicto. En los años 90 hubo un periodo muy pequeño en que hubo prácticamente paz a nivel internacional. Ya muy pronto empezó después la guerra de Yugoslavia. Rwanda y Burundi estaban en una guerra tremenda, claro. Y además unas atrocidades.
1: Genocidio bárbaro donde falló Naciones Unidas. Dicho sea de paso, no llegó a tiempo.
2: No llegó a tiempo, porque tampoco se puede pretender que Naciones Unidas lo pueda resolver todo. Yo sé que los secretarios generales siempre dicen que Naciones Unidas es lo que los países quieren que sea.
1: Yo estoy totalmente de acuerdo, y lo
2: pero,
1: mismo en la OEA.
2: Así es. Lo que pasa
1: que estuve en la OEA también.
2: Así es. El tema es que no era, era más fácil, porque había una cierta voluntad de paz y había una cierta. Y de hecho, la intervención de la OTAN trajo la paz en específicamente en Yugoslavia.
1: Sí.
2: La verdad, al margen de Naciones Unidas lo hizo, y ahí los Estados Unidos tuvo un papel muy, digamos, son de esas pocas intervenciones que tuvieron un efecto rápido y digamos positivo para la paz europea.
1: Son entidades como la OTAN, si se quiere, como los bomberos, que pueden intervenir muy hábilmente y en una forma muy precisa y decisiva en un conflicto, si se quiere, menor. Pero ya enfrentarse a Rusia, como lo ha venido haciendo últimamente, ya es un problema diferente. Pero yo quería hablarte de algo que mencionaste.
2: Sí, adelante.
1: Un país como Costa Rica, pequeño, como dijiste, desarmado, se ha hecho grande y ha asegurado su seguridad, valga la redundancia, asegurado su seguridad, inclusive en conflictos con países vecinos, en base a la promoción a nivel internacional, promoción activa de valores que le son muy importantes. Por ejemplo, durante los gobiernos, digamos, de los últimos 50 años, el tema de derechos humanos, que es tan nuestro, aunque no somos perfectos, ¿no? Aceptémoslo. El tema de la democracia, que es tan nuestro, aunque no somos perfectos. Y últimamente, en los últimos tal vez 30 años, el tema, 40 años, el tema del medio ambiente, son temas que han premiado la política exterior de Costa Rica, que le dan relieve a Costa Rica y que hacen pues que Costa Rica sea respetada, a pesar de su pequeño tamaño, tenga una influencia desmedida en comparación de otros países mucho más grandes, y se le ha respetado precisamente por eso. Ahora, yo quisiera conocer tu criterio, en la que estuviste en Naciones Unidas también. Si le das una gran importancia a la Asamblea General, a mí me parece que es, y si le das una gran importancia a las Naciones Unidas.
2: Yo le doy mucha importancia a las Naciones Unidas, porque la verdad...
1: Y a la Asamblea General, ¿verdad?
2: Y a la Asamblea General, como sí, el órgano que recoge a todos los miembros de, digamos, todos los países reconocidos por las Naciones Unidas, e incluso también a los observadores, que aunque no son parte, no son naciones asociadas, sí son...
1: El
2: sí
1: Estado tienen, palestino.
2: Sí tienen algún
1: Estado,
2: papel.
1: El Estado Vaticano es...
2: También, y bueno, en otros momentos, en una época también, hasta Suiza fue por muchos años.
1: Suiza, sí.
2: Por el tema de la neutralidad, un país, digamos, observador.
1: Pero ve qué interesante, Suiza era sede, y es sede, de una serie de organismos de Naciones Unidas fundamentales.
2: Sin duda, pero además tomemos en cuenta una cosa que se nos pasa por alto. Las Naciones Unidas tuvo un peso decisivo en la descolonización. Básicamente recordamos que todo el Caribe, 60. En los años 50 y 60, el Caribe y África y una parte muy importante de Asia y del Medio Oriente eran países colonizados.
1: Indonesia, eran inclusive, que era...
2: Ya Indonesia es...
1: País
2: ya,
1: de... Digamos, holandés, ¿verdad? Había sido.
2: Había sido de Holanda, pero bueno, ya estaba independiente. Pero el punto es que en la descolonización, por eso se explica que pasamos de cerca de 50 países que fundaron las Naciones Unidas a llegar a tener 193 hoy, como países miembros. Entonces, en ese proceso de descolonización, las Naciones Unidas jugó un papel vital. En el proceso de la lucha contra el apartheid y además el avance en algunos países de los derechos humanos, las Naciones Unidas tuvo un papel vital. Y ahí algunos secretarios generales fueron también fundamentales. Lo digo esto a propósito de que Rebeca Grispan, una costarricense muy reconocida a nivel internacional, una gran mujer, digamos, con unas grandes capacidades, ex vicepresidente de la República, ex ministra, Hoy tiene posibilidades de llegar a ser secretaria general.
1: Muchas posibilidades.
2: De las Naciones Unidas.
1: No la tiene segura, pero tiene muchas posibilidades.
2: Al final, uno sabe que en esas cosas puede salir un tercer candidato o tercer candidata de consenso. Yo creo que cuando fue Pérez de Cuellar pasó una situación así. Había un conflicto, no se nombraba nadie. Y entonces había un subsecretario de las Naciones Unidas que todo el mundo consideró que podía ser un buen secretario general. En cualquier caso, el hecho de que llegara una costarricense al más alto cargo de las Naciones Unidas sería un orgullo para el país y creo que traería algunos beneficios importantes. Yo no exagero los beneficios tampoco de cualquiera de esas decisiones, porque sé también que las Naciones Unidas, el peso sobre todo en el Consejo de Seguridad, que es el que tiene posibilidades de dar resoluciones vinculantes, está sujeto al veto de 5 países y por tanto es casi imposible que Naciones Unidas pueda llegar a tener una medida que sea obligatoria sin, salvo en el caso de la Corte Internacional de Justicia, de la Haya. El otro organismo que tiene esa posibilidad es el Consejo de Seguridad. La Asamblea General da recomendaciones, maneja el presupuesto de las Naciones Unidas, pero al final no es vinculante. En cambio, sí es vinculante lo que decida el Consejo de Seguridad. Y en el Consejo de Seguridad…
1: Estos cinco
2: países tienen veto. Alguna gente dice, y con eso termino este segundo comentario, alguna gente criticaba mucho esa opción. Yo soy más práctico. Si no hubiera existido ese derecho de veto, esos 5 países, con suerte no hubiera existido.
1: Bueno, es que era importante
2: o no hubieran
1: después de la Segunda Guerra Mundial.
2: O no hubieran entrado a las Naciones Unidas para hacer. Porque la Sociedad de las Naciones, parte del fracaso fue que un país tan importante como los Estados Unidos, no, aunque fue impulsor de la Sociedad de las Naciones, que era la anterior,
1: ¿no? Roosevelt,
2: Naciones Unidas. No, en realidad era en la Sociedad de las Naciones, ahí la clave.
1: Ah, no, mucho antes. Woodrow
2: fue
1: Wilson.
2: Wilson.
1: Eleanor fue más bien las Naciones Unidas.
2: Él la propuso y al final los Estados Unidos decidió no meterse.
1: ¿En qué? ¿1907?
2: En el 18, después de la
1: Segunda Guerra Mundial.
2: De la Primera Guerra Mundial.
1: De la Primera, sí.
2: Y claro, fracasó porque no participaba la principal potencia. Después de la Primera Guerra Mundial era obvio que la principal potencia mundial eran ya los Estados Unidos. No participó. Después hubo la invasión de Italia a Abisinia, o lo que ahora es Etiopía. Hubo la invasión de Japón a Manchuria, a China. Y por supuesto que eso, al no ver que no ocurría nada y que no pasaba nada, pues pudo haber envalentonado a otros países a tomar decisiones de tomarse por la fuerza algunas naciones, y bueno, tal vez dio lugar a la Segunda Guerra Mundial.
1: Ese es un fallo, ese es un fallo de la política internacional que debe evitarse. Por ejemplo, el hecho de que los rusos hayan podido accionar en Georgia con la libertad con la que lo hicieron, y luego en Crimea, les dio la capacidad y la confianza para invadir Ucrania. Pero quisiera retornar un poquito al tema de las Naciones Unidas. Hay gente, yo oigo que hay gente que dice, no sirve para nada, las Naciones Unidas es un desastre. Primero, quisiera decir lo siguiente: las Naciones Unidas no son como un país que puede tomar decisiones propias. Las Naciones Unidas, el secretario general, primero que todo es un secretario. Cuando uno vea una descripción de secretario y no de chairman of the board o chairman ejecutivo, CEO, un secretario es limitado. Un secretario tiene que seguir lo que le digan sus patrones.
2: Como un director ejecutivo, digamos.
1: Un director ejecutivo es un poquito más arriba.
2: No, es más o menos así, porque él dirige toda la administración.
1: Cuando yo estuve en FEDEPRICAP como director ejecutivo, que la fundé, había gente que quería que fuera secretario general. Y yo dije, no, yo no acepto secretario general, yo acepto director ejecutivo, porque si me nombra secretario general, tengo que estar preguntando todos los días las cuestiones que tengo que hacer, y prefiero que me den los lineamientos y que me permitan con eso trabajar. Y así me mantuve 7 años. A los 7 años, en esos cargos es como ser director técnico de un equipo, excepto que uno sea Alex Ferguson, se le va a acabar la gasolina después de unos años. Pero, en fin, volvamos al tema. Las Naciones Unidas se crean, pienso que como foro es insustituible, es como la OEA. Si no existiera la OEA en América,
2: habría que inventarla.
1: Habría que inventarla. Ahora, además del foro, las Naciones Unidas es un sistema de organismos, de organizaciones, como la UNESCO, como la FAO en agricultura y alimentación.
2: La UNICEF.
1: La UNICEF en niñez, la OMS, Organización Mundial de la Salud en el tema de salud, obviamente. Y podemos seguir enumerando un montón que quizá no funcionen tan bien como quisiéramos. Pero si no las tuviéramos, tendríamos que inventarlas también y hacerla. Y...
2: O hacer algo paralelo al final. Terminar haciendo otras cumbres, llamadas cumbres.
1: ¿Sí? ¿Pero
2: al final, para qué si ya tenemos un modelo para hacer, claro, para tener ese tipo de cumbres?
1: Una infraestructura institucional,
2: una infraestructura
1: física.
2: Y además una tradición. Las tradiciones también son importantes. La gente piensa que uno puede hacer tabula rasa de las tradiciones. A mí me gusta una expresión que usaba, que tenía atrás Monseñor Sanabria: Nova et Vetera, es decir, cambia pero permanece.
1: Sí.
2: Siempre un paso con la tradición, un respeto a la tradición, y por supuesto un paso siempre adelante para estar cambiando.
1: Pero permanece la esencia.
2: Pero permanece una esencia. Y,
1: claro,
2: y digamos, esa, digamos, en algún momento en Europa eso se le llamaba liberal conservador, es decir, liberal porque eran los que movían las cosas hacia el cambio, estamos hablando del siglo XIX, y conservador porque mantenían, todavía hay un poco de cierta tradición en algunos países.
1: Tal vez un poco Costa Rica es así.
2: Sí, es verdad, nosotros en Costa Rica hemos, cuando hemos tenido éxito es cuando hemos logrado encontrar ese equilibrio entre el pasado y el futuro, es decir, cuando no nos hemos cerrado al cambio, eso, si un país se cierra al cambio, tarde o temprano perece como país, como sociedad, o por lo menos como concepto, y cuando uno hace tabula rasa y borra toda la pizarra, uno lo que hace es saltar al vacío,
1: claro.
2: Y uno debería tener un equilibrio. Naciones Unidas... por eso es importante que siempre mantenga el equilibrio. A mí me duele mucho que hoy por hoy casi todos los discursos en Naciones Unidas no son en favor de la paz, no son en favor digamos, de la convivencia pacífica entre los países, los países pequeños, sino son más bien discursos hechos para la galería local, es decir, son discursos para
1: pensando hablar en elecciones por venir.
2: Exactamente. Yo sé que tipo Neil
1: que decía, están a 4 meses.
2: Están a...
1: perdón, a 2 meses.
2: A Estados Unidos está a 1 mes y medio.
1: Sí, sí, sí.
2: Es decir, son para la galería. No, pero eso en general aplica para todos los países.
1: Sí.
2: En realidad, le están hablando en primer lugar a su propio país.
1: Claro.
2: Tipo Neil, que había sido presidente de la Cámara de Representantes de los Estados Unidos, siempre decía que toda política exterior era una política local.
1: All politics are local.
2: Sí, todas las políticas son
1: irlandés, bostoniano.
2: Son locales.
1: Sí.
2: Y tenía algo de razón.
1: Claro.
2: Es decir, al final, sobre todo los países más grandes y también los pequeños, en distinta manera, de alguna manera responden a las poblaciones que representan los países o los gobiernos. Entonces, algunos de esos discursos de los que yo vi algunas reflexiones, incluyendo el de los Estados Unidos, me parece que están más dirigidos al votante interno,
1: claro,
2: que a la política exterior.
1: Sí.
2: Eso uno, pues no, a mí particularmente no es algo que me satisface especialmente. A mí me parece que los países tienen mucho que decir en favor, todos los países, en favor de la paz universal. Por supuesto que la paz solo se logra cuando también las partes están dispuestas a ceder. En cualquier negociación siempre hay que ceder y bueno, obtener...
1: Sí. Buscar, sin, el, como dicen
2: sin
1: en inglés,
2: los principios.
1: El getting to yes, el sí, sí, el... Ganar-ganar, ¿no?
2: El ganar-ganar.
1: Que todo el mundo pueda ganar, que nadie sienta que perdió tanto.
2: La paz siempre es ganar-ganar. Pero claro que detrás de cada problema hay alguien que se beneficia del mismo. Es decir, habrá algunos grupos que tengan interés en impulsar la guerra.
1: Las armas es un gran negocio, por ejemplo.
2: Sí, pero digamos que a veces... Incluso han vendido más en época de paz, en algunas veces, o sea, los complejos militares, si ese es el caso, podrían mantenerse vendiendo más, o proporcionalmente tener más inversión como parte del PIB. En los Estados Unidos, por ejemplo, hoy es el 3.5% del PIB. Uh-huh. Es grandísimo, pero digamos que el entretenimiento es el doble. O sea, lo que se gasta en entretenimiento en los Estados Unidos es el doble de lo que se gasta en todos los ejércitos, toda la parte militar.
1: Claro.
2: Pero hubo un momento,
1: pero ahí,
2: en épocas
1: ahí,
2: de
1: ahí,
2: paz, cuando no tenían guerras en algún momento pequeño, tenían el 4% del PIB. O sea que, digamos, desde ese punto de vista, lo que quería destacar es que, bueno, en Europa, que en general la Europa Occidental, ahora que está subiendo, que tiene como meta llegar al 3.5, más 1.5, dicen 5, pero es 1.5, pero el otro 1.5 es inversión en infraestructura, puentes y todo, que lo consideran esencial para efectos de pertenecer a la OTAN. Pero aún así, bueno, supongo que los países que tienen esos intereses pues tendrán que hacerlo. Costa Rica decidimos no hacerlo, no tenerlo. Pero no siempre todos los países se pueden dar ese lujo. En cualquier caso, sería bueno más bien no solo bajar el gasto a nivel mundial, sino también evitar la guerra. Y si no se puede lograr las dos cosas, por lo menos que se evite la guerra.
1: Desde ese punto de vista, Naciones Unidas juega un papel muy importante, porque es el sitio donde se puede hablar, se puede parlamentar. Y aunque a ratos parezca un diálogo de sordos, algo queda del diálogo ahí en Naciones Unidas que enriquece. Yo sí pienso, y me gustaría que la señora Presidente, para años futuros, analizara bien el ir, que fuera a Naciones Unidas. Ahí tiene la oportunidad de decir un discurso que no es lo mismo que lo diga el jefe de Estado a que lo diga el canciller u otra persona. Ahí se espera ver al jefe de Estado. Y Costa Rica es un país que, si quiere, puede tener buenos mensajes. Por ejemplo, yo recuerdo, tu papá estaba en la ONU en ese tiempo cuando don Rodrigo Carazo fue a hablar de la Universidad para la Paz. Uh-huh. O sea, una universidad para educar de una forma diferente. Y ahí está la Universidad para la Paz hoy día, graduando gente, uh-huh, no solamente en Costa Rica, sino a través de programas compartidos con uh-huh, muchos países. Es una oportunidad también clave, muy importante, para poder conocer, conversar con jefes de Estado o jefes de gobierno que de otra forma cuesta mucho verlos. Por ejemplo, yo me acuerdo cuando yo estuve en el SICA, que desde el SICA organizábamos reuniones para los cancilleres o para los presidentes que fueran, y el primer ministro de Belice, la jefe de Estado, que era la reina Isabel, nunca fue a las reuniones del SICA.
2: No, porque va el gobernador general.
1: Sí. Él tenía una gobernación, pero el gobernador tampoco
2: realidad,
1: nunca fue.
2: Es una ficción, porque en realidad el gobernador general casi que lo propone el primer ministro.
1: Sí, es como para tener a alguien ahí.
2: Líderes de la oposición y líderes del gobierno.
1: Lo dije como broma, pero nunca fue.
2: Pero
1: ¿te imaginas si la reina Isabel hubiera llegado a una reunión de presidentes de SICA, de los 8 países, lo que hubiera sido?
2: Estado. En el derecho internacional, de hecho, la representación plena del Estado cabe en 3 personas. El jefe de Estado.
1: El jefe de Estado.
2: El jefe de gobierno.
1: Sí.
2: Cuando está separado, claro, el jefe del gobierno, por ejemplo, cuando hay primer ministro y,
1: bueno, en Europa,
2: y rey, o presidente de del Estado, pero que el que manda es el primer ministro.
1: Portugal, por ejemplo, tiene un presidente y tiene un jefe, un jefe de gobierno.
2: Y tiene un primer ministro.
1: España tiene un rey y tiene un presidente de gobierno de España, que a veces le dicen presidente de España, y no, es un error.
2: No, él es un equivalente de un primer ministro.
1: Exactamente.
2: El primer ministro, no hay muchos países en Europa, digamos Alemania tiene un presidente, sí, Italia tiene un presidente y tiene el primer ministro.
1: Alemania se llama canciller.
2: Lo que pasa es que le llaman canciller, sí, pero digamos que el nombre no importa. El primer ministro, siempre el jefe de gobierno, primero el jefe de Estado, segundo el jefe de gobierno y tercero el canciller.
1: Claro, y él es el jefe.
2: Son plenipotenciarios. En el sentido de que no necesitan, para ir a Naciones Unidas, no necesitan acreditarse como el resto de los embajadores, que tienen que ser acreditados y se mandan las cartas credenciales, etcétera.
1: Lo que tienen que tener es el respaldo en su país de la ciudadanía, porque si no el gobierno cae cuando no tiene el apoyo, los mismos diputados empiezan a zafar de los cargos ministeriales y el primer ministro llega un momento que dice me quedé solo, renuncio. Más bien ahí es donde la figura del presidente o el rey entra a jugar.
3: Sí,
1: cuando le dice le voy a dar el apoyo para que conforme un gobierno nuevo, si no puede, vamos a buscar otra salida, adelantar elecciones, sí,
2: pero,
1: o algo.
2: Pero se entiende bien que al final el que manda es el primer ministro.
1: El primer ministro.
2: A menos que el primer ministro pierda o las elecciones o pierda el apoyo de su...
1: Él es el jefe del Ejecutivo.
2: Él es el jefe del Ejecutivo, pero en cualquier caso...
1: Perdón, te decía que, para terminar, entonces nosotros desde el SICA organizábamos reuniones, por ejemplo, con grupos europeos, los países escandinavos, ciertos países que no estaban en la Unión Europea, con países del Oriente, o con países, digamos, africanos, para coordinar ciertas situaciones.
2: Incluso cuando Costa Rica no...
1: Y eso se hace en la ONU.
2: Así es, cuando Costa Rica no tenía relaciones diplomáticas con casi ningún país de árabe. En general, las reuniones para organizar actividades y negociar con los países árabes algunos aspectos comerciales o de otra naturaleza, se hacían en el seno de las Naciones Unidas, entre los representantes de esos países en Naciones Unidas,
1: claro,
2: y los de Costa Rica. Y eso permitía algunos contactos importantes. Por ejemplo, cuando Cuba no tenía relaciones diplomáticas con los Estados Unidos, básicamente se reunía en Nueva York.
1: Costa Rica con la República Popular China.
2: Por muchos años
1: ahí es donde nos conversábamos.
2: Ahí se conversaba.
1: Y nos veíamos, porque a pesar de las buenas relaciones que teníamos con Taipei, con Taiwán, magníficas relaciones, pues no podíamos ignorar la existencia de la China, ¿verdad?
2: Sí, Unidos. Ahora, hay un tema de fondo que quizás a mí me gusta reiterar, y creo que lo hice alguna vez en un discurso del año 91. Yo hubiera querido, cuando se construyó Naciones Unidas, digamos, aunque la frase no es mía, es originaria de Hayek en Camino de Servidumbre, de que lo escribe en el 43 antes de la conformación de las Naciones Unidas, que él querría ver una sociedad de naciones, de naciones de hombres y mujeres libres, no una sociedad de naciones independientes. Claro. Y ese impulso a los derechos humanos, mientras no se avance en el tema de las libertades fundamentales de las personas, difícilmente se va a sostener, y eso me refiero a las libertades y lo que después ha sido más conocido como derechos humanos. Me parece que la paz es mucho más fácil o menos difícil fundarla entre naciones que respetan los derechos de sus habitantes.
1: Definitivamente.
2: Que entre naciones donde hay dictadores. Lo que pasa es que el mundo nosotros no lo podemos dibujar a nuestro antojo. Muchos países hoy tienen...
1: Los dictadores, cuando no pueden dictar, acuden a la violencia.
2: La guerra siempre ha sido un instrumento de unidad del país y de excusa para violentar derechos fundamentales. Porque, claro, como está en guerra, entonces se pueden suspender garantías, se pueden irrespetar derechos, eventualmente ya no hay elecciones. De manera que las guerras, lamentablemente, sirven a algunos intereses y sirven especialmente a personalidades, digamos, que les interesa más el poder personal que el desarrollo de su país.
1: Es que el desarrollo implica libertad, si no es un crecimiento. O sea, el desarrollo implica crecimiento con equidad social.
2: No, y además,
1: pero también la libertad básica y el ejercicio democrático, porque un país desarrollado es un país de personas desarrolladas, y las personas desarrolladas tienen dignidad personal.
2: No, y eso significa...
1: Y la dignidad te lo da...
2: Todas las libertades, incluyendo la libertad de producir. Porque la verdad es que también es verdad que que digamos que la libertad que ejercemos todos los días intensamente es como consumidores, como productores,
1: claro,
2: y no nos percatamos, no siempre, solo cuando lo expresamos en una radio o en un escrito o en un post o en un comentario en redes sociales. La libertad es la que ejercemos todos los días desde que escogemos la casa donde queremos vivir y que podamos pagar, pero al final siempre hay una escogencia dentro de las limitaciones que tenemos en sociedad, y bueno, lo que podamos consumir, si vamos a comer más arroz o menos frijoles, o vamos a
1: destacar. Mira, en un país donde hay un dictador, puede que en X momento haya una gran sensación de libertad. A mí me tocó

0: Pero si las cosas se salían del cauce, ahí la dictadura se le venía encima a la gente, se te venía encima, muy
1: Bueno,
0: diplomáticamente y con un gran
1: en la
0: cuidado.
1: última etapa del franquismo pasaba algo parecido,
0: Sí.
1: parecido. Digamos, la gente obviamente podía, tenía unas escogencias propias, dónde vivir, en qué trabajar, poder
0: Claro.
1: salir del país, entrar,
0: El consumo.
1: para trasladarse de una provincia a otra, trabajar. Podía también formar su familia pues, a su manera o a su gusto. Podía, digamos,
0: Ya
1: ejercer.
0: había divorcio ya,
1: No,
0: divorcio,
1: no había
0: no
1: divorcio,
0: había
1: no había
0: divorcio.
1: divorcio. Pero digamos, podía decidir no casarse, y entonces, no,
0: Sí.
1: y digamos, en la última etapa. Pero no había plenamente derechos fundamentales, porque también el derecho fundamental es también, incluye obviamente el criticar a quien esté en el gobierno, y criticarlo sin temor a ser sancionado, a ser perseguido o a que pierda el trabajo un familiar. Eso es fundamental para la libertad y por eso donde no hay libertad de expresión no hay libertades, pero también libertad de asociación, de organización. Tal vez siempre es mejor tener la mitad de las libertades que no tener ninguna, pero siempre es
0: Claro.
1: mucho mejor tener todas que
0: Sí,
1: tener
0: sí.
1: la
0: Ahora,
1: mitad.
0: libertad no quiere decir tampoco libertinaje, ¿verdad?
1: Nunca se
0: O
1: ha
0: sea,
1: pretendido eso, en ningún discurso yo
0: no.
1: conozco que algún carajo
0: Pero.
1: loco podrá decir libertinaje, pero en realidad libertinaje nunca. Es decir, esa idea que cuando a veces hablan para decir que las libertades no, es que eso termina el libertinaje. Las dictaduras siempre decían eso, siempre
0: Sí.
1: usaban esa frase,
0: Es
1: que la
0: bueno.
1: libertad no es absoluta. Claro que no es absoluta, claro que nunca hay un derecho humano a perseguir o afectar a los demás, nunca hay una libertad de hacer daño a los demás. Entonces,
0: Ahí
1: digamos,
0: el que nos dio la máxima fue Benito Juárez, con aquella
1: el
0: frase
1: respeto al
0: famosa.
1: derecho ajeno es la paz.
0: Correcto.
1: Es decir, respetar el derecho ajeno, el respetar el derecho a las personas en nuestro entorno, en nuestra familia, en nuestro barrio, en nuestro pueblo, en nuestra ciudad, en el país, en el mundo, es la garantía de la paz.
0: Sí.
1: Lamentablemente, vamos a decir, porque vamos a ser un poco realistas, cuando ya creíamos que el mundo iba en una dirección, digamos, clara hacia la búsqueda de la paz permanente. De pronto, en los últimos años hemos sentido como costarricenses, aunque lo hayamos visto en la lejanía, cómo vuelven a haber guerras importantes y con daño a muchos seres humanos, cómo vuelve a levantarse barreras y entre los países de forma muy preocupante y cómo los discursos vuelven a ser especialmente polarizantes. Y al final si uno está todo el día hablando de odio y está hablando de resentimiento, aunque eso pueda ser popular, no entro a esa discusión, lo cierto es que eso tarde o temprano genera violencia
0: Genera violencia, sí.
1: y hay que evitarla a toda
0: El
1: costa.
0: lenguaje hay que ser
1: Hay
0: muy
1: que evitarlo
0: cuidadoso.
1: a toda costa.
0: Mira, ¿qué pensás de la candidatura de Rebeca? Yo la veo como una candidatura muy positiva. Me parece que va bien, pero no tiene todas consigo. Como bien decís, si no se trabaja duro, que la veo a ella trabajando muy duro.
1: No,
0: Pero yo creo que a mí me parece mi impresión personal. Pienso que el gobierno no le ha dado, gobierno de Costa Rica, todo el respaldo que esta candidatura merece. Es una candidatura importantísima para Costa Rica, no solo por los beneficios que puedan venir, pero también por la oportunidad de Costa Rica, a través de Rebeca, de la doctora Greenspan, servir en la ONU. Servir.
1: así es. Digamos,
0: Pero
1: por lo pronto sí es
0: siento que
1: cierto que le ha dado el
0: no.
1: apoyo. Digamos, ya eso es algo positivo, porque hubo momentos en que un gobierno no le daba el apoyo a un candidato costarricense. En este caso sí, sí se lo ha dado, al menos formalmente.
0: Sí.
1: Ella ha hecho un trabajo
0: Tibio,
1: muy
0: lo he visto
1: intenso,
0: yo.
1: un trabajo muy intenso,
0: Sí.
1: y por supuesto que la decisión en última instancia es muy difícil, porque primero, no solo tiene que conseguir la mayoría, tiene que conseguir la mayoría en la Asamblea General y en el Consejo de Seguridad. Y eso incluye que ninguno de los cinco grandes
0: Puede fallarle.
1: veta la vete.
0: Sí.
1: Digamos, en la OEA no existe el concepto del veto, pero en

0: La realidad es muy difícil que un secretario general, para ponerlo así, sea mal visto por Estados Unidos, Brasil, Canadá y, si me apuran, un poquito México. Esos países casi que tienen un veto.
1: Vos sabes que estoy, ahora que
0: tienen un peso muy decisivo.
1: Una anécdota, ya que pasó ya el tiempo. Cuando Rafael Ángel Calderón fue candidato a la Secretaría General de la OEA, una candidatura muy difícil, porque estaba compitiendo contra el colombiano, ¿cómo se llama?
0: Gaviria.
1: César Gaviria, que había sido clave en haber eliminado a Escobar, a Pablo Escobar. Y entonces los americanos tenían un compromiso con él. La verdad es que Rafael Ángel la tenía ganada en cuanto a votos. Y yo era director de política exterior, y me acuerdo que lo llamé a Miami, y él me dijo, no, yo no estoy dispuesto, yo no me voy a meter. Por eso que estás diciendo vos, porque no tenía el apoyo de los Estados Unidos y no tenía tampoco el apoyo en ese momento, me parece que de Canadá, ni de Brasil. Y él dice, mira, yo no puedo ser secretario general de la OEA sin el apoyo de los países grandes. México, que eso le dolió mucho a él. México no lo apoyaba porque Estados Unidos le dictó una línea a México en ese momento. México era, pues, estaba muy abierto a Estados Unidos. Y entonces a Rafael Ángel le quedó complicado haber asumido esa cancillería, pero, perdón, esa secretaría general. Pero en aquel momento él tuvo los votos.
0: Lo que quiero decir es que hay unos vetos, hay vetos legales, como está en el Consejo de Seguridad, los cinco países miembros, que son los Estados Unidos, China, Rusia,
1: sí.
0: Francia y
1: Gran Bretaña.
0: Y el Reino Unido. Entonces, digamos, de cualquier manera siempre hay vetos prácticos. Digamos, en el caso de la OEA, si Estados Unidos aporta el 50% del presupuesto y está en contra, pues ya se sabe que va a ser muy difícil la acción de un secretario general.
1: No puede ser.
0: Pero de cualquier manera, yo creo, volviendo al caso, yo creo que Rebeca Grispan es una gran opción para Costa Rica y para ella. Su trayectoria en el campo internacional, más
1: tiene que una trayectoria en la ONU misma, ¿verdad?
0: Sí, es.
1: Creo
0: es,
1: que
0: es,
1: no
0: es
1: sé si en ONUDI.
0: Es su subsecretaria, tiene el rango de subsecretaria general.
1: Exactamente.
0: O sea,
1: conoce, digamos, muy bien por dentro.
0: Conoce muy bien, además fue, digamos, la directora de todas las cumbres iberoamericanas, o sea, tiene un contacto muy directo. Y como hay una cierta tradición de ir cambiando de grupo, de continente, digamos que el GRULAC, el Grupo Latinoamericano y del Caribe, se supone que había un acuerdo de que esta vez le tocaba algún representante del GRULAC.
1: Sí. Y hay una gran posibilidad también de que sea una mujer.
0: Y además, nunca ha habido. Ahora hay varias mujeres de candidatas, entonces obviamente
1: sí.
0: Ese tema no es solo un tema de que va a estar con eso. Pero bueno, la oportunidad existe.
1: Yo sí pienso que va a ser una mujer. No, me atrevería a apostar.
0: Probablemente
1: en este momento.
0: Probablemente lo sea.
1: Es muy difícil echar para atrás en eso.
0: Primero, hay otras mujeres, hay un hombre también de candidato.
1: Un argentino.
0: Pero en realidad, con cierta fuerza, hay dos mujeres.
1: Sí.
0: Y ahí, pero también repito que aprendiendo y conociendo Naciones Unidas, uno nunca debe descartar que no
1: haya un gallo tapado, ¿eh?
0: que haya un gallo tapado. Hay otras cosas muy rápidas que tal vez convendría discutir. A mí me parece que la decisión del juez de los Estados Unidos ahora, y que seguramente la Corte Suprema ratifique, sobre contra, digamos, la decisión del presidente Trump de cerrarle el paso a tres medios de comunicación, de que no puedan llegar a la Casa Blanca o al avión presidencial, CNN, MSN, No y Político, que eran tres medios.
1: Sí.
0: Ya un juez paró eso y dijo, primero, no hay pruebas de que esas personas afecten, es decir, dado que no ha podido probar el gobierno, y además que no
1: que se afecten la seguridad nacional,
0: que afecten la seguridad nacional, básicamente.
1: Sí.
0: Y segundo, que no ha habido debido proceso. El presidente Trump lo que dijo es que eran medios que solo daban ficciones y mentiras. Pero digamos, ahí lo que uno ve, y yo quisiera destacar eso, es que en los Estados Unidos, incluso con un presidente del peso que
1: del
0: tiene,
1: peso, sí, muy fuerte,
0: y de la personalidad que tiene Donald Trump, más de la mitad de las cosas que le importantes, la Corte Suprema se las ha parado.
1: Se los ha parado.
0: Se las ha parado, sí. Lo que quiere decir que los tribunales son independientes y eso
1: habla. Y eso a pesar de que él nombró, de que él ha nombrado, no, en tanto en el otro periodo como en este, de los nueve, ha nombrado tres, hay seis.
0: Y habían tres.
1: De tendencia republicana.
0: Eran republicanos. Y aún así, no importa. Y eso, en general, eso habla bien de la independencia de la Corte Suprema de los Estados Unidos.
1: Una cuestión que me pareció importante.
0: Que lo que en Costa Rica, como ejemplo, lo tenemos que mantener. Siempre los países grandes, incluso aunque un presidente se inspire en otro líder, lo cierto es que los países que han prosperado a lo largo de la historia han respetado la soberanía y el poder y han respetado al poder judicial. El otro tema era lo de los bonos.
1: Perdón, nada más una cuestión muy, muy breve.
0: Sí.
1: Entiendo que Fox, que es muy pro-republicana, la cadena Fox, hizo causa común.
0: Hicieron, sí, un boicot de varios medios.
1: Un boicot de varios medios, pero lo cual me pareció muy bien, porque ahí denota que la prensa en general, en Estados Unidos, valora mucho. Y Fox pudo haber tomado ventaja de esto.
0: Además,
1: y no lo tomó.
0: ¿Por qué no? Porque crea un precedente y después llega otro presidente de otro signo. Y entonces lo va a excluir. Entonces hay que ser realistas.
1: Sí.
0: Bueno, lo otro es que los bonos del Tesoro de los Estados Unidos han subido las tasas de interés en los Estados Unidos, la Reserva Federal, igual que en Europa. Eso obviamente tiene unos costos para todos los países, incluso para los Estados Unidos, para la deuda, porque una época que cuando los bonos valían menos del 1%, prácticamente endeudarse ilimitadamente era prácticamente casi regalado, porque uno lo que hacía era para pagar, como no había casi intereses, como Japón, que se ha endeudado más de 260% del PIB, porque como los intereses estaban en cero, para efectos prácticos, mantenía la deuda.
1: Ahora está subiendo un poquito.
0: No, también subió,
1: muy poquito.
0: Muy poquito. Pero digamos que en Estados Unidos subió, en Europa subió, más que en las últimas dos décadas. Y eso puede ser un problema para nuestro país, porque pues nuestra deuda se hace más cara y entonces nos va a costar más pagar la deuda. Pero al mismo tiempo es una oportunidad, porque si el Banco Central, y estoy nada más haciendo una hipótesis con la que voy terminando, si el Banco Central aprovecha esa oportunidad y no sube las tasas de interés, porque de todas maneras hemos tenido inflaciones por debajo de la meta.
1: Las tasas de interés en colones.
0: En colones.
1: Sí.
0: Se va minimizando el premio de invertir en colones, que es una de las razones por las que en Costa Rica, por varios años, últimos años, el colón se fortaleció frente al dólar
1: y mucha gente invierte,
0: cayó el valor del dólar.
1: Capitales golondrinas, por ejemplo, invertían en colones.
0: Esa parte se podría aprovechar, ya que estamos en eso, para que no haya un premio por inversión en colones y que más bien entonces de verdad nuestro país pueda volver a ser competitivo, porque es muy difícil ser competitivo con un dólar a 450 colones.
1: Yo creo que lo que puede pasar también es que como la tasa de interés sube en dólares por las necesidades del gobierno, que no deja de ser un problema para el sector privado, porque el sector privado que también emite bonos
0: y que
1: tiene que competir.
0: ¿Sí?
1: Entonces, eso va a hacer que los dólares se queden en Estados Unidos. Entonces, tienden a haber menos dólares en Costa Rica.
0: Pero al menos tal vez vengan menos, y eso sí, Costa Rica no sube la tasa de interés.
1: Eso tira el cambio para arriba.
0: Porque si subió la tasa de interés en la primera etapa para bajar la inflación casi al 9%, creó un premio de inversión en colones que hizo que muchos dólares se vinieran acá. Pero eso se puede aprovechar para que volvamos a encontrar un equilibrio en la tasa de cambio. Sí. Muchas gracias volvemos a escuchar y ver por los distintos programas el próximo lunes a las 3 de la tarde y el próximo jueves también a las 3 de la tarde en CRC 89.1.
1: Agradecimiento, don
0: gracias
1: Eduardo
0: a don Eduardo en los controles y por supuesto a don Carlos Manuel Echeverría, que todos los jueves
1: nos ayuda
0: a pensar en este país. Gracias.
1: Muchas gracias.
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2: Hola, ¿qué tal? Muy buenas tardes. Bienvenidos a Cosecha de Bienestar con Karen Dondi, 24 de septiembre del 2026. Por los micrófonos de CRC 89.1 Radio, con energía, entusiasmo, empatía y mucha información. Quiero que todos tomen mucha nota porque nuestra cosecha hoy es en salud. Vamos a cosechar en nuestra salud. En los controles nos acompaña esta tarde nuestro compañero Eduardo Chavarría Velázquez y nuestro invitado de hoy es el especialista doctor Alejandro Leal de Servi Salud. Doctor, qué honor contar con usted nuevamente en esta cosecha de bienestar en salud.
3: Buenas tardes, Karen, y buenas tardes a todos los radioescuchas. Para mí es el honor acompañarlos y ojalá que en este programa aprendamos todos mucho sobre tips y cosas concretas que podemos hacer en favor de nuestra salud.
2: Efectivamente, doctor, es muy importante que cada ciudadano saque ese espacio para cosechar en salud. Y es un tema muy importante porque a veces nos preocupamos por la salud solamente ya en las últimas etapas, ¿verdad? Y bueno, aquí nosotros queremos hacer el llamado esta tarde y constantemente en nuestras diferentes plataformas también sobre la conciencia de cuidar nuestra salud. Y habíamos hecho un programa con usted anteriormente. Y vea, me encantó una frase que usted me enseñó de la cosecha, de la salud, pero usted usa un término diferente, doctor.
3: Sí, Eva, creo que en ese momento estamos hablando de la juventud prolongada, ¿verdad?
2: Esa es la frase que me encantó, la juventud prolongada. Así es que a usted, amigo oyente, a usted que está en su oficina, que están, imagínense que tenemos muchos oyentes desde la Asamblea Legislativa, recordemos la juventud prolongada, a usted que va en su vehículo, que está en su carro, que está en su trabajo, en las diferentes plataformas, ya sea por medio de la radio, de CRC 89.1 Radio o nuestro Facebook también de nuestra emisora. Tomen nota de los consejos que el doctor Alejandro Leal, quien es especialista en genética, nos va a proporcionar esta tarde. Doctor, ¿por dónde empezamos? Yo quisiera repasar un poco también la importancia, aunque sea brevemente, del tema genético. Y para hacer ese llamado, esa conciencia de que, bueno, tenemos que pensar en nuestra salud.
3: Tal vez cuando estábamos en el colegio y llevábamos genética en biología, la veíamos la genética como algo muy, muy lejano a nosotros, como, digamos, Mendel y las leyes de Mendel y las cosas muy, muy quizá que no se aplicaban. En este momento histórico, la genética conocemos mucho, y hay muchas cosas que serían aplicables para nuestra vida. Todas nuestras células en su interior tienen un material genético, lo que llamamos ADN, uh-huh. Y ese material genético es como un manual de instrucciones que dice cómo nosotros debemos funcionar. Entonces, conociendo ese material, ese manual, podemos hacer uso de nuestra vida y de nuestro organismo de una manera mucho más atinada. Siempre pongo el ejemplo de que si nosotros tal vez compramos una tablet, ¿verdad? Y una computadora, y ya la abrimos y empezamos a usarla y todo bien, creemos que la estamos usando muy bien. Uh-huh. Pero puede ser que en algún momento alguien se nos acerque y nos diga, hey, ¿vos sabés que esa tablet tuya tiene esta función. Y yo, ay, no, en serio, ¿cómo va a ser? Yo no sabía que eso se podía hacer con esta tablet o esta computadora. O bien podría yo, por no conocer las instrucciones de la computadora o de la tablet, usarla mal y hacer que la vida media del artefacto sea menor al que se había previamente determinado. Entonces, resulta que conocer el manual, leerlo, nos puede ayudar a saber cómo podemos hacer uso de nuestro organismo de una manera mucho más adecuada y por ejemplo, tener esa juventud prolongada de la que hablábamos en el programa anterior. Y un tema que también hoy me gustaría enfocar y es, por ejemplo, un tema que está en boga por el incremento, lamentablemente, el incremento de cáncer de colon en el país, ¿verdad? Hay muchas cosas que podemos hacer al respecto para prevenir algo tan desagradable y tan doloroso y también tan peligroso como puede ser un cáncer de colon. Y precisamente en este programa nosotros podemos enfocarnos en prolongar nuestra vida y nuestra juventud frente a un enemigo que nosotros le llamamos el enemigo silencioso, ¿verdad? Porque está lamentablemente, en muchas personas, pero no hace ruido, está calladito, puede durar entre 10 y 20 años en desarrollarse, pero nadie sabe que está ahí y de repente, cuando empiezan los síntomas, es demasiado tarde. Por eso es que hoy les vengo a hacer un anuncio de una alternativa que hay muy sencilla, muy práctica, muy fácil de hacer para descartar el enemigo silencioso del cáncer de colon en nuestra vida.
2: Ese enemigo silencioso. Doctor, yo tengo unos datos del perfil epidemiológico de Costa Rica que tomé del Ministerio de Salud que señala que el cáncer colorrectal se diagnostica principalmente a partir de los 55 años. Esto con datos del 2021 como el 2022. Pero yo me imagino que se diagnostica. Señalan estas estadísticas del Ministerio de Salud, donde la incidencia San José, Heredia y Guanacaste en nuestra población. Y vuelvo a la palabra diagnostica, pero usted nos está señalando que, bueno, puede estar 10 años ahí estando en nuestro cuerpo silencioso,
3: Correcto.
2: ¿verdad?
3: Sí,
2: Y es
3: exactamente.
2: hasta allá al final. Cuando ya nosotros, cuando se nos diagnostica, ¿verdad? Entonces, doctor, ¿qué podemos trabajar antes
3: Sí.
2: de eso? ¿Qué tenemos hoy por hoy como métodos que están usando ustedes, los especialistas en esas áreas? Tal vez mucha gente teme y hasta el final, como decíamos al inicio del programa, dejamos todo para el final y no debería ser así, por temores, tal vez a un examen médico riguroso y hay gente que dice, ay, yo eso no me lo hago, yo eso no me lo hago,
3: Sí.
2: ¿verdad? Entonces, ¿qué nos tienen hoy por hoy las nuevas investigaciones médicas?
3: Primeramente, tenemos que decir que el cáncer es una enfermedad genética, es decir, lo que ocurre es que este manual de operaciones, el ADN que está en algunas células, puede mutar, puede cambiar, porque, digamos, puede ser por diferentes cosas, por ejemplo, por toxinas que hemos ingerido, por rayos que han impactado nuestro ADN, por sustancias químicas que puede producir nuestro cuerpo y que se favorecen bajo ciertos estilos de vida. Pueden producir un daño en el ADN, pero este daño en el ADN no va a producir el cáncer inmediatamente, sino que va a ir haciendo que las células cambien poquito a poco. Primero empieza una lesión precancerosa, ¿verdad? Y luego esta se va modificando hasta llegar a ser un cáncer primeramente localizado, luego puede el tumor crecer y luego puede esparcirse por todo el cuerpo, lo que se llama metástasis, o alguna otra parte del cuerpo. distinta a donde se originó el tumor. Lógicamente, cuando ya el cáncer ha llegado a una fase avanzada, el pronóstico de sobrevida es limitado, es decir, ya no, ya es difícil, porque ya el cáncer como que ha crecido mucho. Sin embargo, pues si se detecta una lesión precancerosa antes de que se genere el cáncer o en una fase inicial, entonces el pronóstico es muy bueno. Es muy bueno. Entonces, eso quiere decir que a veces simplemente eliminando con el endoscopio, sin hacer cirugía ni nada, eliminando esa lesión precancerosa, o bien a veces con una aproximación muy localizada o con un tratamiento efectivo, y mientras más temprano, más efectivo, se puede lograr que la persona ya se restablezca y ya no tenga más el padecimiento. El tema entonces, Karen, es descubrirlo, es desenmascarar ese enemigo silencioso a tiempo, es decirle, aquí estás, ya te vi, ¿verdad? Pero como usted muy bien dice, hay gente que no le gusta hacerse exámenes, digamos, el examen tradicional más utilizado y también el gold standard, el más adecuado para detectar uno de estos padecimientos es la colonoscopía, que localiza o identifica de cada 100 pacientes que tienen cáncer de colon, esta metodología es capaz, la colonoscopía, de encontrar a 94, 94 de 100, es decir, tiene una sensibilidad del 94%. De 100 personas que tienen cáncer de colon, la colonoscopía encuentra 94. Ahora, esta colonoscopía es el mejor método, pero es un método que sabemos que es engorroso, ¿verdad? Además, digamos, de si es en la caja, la lista de espera, si es en privado, el costo, pero además exige una preparación, ¿verdad? Que es complicadita.
2: Qué es fuerte,
3: Sí.
2: doctor, es una preparación fuerte.
3: Sí. Y luego también implica una anestesia. Y luego implica la introducción del endoscopio. Entonces, hay personas que no se hacen este procedimiento y nosotros siempre decimos que vale la pena hacérselo. Sin embargo, para aquellas personas que tengan algún reparo o que tengan alguna consideración al respecto, existe ahora una alternativa que es basada en una muestra de heces, que se llama Colotest. Se hace en Servisalud. ¿Y qué
2: Colotex,
3: consiste
2: así se
3: eso?
2: llama. Doctor,
3: Colotest.
2: repitamos ese
3: Como
2: nombre.
3: test es prueba, ¿verdad? Colotest. Y esa prueba de Colotest es una prueba muy moderna que está aprobada. Digamos, por ejemplo, estos métodos de detección o de exclusión de cáncer de colon basado en heces están aprobados en Estados Unidos, en Europa. No estamos aquí descubriendo el agua tibia, simplemente estamos en Costa Rica poniéndonos un poquito al día de las cosas nuevas que aparecen en el mundo, ¿verdad? Este Colotest se basa en buscar en el ADN que se recupera en las heces, es decir, el paciente se hace un examen de heces como si fuera a ir ahí al laboratorio clínico, y en las heces se buscan células y se determina si hay células que están, que tienen posibilidades de ser tumorales, es decir, de cáncer, de tener cáncer. ¿Qué sensibilidad tiene esta prueba? La sensibilidad del Colotest es del 90%. ¿Qué quiere decir eso? Que de 100 pacientes que tienen cáncer de colon, la prueba es capaz de identificar 90. Antes habíamos dicho con la colonoscopía que tiene una sensibilidad del 94.
2: Del 94.
3: Ajá. Con el Colotest la sensibilidad es del 90%. Es decir, sí, aquí no estamos engañando a nadie, es 4 puntos porcentuales menos efectivo que la colonoscopía para encontrar el cáncer de colon. Sin embargo, es tan fácil de realizar, ¿verdad? Es solo una muestra de heces. No implica ayunos, no implica purgarse, no implica anestesia, no hay que. Es una muestra de heces como la que uno lleva al laboratorio. Y con eso nosotros podemos excluir con un 90% de sensibilidad la presencia de cáncer de colon. Lógicamente, se ha convertido en el mundo como una prueba excelente de tamizaje. Tamizaje es como una primera aproximación, ¿verdad? Lógicamente, más o menos de los resultados que se publican en la literatura científica, y es lo que hemos visto también en Costa Rica, más o menos el 4%, es decir, 4 de 100 pacientes sale el test positivo. Esas personas no necesariamente tienen cáncer de colon, a esas personas sí se les debe hacer la colonoscopia. Digamos que el colotest sirve para identificar a las personas que realmente urge que se hagan la colonoscopia. Una persona se hace el colotest y sale negativo, entonces las recomendaciones internacionales es no se preocupe, quédese tranquilo, puede cada 3 años hacerse un colotest y de esa manera, si sale negativo, digamos, sería como una luz verde, no necesita de momento urgentemente hacerse una colonoscopia. Si sale positivo, ahí sí. Pero ya sabemos que hay una razón para hacerse la colonoscopia. Entonces, esa es una buena noticia que tenemos para Costa Rica, ¿verdad? Una
2: Que
3: prueba muy
2: ya tenemos la
3: sencilla.
2: tecnología médica.
3: Sí, ya está aquí. Eso se hace en Costa
2: Y
3: Rica, sí.
2: doctor, y yo quiero resaltar esa parte. Tenemos la tecnología médica que se llama Colotex para la detención del cáncer colorrectal, ¿verdad? Y que es un método más sencillo, menos engorroso, porque tal vez mucha gente viene, se hace la colonoscopia, que es tan incómodo y todo. Y no lo necesitaba, ¿verdad? Y también la preocupación de mucha gente con la situación de la caja, en las listas de espera, pero aquí tenemos esta tecnología ya en Costa Rica que se llama Colotex,
3: Lo test,
2: y,
3: sí.
2: ¿verdad, doctor? Y tengo una consulta de uno de nuestros amigos oyentes que me está preguntando sobre ya los pólipos son lesiones cancerosas.
3: Puede haber una lesión precancerosa en un pólipo, ¿verdad? No necesariamente, pero, bueno, eso es algo muy importante que se me había olvidado decir. Colotest, también descubre el 50% de lesión precancerosa, es decir, antes de que dé el cáncer, un 50%, la mitad. Eso es bastante bueno, ¿verdad? Y en ese sentido, Colotest funciona mejor que la colonoscopía, porque la colonoscopía no siempre identifica lesión precancerosa, pero el Colotest, el 50%, la mitad de las veces logra identificar que hay una lesión precancerosa. Ahora, hay personas que tienen pólipos que no van a salir positivas porque Colotest no es una prueba que está pensada para identificar pólipos, sino y otros úlceras, por ejemplo, tampoco. Colotest es exclusivamente para descartar cáncer de colon, ¿verdad? Y si el pólipo tiene una lesión cancerosa o tiene una lesión precancerosa, entonces Colotest puede ayudar a identificarlo, ¿verdad? Hay algo que usted dijo al principio que es muy importante. Hay gente que no quiere hacerse este examen porque le da miedo que salga positivo, ¿verdad? Vea, en realidad, antes el cáncer era un era hace un hace unos años, cáncer era un sinónimo de un diagnóstico mortal. Antes se decía, usted tiene cáncer, ya se va a morir. En este momento, en realidad, el cáncer no es una enfermedad mortal en tanto se haga una identificación temprana del tumor. El tumor, si se identifica tempranamente, no tiene por qué darnos ningún miedo. No tiene que darnos ningún miedo porque hay alternativas terapéuticas para tratarlo. Eso le da mucha gente y se trata efectivamente. No hay que tenerle ningún miedo. Y un resultado positivo de un test así nos va a permitir hacer una tensión en el paciente que impida que el cáncer ya se complique más y ahora sí amenace nuestra vida, ¿verdad? Entonces pienso que si alguno de nosotros dice, no, yo ese test no me lo quiero hacer porque me da miedo que salga positivo, entonces es hora como de cambiar el chip y decir, no, más bien me lo voy a hacer porque si hay algo, yo prefiero, bueno, primero descartarlo. La mayoría de las veces, como les digo, el 96% de las veces el test sale negativo. Y entonces qué rico sentir que todo bien, ¿verdad? Entonces, primero para descartar y estar tranquilo. Pero en segundo lugar, si saliera positivo y luego se hace la colonoscopia y se determina que hay algo, pero el Colotest lo detectó temprano, entonces qué maravilla, porque entonces se puede tratar mucho más fácilmente y se le salva la vida a la persona, ¿verdad? Por eso decimos que es un test para descartar cáncer de colon y salvarle la vida eventualmente a una persona, ¿verdad? Sí.
2: Doctor, yo diría que hacerlo a tiempo y eliminar todos esos tabúes me llevan al tema que a mí me encantó su frase, juventud prolongada. Si yo quiero, como persona, trabajar en ese tema de la juventud prolongada, que es un tema que más adelante quiero que usted nos dé consejos también, este es uno.
3: Correcto.
2: Hagámoslo ya, sobre todo si tenemos familiares que han pasado por esta situación. ¿Verdad? Es importante que tengamos a mano el Colotex, que ya es un producto o un examen médico, no es un producto, es un examen médico, ¿verdad, doctor? Corríjame en esa parte, que tenemos en Costa Rica, gracias a todas las investigaciones médicas que se hacen en el mundo. Doctor, y tengo un dato interesante acá también, de que son más las mujeres que se estiman en este tipo de cáncer. ¿Por qué, doctor?
3: Sí, bueno, es difícil encontrar una razón. Hay algunos tipos de cáncer que son más frecuentes en hombres y otros que son más frecuentes en mujeres. Pero en el caso del cáncer colorrectal, la diferencia es poca, ¿verdad? No es tanta la diferencia. Toda persona, en realidad, independientemente del sexo, después de los 40, 45 años, debería empezar a hacerse exámenes. Así como se sabe que una mujer debería hacerse
2: La mamografía.
3: la mamografía y también el caso del varón, las pruebas relacionadas con la próstata, digamos, el antígeno prostático, el tacto. Para determinar si hay hiperplasia de la próstata. También con el cáncer de colon que va en aumento y que va más o menos en una incidencia, es decir, casos nuevos al año, más o menos de 20 por cada 100.000 personas, es muy importante hacérselo, sí, después de los 40, 45 años. Y como usted, un tema que usted tocó ahora hace un momento, el tema de que si hay familiares, ¿verdad? Si hay familiares, hay una razón adicional para hacerse el examen porque los estudios indican que si hay antecedentes familiares, la probabilidad aumenta. ¿Cuándo se aconseja hacer un colotest? Si ha habido en la familia familiares cercanos que han tenido cáncer de colon, de la edad que la persona fue diagnosticada, restarle 10 años y a partir de ahí empezar a hacer el colotest. Por ejemplo, si la persona fue diagnosticada a los 40 años, entonces los familiares cercanos deberían hacerse un colotest a partir de los 30 años, ¿verdad? Una muestrita de heces se entrega en un liquidito que nosotros proporcionamos. Y luego ya se le dice si hay alguna razón para seguir buscando porque salió positivo o si puede estar tranquilo porque salió negativo. ¿Verdad? La mayoría de las veces, como decía, afortunadamente sale negativo. Entonces esa es la cosa, ¿verdad? Tanto en hombres como en mujeres puede dar, es parecido, hay una leve diferencia, pero en realidad es parecido. Y es como la tercera, el tercer tipo de cáncer que está en incidencia, ¿verdad? Que está en este momento aumentando, posiblemente relacionado con la manera en que nos alimentamos, con la vida, estilo de vida sedentario, ¿verdad? Con el consumo de sustancias que a lo mejor no nos hacen bien, ¿verdad? Entonces, todo eso contribuye y es una razón para hacerse un examen de tamizaje de cáncer de colon como Colotest.
2: Doctor, ya tengo oyentes preguntándome en mi WhatsApp personal sobre dónde podemos encontrar Colotes,
3: Ajá.
2: ¿verdad?
3: Sí, bueno, Servisalud es una clínica que está por la Sabana. El Colotest tiene un precio más o menos la mitad de lo que cuesta una colonoscopia en privado. Se realiza, nosotros en la clínica en Servisalud, que ahorita doy el dato para que las personas se puedan comunicar, se entrega un tubito con un liquidito. Y la persona va al baño y luego con una cucharita que también nosotros proporcionamos, toma tres pedacitos de las heces de diferentes partes. Ah, por cierto, viera qué interesante porque el Colotest en el kit trae un papel que se pone encima del inodoro. Entonces la persona defeca, las heces quedan ahí. Se toman esos tres pedacitos y luego el papel se dobla y se bota. Entonces no hay que estar luchando ahí por colectar las heces, ¿verdad? Sino que realmente es con un papel y es muy sencillo. Y después esa cucharita se empuja a la punta como si fuera un lapicero y se cierra el tubito y nos lo entrega y ya el resto lo hacemos nosotros. 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
2: Está
3: A esa
2: fácil ese
3: clínica.
2: número,
3: Sí, ¿verdad?
2: doctor. ¿Verdad?
3: Sí. Entonces ahí las personas pueden llamar para decir que desean hacerse un colotest. Entonces ahí se les van a dar indicaciones de cómo llegar y en qué momento. Y ya se lleva ese, lo compra, el kit se lo lleva a la casa. Y cuando en algún momento que la clínica indica y que también el paciente le quede bien, entonces la persona lleva la muestra de vuelta para la casa. No, como digo, no tienen que ayunar, no tienen que purgarse, no tienen que tener ningún tipo de nada, es solamente una muestra de heces. Entonces es muy, muy conveniente. Y también tengo que decir, lógicamente, que el Colotest tiene permiso del Ministerio de Salud y tiene, lógicamente, también aprobación internacional. Como decía, estos métodos tienen aprobación digamos, recientemente en un congreso de gastroenterólogos, muchos me decían qué dicha que ya esto llegó, lo estábamos esperando, ¿verdad? Estábamos esperando que llegara el Colotest a Costa Rica. También me lo han manifestado muchos geriatras, porque, digamos, la anestesia tiene una relevancia importante en personas adultas mayores, ¿verdad? A veces es
2: Qué
3: peligroso.
2: interesante.
3: Sí, entonces, el Colotest ha significado, sí, para gastroenterólogos, geriatras, médicos generales, una gran ayuda y está creciendo mucho la demanda del uso de la prueba, porque es pues, así de sencilla, ¿verdad? Porque es el mejor método de tamizaje de cáncer de colon que hay. Entonces, bueno, qué rico sentir que la prueba sale negativo y decir de momento todo bien, ¿verdad? Esa es una sensación muy bonita. Y uno está siendo así responsable también con su salud y aumentando su juventud, como decíamos antes.
2: Su juventud prolongada, esa cosecha de la juventud prolongada. Voy
3: Correcto.
2: 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Así es que a cosechar todos esa salud prolongada que compartimos con el doctor Alejandro Leal esta tarde. Vamos a una pequeña pausa comercial, pero ya regresamos con más informaciones, más consejos que nos brinda el doctor Alejandro Leal de Servisalud. Ya volvemos.
1: Ya volvemos a cosechar.
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2: 4:35 en CRC 89.1 Radio, Cosecha de Bienestar con Karen Dondi, hoy cosechando en nuestra salud. Y cosechamos en nuestra salud prolongada con el doctor Alejandro Leal de Servisalud. 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Doctor, ahora bien, en esta parte del programa, lo importante de realizarnos esta prueba de Colotest de forma temprana y que nos permite a la vez tomar medidas o reforzar medidas para tener una salud que nos genere esa juventud prolongada. ¿Qué opina al respecto?
3: Sí, bueno, vamos a decir lo siguiente. El envejecimiento es el resultado de que nuestras células entran en un estado que se llama de senescencia. La senescencia celular es un estado de las células que ocurre por daño en el ADN. Entonces, vemos que no solamente el cáncer está provocado por daño en el ADN, también el envejecimiento es el resultado de cambios en el ADN que hacen que la célula sea peligrosa, ¿verdad? Entonces, nuestra célula tiene mecanismos para decir, ok, yo entro a una fase de senescencia, no me divido más, sigo funcionando, pero no me divido más, no tengo permiso de dividirme más porque tengo algunos enreditos, algunas cosas que no están bien en el material genético, ¿verdad? Ese es el resultado. Es una persona que uno dice, esta persona está avejentada, es una, como Entonces, normalmente en la calle decimos está muy viejito o muy viejita. ¿De qué se trata? De que se han acumulado muchas células senescentes en el cuerpo. ¿Y qué es lo particular de esto? Bueno, que las células senescentes no funcionan exactamente igual que las células jóvenes o las células que todavía no son senescentes, que son normales. Cuando nosotros estamos jóvenes y aparece una célula senescente, viene nuestro sistema inmune, ¿verdad? Tenemos unos soldaditos que se llama el sistema inmune, por ejemplo, se llaman, entre otros están los macrófagos. Estas células del sistema inmune llegan y se comen las células, eliminan las células senescentes y se cambian por otras células más jóvenes. Pero cuando ya la persona está adulta mayor, el sistema inmune ya no elimina estas células senescentes. Entonces, ¿cuál sería la respuesta para que no haya este daño celular y mantenerse joven más tiempo? Disminuir lo que producen estos daños en la célula, ¿verdad? Entonces, ahí es donde entramos con todo lo que es estilo de vida saludable. El estilo de vida saludable hace que el daño en la célula a nivel de ADN sea menor, ¿verdad? Y entonces yo puedo decir lo que se ha publicado en revistas científicas que ha funcionado para que sirva para mantener estas células jóvenes. Lo primero que se ha demostrado es una buena alimentación, ¿verdad? Y que también en cáncer colorrectal está relacionada, ¿verdad? Una alimentación, por ejemplo, que no esté tan llena de, por ejemplo, de contaminantes, alimentos altamente procesados, que son en general peligrosos, ¿verdad? También cuando hay exceso de alimentación, cuando falta la fibra, todos esos son problemas de la alimentación que deben controlarse. Esa es la primera fuente, digamos, de mutaciones que hacen que nuestras células se vayan envejeciendo. La segunda es el no hacer ejercicio. Nosotros somos organismos que están preparados para hacer ejercicio siempre. Imagínense que cuando nuestra especie se originó en África, hace unos 200.000 años, pasábamos haciendo ejercicio todo el día. La comida no llegaba, no había supermercados donde ir a comprarla, ¿verdad? Entonces había que ir a cazar. Entonces éramos cazadores y recolectores. Y hacíamos ejercicio todo el día, ¿verdad? Para cazar esas presas y luego para preparar las comidas, la aliment poderlo, por ejemplo, cocinar con el fuego que ya había sido dominado. Y luego, pero claro, también imagínense que está en la sabana africana subsahariana hace 200.000 años, teniendo un animal que se cazó, ¿verdad? Los otros animales alrededor viendo a ver si se pueden hacer de esa presa, ¿verdad? Entonces había que defenderse, había que protegerse, había que encuevarse para protegerse también, y estar vigilando. Y entonces era una vida muy movida, una vida muy activa, ¿verdad? Todo nuestro cuerpo se preparó, está preparado para hacer mucho, mucho ejercicio. Somos un organismo altamente resistente. Por ejemplo, eso de los maratones, ¿verdad? O de las ultramaratones que ahora hacen, nos indica que somos organismos que estamos preparados para hacer un esfuerzo físico que se puede mantener por mucho tiempo. Entonces, eso es nuestro diseño, nuestra máquina está hecha para eso. Y si nosotros no la ejercitamos porque somos personas muy sedentarias, entonces eso nos va a pasar la factura a diferentes niveles. El cáncer colorrectal también tiene que ver con un estilo de vida sedentario y el hacer ejercicio es un factor protector para muchas cosas, para muchas, muchas cosas. El tercer La tercera cosa que es muy importante para mantener esa juventud, o tener esa juventud prolongada, es dormir bien. El dormir bien es muy importante porque

0: trabaja mucho, digamos, regenerando y trabaja mucho en la noche. Y también la hormona normal del sueño, la melatonina, se produce muchísimo en la noche para dormir y tiene capacidad antioxidante, es decir, elimina las sustancias que le hacen daño a nuestras células. Entonces, dormir bien es muy, muy importante para mantenernos jóvenes y mantenernos saludables. Uno debería preguntarse, ¿esto qué voy a hacer a esta hora? Que ya yo debería, porque me tengo que levantar a las 5, me tengo que levantar a las 6, me tengo que levantar a las 4. ¿Esto qué voy a hacer que me va a robar horas de sueño? ¿Amerita? ¿Es tan importante como para que me quite un poquito de juventud? Si la respuesta es sí, entonces hagámoslo, porque a veces no queda más. Hay que atender a una persona enferma, hay que alistar las cosas para el día siguiente, hay que estudiar un poco más para un examen. Bueno, se sacrifica ese día. Pero si normalmente nosotros decimos, hoy lo que voy a hacer amerita sacrificar un poquito de juventud, si la respuesta es no, lo mejor que podemos hacer es ponernos la pijama y meternos a la cama.
1: Excelente, doctor. Es que no analizamos eso que usted está mencionando, ¿verdad? Y nos dejamos y nos dejamos. Y vea que usted nos ha dado dos tareas, el ejercicio y dormir bien. Y nos ha explicado el porqué para tener una cosecha de salud y para esa salud de la juventud prolongada. Ahora bien, doctor, le consulto porque el mundo de hoy en el corre-corre, el estrés, ¿cómo afecta el cáncer de colon?
0: También. El estrés, lo que digamos, se ha visto que tiene implicaciones en el sistema inmune. El sistema inmune nuestro es muy importante para combatir cuando sale una célula cancerosa, la que los soldaditos encargados de descubrirla y matarla, el sistema inmune tiene que estar bien avispado para decir, aquí yo esta célula no la dejo crecer. El sistema inmune, para que esté eficiente, se ocupa, además de lo que he mencionado, de una buena alimentación, ejercicio, dormir bien, se ocupa tener también un control adecuado del estrés. Aquí el peligro no es el estrés ocasional, lo que nosotros decimos el estrés agudo. Cuando una persona se preocupa, todos nos preocupamos porque pasa algo, digamos, la vida trae sus problemas y a veces hay algo que de repente se presenta, un familiar se enfermó, un familiar se murió, hay un problema de desempleo, todos nos enfrentamos a ese tipo de problemas. Sin embargo, ese no es el estrés que hace que la tasa de envejecimiento sea mayor. ¿Cuál es el estrés que hace que la tasa de envejecimiento sea mayor? El estrés crónico, el que dura mucho tiempo. Que si yo soy una persona que siempre está estresada, que si yo soy una persona que todo me estresa, que soy una persona que nunca saca el rato para descansar, para hacer meditación, para hacer oración, para ir a la naturaleza, para ver un atardecer, para conversar con amigos y conversar con amigos sanamente, no digamos, por ejemplo, no chismear, porque que eso más bien va a aumentar el estrés, sino digamos el hablar de cosas agradables, el tener amigos positivos, constructivos. Eso va a hacer que a la larga, con el tiempo, que nuestro sistema inmune se desempeñe mejor y nuestra juventud se alargue. Entonces, otro día podemos conversar sobre los mecanismos en que se han demostrado que esas cinco cosas que acabo de mencionar ayudan a que el individuo se mantenga bien, ¿verdad? Las repito, una buena nutrición, un ejercicio y ejercicio, ojalá combinando ejercicio aeróbico y de pesas, las dos de que agite y que haga que uno respire más rápidamente y también el de alzar pesas. No es que se tiene que hacer un fisicoculturista, ¿verdad? Pero sí el ejercitar los músculos y mantenerlos con cierto volumen, no es que tienen que ser grandes, pero que sea más músculo que grasa, eso va a contribuir inclusive para un buen desempeño intelectual. para que la demencia senil no aparezca.

0: tan rápido, ¿verdad? Y hay una estimulación que sé que la producen los músculos que se llaman las mioquinas, que han demostrado ayudar al sistema nervioso central. Entonces, al hacer ejercicio combinado aeróbico, y ejercicio no es salir a caminar en la mañana. Sí puede ser salir a caminar en la mañana, es bueno porque distrae, libera estrés y también, pero para que sea ejercicio tiene que acelerar un poquito las palpitaciones, la respiración. Entonces, si quiere caminar está bien, pero tiene que ser rapidito, ¿no? No el ¿verdad? Para que realmente funcione bien o funcione mejor. El dormir bien es la tercera, la cuarta es tener buenas relaciones sociales, es decir, tener un círculo en que uno afectivamente se sienta bien. No quiere decir que tiene que tener miles de, como dice la canción, 1 millón de amigos, puede tener menos. Normalmente tenemos otros pocos amigos, pero ojalá que buenos. Y podamos conversar, pasar, ayudarnos, que sean positivas, esas interacciones. Y luego, control de estrés, ansiedad y depresión. Como decíamos, el estrés repentino, digamos, de un momento, de un examen o de un trabajo o de que alguien se enfermó, eso no va a ser serio. Lo serio es una persona que pase permanentemente en estrés. Si esa es la situación de algún radioescucha, entonces tiene que tomar cartas en el asunto para controlar ese estrés, ¿verdad? Como decíamos, hacer meditación, sacar un rato en el día para hacer algo que le gusta, no sé. Puede ser que le gusta ver alguna buena película, que le gusta meterse en clases de baile, que le gusta interactuar con los amigos. Algo sano que le libere ese estrés es muy importante para que no siempre esté bajo la presión que va a afectar el sistema inmune y por lo tanto va a tener luego consecuencias en la salud de las personas.
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1: No
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0: 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Es medicina preventiva. Hay una frase que dice que si nosotros no invertimos ahora en salud preventiva, vamos a tener que invertir mucho más después en salud
1: Exacto.
0: curativa. Si no prevenimos ahora, vamos a tener que curar después. Nosotros escogemos si invertimos ahora en salud o invertimos después en enfermedad. Eso es nuestra escogencia. Y por eso
1: Esa
0: el
1: es nuestra
0: programa es.
1: cosecha, doctor.
0: Exacto,
1: Vea que
0: por
1: esa es
0: eso.
1: nuestra cosecha.
0: Sí, por eso es tan importante su programa, Karen, porque por medio de él mucha gente se está dando cuenta que vale la pena invertir más en cosas que son a veces muy sencillas y que no son costosas, como usted muy bien dice, y otras en hacer un chequeo médico, como de colotez, como una mamografía, como un antígeno prostático, como revisarse el perfil lipídico, la glucosa, los exámenes de laboratorio anuales, ¿verdad? En un chequeo si hay algo que uno ve que no está bien. Y también salud preventiva. 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
1: 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Recuerden que esto no es un gasto, es una inversión. El dormir bien no es un gasto, es organización. El hacer ejercicio tampoco, doctor. Y que no me digan que es que tenemos que ir al gimnasio y no tengo recursos. No, porque podemos hacer muchas actividades, ¿verdad?, que no requieren gastos y que queremos que el doctor y los especialistas de Servisalud nos estén dando consejos al respecto. La nutrición también, doctor. Eso es parte de la organización y las buenas relaciones sociales, que es otro de los temas importantes. Eso no tiene gastos, ¿verdad, doctor?
0: No, no cuesta nada.
1: No
0: Dice que
1: cuesta
0: las cosas,
1: nada.
0: que las cosas más bellas de la vida no tienen ningún costo, ¿verdad? Y cuando uno abraza a una persona que quiere mucho, cuando uno con esa persona se pone a ver un atardecer y conversan juntos, cuando uno se toma no sé, un vasito de agua. Después de hacer un rato de ejercicio con una persona que uno disfruta hacer ejercicio con ella, de haber trotado, de haber caminado rápido un rato y tomarse ahí un vasito de agua y conversar y reírse, esos momentos no tienen ningún costo. Son como decisiones que uno toma y decir, este es tiempo para cuidarme, tiempo para estar atento a mis
1: Efectivamente.
0: necesidades.
1: Bueno, doctor, muchísimas gracias por todos los consejos en materia de la prevención del cáncer colorrectal. 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Piense usted en esa semillita para cosechar para usted, amigos oyentes, por eso cosechamos bienestar. Agradecemos nuevamente al doctor Alejandro Leal de Servisalud por todos los consejos que nos brindara esta tarde, por lo que aprendimos con él. 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
0: Mucho gusto, Mati, muchas felicidades por el programa, Karen, y muy agradecido con todas las personas que han invertido una hora de su tiempo para aprender un poco de cómo cuidarse para estar mejor por mucho tiempo más.
1: Vitaminas informativas para esa salud prolongada que recibimos con el doctor Alejandro Leal. Nos despedimos, ha sido un gusto compartir con todos ustedes. Mucha luz y bendiciones a todos. Y salud, recuérdelo bien.
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15: Hola, ¿qué tal? Bienvenidos a las 5 siempre. Gracias por estar ahí. Hoy es jueves 24 de septiembre del 2026. Son las 5 y 2 minutos de la tarde. Y eso quiere decir que usted va a estar al tanto de todo lo que importa en el mundo, la economía, las finanzas y la actualidad internacional. Algunos de los titulares de las informaciones que preparamos hoy: Abbas promete las primeras elecciones palestinas en 20 años. Netanyahu defiende la guerra y ante el aislamiento que está teniendo Israel por sus acciones en la zona. Trump y Xi buscan estabilizar la relación entre las potencias Estados Unidos y China. Dinamarca advierte que Rusia podría poner a prueba a la OTAN. Esto y más en pocos segundos. Más adelante vamos a conversar con el internacionalista Axel Martínez Betanzos, amigo de todos ustedes, analista de este programa. Y vamos a conversar sobre el encuentro entre Donald Trump y Xi Jinping. ¿Comienza un periodo de cooperación entre las dos potencias o es apenas una continuidad de una tregua frágil y dentro de la rivalidad cada vez mayor? Vamos a tratar de analizar qué pasó en este encuentro en Washington entre Donald Trump y Xi Jinping. Además tendremos, como todos los jueves, la columna de nuestra amiga querida Claudia Uribe, que pues analiza las relaciones internacionales desde su perspectiva. La producción de entrevistas e invitados, como siempre, de Mauricio Sandoval desde Bogotá, Colombia, y en controles desde la cabina de CRC891 Radio, el talento técnico de Kenneth Apuy, que hoy hace posible que puedas escuchar y ver este programa en las distintas plataformas. Vamos de una vez, sí, a las noticias de geopolítica y geoeconomía. Empezamos, como estos días, con en nuestro panorama global, con una información desde la Asamblea General de las Naciones Unidas. Esta semana de importantes reuniones y de audiencias y de discursos ante el foro de la Asamblea General de las Naciones Unidas dejó en evidencia una comunidad internacional profundamente dividida, pero todavía necesitada de un espacio común para contener los conflictos Gaza, Ucrania, Irán y la rivalidad entre Estados Unidos y China, por mencionar algunos de los elementos que marcaron muchos de los discursos ante las Naciones Unidas en esta Asamblea General y que además atravesaron las negociaciones y reuniones bilaterales. También creció la presión para reformar las Naciones Unidas, que cada tanto surgen estas voces de diversas perspectivas que efectivamente requieren reformas las Naciones Unidas y dar mayor representación a África, América Latina y potencias emergentes, piden algunos de los dirigentes. Algunos de los discursos de hoy, bueno, estuvo Mahmoud Abbas, promete las primeras elecciones palestinas en 20 años y por supuesto que responsabilizó directamente a Israel por la devastación de Gaza. Mahmoud Abbas anunció ante Naciones Unidas que convocará elecciones parlamentarias. Serían las primeras desde 2006 como parte de una renovación de las instituciones palestinas. También defendió un Estado palestino independiente. Responsabilizó directamente a Israel por la devastación de Gaza, calificó la ofensiva israelí como una guerra de genocidio y denunció crímenes de guerra, desplazamiento forzado, destrucción sistemática y utilización del hambre como arma contra la población civil. También exigió un alto al fuego, un verdadero alto al fuego, la entrada irrestricta de ayuda humanitaria, la retirada israelí de Gaza y el fin de los asentamientos y proyectos de anexión en Cisjordania. Abbas, como parte de Fatah, rival político de Hamas, al interno de Palestina, sostuvo que Hamas no deberá gobernar Gaza después de la guerra. Abbas participó mediante video, ya que Estados Unidos pues no le aprobó una visa para poder viajar a Nueva York. Quien sí tuvo visa para viajar a Nueva York, obviamente su aliado Netanyahu, defiende la guerra frente al creciente aislamiento de Israel por esta guerra. Benjamín Netanyahu utilizó su intervención para defender las operaciones militares israelíes y rechazar las acusaciones de genocidio y el castigo colectivo que dice tener rechazó las acusaciones de genocidio y el castigo colectivo que realizan contra la población palestina, dicen las agencias internacionales. El discurso se da cuando varios aliados occidentales endurecen sus críticas, como lo que escuchamos del presidente de Francia, Emmanuel Macron, y también reconocen algunos dirigentes al Estado palestina, al Estado palestino. Israel conserva el respaldo estadounidense, pero enfrenta mayor aislamiento diplomático, investigaciones internacionales y presión para aceptar un acuerdo político que detenga definitivamente la guerra y el genocidio. Naciones Unidas busca proteger a los países amenazados por el aumento del mar. Las Naciones Unidas celebró, la Organización de las Naciones Unidas celebró una reunión de alto nivel sobre el aumento del

0: nivel del mar, una amenaza existencial para pequeños estados insulares. El debate no se limita a trasladar poblaciones, también abarca a ciudadanía, soberanía, fronteras marítimas y control de recursos pesqueros. Varios países reclaman que sus derechos territoriales sobrevivan jurídicamente, incluso si parte de sus islas queda inhabitable o desaparece físicamente bajo el océano. Vaya tema para pequeños países insulares. Una alianza y quienes tienen costas que podrían estar amenazadas. Una alianza internacional intenta hacer viable la solución de dos estados. Ministros de varios países se reunieron para traducir el reconocimiento de Palestina en medidas concretas. La agenda incluye fortalecer a la autoridad palestina, de quien dirige Mahmoud Abbas, la autoridad palestina. Y garantizar la seguridad de Israel al mismo tiempo, detener los asentamientos israelíes en territorio palestino y definir quién administra Gaza después de la guerra. El problema ya no es solamente declarar apoyo a dos estados, sino construir instituciones, territorio continuo y garantías internacionales que permitan que ambos estados existan realmente. Bueno, aquí el amenazado, el que está siendo cada vez más pequeño, pues es el Estado de Palestina. Como ustedes saben, pues ahí está la amenaza principal a partir del genocidio que se está dando allí. Vamos a algunas de las noticias del panorama global en Estados Unidos. La Casa Blanca devuelve el acceso a tres grandes medios, pero solo porque un juez lo dictó. CNN, MS Now y Politico recuperaron su acreditación después de que un juez cuestionara su exclusión de la Casa Blanca. La presidencia había impedido su ingreso sin señalar informaciones concretas que justificaran la medida. El caso afecta más que a tres empresas. Establece hasta dónde puede un gobierno seleccionar a los periodistas según su línea editorial y reemplazar medios profesionales por comentaristas e influenciadores políticamente afines a sus políticas. Esto es lo que hace Donald Trump, según el juez que dijo: acepta a los medios que usted está negando la posibilidad de entrar a la Casa Blanca. El empleo en Estados Unidos resiste y la vivienda nueva recibe impulso. Las solicitudes de subsidio por desempleo permanecen cerca de mínimos históricos, señal de que las empresas todavía evitan despedir personal. Las ventas de viviendas nuevas también mejoraron, pero principalmente porque los constructores redujeron precios y ofrecieron incentivos financieros. La combinación muestra una economía resistente, aunque no necesariamente fuerte en Estados Unidos. Contratar resulta más lento y muchas familias solamente pueden comprar vivienda cuando reciben descuentos importantes. Los republicanos amplían su capacidad de gastar en las elecciones. Los comités republicanos aumentaron su gasto coordinado con candidatos después de que la Corte Suprema eliminara límites importantes al gasto de estos comités políticos. El cambio permite compartir publicidad, datos y recursos con mayor libertad. Sus defensores lo consideran una ampliación de la participación política. Sus críticos advierten que fortalecerá a grandes donantes y estructuras partidarias. La decisión puede influir directamente en las elecciones legislativas de noviembre, ya que, por supuesto, que el dinero que se invierte en las elecciones, pues también va a generar, pues, mayor capacidad de comunicación y de persuasión de los actores políticos ante la ciudadanía. El costo de la deuda estadounidense supera nuevamente el 5%. El rendimiento de los bonos del Tesoro a 30 años superó el 5%, su nivel más alto desde 2004. Esto significa que Estados Unidos debe pagar intereses más elevados para conseguir financiamiento de largo plazo. El movimiento encarece hipotecas, créditos empresariales, reduce el valor de bonos antiguos y revela dudas sobre inflación, deuda pública y capacidad del gobierno para ordenar sus cuentas. Vamos a Asia. Trump y Xi intentan estabilizar la relación entre las dos potencias. Bueno, esto es en Estados Unidos, pero incluye información de China. Donald Trump recibió a Xi Jinping en Washington para conversaciones sobre comercio, tecnología, Taiwán y seguridad internacional. Ambos gobiernos habían extendido su tregua hasta enero, evitando temporalmente nuevos aranceles. Xi afirmó que China y Estados Unidos deben coexistir pacíficamente. Trump destacó las oportunidades económicas. La reunión reduce el riesgo inmediato de ruptura, pero no resuelve la competencia estratégica entre ambas potencias. Por supuesto que no. Competencia estratégica ante territorios, ante minerales raros, tierras raras, minerales estratégicos, ante todos los elementos que están ahí en esa carrera de potencia. De esto vamos a hablar dentro de un ratito nada más con Axel Martínez. Australia denuncia un ciberataque ejecutado mediante inteligencia artificial. El gobierno australiano afirma que investigadores vinculados con OpenAI utilizaron un agente de inteligencia artificial para penetrar un portal sanitario público. El sistema habría realizado de manera autónoma parte de las tareas de exploración y acceso. El incidente muestra que estas herramientas ya no solamente redactan textos o generan imágenes, también pueden acelerar operaciones informáticas ofensivas y ampliar la capacidad de actores con conocimientos técnicos limitados. Estados Unidos e Irán negocian una reapertura gradual de Hormuz. Washington y Teherán estudian un mecanismo para ampliar progresivamente la navegación por el estrecho de Hormuz. El esquema incluiría rutas controladas, inspecciones y posibles garantías para embarcaciones comerciales. Por este paso circulaba cerca de una quinta parte del petróleo mundial. Ya eso está puesto en pasado porque se ha alterado con la guerra desde febrero, el 28 de febrero de este año. Una reapertura reduciría los precios y los costos de transporte, aunque cualquier incidente militar podría interrumpir nuevamente el tránsito y disparar los mercados energéticos. India lleva la lucha contra la comida chatarra hasta las escuelas. El gobierno indio prepara nuevas restricciones para reducir la venta y publicidad de productos con exceso de azúcar. También de sal, también de grasa, cerca de centros educativos. India enfrenta un rápido aumento de obesidad, diabetes y enfermedades cardiovasculares. La medida puede afectar a fabricantes de bebidas, alimentos procesados y cadenas comerciales. También refleja cómo la salud pública comienza a modificar mercados de consumo que crecieron con la urbanización. Ataques pakistaníes elevan nuevamente la tensión con Afganistán. Pakistán realizó ataques aéreos dentro de Afganistán contra posiciones que atribuye a grupos armados responsables de atentados en su territorio. Kabul asegura que murieron cuatro civiles y denunció una violación de soberanía. Pakistán acusa al gobierno talibán de Afganistán de tolerar santuarios insurgentes y Afganistán lo niega. La escalada amenaza con abrir otro frente en una frontera extensa, montañosa y prácticamente imposible de controlar. Así que Pakistán y Afganistán, allí al borde de posibles intervención bélica. Vamos a África. Tigray advierte que una nueva guerra ya comenzó en Etiopía. Dirigentes de Tigray consideran que los recientes enfrentamientos marcan el inicio de una nueva guerra con el gobierno etíope. Algunas rutas aéreas, incluida la conexión turística con Lalibela, fueron suspendidas por seguridad. El acuerdo de paz de 2022 detuvo un conflicto que dejó cientos de miles de muertos, pero nunca resolvió completamente las disputas territoriales, el desarme ni la integración política de la región. Nigeria y Estados Unidos buscan atraer inversiones mineras. Nigeria firmó un acuerdo con Estados Unidos para ampliar la exploración y procesamiento y exportación de minerales estratégicos. El país posee litio, estaño, oro y otros recursos necesarios para baterías y tecnologías limpias, pero gran parte de la producción continúa siendo informal. Washington busca diversificar suministros fuera de China. Nigeria pretende transformar sus minerales localmente y reducir su dependencia económica del petróleo. Ahí está Estados Unidos buscando esos mercados. Esto no es parte de la guerra comercial que supuestamente está en tregua entre Estados Unidos y China, pero por supuesto que ambos países, ambas potencias están en búsqueda de esos nuevos territorios o de afianzar territorios que ya, con los que ya tienen algún tipo de acuerdo. Etiopía y Djibouti impulsan un oleoducto de 660 millones de dólares. Etiopía, Djibouti y el conglomerado africano Dangote desarrollarán un ducto para transportar combustibles desde la costa hasta el mercado etíope. La infraestructura reduciría la dependencia de camiones, los costos logísticos y los riesgos de interrupción. Etiopía no tiene salida al mar y depende del territorio de Djibouti para la mayor parte de su comercio, por lo que el proyecto también profundiza su relación estratégica. Vamos a Europa. Dinamarca advierte que Rusia podría poner a prueba a la OTAN. La inteligencia danesa considera que Rusia podría atacar o provocar a un país de la OTAN en cuestión de meses, si percibe división política o falta de respuesta occidental. Dinamarca no afirma que una invasión sea inevitable, pero advierte sobre sabotajes, ciberataques e incursiones diseñadas para probar la alianza. El objetivo ruso podría ser comprobar si los miembros realmente acudirían en defensa de un socio amenazado. Noruega eleva sus tasas, pero el enfriamiento económico, pese al enfriamiento económico, el Banco Central de Noruega aumentó su tasa de interés un cuarto de punto hasta 4,5% y dejó abierta la posibilidad de nuevas alzas. La inflación continúa por encima de la meta y la krona, moneda noruega, débil, encarece las importaciones. La decisión favorece a los ahorrantes, pero aumenta el costo de hipotecas y créditos. Noruega prioriza contener los precios aún a riesgo de frenar el consumo. Alemania mejora sus previsiones después de años de estancamiento. Los principales institutos económicos alemanes elevaron su previsión de crecimiento para 2026 de 0,6% a 1,3%. La inversión pública, la recuperación industrial y una mayor demanda interna comienzan a compensar el alto costo energético y la debilidad exportadora de Alemania. Para 2027 esperan una expansión cercana al 1,1%. Alemania mejora, pero todavía crece lentamente frente a Estados Unidos, por ejemplo, y varias economías asiáticas. H&M gana más, pero admite que necesita cambiar. La cadena sueca H&M mejoró sus ganancias gracias al control de costos y a una administración más eficiente de inventarios. Sin embargo, las ventas continúan avanzando lentamente frente a competidores como Inditex y plataformas asiáticas de comercio electrónico. La empresa promete acelerar diseños, reducir tiempos de producción y renovar tiendas. El reto es recuperar relevancia sin recurrir permanentemente a descuentos que debiliten sus márgenes. Vamos a América Latina. Brasil acerca la inflación a la meta y prepara más recortes. El Banco Central brasileño considera que la inflación se aproxima al objetivo de 3%, lo que permitiría continuar reduciendo gradualmente las tasas de interés. Al mismo tiempo recortó su previsión de crecimiento ante un consumo menos dinámico. El alivio monetario puede favorecer crédito e inversión, pero las autoridades mantienen cautela por el déficit fiscal y la posibilidad de nuevas presiones sobre el real, la moneda brasileña. La pobreza pone a prueba el programa económico de Javier Milei en Argentina. Este país espera nuevas cifras de pobreza después de que el gobierno lograra reducir drásticamente la inflación. Economistas anticipan que el indicador podría aumentar por primera vez desde la estabilización debido a salarios rezagados, menor actividad y recortes del gasto. El gasto público. El resultado mostrará si la disciplina macroeconómica comienza a mejorar las condiciones sociales o si el costo del ajuste continúa concentrándose en los hogares y en miles de empresas cerradas. México crece más de lo esperado, pero también aumenta la inflación. La actividad económica mexicana avanzó 0,8% en julio, impulsada por servicios, industria y demanda interna. Sin embargo, la inflación de la primera quincena de septiembre superó las previsiones. El Banco de México enfrenta así una combinación incómoda. La economía resiste, pero los precios limitan el margen para reducir tasas rápidamente. Los aranceles estadounidenses continúan siendo el principal riesgo externo. Vamos rápidamente a una muy breve pausa y enseguida estamos de vuelta con más aquí a las 5 siempre.
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0: Gracias por continuar en sintonía, por estar ahí, por conectarse en cualquiera de las plataformas, por continuar en a las 5 siempre. Donald Trump recibió hoy a Xi Jinping en la Casa Blanca, en Washington, en la primera visita del líder chino a Washington en más de una década. Ambos hablaron de comercio, inteligencia artificial, seguridad y también Taiwán. El resultado inmediato más concreto fue la extensión hasta el 10 de enero de la tregua comercial que frenó una nueva escalada arancelaria entre ambos países. También continuaron las negociaciones sobre posibles reducciones de aranceles compras chinas de productos agrícolas y energía estadounidense y mecanismos de diálogo económico. Xi afirmó que Estados Unidos y China deben coexistir en paz, mientras Trump destacó su relación personal y la necesidad de mantener estables los vínculos entre las dos mayores economías del mundo. Sin embargo, el encuentro no resolvió las diferencias centrales. Washington mantiene restricciones al acceso chino a tecnología avanzada. Beijing cuestiona el apoyo militar estadounidense a Taiwán. Y ambos países compiten por la inteligencia artificial, los minerales críticos, las cadenas de suministro y la influencia internacional. El acuerdo principal parece ser, por ahora, evitar que esa rivalidad se salga de control. Vamos a ver si con todo esto está de acuerdo Axel Martínez Betanzos, que es nuestro invitado de hoy, amigo de todos ustedes, conocido aquí a las 5 siempre, internacionalista por la Universidad Nacional Autónoma de México y especialista en instituciones administrativas de finanzas públicas. Es experto en geopolítica y estudios sobre China, director de difusión científica de la Red de Estudios Globales Atlas Polaris, entre otras actividades. Axel, muchas gracias por tomar esta llamada, conversar un rato con la audiencia. ¿Cómo estás?
4: ¿Qué tal? Muy buenas tardes, Fernando. Un saludo a ti y a tu auditorio. Muchas gracias aquí por el espacio.
0: No, más bien a vos por dedicarnos un rato en el momento en que el tema, uno de los temas que vos manejás muy bien, que es el conocimiento sobre la cultura, la realidad china, pues está en todos los medios del mundo, porque hoy el tema central sin duda es el encuentro entre Donald Trump y Xi Jinping. Después de toda la ceremonia, las declaraciones, las conversaciones, que posiblemente eran muy previsibles lo que podemos nosotros tener acceso, pero ¿cuál es el balance que vos haces, Axel, de este encuentro entre ambos líderes?
4: Muy bien, pues bueno, aquí estamos dejando ver algo bien interesante. El G2, esta situación de relación directa entre China y Estados Unidos, pues cada vez es más fuerte. Mucho de lo que ha ido avanzando, por lo menos en este año, en 2026, esta amnistía que ha habido en temas, como ya lo comentabas, arancelarios, incluso se volvió a generar un pequeño avance en cuestión de temporalidad, pasamos del 10 de noviembre hasta el 10 de enero para poder volver a renegociar este tema de los aranceles. ¿Qué ha pasado con estos dos grandes? Por un lado, Trump, bueno, hay que entender todo el contexto en donde ahorita se está gestando esto, las muy fervientes cuestiones que ha declarado contra Cuba, contra México, ¿no? Contra varias de las naciones, contra Irán. Pues enmarcan una situación de dejar ver una situación de pérdida también de Estados Unidos. La misma ONU que ha sido ese instrumento, esa institución que pues por mucho tiempo se jactó de ser la que busca la paz mundial y que también por muchas veces ha sido criticada, pero hoy también estamos en un cambio histórico. La Asamblea General ha dejado ver que el mundo es multipolar y tal vez esto, por un lado, a Estados Unidos no le esté conviniendo y por otro lado a China sí le está conviniendo. Por ello, el modelo de Trump de hacer nuevamente a América, bueno, sí, a Norteamérica, a Estados Unidos, a América Grande de nuevo, está compaginado con un tema de la gobernanza global de la paz que tiene Xi Jinping. Y eso fue algo fundamental. El llamamiento en cuanto el presidente Xi Jinping dijo, podemos los dos proyectos coexistir pacíficamente. No está mal competir, pero sí hay que hacerlo de manera armónica, estratégica, y no con los medios que se han estado generando. Creo yo que por ahí va una fórmula. Ajá, sí, dime, dime.
0: Ahora,
4: Va esta fórmula de un nuevo G2, ¿no?
0: sí, justamente, pero hablabas de que el mundo es multipolar. Se hablaba de bipolar en la Guerra Fría, en la segunda mitad del siglo XX, entre Estados Unidos y la entonces Unión Soviética, como dos grandes superpotencias. Ahora se habla de multipolar. Y que eso no le gustaría a Estados Unidos y sí le convendría a China. ¿Por qué? Porque al final,
4: ¿Por
0: si
4: qué?
0: fuera
4: Bueno, sí.
0: bipolar, serían ellos dos los polos en este caso.
4: Por un lado, y qué buena pregunta, es muy costoso mantener un mundo bipolar para las potencias que estén en esta situación. Es demasiado costoso. Es algo que la URSS aprendió a la mala, es algo que Estados Unidos no es que totalmente venciera por ser el mejor modelo a través del capitalismo, la democracia, las libertades, sino que fue una guerra de desgaste y el primero que se cansó en correr fue la URSS. Después de la caída del muro de Berlín en los años 90, pues el mundo se reconfigura. Hay algunos que hablan de una unipolaridad, porque Estados Unidos parecería que se posiciona, pero otros analistas pensamos que tal vez existió en ese momento un híbrido mundo multipolar. ¿Por qué lo podemos llamar de esta forma? Varias naciones volvieron a los regionalismos. No fue gratis que surgiera la Unión Europea, no fue de gratis que surgiera el mismo TLCAN, ¿no? Como un regionalismo de América del Norte. Ahí en Asia tuvimos la Organización de Cooperación de Shanghái, ¿no? En donde igual, ¿no? Se reconfiguraron. Se generaron regionalismos. Este proceso se llama desglobalización. Tiene dos características. Se generan regionalismos y las economías se tienen que volver mixtas. Y empezamos a ver, hay ciertas particularidades, ¿no? Algunos abrieron al libre comercio, como China, Vietnam, sigue siendo comunista, pero también al mismo tiempo está muy insertada en el libre comercio. Y así vemos varios países de América Latina, ¿no? México era una economía muy planificadora, pero se inserta en una dinámica de cadenas globales de valor. Y esto, ¿qué nos está dejando ver? Que Estados Unidos ahorita está desgastado. Sí, está cansadísimo de este peso de un mundo unipolar. Y por eso, no solamente China lo haya llamado, Rusia también lo ha dicho, y Brasil y la India han dicho, oye, es que hay que compartir no solamente el poder, sino también las responsabilidades. Y Trump lo ha marcado muy, muy fuerte. Y todas las declaraciones del año pasado y este año, con muchos de sus aliados, con Japón, con la Unión Europea, con México, prácticamente les ha dicho, ustedes costeen sus cosas, ya no dependan de mí. Y ese ha sido un tema fundamental. Muchas de las instituciones internacionales dependían de financiamiento de Estados Unidos. Y Estados Unidos ha llegado a una situación en donde esta carrera de él solito como líder ya le cobró factura. Por otro lado, ¿qué es lo que pasó con China? China empezó a jugar con las reglas de la globalización que Estados Unidos muy bien le enseñó cuando está este juego, esta alianza, recordar esta visita secreta de Kissinger, ¿no? Con Deng Xiaoping en la época de Mao Zedong, esta nueva apertura de las relaciones, el cambio de Taiwán en el asiento de seguridad hacia la República Popular China y pues toda una nueva etapa de relación entre ambas naciones. En donde obviamente China pues era un pivote para contener a la URSS, porque a pesar de que tenían modelos ideológicos muy parecidos, también había sus matices. Y Estados Unidos supo jugar muy bien con ello, Kissinger supo muy bien jugar con ello. Hoy en día, China supo jugar también a la globalización, que se hizo líder del tablero. La mañana vi un meme muy interesante, estaba Donald Trump con unas cartas y él dice, mira, yo tengo todas las cartas en la mano. Y le contesta una caricatura de Xi Jinping y le dice, sí, pero todas están hechas Made in China. Y eso también es una situación muy interesante, porque la realidad es que China ha estado generando un institucionalismo que muy probablemente podría empezar a llenar varios huecos. Tenemos el Banco Asiático de Infraestructura e Inversiones, que no es fácil entender que sí era un banco asiático de desarrollo, pero hoy en día Gran Bretaña, después de salirse del Brexit, así como se salió, solicitó en 2014 su ingreso a este banco. La nueva ruta de la seda, ¿no? Tanto la terrestre, la marítima, y hay que recordar la nueva que se ha tenido que abrir o que se ha dejado ver por los temas de los desglaciares, ¿no? De los polos, donde ya está la nueva ruta ártica. Y como tú comentabas, allí también hay temas con Groenlandia, Dinamarca, un acuerdo que se firmó apenas, en donde si bien Trump tiene muchas aspiraciones en controlar esas regiones, y que lo que ha pasado, China sabe que este G2 no se puede sostener, hay un actor preponderante. Rusia todavía sigue faltando en la ecuación. Muchos analistas coincidimos que es un mundo tripolar. Algunos más han dejado ver que el mundo también tiene que insertar nuevamente a quienes. Ahí está Lula da Silva con Brasil, que ha sido una potencia que ha habido en crecimiento y que también está alzando la mano y que empezando la jornada dentro de la Asamblea de General de Naciones Unidas, alzó la voz y dijo, ya basta de esto, no podemos continuar con un orden que viene arrastrándose desde el siglo XX. Llamó nuevamente a la reestructuración del orden internacional y esto se traduce en que si la ONU es caduca, habrá que ver qué se puede proponer. ¿Quién tiene esta batuta? El Consejo de Seguridad. Pero si el Consejo de Seguridad ya no tiene las características de 1945 y ya son nuevos actores los que estaban distribuyéndose la hegemonía regional, porque también hay que decirlo, este nuevo orden mundial es un nuevo orden mundial regional. Cada uno de estos países que les he comentado, Rusia, China, Estados Unidos, ha elegido una región de coprosperidad, una región estratégica, que es la cual pueden ellos mantener bajo su control. Estados Unidos ya dejó ver este poder que tiene, amenazó a Cuba, dijo, si el régimen no cae, nosotros haremos que caiga. Y ahí dijo hasta quién es el operador, ¿no? Marco Rubio. El tema con México es una situación ahí peligrosa, porque así empiezan con el discurso y después ya cuando ven, te tocan a la puerta y vienen por ti como presidente, ahí está con el tema de Nicolás Maduro, o vendrán por algún otro, ¿no? No sé si vendrán por Rocha, por el hijo de Andrés Manuel, todo puede pasar con Trump. Pero ya no se puede dar el lujo de costear una guerra en su región. Ya no puede generar ese tipo de situaciones. Tienen que ser acciones quirúrgicas. Por otro lado, China, pues ahí está el tema de la disrupción con Taiwán, pero poco a poco China ha avanzado demasiado. Hay una interdependencia tan grande con Taiwán que realmente va a llegar el momento en que no van a estar controlarla políticamente ni militarmente. La economía va a ser lo suyo y esta alta interdependencia es a lo que le está apostando China. Y también lo dijo, con Estados Unidos hay una alta interdependencia, hay demasiados intereses, demasiadas estructuras compartidas, demasiados temas en la agenda, que por eso Xi Jinping dice, oye, hay que hacer una gobernanza diferente, pero una gobernanza en que nos estemos participando. A Estados Unidos le está costando mucho las responsabilidades que se le dio, porque la Unión Europea, eso fue una situación. Desde la Segunda Guerra Mundial, a pesar de nuevamente la reconstrucción que hubo con el Plan Marshall y con toda esta institucionalización que hubo hasta los años 60, 70, y que luego llega la OCDE y que llegan ahí varios proyectos, y la misma Unión Europea nace como una región integral y era el objetivo, ¿no? El deber ser de la integración en cualquier medida internacional, y que hoy en día pues ya se está separando, ¿no? El mismo Reino Unido, y ahí está en crisis. ¿Qué es lo que está dejándose ver? Que hay una fractura, hay que ver cómo se va a jugar, pero por lo menos China dice, a mí no me conviene la fractura, porque entre más se vayan fracturando los actores, empiezan a surgir más regionalismos, y es mucho más difícil controlar los regionalismos que controlar una integración en un proceso global como el que Estados Unidos sí disfrutó en los años 90.
0: Todo este panorama, Axel, de las relaciones, las tensiones entre bloques, entre países, entre liderazgos. Pero ahora la reunión que hubo hoy en Washington, ¿te parece que puso en evidencia, como había sido en la cumbre anterior, que de alguna manera, lo habíamos analizado con vos, que de alguna manera... Xi Jinping, con su paciencia milenaria de cultura china, se veía como más aplomado ante un Trump un poco más desesperado. ¿Cómo se vio ahora esa relación entre dos personas finalmente y dos liderazgos y dos países, dos potencias?
4: Claro, aquí juega mucho la cultura. China es una cultura milenaria, en donde justo lo que comentamos, esta armonía, la tolerancia, se entiende de factores muy diferentes aquí a Occidente. Esta situación que deviene de pues esta cultura entre el budismo, confucianismo, varias tradiciones en donde vemos el equilibrio. Y por otro lado, pues Trump, que está muy acostumbrado que hagan las cosas como él quiere, negociaciones muy, muy férreas, muy agresivas, estos juegos de mucho blofeo que él tiene, pero que ahorita vemos que hay una situación más tranquila, que sí, por un lado ha mostrado un músculo, o sea, esto hay que decirlo, cuando recibió a Xi Jinping, luego también cuando mostró estos aviones B-16, ¿no? Estos bombarderos que son muy famosos, ¿no? Por este tema de poder traer armas nucleares en ello, y que incluso todos voltearon a ver la expresión de Xi Jinping de tranquilidad, o sea, de unísono, de decir, bueno, ¿quieres impresionarme? Tal vez yo tenga algo mejor que esto, ¿no? Y que Trump sí fue el que dijo, ay, sí están sonando muy fuertes. Forma es fondo en política y aquí también esto deja ver muchísimas de estas cuestiones. El que dentro de la agenda también haya un tema de que se acerque la esposa de Xi Jinping con esta, con su esposa de Trump, ¿no? También deja marcar pues un nuevo avance en este tipo de relaciones, porque también ahí deja ver pues una mano que opera. Hay que recordar que Trump Entender a Trump y su política exterior prácticamente sí es entender a todo su núcleo familiar. Ahí está Jared Kushner, ¿no? Ahí está su hija Melania Trump. O sea, es importante, sus hijos, todo el valor que tienen también en las negociaciones de Medio Oriente. O sea, sí, Donald Trump ha sabido desdoblarse, pero con su familia, ¿no? Muy al estilo de la diplomacia europea, ¿no? Aristócrata de siglos XVII, XVIII, donde, pues sí, casi todos eran primos, eran familia, y eso ayudaba a generar una serie de situaciones de apertura. Y por el otro lado, Xi,

0: El ver intereses estratégicos pero compartidos y partir de eso, no de las diferencias, sino de lo que podemos integrar de ese aprendizaje, pero también sin olvidar su identidad. Y creo que esto es lo que ha marcado mucho la postura de China, principalmente contra Trump. Y Trump ahorita ha tenido que hacer un cambio fundamental. Hay que entender que en Estados Unidos las cosas no están bien. Hay una crisis interna en muchos sectores, crisis financiera, crisis fiscal, crisis incluso dentro de la federación, los golpeteos que todo, la mitad de los estados de esta confederación norteamericana le metieron por el tema de los aranceles, diciendo que fue un abuso con poderes metaconstitucionales, al mero estilo tal vez del presidencialismo latinoamericano, donde al final sí había una división de poderes, pero el ejecutivo hacía lo que quería, y que esto también le está pegando factura, y hay que recordar que vienen temas electorales. Trump ha sido muy inteligente, sabe cómo presionar a China, sabe cómo molestarlo. El tema de Taiwán, ahí está. Lo que sí ha dejado también es que poco a poco ha salido y le ha dejado más viada a Japón. Y Japón, con esta nueva primera ministra que tiene, que también es de extrema derecha y se acerca un poco más también al fascismo, y que hace recordar, ¿no?, muchos escenarios de antes de la Segunda Guerra Mundial, donde varios están queriendo militarizarse, donde vemos conflictos en los Balcanes, ¿no?, donde vemos varias de estas situaciones que uno dice, como dicen por ahí, ¿no?, el primero la historia es tragedia, luego es comedia. Bueno, habría que ver si ahora sí nos vamos a reír más fuerte o qué es lo que va a pasar. El tema fundamental es que Taiwán sigue siendo esta situación, la joya en disputa, y aquí también entró un tema que tú comentabas muy importante, la inteligencia artificial. La inteligencia artificial es el nuevo petróleo, es el nuevo energético, llamémoslo así, el nuevo bien o servicio que está poniendo en revolución a las potencias. Quien le esté entrando a modelos de inteligencia artificial está avanzando muchísimo. China y Estados Unidos tienen que hablar de esto. Por un lado, China dice, mira, ya te demostré que es más barato de lo que tú me decías que era. La crisis de los microchips que se tuvo el año pasado y todavía, sí, el año pasado, pues dejó ver que China, con menos microchips, con menos inversión, puede generar mismos modelos de inteligencia artificial. Ahí está DeepSeek, que se enfrenta de manera directa a ChatGPT. OpenAI, cuando salió esta nota de que la inteligencia artificial valía 3 veces menos de lo que decían en Estados Unidos, cayeron sus acciones. Y ahorita también hay una gran controversia. ¿Por qué? Porque si bien Xi Jinping dice es que son temas de estrategia de seguridad nacional, la inteligencia artificial es un tema de seguridad nacional. Tenemos aquí un tema. Ah, sí, adelante, adelante, dime.
1: Para terminar, para ir cerrando,
0: Claro.
1: poniendo un poco en perspectiva, ¿crees que toda esta, has señalado todo un histórico, todo un recorrido de potencias, de orden internacional? ¿Crees que, y vos como conocedor de la cultura china, de la realidad china, crees que pone a China más cerca de Occidente de lo que quizás lo podíamos ver hace algunas décadas, en el sentido de que no nos enterábamos de qué hacía China, no sabíamos nada de China, o sabíamos muy poco o menos, y ahora como que empezamos a ver? No es que China de repente se hizo más grande, es que realmente nosotros estamos un poco más enterados de qué está pasando y entonces le estamos dando más visibilidad, ¿no?
0: Sí, justo yo creo que ahí sí cambiaría esta expresión y
1: En un
0: diría,
1: minuto, Axel, un minuto.
0: ajá, sí, yo diría más que Occidente se está acercando a Oriente, ¿no? Más que Oriente a Occidente. Porque Oriente siempre ha sido, por muchas fechas, muchos centenarios, el centro del mundo, el centro del conocimiento, el centro del comercio internacional, el centro de prácticamente la humanidad. ¿Qué es lo que yo podría concluir? Hoy en día Occidente está volviendo nuevamente al papel que tenía de ser periferia y Oriente. Con todas estas potencias, porque ahorita China, mañana va a ser la India, después no sabemos quién va a ser, pero el tema es que en Oriente se está gestando el nuevo orden internacional. Es lo único que podría concluir por ahora.
1: Muy bien, buenísima siempre la conversación con vos, Axel. Nos da un panorama amplio y espero tenerte pronto. Demoraste mucho en volver a esta frecuencia. Muchas gracias, Axel.
0: No, muchas gracias a ti por la invitación, Fernando. Pues todo un saludo a tu auditorio.
1: Bien, era Axel Martínez Betanzo, internacionalista, especialista en temas internacionales.
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1: Siempre. Hoy te traigo una columna titulada De Manhattan a la base militar Joint Andrews. En la lógica de lo que se considera la geopolítica contemporánea, dos eventos acontecidos en dos ciudades de los Estados Unidos durante la semana que termina nos dan la pauta de la compleja tramoya que estamos presenciando. El primero ocurrió durante la apertura de la Asamblea General de las Naciones Unidas en New York. Según el protocolo, la apertura a cargo de la Asamblea está a cargo del secretario general, seguido por el presidente de la misma, y a continuación Brasil y los Estados Unidos, en ese orden, toma la palabra. Dos mensajes antagónicos provinieron de los dos gigantes del continente. La de Luis Ignacio Lula da Silva, que mostró su profunda preocupación por el futuro de la ONU, incapaz de frenar un presente donde el mundo sufre el mayor número de conflictos armados de la historia. Como hombre que rechaza la violencia, Lula afirmó que la única guerra válida en el planeta es la que se libre contra el hambre y la pobreza. Deploró las intervenciones de Washington en América Latina y, en particular, refiriéndose a Brasil, manifestó que este país no es el patio trasero de nadie. Inmediatamente después, Donald Trump subió al estrado para sublimizar a los Estados Unidos. Aseguró que el mundo entero envidia a su nación, la mayor potencia militar del planeta, creadora de 1 millón de empleos en un año y responsable de reducir la pobreza local. Con esa misma narrativa justificó cada una de las agresiones militares que se han ocurrido desde su iniciación de su segundo periodo, incluyendo la incursión en Venezuela en enero pasado, y justificó también la defensa que hace del Estrecho de Hormuz para poderlo defender de Irán, país que este atacó. Desafiante, Trump sentenció que él poco le importan los debates ajenos y él asegura que sus acciones son tomadas rápidamente, que él no es un hombre de palabras, mientras el mundo entero está dedicado a debatir, él actúa. Hubo otras dos intervenciones marcadamente antagónicas, la servil y la altiva. Por un lado vimos a Delcy Rodríguez, una mujer agradecida con el destino, que sin haber ganado precisamente un Nobel de Paz, se encontró al frente de la presidencia de una Venezuela tutelada por Estados Unidos. El país al que le ha entregado el 25% de sus reservas petroleras y que ante los ojos del mundo lo agradece públicamente. Para los analistas, este discurso traiciona la historia de su pueblo, su origen y las encendidas consignas antiimperialistas para rendirse a los pies de quien fue su verdugo. Por otro lado, Irán recordó con altivez, mostrando fotografías, que este fue un país atacado, que ellos no atacaron, que le asesinaron a su líder político y religioso, que bombardearon a su población civil matando mujeres y niñas, y llevó al punto que calificó a los Estados Unidos de matón y terrorista, denunciando que todas las ofertas de negociación de los Estados Unidos son meras emboscadas para obligarlos a autocastigarse. Sin embargo, el verdadero termómetro del poder no se va a medir en Nueva York, sino en Washington, donde, rompiendo con más de 6 décadas de estricto protocolo diplomático, Trump se trasladó en persona al aeropuerto de la base militar Andrews para recibir al mandatario chino Xi Jinping, que llegó para realizar una visita de Estado de 3 días en la que se discutirán asuntos espinosos para los dos países para el desarrollo de la inteligencia artificial. Como bien replicó ante las críticas que ha recibido la presencia del presidente Trump y su esposa en el aeropuerto por parte de las autoridades y el Congreso de los Estados Unidos, el secretario Marco Rubio señaló que los líderes de las dos principales potencias armamentistas deben reunirse y deben hablar. Para Trump, la pompa histórica de haber recibido al presidente Xi Jinping es prácticamente un balón de oxígeno frente a la cantidad de problemas internos, especialmente ante la carestía de los precios del combustible causados justamente por el conflicto en Irán, que ha golpeado su popularidad y se teme que tenga dificultades en las elecciones legislativas del próximo mes de noviembre. La agenda concluirá el viernes con un té protocolario y una visita a los archivos nacionales, donde se observará la Declaración de Independencia de los Estados Unidos, que celebra justamente este año sus 250 años de creación. Más allá de las tensiones, hoy tenemos que celebrar esta visita. Esperamos que sea en favor de la estabilidad global. Esperamos también que favorezca a la humanidad, que las sonrisas que se han mostrado en el asfalto sean sinceras. Y esperamos también que no surjan traiciones posteriores cuando los reflectores se apaguen, como suele suceder con el presidente de una de estas dos potencias. Muchas gracias, Fernando, y buenas tardes.
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0: 5:59 de la tarde, le saluda Nelson Campos y estos son nuestros titulares. Destitución sacude Cancillería, Laura Fernández separa a Manuel Tobar de su cargo. Magistrado Jorge Araya solicita su reelección en la Sala Constitucional. Trump y Xi Jinping buscan estabilizar relación entre Estados Unidos y China.
1: Gobierno.
0: La presidenta de la República, Laura Fernández, destituyó de forma inmediata al ministro de Relaciones Exteriores y Culto, Manuel Tobar. Según comunicó este jueves la presidencia, el gobierno vinculó la salida del canciller con una sesión del denominado Escudo de las Américas que se realizó en el martes 22 de septiembre. Según el comunicado oficial, el secretario de Estado de Estados Unidos convocó la actividad y el presidente Donald Trump participó de ella. La presidencia afirmó que Tobar asistió a la sesión sin avisar previamente a Fernández ni informar sobre su participación. El Ejecutivo señaló que esta situación impidió que la mandataria participara en el encuentro y causó un gran daño de carácter estratégico. Fernández nombró a la ministra de Comercio Exterior, Indiana Trejos, como ministra interna o interina de Relaciones Exteriores y Culto, quien asumirá el puesto cuando regrese de su misión en la Asamblea de las Naciones Unidas.
1: Nacionales.
0: El magistrado Jorge Araya García presentó este 24 de septiembre ante la Asamblea Legislativa su solicitud de reelección como integrante propietario de la Sala de la Sala Constitucional. Araya ocupó el cargo desde el 2 de noviembre de 2018 y su nombramiento vence el próximo 31 de octubre. Con la solicitud busca continuar un periodo más o un periodo adicional de 8 años. El magistrado cuenta con experiencia en el ámbito jurídico y académico. Se desempeñó como abogado, notario público, periodista, catedrático universitario y especialista de Derecho Constitucional y Ciencias Políticas. Con estudios de especialización en Madrid, España, también obtuvo un doctorado en Derecho Constitucional o énfasis, perdón, en Derecho Constitucional.
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1: Internacionales.
0: El presidente de Estados Unidos, Donald Trump, recibió este jueves en la Casa Blanca al presidente de China, Xi Jinping, en una cumbre con la que ambos gobiernos buscan mantener estable una relación marcada por disputas comerciales, tecnológicas y geopolíticas. Este es el segundo encuentro entre ambos mandatarios durante este 2026 y la primera visita de Xi Jinping en Washington en más de una década. Uno de los principales temas de la reunión es el comercio entre Estados Unidos y China. Analizan mantener la tregua arancelaria y discutir asuntos relacionados con proyectos agrícolas, energía y el acceso a minerales y tierras raras. Taiwán también forma parte de las conversaciones debido a las diferencias entre Washington y Beijing sobre el estatus de la isla y el respaldo militar estadounidense. La agenda incluye además inteligencia artificial y las restricciones impuestas por Estados Unidos a la exportación de determinadas tecnologías avanzadas hacia China. Trump y Xi también abordarán asuntos internacionales como la situación de Irán o en Irán, mientras que ambos gobiernos intentan mantener abiertos los canales de comunicación y evitar nueva escala en sus relaciones. 6:04 de esta tarde hasta